0: ciudadana. No tienen nada, ninguna relación. Hablan de que tienen una política de servicio social. Falso. EPSAS, aún sea sociedad anónima, tiene encomendada utilizar los mecanismos de una entidad pública. El interventor de EPSAS es designado por resolución de la Autoridad de Fiscalización de Agua, es un funcionario público que debe estar sometido a las leyes y a las normas como todo funcionario público. Si hoy el presidente ha entregado 13 motocicletas con recursos de EPSAS, es una malversación de fondos, es un daño económico a la empresa y, por supuesto, eso debe ser sancionado. ¿Dónde están las autoridades de la entidad que fiscaliza la APS? Ese es el carácter, Ramiro, perdone que insista, ese es el carácter que le dan a una empresa privada o los empresarios con una visión de cooperativa, de empresa privada, utilizando recursos del pueblo. Hay gente que no tiene agua, lo dijo el mismo interventor de EPSAS, el 60% de el Alto no tiene agua por cañería. Es un dato falso, pero para hablar de este tema, imagínese, si hay esa cantidad de gente que no tiene servicio por red, ¿por qué no se utiliza, en vez de donar dineros de EPSAS, ¿por qué se utiliza en motocicletas y no se utiliza en tuberías, en cañerías para llegar con agua a la población del Alto que así lo necesita? Esta es la situación. Por eso EPSAS fue recuperada para que sea una empresa pública. Pero lamentablemente algunas autoridades no le han puesto el hombro para que se defina su situación jurídica, pero no por ello no podemos gastar la plata como si fuera de una sola persona. Entonces, acá hay que tomar medidas al respecto, hay que llamar la atención y, por supuesto, iniciar las acciones pertinentes que correspondan conforme a la normativa.
1: Muy bien, muchísimas gracias, licenciado. El tema de las tarifas está incrementando, va a seguir incrementando. Eso parece el pronóstico lamentable que afectará a la economía, a la macroeconomía ya de la población boliviana. El licenciado nos ha insistido en hablar del fenómeno del niño, un fenómeno que hacen más de 10 o mucho más inclusive años atrás, se hablaba con bastante inquietud de este fenómeno, el fenómeno del niño, la niña, había un fuerte viento, ese es el niño o es la niña. Y luego nos hemos ido acostumbrando, al parecer, licenciado, y ya nos hemos olvidado de que estos fenómenos tienen como efectos tremendos casos de frío, de lluvia o de sequía. El fenómeno del niño. ¿Qué es lo que podemos informar respecto de esto y cómo afectaría en los últimos tiempos en nuestra vida, licenciado? Cambiando de tema, pero hablando igual de la preocupación y el tema del agua en este caso, ¿verdad?
0: Sí, Ramiro, tiene relación por lo mismo que decía minutos atrás. Se gasta plata en situaciones que no corresponden, pudiendo enfrentar esta situación que se avecina. El fenómeno del niño, como lo dijo muy bien usted, Ramiro, el año 2016 en La Paz generó una crisis hídrica hasta llegar al racionamiento del agua potable en importantes zonas de La Paz. Esta situación puede repetirse no de manera similar, sino con una situación más crítica aún, porque se nos ha informado y también estamos haciendo análisis permanente, investigación permanente respecto al comportamiento del clima, y tenemos como fuente de esta investigación a la NOAA, que es una entidad establecida en Estados Unidos que hace un permanente control, evaluación del comportamiento de la temperatura del Pacífico. Ahí nos dan datos importantes que alarma y, por supuesto, en el caso de La Paz, vamos a tener temperaturas que van a sobrepasar los 28 grados, 28, 29 grados, y eso para La Paz es tremendamente alarmante. El promedio normal, Ramiro, en la temperatura por efectos del niño llegaban a 22, exagerando 26 por ciento, pero vamos a tener este año, según el análisis y los reportes, con una aproximación del 81% en los datos, vamos a llegar entre el 28 y 29% de incremento de las temperaturas. ¿Qué significa eso para la oferta de agua en el caso de La Paz y, por supuesto, en varios departamentos del occidente boliviano? Vamos a tener en el caso de La Paz, hay una oferta de agua, rapidito Ramiro, por el tiempo, hay una oferta de agua anual de 85 millones del operador EPSAS. 62 millones se embalsan producto de las lluvias. Si no llueve, no hay embalse en las represas. Si no llueve, no vamos a tener agua para consumo humano. De 62 millones, decía, que EPSA se embalsa en las represas, hay que disminuir el 10% porque hay sedimentos, hay lodos, hay barro, y eso ya no se puede utilizar. También hay un aporte de más de 70 pozos de perforados con agua subterránea que hacen en los 85 millones anuales. Pero ¿cuál es la demanda? ¿Cuál es lo que requiere la población en este caso? Estamos hablando de 483 mil conexiones, y esas 483 mil conexiones multiplicamos por 5, que es lo que más o menos se maneja en este tipo de estimaciones, y estamos hablando de una población aproximada de 2 millones de habitantes y un poco más, que reciben agua, que necesitan agua anualmente en 77 millones de metros cúbicos. Pero sumado a ello, EPSAS, por eso decía, por la observación de no gastar en regalos de motocicletas, hay una pérdida de agua del 30% en las tuberías viejas, Ramiro, en el casco viejo de La Paz. Lo mismo que sucede en Cochabamba y en otros departamentos. Hay sectores donde hay necesidad de renovar tuberías por la antigüedad. Hay tuberías en el caso de La Paz de más de 70, 80 años, y estas ya están generando fisuras, pérdidas, filtraciones de agua, y en vez de gastar esa plata en motocicletas, debíamos renovar, ¿no es cierto? Entonces, por esa situación es la observación. O incrementar nuevos pozos para garantizar agua. Imagínese, la pérdida del 30% más el 10% en los embalses, estamos hablando de un déficit de casi 30 millones de metros cúbicos entre la oferta y la demanda de agua. Entonces, el fenómeno del Niño, además, ¿qué va a provocar, Ramiro? Que los espejos de agua, vale decir, las represas que están expuestas al sol, van a sufrir un efecto de evaporación en más o menos del 10 al 20% por las elevadas temperaturas del fenómeno del Niño. Entonces, disminuirá la oferta de agua para consumo humano. Es una alarmante situación, pero por supuesto se deben tomar medidas de contingencia como la perforación de pozos, renovación de estas tuberías, campañas comunicacionales para el uso racional del agua, entre otras medidas que se deben efectuar, y los recursos que EPSAS tiene, que no le sobran, porque EPSAS no tiene capacidad económica para invertir en obras estructurales. Lo ha hecho el gobierno a bastantes ya décadas, ha hecho el gobierno represas, plantas de potabilización, plantas de tratamiento de aguas residuales, kilómetros y kilómetros de nuevas redes de agua, pero no son suficientes. Hace 5 años atrás que estamos estancados en inversiones estructurales, en represas, en tuberías de agua. Entonces, ahí es donde se deben inyectar estos recursos. ¿Qué hemos propuesto, Ramiro, finalmente, para terminar esta parte que genera una alarma y una preocupación? Hemos propuesto que se genere una cruzada interinstitucional para convocar a todos los sectores involucrados. Estamos hablando del gobierno central, la gobernación, los municipios, EMAGUA, el Ministerio de Agua, se reúnan y establezcan un plan de contingencia para enfrentar esta medida que está muy próxima. Es decir, ya en julio, agosto, septiembre, ya tendremos elevadas temperaturas en La Paz. Y ni qué decir del periodo de lluvia. Nos dicen que no tendremos lluvia. El fenómeno viene precisamente con una disminución de la precipitación de agua, de lluvia, y más bien, contrariamente, elevadas temperaturas. Esta es la situación, Ramiro, que preocupa sobremanera respecto a la posibilidad de tener una crisis hídrica en La Paz.
1: Uy, tremendo. Esta crisis no solamente se puede traducir en La Paz, va a ser a nivel nacional e incluso regional, entiendo, ¿no? Es decir, vamos a tener escasez de agua a todo nivel, si no se toman previsiones. ¿Qué previsiones se debería tomar por parte de la gente, no sé si se puede, o las instituciones que están a cargo, o el propio gobierno, si los puede hacer, licenciado?
0: Sí, es importante, por ejemplo, en La Paz hablábamos de estas medidas que es urgente, perforar pozos, diseñar un plan de contingencia donde se puedan ajustar las inversiones rápidamente para mejorar la oferta de agua. Entre ellos, decía, renovar tuberías, perforar pozos, también hacer trasvases de agua. Hay bastante agua que se va hacia los yungas, eso hay que generar un trasvase con bombas que ya se habían adquirido el año 2016 para mejorar la oferta de agua. Donde vamos a tener mayor problema en La Paz es en la zona sur, debido a que las represas de Jampaturi, de Alto Jampaturi, de Incachaca, han bajado considerablemente sus volúmenes y además tendremos la evaporación por efectos del Niño. En el nivel nacional y estructural, debe el gobierno generar políticas inmediatamente para que los gobiernos departamentales, los gobiernos municipales puedan inyectar recursos para mejorar la oferta de agua. En el caso de Cochabamba, que es otro ejemplo próximo, Misikuni tiene bastante agua. Lo que no se tiene es preparada las redes de distribución. Hay aún varios municipios del eje metropolitano, Tequipaya, Sacaba, Sipe, Quillacollo, que todavía no están habilitadas sus redes. Hay que mejorar e invertir más en redes de distribución y en depósitos, es decir, en tanques de almacenamiento de agua para llegar a los comités de agua potable, a las pequeñas cooperativas y a los sindicatos de agua, como se estructura en Cochabamba, para que puedan recibir agua potable desde Misikuni. En otros departamentos, Potosí y Oruro, donde también será fuerte las temperaturas, deben mejorar su oferta de agua y inyectar, generar una política. El gobierno debe más bien, en vez de regalar motocicletas, debe apuntar a que los gobiernos municipales y el propio gobierno a través del Ministerio de Desarrollo Rural y Agua pueda generar acciones inmediatas con la Autoridad de Agua para evaluar cuál es la oferta de agua en cada operador, en cada departamento y en cada ciudad. Dejen de hacer terramis, reuniones, tallercitos, visitas que hacen para inspeccionar. Luego se van a informar de estos temas genéricos. Ahora lo importante es el efecto del Niño. Dedíquense y abóquense como autoridades que deben cumplir su rol de fiscalización a velar que las operadoras de agua tengan el suficiente para garantizar el abastecimiento en sus poblaciones.
1: Y esto podría tener, licenciado, como efecto nuevas medidas de incremento en el costo. O sea, podemos prever también esta situación, digamos, porque al gobierno no le interesa, ¿no? La población solo le interesa recibir plata, como estamos viendo. ¿Podría tener este tipo de efectos también en la población en un aumento mayor, digamos, del costo de agua, licenciado? ¿Qué cree usted?
0: Por supuesto que sí. Mire, Ramiro, amables oyentes y televidentes, como decía, varios operadores de agua utilizan bombas y utilizan energía eléctrica para explotar, pero también compran insumos del exterior para potabilizar el agua. Gas cloro, sulfato de aluminio, entre otros químicos que están dolarizados. Entonces, con el incremento del dólar, Por supuesto que incrementarán los costos operativos de potabilización del agua y de distribución. ¿Y quién paga eso, Ramiro? Paga pues el usuario de agua, paga el que recibe agua. Decían, el agua cuesta lo que vale. Precisamente es porque estos costos de operación se traducirán en efectos en la facturación de agua, lo mismo que en la energía eléctrica. Entonces, es una situación encadenada por la crisis económica y por la inflación que estamos atravesando.
1: Qué terrible, como dijera alguien sobre el llovido mojado, aunque con el fenómeno del Niño nos dice que no va a haber mucha lluvia, más bien va a haber evaporación del agua, así que sobre desierto más sol, no sé si eso cabe. Licenciado, tenemos en proyección entonces una crisis de agua, al margen de que esto va a subir, va a afectar también seguramente en las reservas de agua, en las represas de agua, va a disminuir por lo tanto la generación de energía eléctrica. Es decir, es una cadena que se complementa y podría significar una mayor crisis. ¿Cómo redondeamos que este fenómeno tenga afectaciones mayores respecto del agua, licenciado?
0: Mire, Ramiro, yo concluyo con esto. Eso significa gestión. Lamentablemente, no estamos teniendo una adecuada gestión a todo nivel. Ya lo hemos demostrado en los servicios básicos, ya lo hemos demostrado en agua concretamente. Lo que se requiere es una adecuada gestión para resolver los problemas del país. Muchas gracias, Ramiro, por la oportunidad y mil disculpas por la demora. Ya estaremos en otra oportunidad en mejores condiciones técnicas.
1: A usted, licenciado, muchísimas gracias por este contacto, por supuesto. Estaremos al pendiente de otro similar para seguir hablando de este tema, el agua, que nos parece muy importante. Licenciado, su despedida, por favor.
0: Ramiro, muchas gracias por la oportunidad. Insisto, esta es una apreciación fundamentalmente técnica, muy próxima a la realidad, con datos que vienen del Banco Central, del Instituto Nacional de Estadística. Analizamos la situación de las tarifas aprobadas por la Autoridad de Fiscalización y el comportamiento de las facturas frente a las propias denuncias, elocuentes como el que usted ha presentado minutos atrás sobre la elevación de los servicios de agua y el electricidad. Muchas gracias, Ramiro.
1: Muchísimas gracias. Oyentes, amigos, hemos conversado en esta mañana con el licenciado José María Hervas. Ustedes lo han escuchado, él es investigador y consultor en agua y medio ambiente. Nos ha dado un panorama de las razones de por qué se está incrementando y cómo está afectando al bolsillo de la población más humilde, sobre todo en cuanto al consumo de agua y el servicio eléctrico. Nos dice también que vamos a tener efectos negativos por el fenómeno del Niño, que va a generar que haya escasez de agua próximamente. ¿Qué hacen los gobernantes? Al parecer no hacen nada. Muchísimas gracias, hasta aquí. 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
2: Escuché una entrevista del ministro de gobierno. Por fin habló, trópico no solamente es coca, tiene otros productos. Creo que me he escuchado hablar repetido, está muy bien. Claro. ¿No? A ver, Ramiro, algunos compañeros ya no les interesa la coca. No sé qué porcentaje será eso, vamos a ver en el censo agropecuario.
3: El censo va a ser importante.
2: La semana pasada nos hemos reunido con los productores de plátano. Un compañero dijo, yo tengo 20 hectáreas de plátano, 8 hectáreas de cacao. Ya no. Coca se tiene, debe ser para pichar, no para vender. ¿Sí? Queremos el mercado Evo. Varios. Ayer, anteayer, aprovecho esta oportunidad el día domingo para socializar el tema censo agropecuario, que también para tocar temas así como de coca, temas orgánicos, de una concentración en margen llamado derecho, en Central Isidro A, Villa Bolívar, el día domingo a las 11 de la mañana. Y compañeros que están organizando me dicen, un compañero, cerquita tiene 4 hectáreas de cacao. Y cacao estamos exportando. Si nosotros en noviembre llamamos para una reunión, tema agropecuario, al presidente Rodrigo Paz, para tocar ese tema. Hay algunos temas que se pueden atender con cero de inversión. Y lamento mucho, hay otra vez repito, los llamados a meritócratas. No saben de la realidad de la vivencia. Claro. No necesitas gastar plata. Se atiende y se mejora. Y algunos también necesitan inversión. Por ejemplo, te comento, donde produce bien algún producto, la gente se dedica allá.
3: Claro.
2: Comida es comida. Mira, antes la papa costaba más caro que la yuca. Ahora la yuca cuesta más caro que la papa.
3: Más demanda.
2: Claro. Antes el pescado costaba más caro que la carne. Ahora carne cuesta más caro que el pescado. Entonces, ¿cómo dedicarnos? Algunos sutilmente, algunos ya medio mecanizados en tema de crianza de ganado vacuno. Entonces, solo nos está oriental. Pero el suelo es suelo, cómo tener una institución que haga estudios de suelo permanente, recomendar cómo se puede recuperar, cómo se puede mejorar. Algunos suelos solamente son para café, algunos para cacao, algunos para plátano. A mí me tocó, aquí me compré un chaquito, está resultando palta, naranja, ¿ves?
3: Naranjas dulces.
2: Cuando tú has ido, te has llevado, ¿no?
3: Sí, sí.
2: Has mirado un árbol, es naranja, me decías. Árbol era, no era naranjo.
3: Esas naranjas mezcladas, son, ¿no? Naranja, ah, lima.
2: Son las... Sí, el otro chaco que tengo, donde compré 80 con mi papá, de mi papá que era, me lo pasó a mí, lo que ha fallecido, era para que no da naranja, ni plátano, nada. Yo quería regalárselo, se lo dije al sindicato, se lo regalo cuando estaba de presidente. El sindicato me rechazó. Ahora resultó para Tambaquí.
3: Claro.
2: Pero es bajear y no falta agua.
3: Claro.
2: Es así. Entonces, ¿cómo debatir esos temas?

0: Pero tanto habla del diálogo, diálogo, diálogo, y no hay un diálogo. Nosotros queremos una reunión sincera, responsable. Dice, no, democracia, democracia, diálogo, diálogo. Y si en noviembre, a las 2 o 3 semanas de su posible, enviamos esta carta, explicando, no solamente como trópico, con la mancomunidad, que era una reunión, explicar. Es para qué andamos, que en las reuniones podemos acordar cómo desarrollar Bolivia, cómo el pequeño productor puede ser beneficiario, ¿no? Inclusive algunas políticas pueden ser para el oriente boliviano, no solamente para el trópico de Cochabamba.
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Amigos y amigas, bueno, un cordial saludo a cada uno de ustedes en esta noche tan importante a través de la red multimedia Causa Chuncoca. Un cordial saludo a cada uno de ustedes en esta noche de fin de semana de sábado 25 de julio. Cuando son exactamente las 8 de la noche con 37 minutos en todo el territorio boliviano. Bueno, en este momento vamos a compartir con llamadas. Asimismo, también invitamos a toda la gente a que participe con llamaditas. Y asimismo también vamos a compartir temas musicales que también llega al corazón de cada uno de nosotros. Vamos a poder escuchar primeramente este tema musical para poder dar inicio al programa del día de hoy, de este fin de semana, para compartir con cada uno de ustedes, amigos y amigas. Sean bienvenidos y bienvenidas. Esto es a través de la red multimedia Causa Chuncoca para todos ustedes.

Al ritmo de la morenada, Grupo Llagas para todos ustedes en esta noche con el tema musical de Madrecita. Con este tema damos inicio a este programa tan importante para cada uno de ustedes, donde también puede llamar y compartir ideas y sobre la coyuntura política actual del país que atravesamos con este gobierno de Rodrigo Paz Incapaz.

Bien, ahí teníamos ese tema musical del grupo Aullagas. Vamos a poder seguir compartiendo con más temas musicales en esta noche.

8 de la noche, 43 minutos, así de esta manera, el tema musical de María Fana y Diolo, el tema musical de esta, tema musical de María Fana, con esta morenada, damos inicio al programa en esta noche.

0: Así que, amigos y amigas, en todo el territorio boliviano, más que todo acá en la región del Trópico de Cochabamba, hay que estar atentos y alertos.
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0: Y un cordial saludo a todos los amigos y amigas que también realizan la vigilia acá en la Ocaeñe.
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0: A todos los amigos y amigas, a los 5 municipios, un fuerte abrazo desde las cabinas de la radio de Causa Chuncoca.

El tema musical de María Fana en ritmo morenada para todos ustedes. Así de esta manera hemos podido iniciar el programa en esta noche de fin de semana, sábado 25 de julio. Ya casi estamos a la vuelta de la esquina con mes de agosto. Mes de la patria.

0: Bien, son exactamente 8 de la noche con 47 minutos. 8 de la noche, 47 minutos. Tenemos llamaditos telefónicos. Hola, muy buenas noches, Radio Causacho Uncoca.
1: ¿Puedes decir una cancioncita?
0: Listo, listo, compañero. ¿Qué temita musical? ¿Desde dónde me estás llamando?
1: Estaba donde el Valle de Cris. Quiero de Dados Negros de Adrián Vidal, un tema ahí.
0: Dados Negros.
1: Como le dices a mi mujer, se llama Sonia Maica, de parte de Héctor Blanco.
0: Listo, de Dados Negros, ¿cuál temita? Hola, hola, ¿me escucha? Bueno, ahí está, ella nos pide el tema musical de Dados Negros. Bueno, enseguida nada más vamos a poder complacerle igualmente al compañero de la llamada telefónica, primer llamada telefónica en esta noche a través de la red multimedia Causa Chinco.
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0: Al ritmo de la morenada en esta noche tenemos otro llamadito telefónico. Hola, muy buenas noches, Radio Causa Chinco, ¿con quién estamos en línea?
1: Dedicamos el tema de Vidal, es el tema de los datos negros, Vidal.
0: Listo, listo, compañero, enseguida. Listo, ahí está el tema musical Vidai. Vamos a buscar, mientras tanto seguimos con este tema musical de la morena.

0: noche.
1: Bueno, son exactamente 8 de la noche, 49 minutos. Nos vamos rápidamente con ese tema musical de Dados Negros. El tema musical Vidal y Adrián. Así de esta manera suena este ritmo musical esta noche.

El tema musical que hemos compartido en esta noche de Dados Negros y Adrián Vida, y en esta noche, así de esta manera, hemos podido compartir con cada uno de ustedes. Bueno, tenemos otro tema musical para compartir, y asimismo también podrían llamar ustedes, compañeros y compañeras, para poder también compartir ideas en esta noche a través de la red multimedia Causa Chincoca. Nos vamos directamente hasta el departamento de Tarija con este ritmo musical. Pecho de Cristal.

El tema musical de Pecho de Cristal al ritmo de Tarija. En esta noche, a través de la red multimedia Causa Chuncoca, en este fin de semana de sábado 25 de julio.

Así, de esta manera hemos compartido este tema musical y siempre mandando saludos también a todos los residentes tarijeños, chapaquitas y chapaquitos en la región del trópico de Cochabamba y en todo el territorio boliviano. Bueno, vamos también a compartir otro tema musical, ya tenemos preparado por este sector. Después de Tarija nos vamos rumbo a otro departamento.

0: Así de esta manera, al ritmo de esta música de Puglia, y estamos a través de la red multimedia Causa Chincoca. Muy buenas noches, Radio Causa Chincoca, ¿con quién estamos en línea?
1: Buenas noches, para mí, por el internet.
0: Listo, listo, compañero. ¿Cuál es tu nombre? ¿De dónde nos estás llamando?
1: Ernesto Montaño.
0: Listo, compañero. A ver, ¿qué temita vamos a escuchar esta noche o qué opinión tienes para esta noche?
1: Hernán Vela, por mí, pues, la Presidente Evo.
0: Hernán Vela.
1: Ari, Presidente Evo.
0: Listo, listo. Con ese temita, ¿a quién vas a mandar saludos, hermano?
1: No, para escuchar nomás.
0: Listo, listo, hermano. Enseguida, tu temita.
1: Ya.
0: Listo. Hasta luego. Bueno, así de esta manera estamos compartiendo con cada uno de ustedes. Enseguida vamos con ese tema musical. Bueno, vamos a seguir escuchando este tema musical.

0: Así, de esta manera, son exactamente las 9:00 p.m. con 2 minutos. Así, de esta manera, estamos compartiendo con cada uno de ustedes. El tema musical que hemos compartido en esta noche de Puyay, del departamento de Chuquisaca. Tenemos otro llamadito telefónico. Hola, muy buenas noches, Radio Causa Chucoca. ¿Con quién estamos en línea?
1: Buenas noches, caballero.
0: ¿Cómo está, hermano? Muy buenas noches. ¿Desde dónde nos llamas?
1: Allí en Pulse, que auto para ese momento.
0: Listo, listo, hermano. A ver, ¿qué temita vamos a escuchar o qué opinión tienes en esta noche?
1: Pero no vayan a este y no nane.
0: Listo, listo, hermano. Dale, dale.
1: A ver, ¿qué hay con este? Voy a rezar rane, noticiasta. Hasta decretó este jabón de serrane. Hasta camacho por inédito jabón de serrane. 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
0: Hola, hola, compañero. Hola, hola, adelante, compañero. Te escuchamos. Hola. Bueno, ahí se nos ha ido el compañero. Bueno, nos estaba llamando el compañero Picha. Bueno, claro que sí. A ver, vamos a poder también nuevamente. Muy buenas noches. Te escuchamos, compañero. Adelante.
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0: Listo, listo, compañero Picha. Muchas gracias. Bueno, así de esta manera hemos compartido igualmente ideas con el compañero Picha. Claro, vamos a agradecer en esta noche. Son exactamente las 9 de la noche con 8 minutos. Bueno, vamos a compartir este tema musical donde también nos ha llamado nuestro compañero para poder compartir este tema musical. Bueno, vamos a escuchar este temita musical. Enseguida se viene tu tema musical, compañero Pinche.

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El tema musical que hemos compartido en esta noche de Orlando Pozo, señor presidente, así de esta manera estamos compartiendo con cada uno de ustedes.

0: Seguimos el ritmo de la morenada del grupo Baleno. Después de mí cualquiera. Son exactamente las 9 de la noche, 16 minutos en todo el territorio boliviano y a través de la red multimedia Causacho en Coca para cada uno de ustedes. La línea automática está habilitada. Y un fuerte abrazo a todos los amigos y amigas que están en la sintonía aquí en La Uqueña, en La Vigilia.
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0: Tenemos llamadito telefónico. Hola, muy buenas noches. ¿Con quién estamos en línea?
2: Hola, mi amigo Ever. Buenas noches. Te saluda Alberto de la ciudad de La Paz. ¿Dónde te has perdido, Guairajeni?
0: Cómo está, hermano? Muy buenas noches. Estamos allá nuevamente de retorno después de mucho tiempo casi.
2: Así es, mi querido Guairajeni. Bueno, buenas noches. A todo, un saludo cordial a todo el trópico de Cochabamba. A esos valientes muchachos que están haciendo la vigilia. A los hermanos y a las hermanas. A las 6 federaciones. A todos los oyentes de la prestigiosa empresa Causacho en Coca, tanto a nivel nacional e internacional. Bueno, voy a ser breve porque tengo poco crédito. En primera instancia, saludo al compañero Evo Morales, siempre el mejor presidente de Bolivia y del tercero del mundo. En síntesis, el que ha hecho muchas obras. También, esta oportunidad quiero referirme a la nueva designación de ese sector, de ese sinvergüenza, traidor de Datacora, de su gente había sido. No tienen que permitir que ingrese allá al trópico, hay que botarle, hay que sacarle en burro, hay que montarle en un burro, hay que sacarle a ese animal, a ese sector. ¿Qué sinvergüenza es ese? Es un agente de este gobierno traidor, de este sinvergüenza de Atacuara. Primero ha sido culpable, Yanine años después, ese de Yanine la ha seguido desde Atacuara y ahora este está siguiendo este sinvergüenza, Pereira, incapaz. Así que no tienen que permitir que ingrese ese sector. Ahora, escuché también uno de que este gobierno sinvergüenza, ¿por qué no sanciona a esos malos policías, autoridades del aeropuerto de Birubuyo que han dejado pasar ese oro que estaban queriendo llevar a las repúblicas árabes? No, esto es sinvergüenza. Ahora había querido sancionar a los que han hecho pasar al Evo cuando saben no sé dónde, esta mañana dice, a esos policías, a los sargentos, y es sinvergüenza y quiere castigar a gente de bajo rango, bien, y para los maños de la alta cúpula, nada, a esos que se roban millones y millones de dólares, es un sinvergüenza. Este gobierno es un asqueroso, para mí ya me da vergüenza decir presidente, él se roba oros, él está implicado, cuando tiene que ir a la cárcel, hay que procesarlo, pero ya va a salir. Hay que prepararnos hasta octubre. Ojalá el pueblo se dé cuenta. La unidad tiene que primar. Eso es, hermanito. Para dedicarme una canción, me puede complacer. Será de Victoria Fernández, Hojita Verde, o Coquita, creo, la Coca. Pero eso no es. Ahí no hay una canción. De Victoria Fernández, compañero Ever.
0: Flora Cortés.
2: Ya, cualquiera de esos. Listo, papá, chulindo. Que tengas muy buenas noches. Será otra oportunidad porque mi crédito se va a acabar. Entonces no tengo. Esta vez no he podido cargar, con este gobierno ya no se puede cargar, mi plata ya no alcanza. Sin vergüenza, es un criminal, asesino. Chao, Ever, hasta otra vez, mi plata ya no alcanza. Sin vergüenza, es un criminal, asesino. Chao, Ever, hasta otra oportunidad.
0: Listo, listo, hermanos, hasta luego, hasta próximo.
2: Ya, te saludo, Alberto, chao, chao.
0: Listo, compañero Alberto, bueno. Ahí teníamos llamadito del compañero Alberto del departamento de La Paz. Enseguida estamos con su tema, compañero Alberto. Mientras tanto, vamos a seguir compartiendo el tema musical. Como dice el dicho, después de mí cualquiera.
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0: Son exactamente 9 de la noche, 20 minutos, estamos con más llamaditos. Muy buenas noches, ¿con quién estamos en línea?
3: Buenas noches, compañero.
0: Hola, hola, ¿con quién estamos en línea?
3: Hola.
0: Hola, hola, buenas noches, te escuchamos. Adelante, por favor, compañero.
3: Ya, a ver, no voy a poner Bueno, compañero, tu caso, no se trata, compañero. A ver, ¿qué asunto más? Pues, están para hablar, compañero. Casi

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Rodrigo Pollo está bajo las paraguas, está de transnacional.

0: año que va a meter. Cuando marca 5 de agosto, Picanga, conferencia al país, ¿eh? Y mata para Langa y a Chaniña. 50 años son sacrificados. La democracia es que Bolivia al mundo, Bolivia al mundo, al mundo Bolivia. Que haya defunto Chajuanga y mató para Langa, compañeros. Sabemos quién es lo que va a decir. Muchas gracias, compañeros.
1: Bueno, listo, compañero. Bueno, creo que se ha acabado su crédito del compañero. Bueno, él nos estaba llamando del municipio de Puerto Villarroel. Vamos a agradecer. Bueno, vamos también rápidamente con este otro tema musical. Antesitos de este tema musical, vamos con el tema musical de donde nos ha pedido nuestro compañero, de Flora Cortés, Hojita Verde de la Coca. Se viene de esta manera para todos ustedes, amigos y amigas.
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De justamente que hemos podido compartir el tema musical de Flora Cortés, Hojita Verde de la Coca. Bueno, vamos rápidamente con este otro tema musical en esta noche.

0: 9:32, así de esta manera, compartiendo con cada uno de ustedes. Un fuerte abrazo a todos los amigos y amigas que están en la sintonía. Esto es Radio Causa Chuncoca.
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0: Un fuerte abrazo a los amigos y amigas que están en la sintonía de Radio Causa Chuncoca y asimismo también que escuchan en diferentes sectores acá en la región del trópico de Cochabamba.
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0: Un fuerte abrazo a los amigas y amigos del municipio de Puerto Villarruel. Del municipio de Entre Ríos. Un fuerte abrazo a todos los amigos y amigas por este sector.

0: Y asimismo también a todos los amigos y amigas del municipio de Chimorí, un fuerte abrazo. Este es el espacio de fin de semana para compartir con cada uno de ustedes. Asimismo también a todos los amigos y amigas de acá del municipio de Chinaota. Un fuerte abrazo y a todos los amigos y amigas, hermanos y hermanas que están acá en la vigilia, un fuerte, fuerte abrazo, claro que sí, a todos ustedes. Cada latido me recuerda que nací para volver a veces recordamos o vemos cómo estamos atravesando el país en esta situación. Bueno, en el municipio de Puerto Villarruel, el segundo puente más grande de Bolivia ha tenido dificultad. Bueno, es el descuido del gobierno actual de Rodrigo Paz Incapaz. Tenemos llamadito telefónico. Hola, muy buenas noches, Radio Cosa Chincoca. ¿Con quién estamos en línea? Hola, hola, muy buenas noches, hermano. ¿Con quién estamos
1: hola,
0: en línea?
1: Hola, estoy saliendo al aire.
0: Sí, hermano, estamos al aire. ¿Con quién estamos hablando?
1: Ya, a ver, compañero Cosa Chincoca.
0: Sí, sí, hermano, adelante, por favor.
1: Ya, habla Jorge Pérez desde Cochabamba, desde la zona sur.
0: Listo, hermano Jorge, adelante.
1: A ver, compañeros, nosotros también siempre hemos sido partícipes del compañero Evo Morales, que él siempre ha dado cátedra a todos estos derechosos, estos malditos de la derecha, y por tal motivo la zona sur de Cochabamba siempre hemos apoyado al compañero Evo Morales, y quisiéramos que nos tomen en cuenta cómo tenemos que hacer la vigilia, o en qué sentido, compañeros, o ¿cómo lo están manejando para hacer la vigilia para el compañero Evo Morales para poder ir también a hacer vigilia en el trópico, compañeros? Necesito, quisiéramos que nos participe. Nosotros también queremos ser uno más para poder ser un soldado más para poder al compañero Evo Morales cuidarle su dignidad, su prestigio y más que todo que él ha demostrado como buen presidente en la historia de Bolivia, compañero periodista, que eso quiera que nos digan cómo podemos venir al trópico para poder también hacer vigilia, ser partícipe, compañero.
0: Bueno, eso, hermano, vamos a poder conversar internamente para poder también un poco, coordinar un poco esa situación para que ustedes también sean partes de esta situación, hermano.
1: Ya, está bien, compañerito, y a todo esto, señor periodista, también un tema musical más dedicado para el compañero Evo Morales. A ver, ustedes que tienen un tema preferido, quisiéramos también complacerlo. Creo que el compañero Evo Morales debe estar escuchando en este preciso momento. Un tema musical, por favor, dedicado al compañero Evo Morales, a ver, de parte de ustedes de la radio Causachincoca, compañeros. Gracias, y cualquier momento siempre vamos a estar llamando a la radio Causachincoca.
0: Listo, listo, hermano. Un gustazo entonces nuevamente. Un fuerte abrazo al departamento de Cochabamba, zona sur.
1: Gracias, compañero. En cualquier momento siempre vamos a estar en contacto.
0: Listo, listo, hermano. Muchísimas gracias. Bueno, ahí hemos compartido con uno de los compañeros que ha llamado desde el departamento de Cochabamba, zona sur. Un fuerte abrazo a zona sur de la que, bueno, la avenida Petrolera, kilómetro 7.5, por ese sector. Un fuerte abrazo, ¿no? A ver, vamos a seguir compartiendo este tema musical. Enseguida vamos a complacer también el tema musical que nos ha pedido el compañero.

0: El tema musical que estamos compartiendo, No Temeré, en esta tarde o en esta noche, más que todo. Bueno, tenemos ya el tema musical que nos ha pedido nuestro compañero. Bueno, con este temita musical vamos a complacer en esta noche tan importante. Tenemos este tema musical ya para poder compartir con cada uno de ustedes también. Bueno, vamos a guardar la presentación que nos tiene para poder también compartir este tema musical juntamente que tenemos para poder escuchar. Tenemos ya el tema musical en esta noche.
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1: El tema musical en esta noche, bueno, estamos compartiendo champa, raga y pampa. El tema musical de Champa Rancho son exactamente las 9:47. Vamos con este tema musical de los champas.

Ahí está el tema musical que hemos compartido en esta noche con cada uno de ustedes. El tema musical de que hemos compartido, Champa Ranchu, en esta noche. Así de esta manera para todos ustedes, amigos y amigas. Son exactamente las 9 de la noche con 52 minutos. Bueno, vamos a compartir también otro tema musical justamente que tenemos ya preparado por este sector para cada uno de ustedes.

El tema de música, el tema musical, Aullagas, Linda Morenita y Los Intocables. Estamos compartiendo en esta noche, son exactamente las 9 de la noche con 56 minutos. ¿Cómo pasa la hora? ¿Cómo pasa el minuto? ¿Cómo pasa el segundo? ¿No es cierto? Así, pero que seguimos compartiendo, vamos a compartir hasta las 11 de la noche. Un fuerte abrazo a todos los amigos y amigas de los diferentes sectores de los 9 departamentos de Bolivia.

El tema musical que hemos compartido con cada uno de ustedes, así de esta manera. Bueno, vamos a compartir otro tema musical, pero cambiando un poquito de ritmo, nos vamos al ritmo de Salai esta noche, así de esta manera.

0: Ahí tenemos el tema musical de justamente este tema musical, Jonico y su grupo Australia. Tenemos llamadito telefónica. Muy buenas noches, ¿con quién estamos en línea?
1: Hermano Eder, buenas noches. Habla Pancho Mamani de La Paz.
0: ¿Cómo está, hermano Pancho? Muy buenas noches.
1: Muchas gracias. Bien, hermano. A ver, opinar, hacer levantar la oreja a nuestros hermanos bolivianos. Y, ¿sabe? Este presidente Jorge Paz tiene intención de hacer volver nuestro país en república. Esa es su intención, con la instrucción de Estados Unidos, de ese gringo de M. Ahora, mira, a nuestro país nos quiere dolarizar. Nos va a querer dolarizar, como en Ecuador, pues. O sea, yo no sabía que Rafael Correa también ha hecho maldad a Ecuador. Ahora, ¿cómo maneja, no, a Ecuador? A su querer maneja a Estados Unidos. Así debe querer manejar a nosotros. Y ese Rodrigo Paz tiene esa...
0: Hola, hola, compañero.
1: Más bien hay que apoyar a BRICS. A BRICS hay que apoyar. Hermanos bolivianos, con...
0: Adelante, te escuchamos, hermano. Hola, hola, te estamos escuchando, hermano.
1: Sí, hermano, se ha cortado, hermano. A ver, le estaba diciendo, sí, hay que apoyar a BRICS, ¿no? Porque otra moneda que aparezca, ya mejor que dólar, ¿no? Entonces, así va a estar bien. Ahora, un felicidad al trópico, hermano, hermano Evo Morales. Sigan adelante con mucha fuerza y hay que luchar hacia la victoria siempre. Hermano, ¿quiere poner una musiquita? Yo soy pues descendiente de Venezuela, abuelas de Perú y de Ecuador. Y sabe, hermano, como se dice hablar del lago fronterizo, mira, por favor, compláceme. No, obviamente, mira esas musiquitas que he escuchado, qué lindas músicas, las tarangueadas, ¿no? Caramba, qué lindo. Pero tengo un recuerdo, hermano, y a pesar que también nos falta uno o dos días para aniversario de nuestro hermano Perú, porque también son, habla aymaras y quechuas, hermano. Nos quieren mucho, al hermano Evo Morales le quieren mucho, hermano. Entonces, tener ese recuerdo, complácame por favor con el señor Lucio Tomás Pacheco, es el cantante de Perú con arpa, por favor, hermano. Dice el tema, no, las dos hermanas, eran dos hermanas, así más o menos nos dice, por favor, hermano, te ruego, por favor, hermano. Muchas gracias, hermano, y hasta aquí adelante junto con el programa.
0: Listo, listo, hermano, muchas gracias. Bueno, ahí teníamos al compañero Pacheco del departamento de La Paz. Bueno, nos ha pedido este tema musical de Lucio Pacheco. Tema, ¿no? Bueno, justamente dice Mis Dos Cuñadas, ¿no? El tema musical. Bueno, hace tiempo también ese tema musical era sonado, escuchado en el vecino país Perú. Y en toda la región de América, ¿no es cierto?, se ha escuchado también en algunos, bueno, podemos decir, en algunos cómicos también se ha podido escuchar este tema musical. Bueno, vamos a compartir este temita musical del hermano país Perú, así de esta manera se viene este tema musical.

El tema musical que hemos compartido, amigos y amigas, en esta noche, claro que sí, para poder escuchar también. Bueno, este tema musical es de los hermanos vecinos de país Perú, por supuesto, en esta noche. Vamos a compartir rápidamente otro tema musical.

0: El tema musical que hemos compartido en esta noche tan importante para cada uno de ustedes, amigos y amigas. Son exactamente las 10 de la noche con 10 minutos en todo el territorio boliviano y más que todo acá en la región del trópico de Cochabamba, claro que sí, compartiendo también temas musicales. Bueno, vamos a escuchar un poquito notas informativas de nuestros compañeros también que están en diferentes sectores de Bolivia, así más que todo acá en la región del trópico de Cochabamba, claro que sí. Vamos rápidamente con este espacio de nota con nuestro compañero de trabajo Nelson, que tenemos del departamento de Cochabamba. Bueno, vamos a escuchar esta nota informativa. Adelante, compañero Nelson, te escuchamos. Adelante, por favor, para poder también compartir en esta noche.
1: Con más información estamos con Emiliana Jaldín, quien es concejal suplente del municipio de Pocona. Emiliana, por favor, a partir del día de hoy, simposio del trigo en el municipio, ¿y en qué comunidad? ¿Cuántos productores están participando?
2: Así es, muchas gracias. En primer lugar, saludar a todos los que están viendo. Nosotros, como productores y también como autoridad del municipio, invitamos. Desde hoy día ya empieza simposio de trigo y mañana es exposición y toda variedad de trigo van a exponer y feria de trigo es mañana. Y invitamos a toda la población, invitamos de Cochabamba, de otros departamentos, de todo lado. Y en mi municipio siembran de variedades de trigo. Tenemos desde antiguamente, todos sembramos, por ejemplo, tenemos Yanabarba, después tenemos Tepoca, Totora 80, hay variedades de trigo. Entonces, y aunque este año sí un poco faltó lluvita, pero nunca vamos a rendir nosotros, sí vamos a trabajar y tenemos que sobrevivir a nuestro Bolivia, tenemos que sembrar para eso.
1: ¿Cuántos productores participan en el día?
2: Mañana van a participar más de 500 productores. Ese lugar es mi distrito, en ese distrito zona productora exclusivamente trigo.
1: Doña Emiliana, pese a la falta de combustible, el productor está echándole hombro a esta producción.
2: Así es, compañeros. En mi municipio casi ya está todo tecnificado, las máquinas para cortar, para cosechar, para sembrar, para todo, pero sí nos falta muchísimo gasolina, pero aunque así nosotros no vamos a rendir, sigue, tenemos que trabajar y estamos sosteniendo, sigue.
1: Muchísimas gracias a doña Emiliana. El día de hoy ha empezado el simposio del trigo, el día de mañana va a continuar con la exposición, más de 500 productores van a estar presentes. Nosotros con este detalle retornamos hasta cabina central.
0: Bueno, vamos a agradecer a nuestro compañero de trabajo, Nelson, donde ha conversado con los productores, doña Emiliana Jaldín, concejal suplente de Pocona, indica que la feria simbólica también donde se lleva el símbolo de trigo, donde también ellos realizan la producción de trigos en diferentes sembradíos, nos indicaba de esta manera, nosotros hemos podido también escuchar en esta noche tan importante. Vamos con un temita musical igualmente, compañeros, para poder compartir en esta noche. Vamos con este tema musical.
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El tema de música, el tema musical, Max Castro. Tú me pides que te olvide. Será difícil, ¿no? Bueno, el tema musical que hemos compartido en esta noche, amigos y amigas, son exactamente las 10 de la noche con 21 minutos en todo el territorio boliviano. En este fin de semana, compartiendo con cada uno de ustedes.

El tema musical que hemos compartido en esta noche tan importante, tema musical de Max Salvador, Mendigo de Amor.

Son exactamente las 10 de la noche con 31 minutos, así estamos compartiendo este tema musical para todos ustedes, amigos y amigas. Tenemos más temas para poder compartir con cada uno de ustedes. Tenemos este tema musical. Por ti volveré. Aquellos recuerdos con este tema musical, ¿no?

Bien, amigos y amigas, son exactamente las 10 de la noche, 42 minutos. Hemos cambiado un poquito de ritmo musical en esta noche de Muñequita Mile, Mil Años Pasarán. Bueno, vamos a seguir compartiendo más temas musicales, ya casi llegando a la parte final del programa en este fin de semana. Bueno, claro que sí, acompañándoles a cada uno de ustedes en esta noche, amigos y amigas, cuando son exactamente las 10 de la noche con 43 minutos.

Así de esta manera hemos podido compartir también este tema musical justamente de Muñequita Mili, Mil Años Pasarán.

Ya casi llegando a la parte final del programa de este fin de semana, amigos y amigas, compartiendo siempre con cada uno de ustedes. Sumaya y Andina, cariñito, al ritmo de Salai.

Ya casi llegando a la parte final, nuestro programa de este fin de semana. Con este tema musical casi nos despedimos, amigos y amigas, hermanos y hermanas. Esto ha sido un espacio de programa de este fin de semana, llevando cada fin de semana. El día de hoy, 25 de julio, casi estamos a la vuelta de la esquina del mes de agosto. Muchísimas gracias, amigos y amigas.

0: Son 10 de la noche, 55 minutos. Muchísimas gracias, amigos y amigas. Nosotros nos despedimos con este tema musical, recordando los 14 años de trabajo del hermano Evo Morales Sey. Un recuerdo donde nos ha dejado el hermano Evo Morales Saima. Ha dado cátedra a todos los presidentes. Es por eso hoy en día no deja de mencionar su nombre, del hermano Evo Morales Saima. Agradecemos a todos ustedes, amigos y amigas, por haber acompañado durante este transcurso de este fin de semana para compartir. Un fuerte abrazo a los 5 municipios, a las 6 federaciones del Trópico de Cochabamba. Y no se olviden, mañana el programa de Evo Pueblo, líder de los humildes, a las 7 de la mañana. Muchísimas gracias, un servidor más para todos ustedes, Ever Vázquez. Muchísimas gracias, muy buenas noches. Me despido con este tema musical.
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Bienvenidos, bienvenidas, ¿cómo están? Muy buen día Bolivia, América Latina, buenos días, trópico, buen día hermanos de la vigilia, ¿cómo están? Hola, hola, Imainaya. Buenos días, hermano, vecino, vecina, compañeros, saluden, saluden, hoy es domingo, tenemos muchas actividades para hoy. A las 7 de la mañana, como todos los domingos, Evo es Pueblo, líder de los humildes. Se transmitirá a través de las diferentes frecuencias moduladas. También a las repetidoras que nos bajan la señal de la emisión de la radio Causachuncoca en Oruro, en Guanuni, en Potosí. Saludos, saludos. Gracias, hermanos, por confiar en su radio. También por las redes sociales, si usted quiere ver, ¿no? No solamente escuchar, ingrese a la página de Facebook de Radio Causachuncoca. Ahí usted va a poder verlo a nuestro líder, realizando análisis de la coyuntura económica, política, social que atraviesa nuestro país con el Rodrigo Paz, porque de presidente no tiene absolutamente nada. Transmite también a través del YouTube, de Play Store. Así que ahí estamos. Ya a las 7 de la mañana tenemos una cita con el programa Evo es Pueblo, líder de los humildes.

Le agradecemos siempre a Dios primero. Después, también agradecida con el Todopoderoso porque el planeta Tierra o la Pachamama es la creación divina perfecta del Todopoderoso. Eso nadie lo va a dudar, seamos cristianos, católicos, a no ser de las tantas religiones que hay también en el país. Sabemos que existe un Dios, vivimos en un planeta Tierra que Él ha creado para que nosotros podamos vivir en ella, alimentarnos de ella. Es por eso que todas las mañanas yo me levanto y digo, gracias Dios, otra oportunidad, otro momento de conocer nuevas amistades, nuevas charlas. Y por supuesto de probar las bondades de la Madre Tierra. En este momento, como todas las mañanas, tenemos que tener la costumbre, hermanos, el de cuidarnos. Porque, por ejemplo, en Oruro, muy temprano, nosotros lo que hacemos es tomarnos un matecito de lampaya, ¿no? Algunos un caldito de chairito, un puticito de papa con chuñito, su charque.

0: cafecito. Tempranito se come allá para ir a trabajar al campo. Mientras más temprano te vayas a la chacra, vuelves más temprano también. Y aquí he adoptado despertar todas las mañanas, pero no jamás de los jamases empezar a trabajar con el estómago vacío, ¿no? Siempre tengo algo ya preparado. Por ejemplo, ya me hice hervir agua muy temprano, agüita con canela que se produce acá en el trópico de Cochabamba, jengibre también se produce acá, canelita, su jengibre, un clavito de olor, y ahí le he echado chía, que también producimos en las tierras benditas de Bolivia. La producción de la chía, que también es importante. Así que aquí en mis manos, no miento, aquí en mis manos tengo agüita de chía. Que me va a hacer muy bien para empezar a trabajar la jornada. Es una jornada que también va a ser de nuevas experiencias aquí en la radio, así como todos los días. Y bueno, para también estar con ustedes con energía, porque si no voy a estar como, está buen día, ¿qué están haciendo? Voy a estar durmiendo. Y usted va a decir, ¿qué le pasa a la Aymarita? Está debilucha. No, jamás, nunca. Es por eso que estoy activa 100%. Buen día a todos, despierten. Las cosas que me hacen decir, solamente para que usted sonría un poco y deje esa cara de tristeza, aburrimiento, enojado, queriendo pelearse con usted mismo, no. Vea que la vida es hermosa, ¿eh? A pesar de tantos problemas que tenemos, hay que ponerle chispa a la vida. Buenos días, despierten de una vez. Ya están peleando ahí con la cama. Es bonito despertar temprano, dormirse temprano también. Yo me duermo, ¿sabes? A las 7 de la noche ya estoy dormida. Así que ni me llamen ni me hablen, así es. Bueno, ya estamos despiertitos, tenemos actividad, una gran concentración, el censo agropecuario. Sí, hoy tenemos una gran concentración después del programa de Evo Pueblo. Nos vamos hasta la gran concentración del censo agropecuario. Y por supuesto, también se hará en esta concentración un análisis por la crisis económica del país, porque estamos encaminados a la pobreza. Más de 6.000 hermanos y hermanas porque estamos dentro de ellos, vamos a encaminar a la extrema pobreza. Es por eso que hay que estar preparados y a producir, porque de hambre no nos vamos a morir, porque tenemos manos para trabajar y bendito sea la madre tierra, espacios para cultivo. Y ay, Marita, no sé dónde sembrar, solo tengo mi patio en mi casa. Haga una huerta, las huertas en casa son pues una maravilla. Yo tenía mi huerta en Cochabamba y nunca me faltaba verduras frescas. Y sí, hay que ver alternativas, eso se llama resiliencia. No tenemos que ahogarnos. Si estamos en crisis, ya plata no tendremos, se devalúa nuestra plata, pero comida que no falte. Sí, hoy es este domingo 26 de julio, gran concentración del censo agropecuario en la localidad de Villa Bolívar. A partir de las 11 de la mañana van a participar el 100% del margen derecho del municipio de Villa Tunari. Participarán centrales, estarán dirigentes, autoridades, entre ellos el gobernador Leonardo Loza, el expresidente del Estado Plurinacional de Bolivia, Evo Morales, ejecutivos y ejecutivas de las 6 federaciones del Trópico de Cochabamba. De esta manera nosotros iniciamos el programa Richarina. Los 7 días de la semana estamos con Richarina. Genial, ¿no? Y sí, 7 días con Richarina, me parece bien, porque así de esa manera tengo el placer de poder escucharles a través de del contacto telefónico. ¿Dónde está? ¿Dónde me lo han puesto estos compañeritos, mis músicas? Janiut Hitika y Kin Haraki me va a dar. Esperemos que no lo hayan borrado. Aquí está. Lo han movido, pues. Por eso yo digo, ahí manito nomás tiene que hacer todo el programa. Así las cosas están donde están. Pero bueno, ya los encontré. Tranquila, serena mujer, me van a decir, sin colerar desde muy temprano. Bien, vamos a entrar en contexto. Para ello vamos a escuchar, como todas las mañanas, la canción que nos introduce en lo que está pasando en el país.
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1: Bien, ahora sí, vamos a entrar en contexto, vamos a desarrollar los hechos noticiosos más destacados y también hablar de temas que tienen que ver con nuestra realidad, ¿no? A ver, ¿saben qué? Sin lugar a duda, el pueblo, la Bolivia diversa, los dueños de esta patria plurinacional, en los últimos tiempos, sí, hemos madurado en realizar el análisis en cuanto al económico, político, social, de cómo los gobiernos neoliberales perjudican al país. Ya tenemos esa voz de decisión y de decir, no, basta. De a poco el pueblo boliviano está madurando políticamente y ya se manifiestan y se expresan sin miedo. Solamente en algunos sectores sociales aún Rodrigo Paz está siendo recibido con aplausos, guirnaldas. No sé por qué sus razones tendrán para ellos, para aquellos sectores o algunos vecinos y vecinas. Imagino yo que no les afecta nada el cambio flexible del dólar, no les afecta nada los decretos que impulsa Rodrigo Paz. Es por eso que continúan aplaudiéndole. Pero quiero felicitar a los hermanos y hermanas del departamento de Oruro por ser valientes, por decir las cosas como son, en la cara. Si no es posible decirlo de frente, por lo menos levantar la voz y recordarle que Rodrigo Paz es una persona no grata en el país, porque está destrozando nuestra economía, nos está llevando a la extrema pobreza a los bolivianos y bolivianas. Han rechazado a Rodrigo Paz en Oruro. Le preguntaron, ¿dónde está el oro? No cuadra. Eso es lo que le han dicho. Rodrigo Paz fue abucheado a la salida del Colegio Simón Bolívar en Oruro. Estaba allá. Le dijeron, ¿dónde está el oro? ¿Dónde están las maletas? ¿Dónde? Diga, responda. ¿Por qué todo queda en silencio? ¿Dónde está el tema de las narcomaletas, narcomaderas, maderas impregnadas con estupefacientes ilícitas? ¿Dónde está? Aunque han intentado desmentir y decir, ¡ah, no! Las maderas impregnadas con droga, no, eran mentiras. No, ha sido desmentido por el gobierno de Chile. ¿Dónde está la gasolina? Le gritaron. Siga adelante jodiendo el país, así le han dicho. ¿Quiere escuchar? Aquí están, en este momento vamos a escuchar cómo le gritan a Rodrigo Paz y se lo merece porque eso tenemos que hacer, donde vaya tenemos que levantar la voz.
2: ¿Dónde está el oro?
3: ¿Dónde está el oro?
4: ¿Dónde están las maletas? ¡Ponce el oro, flojo!
3: ¿Cuadra o
4: no cuadra?
5: ¡Chao!
4: ¡Chao, flojo! ¡Siga adelante! ¡Siga adelante! ¡Siga adelante! ¡Jodiendo al país! ¡Ponce el oro, flojo! ¿Cuadra o no cuadra?
5: No cuadra.
6: ¡Chao!
4: ¡Chao, flojo! ¡Siga adelante! ¡Siga adelante! ¡Siga adelante! ¡Jodiendo al país! ¡Ponce el oro, flojo! ¿Cuadra o no cuadra?
5: ¡No cuadra!
6: ¡Chao!
4: ¡Chao, flojo!
1: Ahí está.
4: ¡Siga adelante!
1: Valeroso pueblo rureño que no escatimaron y le dijeron la verdad al pollo incapaz de Rodrigo Paz. Es lo que se merece. Es lo que se merece. Que el pueblo le recuerde quién es y deje de estar ahí presumiendo, sonriendo, que todo está bien. Bien, participe, 72-20-62-95 es la línea habilitada, 72-20-62-95. ¿Qué le parece la reacción del pueblo orureño que le dicen al Rodrigo Paz? No cuadra tus políticas. ¿Dónde está el tema? ¿Dónde está el oro? ¿Por qué te lo estabas robando? ¿Dónde están las narcomaletas? No cuadra. Le estás jodiendo al país. 72-20-62-95. Pueden llamarnos en este preciso momento. 72-20-62-95.
7: Julio con más frío, con más hambre, con más desempleo.
8: ¿Qué necesidad había de liberar el tipo de cambio?
9: Estado, ningún...
7: Con dólar flexible.
9: Es humilde.
10: Y el dólar en esta nueva estabilidad que hacemos sube 10 centavitos.

0: todo sube y nuestro boliviano se devalúa. Estamos ahora 11 bolivianos con 37 centavos, esto se va a mantener hasta hoy día nomás. Mañana vamos a estar diciendo, el dólar ha subido, centavitos nomás es, no pasa nada, no nos va a afectar. Así dice este hombre, ay, Rodrigo Paz, centavitos. Esos centavitos se está llevando a la quiebra al país. Está haciendo que se cierren las pequeñas microempresas. Claro, a quienes les fortalece y les sigue engordando son a la banca privada, a los microempresarios, a las macroempresas, a las empresas grandes, ¿no? A las empresas que tienen capital, pero a las empresas pequeñas...
1: Abrir los ojos.
0: Que en paz descanse. Así está, es la realidad. Vamos a escuchar sobre los efectos del cambio flexible del dólar. De cómo Rodrigo Paz ya ha devaluado el boliviano. Nuestros 100, 200 bolivianos ya fue con el cambio flexible del dólar. Pero bueno, vamos a recibir la primera llamada telefónica. Buen día en domingo. Causacho Uncoca lo está escuchando. Aló, buen día.
2: Buen día, soy Ramón de Juanapazo de Quilacolo.
0: Oh, hermano, un saludo siempre, por favor.
2: Ay, los escucho pues en la radio, pero a veces no puedo entrar, pero esta vez he entrado.
0: Ah, hermano, qué bien. Ahora sí, ahora es cuando, hermano, participe, opine.
2: Poco dicen pues a Rodrigo Paz, eso. No hay otro camino porque... Las huelgas no han hecho nada, ahora han decretado ese decretito para que defienda. No hay otro camino que para votar, tenemos que esperar el referéndum a partir de hoy para que se vaya este perro. ¿Saben ustedes? No, que no se puede aguantar ya a este presidente vendido. Que en campaña dice otra cosa y cuando entro dice otra cosa. Así que ya, ya estoy, a mí no me afecta tanto porque yo estoy jubilado. Ya yo sin mi sueldo no tengo problema casi tanto. Pero la otra gente que trabaja no sabe de dónde va a sacar el dinero para mantenerse a la familia. Entonces yo digo que hay que prepararse para un referéndum revocatorio para sacarle... a este caballerito que tanto daño está haciendo al país.
0: Muy bien. Gracias, hermano, por la llamada telefónica. Vamos
2: sí, a... Sí, salvando ese jolaparte que va al norte, camino al paso de Quilacolo.
0: Muy bien. Gracias, hermano, por llamarnos. ¿Algo más que quiera agregar?
2: Voy a seguir llamando cuando se pueda. En esta mañana les agradezco por haberme hecho participar en el radio.
0: Listo, a usted hermano, que tenga un buen día y ahí a cuidarse nomás. Muchas gracias desde Quillacollo. Sí, pues hay varias llamadas que no podemos recepcionar, se nos acaba el tiempo y paramos ahí. Por eso que, bueno, la revista Rich Harina son los 7 días, 7 días, de lunes a viernes. El programa inicia 4:40 aproximadamente, ¿no? 4:30 y 40 más la música, la publicidad, luego Rich Harina y seguimos con las llamadas telefónicas hasta las 6:30. Y luego en la tarde también tenemos programación Revolucionando la Tarde, donde participan también ustedes, mis hermanos, ¿no? A partir de las 15. Las llamadas a las 15:30 hasta las 18. Así estamos. En esos horarios le van a escuchar a la Aymarita. Ya va a estar chajuando aquí. Bien, hablemos de la devaluación de nuestro dinero. De cómo Rodrigo Paz ya dijo que el boliviano no valga, que haya dólares. Inviertan en dólares, paguen impuestos, fue lo que dijo uno de sus ministros. ¿Cómo vamos a pagar impuestos si no estamos generando economía? ¿Cómo? Si estamos todos los días, estoy segura que 1, 2, 3 en una OTV llegan a casa y dicen, estoy sin trabajo, me han despedido. Porque eso es lo que está ocasionando el Rodrigo Paz con el cambio flexible del dólar. Vamos a escucharle a Sergio de la Cerda. También hace un análisis de la coyuntura y de lo que está pasando en el país para luego reanudar las llamadas telefónicas.
3: De cambio del dólar, para el Estado ninguna, tampoco para la clase humilde.
4: Si el dólar en esta nueva estabilidad que hacemos sube 10 centavitos, esto es una alarma.
3: Los únicos beneficiados en estos gobiernos neoliberales fueron y siempre serán los ricos, los banqueros, los agroindustriales, los ganaderos y ahora los nuevos millonarios que son los grandes empresarios mineros. ¿Qué gobierno es tan torpe como para liberar un tipo de cambio flexible sin tener reservas internacionales en el Banco Central que le permitan controlar al menos un poco esta escalada ahora incontrolable del precio del dólar?
5: Que ahora sí van a entrar más dólares. Varias exportaciones se han ido acumulando. Lo más probable es que ahora aceleremos la exportación, sobre todo en el ámbito minero. Se viene también la liquidación de dólares del sector agroindustrial. Entonces venimos en un momento en el que ahora sí van a entrar más dólares.
3: ¿Qué gobierno incapaz le cree nuevamente a los agropecuarios y mineros la mentira de que si devalúan la moneda traerán inmediatamente sus dólares a Bolivia? Ellos son los que pidieron liberar el tipo de cambio y ahora están especulando quién sabe hasta cuándo para seguir levantando el costo del dólar.
6: Y al parecer esto va a seguir subiendo. Esto no va a calmarse rápidamente por la sencilla razón de que el Banco Central de Bolivia no tiene dinero en sus arcas. El Banco Central no tiene plata.
3: Como dije en mi anterior video, la negligente gestión para solucionar los recientes conflictos fue pensada para cansar y desprestigiar a los movimientos sociales y así justificar el estado de excepción. De ese modo, aplican ahora estas medidas económicas que solo traen hambre y miseria. Porque Rodrigo Paz quiere desgastar a los movimientos sociales.
7: Sus días están contados y vamos a hacer cumplir lo que manda la Constitución y la ley.
3: El mal gobierno pretende que las protestas pierdan credibilidad ante la opinión pública porque luego, como lo anuncia sus propios ministros, quiere aplicar impunemente al menos tres medidas. Unas medidas que parecen nuevas, pero en realidad son receta antigua del Fondo Monetario Internacional. Al igual que en Argentina, reclutaron a viejos actores políticos para volver a privatizar a precio de gallina muerta. Comenzaron a sabotear empresas públicas como YPFB, BOA y Entel, generando un mal funcionamiento, escándalos de corrupción, nepotismo y muchos otros reclamos con la finalidad de que la población no salga a defender las estatales, llegado el momento de sugerir su venta. Son también parte de las medidas del FMI, la devaluación de nuestra moneda, los recortes de la inversión pública y la eliminación de los subsidios, razón por la cual se vino el gasolinazo y se espera el siguiente. La otrora pujante clase media reaccionará muy tarde, cuando recién se dé cuenta de que todas estas medidas político-económicas nunca convertirán a nadie más en gran empresario, ni en ganadero, ni en potentado minero. Los únicos beneficiados serán siempre los ricos, en detrimento de la economía, el desarrollo y el progreso de nosotros y nuestros hijos.
8: Nuestros sueldos siguen siendo casi los mismos, entonces realmente no abastece o ya nos queda muy poco para disfrutar el sueldo como tal.
3: Necesitamos levantar la voz, denunciar a un mal gobierno que solo busca congraciarse con los intereses externos que vienen por todo lo nuestro, incluyendo el oro, el litio, las tierras raras y hasta el agua dulce. Comparte si no estás de acuerdo con cómo Rodrigo Paz empobrece a Bolivia. ¿Qué necesidad había de liberar el tipo de cambio del dólar?
0: Bien, ahí hemos escuchado a Sergio de la Cerda realizando un análisis de lo que está pasando en el país y con Rodrigo Paz. Son las 6:02 a.m. ya con 2 minutos.

0: Julio, mes de la resistencia y de la unidad.
1: Sí, mes de julio tiene que ser mes de la resistencia y mes de la unidad, y es lo que han manifestado los hermanos y hermanas a través de las llamadas telefónicas. Bien, vamos a continuar con el desarrollo del programa Rick Charina, luego ya vamos a ir con el próximo espacio, que son los avisos y comunicados. Luego a las 7 estamos con el programa Evo es Pueblo, líder de los humildes. Estoy segura que usted ha escuchado la conversación que realiza el expresidente Evo Morales Ayma con militares, ¿no? Y está en sus redes sociales. Anteayer fue aquello, el hermano Evo Morales conducía, charlan un poco de la realidad, de lo que pasa en el país. Mejor escuchemos y luego vamos a ver de cómo el gobierno es tan autoritario y tan prepotente que por el hecho de saludarle a nuestro líder Evo Morales Ayma, de decirle cómo está, muy buen día, pensé que ya había pasado, han destituido, hermanos. Aquí, efectivos de la FELCN son destituidos por conversar con Evo Morales en el trópico de Cochabamba. Solo por eso. Terrible lo que pasa con Rodrigo Paz. Ya esto ya es mucho abuso. Este es el video que circula en las redes sociales y está en su TikTok de nuestro líder Evo Morales Ayma.

0: Yo pensé que ya estaba ya pasado.
1: ¿Estás seguro?
0: En el blanco. Ah, no. Hacía mal.
1: Está pinchado. A ver, mira, no está fregando el gobierno.
2: No hay gasolina.
1: No hay gasolina. Mira, el suelo de ustedes ya pierde el valor adquisitivo. Ya no es como antes el suelo de ustedes. Con la inflación va a ser fregadísimo. Hay que unirnos. Ya, vuelven en la tarde, ¿ya?
3: Ese es el delito para el gobierno. Y lo han destituido. Y uno se queda, por favor. ¿Qué le pasa a este gobierno? Es muy abusivo. Dos policías de la Fuerza Especial de Lucha contra el Narcotráfico fueron puestos a disposición de la Fiscalía de Cochabamba y enfrentarán un proceso disciplinario después de que se difundieron un video en el que aparecen conversando con el expresidente Evo Morales sobre quien pesan, dice en la nota, al menos dos órdenes de aprehensión falsas, ¿no? ¿Qué opinas sobre ello? ¿Esto es un abuso de poder? Tan solo darle la mano, ¿cómo está? Pensé que había pasado. Sí, la situación está muy, muy grave. La gasolina ha subido, le dicen, le dan la mano y se va. Y lo destituyen a dos policías de la Fuerza Especial de Lucha contra el Narcotráfico. ¿Han escuchado la amabilidad y el respeto que le tienen todos los bolivianos, la gran mayoría de los bolivianos y bolivianas, a nuestro líder Evo Morales Saima? Porque sabemos reconocer el trabajo que ha hecho. Y continúa haciéndolo ahora, ¿no? Sé que en algún momento, sí, la Fuerza Especial de Lucha contra el Crimen, militares, todo el verde olivo se va a unir al pueblo, porque no podemos vivir en un país donde por el simple hecho de darle la mano con respeto, porque ha sido un buen presidente, un buen líder, te digan ya, ¿sabes qué? Te vamos a llevar al tribunal o al proceso disciplinario. ¿Qué sucederá con estos dos hermanos bolivianos, patriotas de la Fuerza Especial de Lucha contra el Narcotráfico? Han mostrado simplemente respeto a un expresidente, a un hombre que ha hecho un trabajo impecable en el país. 7220-6295, 7220-6295, si es que aún está despiertito aún, llámenos, y si no, no hay ningún problema. Escuche la radio. Mañana ya es lunes, ¿no? Mañana ya es lunes, ahí vamos a estar también hablando de este tema y otros. 6:10 a.m, acá está la segunda llamadita telefónica. ¿Cómo está? Muy buen día. Causa Chuncoca lo está escuchando.
4: Muy buen día, señorita. Yo le estoy hablando de La Paz y muchas gracias por cuidarle al señor Evo Morales. Y eso sí he visto en Facebook, he visto que a ese dos le va a procesar más o menos. ¿Él quién es para que haga esas cosas? Quien sea, podemos saludarle al señor Evo. Quien sea, podemos decir, él como quien en ahí quiere hacer el proceso, o parece que ya no va a estar en parece que es policía o militar. Es demasiado este presidente, no hay caso de decir que es presidente, es demasiado maldito. No se preocupa de los pobres, se preocupa de los ricos, señorita. Yo quisiera decir, es un reniego, señorita, pero Diosito está viendo, señorita, todo lo que está haciendo. Tarde o temprano va a pagar, señorita. Muchísimas gracias por dar nuestra cobertura, señorita.
3: A ustedes, hermanos, a ustedes, hermanas, siempre por estar atento por todo lo que está pasando en el país y vertir su opinión, que es muy importante. Última llamada telefónica, 7220-6295. Tenemos una más. Uy, sí. Unita más, por favor, llámenos. Sí, estaba a punto de responder y nada. 7220-6295. A ver, esta es la llamadita. Muy buen día. Causa Chuncoca lo está escuchando.
5: Unitamos, por favor, llámenos. Estaba a punto de responder. Y
3: ¿aló?
5: 7220-6295. A ver, esta es la llamadita.
3: Hola, ¿hay alguien ahí? A ver, recomendaciones, mis queridos hermanos. Tienes que bajar el volumen de su radio, todito, de su radio, ahí, ahí. Yo sé que quieres escucharte, pero no es posible. Ay, Dios, dos audios. El satélite llega atrasado, por eso hay esa dificultad de comunicarnos. Ahora sí, ¿ya lo ha bajado? ¿Aló? Nada. Bien, pues, ahora, ¿sabe qué? Vamos a cerrar este espacio, porque igual después del programa Evos Pueblo, líder de los humildes, vamos a estar con las llamadas telefónicas, así que ahí igual usted va a participar. Última llamadita, no nos damos por vencidos, nunca de los nunca. Buen día, buen día.
2: Hola.
3: Hola, buen día, le estamos escuchando, hermano.
2: Hola, hola.
3: Hola, hola.
2: Hola, buen día, hermanita.
3: ¿Cómo está? Un gusto saludar.
2: Buen día, hermanita, le saludo. Hermanita, tanto a usted, a todos los de la radio, también a mi hermano Evo, saluden esta mañana, ¿no? Estoy llamando desde La Paz. Qué lamentablemente que sea este gobierno tan incapaz, tan autoritario. ¿Hasta dónde va a llegar? Ha sacado una ley de inocente, que un inocente puede calumniar con la mentira. Ha sacado el día viernes, ha decretado eso. Ahora, él ahora lo que está haciendo con la mentira, que está queriendo seguir el juicio a esos policías, porque ellos también tienen el derecho de defenderse. No puede ser así que le hagan eso a esos dos policías que ha saludado a nuestro hermano Evo. Por respeto le están saludando. No puede ser eso tan injustamente que haga esas cosas este gobierno. ¿Qué se cree? Últimamente, ¿qué se ha creído ya últimamente? ¿El dueño de Bolivia? ¿O qué? Este español hay que votarle de una vez, hermanita. Ahora, el día viernes, igual ha ido a regalar motos, ha ido a regalar a los policías, alzando de la plata de hechos de la agua, alzando la plata, con esa plata comprando, ha ido a regalar 10, 13 motos, ha ido a regalar a los policías, hermanita. Eso quiero denunciar. ¿Cómo puede ser? ¿Hace subir la agua? ¿Para qué? Para alzar que es su plata y vaya a regalar a los policías, hermanita. Esa denuncia quiero denunciar, hermanita. Quiero que sepa todo el pueblo entero. Estamos sufriendo aquí en Bolivia. Yo vendo, por ejemplo, no hay ni venta siquiera para nosotros. Y él alzando la plata de hechos, yendo a regalar a los policías motos, 13 motos ha ido a regalar. ¿Qué ha pensado que es su plata? Eso ya sabemos de dónde ha sacado, de hechos alzados, del agua alzado, esa plata, con esa plata ha ido a regalar. ¿Cómo es posible que hasta tan extremo llegue, hermanita? Ningún gobierno se ha escuchado eso, pero ¿qué cosa se ha creído ya para hacer tantas cosas, hermanita? Esa es mi denuncia, hermanita, sigan adelante, hermana. Yo quiero que se una todo el pueblo, todas las zonas de las villas, que se unan para levantarnos de una vez, hermanita. Esa es mi denuncia, hermanita.
3: Gracias. Bien.

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1: Vamos a continuar con más llamadas telefónicas. Muy buenas tardes, Causa Chuncoca lo está escuchando.
2: Buenos días, compañera Anita, hablo de aquí, de aquí, de versión trópico, y saludar, ¿no?, a nuestros compañeros del radio, a usted personalmente, bueno, programa tienes, sí, es quien es, pues, el Rodrigo Paz. A veces nosotros, las organizaciones, no vamos a estar callados con eso. A veces delito es saludar, chicos, ya que se creen, ¿no? A veces la rabia, ¿no? A los compañeros, a diferentes organizaciones, tanto a nivel nacional, luego, mira, ¿a dónde nos quiere confrontar este gobierno? No, no, no van a estar callados, pero, de todos modos, a nuestros compañeros patriotas, les saludamos fuerza, no es delito un saludar, ¿qué es, pues, para ellos? ¿Qué cosa ya quiere hacer, no? Eso. La radio, compañero. Ay, Marita, eso nomás diría, a la persona, a todos, a nuestro hermano Evo también, y que el Dios que cuide a todos, a su gente de Trópico también. Gracias.

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1: Bien, vamos a continuar con más llamadas. Muy buenos días, hermano Causa Chuncoca, lo está escuchando.
2: Muy buenos días, señorita, ¿qué tal? ¿Cómo estás?
1: Aquí nomás, pues, denegando como todas las mañanas, pero fortalecida porque el pueblo se levanta, el pueblo se manifiesta y estamos consolidando lo que es la unidad de los bolivianos y bolivianas. Continúe, por favor, hermano.
2: Bueno, muchas gracias. En primer lugar, saludar a nuestro hermano Hermo Morales, expresidente. Es un papá, pues, carajo, ha demostrado cómo se gobierna el Rodrigo Paz, narcopollo, maleante, ese, no se puede decir presidente, ya, carajo, le tenemos odio, bronca, como nos odia él, peor, nosotros odiamos, gracias a nuestro voto, está pues, ahí, feliz, ganándose, mancagazo de mierda, ese narcopollo, maleante, flojo, ese gobierno no sirve para nada. Cómo ha gobernado el nuestro hermano Evo Morales, 14 años, no ha faltado dólar, nada, trabajo, todo ha trabajado bien, ha demostrado su trabajo. No es como ellos, maleantes, rateros de mierda, ¿no ven? Entonces, no queremos. Hay que votar a este narcopollo como Agone Sánchez de Lozada, hemos votado toditos bolivianos de los 9 departamentos, nos hemos unido, así hay que unirnos. Hay que matar, hay que mandárselo a su donde ha venido, ¿no? Entonces la cuestión es organizar, no es departamentos, cuando unos bloqueos, alguna cosa, hay que coordinar bien internamente y vamos a lograr la lucha, vamos a derrotar a ese narcopollo. Como al oro en Santa Cruz, en Birbiru, ¿cómo va a ser legal? Ilegal, estaban robando. Puta, con razón nomás nos está llevando a quiebra, pues quiere destruir el país, no lo vamos a permitir eso. Vamos a luchar, sigue. Bueno, muchas gracias, eso nomás diría, mi opinión. Bueno, sigue adelante a mi Aymarita y felicidades a nuestro compañero Evo Morales, Aymar.

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1: Bien, continuamos con más llamaditas. Muy buen día. Causa Chuncoca lo está escuchando. ¿Aló?
2: Aló, buen día, hermana Aymarita.
1: Un gusto, hermana. Siempre es un placer escucharla. Continúe, por favor.
2: Ya. ¿Y qué se llama? Yo he visto en TikTok, sí, ha saludado el hermano Ivo con los militares, creo que era, y ahora escucho que van a procesar, no sé, algo así, que qué mal. Me da hasta rabia ese narcopollo, como dicen, no es presidente, no las queremos, nada, maldito. Como dice, he escuchado los hermanos que están llamando, dicen, nos oneremos, yo estoy de acuerdo, así nos oneremos, sacaremos ese narcopollo, ese Rodrigo Paz Zamora. Ese, estoy renegando, pero yo lo llamo a los hermanos, que nos uniremos, sacaremos a no sé qué cosa más va a hacer. Todo el mundo está sufriendo. Eso, harto, me hace enojar. No, sí, yo no escucho esos canales vendidos. Había sabido pagar ahí a esos prensa, hasta RTP, hasta su hija, de que la señora Remedios, que era hasta contra nosotros. No sé qué está pasando en el país, y ese que luchaba, que se llama ese RTP, su hijo, ahí está. Eso me duele harto, que está pasando en nuestro país. Por eso, como digo, nos uniremos. Yo llamo a todas las personas, yo de La Paz estoy llamando, pero hablamos con mis hermanas, pero todos están así desparramados, no tenemos uno que nos guíe también. Entonces estamos hablando, saldremos, sacaremos, así, están calladitos la gente. Eso quería decir.
1: Bien. Bien, muchas gracias, hermana, por su llamada telefónica desde La Paz. Y bueno, hay un rechazo, ¿no?, de la actitud del gobierno, de ese abuso de poder, de esa prepotencia, porque por el simple hecho de saludarle al expresidente Evo Morales Saima, dos policías de la Fuerza Especial de Lucha contra el Narcotráfico, ahora están enfrentando un proceso disciplinario. Y también podría haber una suspensión hasta 2 años. De sus actividades laborales. ¿Delito ahora es saludar a un expresidente? Terrible. No podemos seguir siendo gobernado por un hombre que piensa de esa manera. ¿De usar el poder para qué? Para perjudicar. Porque estos dos hermanos efectivos de la FELCN son papás, son mamás. Tienen familia que mantener. Ahora tienen que seguir un proceso disciplinario. Posiblemente les suspendan 2 años. Qué inhumano Rodrigo Paz. Es una persona, es inhumano. No tiene valores. Solo porque nos odian a la raza de bronce. Odian al indio. Porque este líder, que es Evo Morales Saima, continúa dándoles cátedra de cómo gobernar un país, porque hasta ahora estos neoliberales inútiles han vuelto al poder, sí, con mañas y artimañas, sobornando a altas autoridades. ¿Han vuelto a qué? A nuevamente mostrar que son unos inútiles, que no tienen un plan de gobierno, que no tienen un horizonte. Por eso estamos viviendo esta situación tan difícil. implementan decretos, leyes, que nos están destrozando la economía, más aún con el tipo de cambio flexible del dólar. Por eso les duele, porque saben ellos que Evo Morales les daría ideas maravillosas y brillantes que las ejecutaría y sacaría adelante el país, así como lo ha hecho el 2006. Con esto voy a cerrar este espacio. Mañana nos vamos a estar escuchando nuevamente en Rich Arena. ¿Por qué? Porque tenemos que dar espacio, pues hay que cumplir con el tandero publicitario y con los espacios que tienen, porque también hay que ser respetuosos y hay que actuar como tiene que ser. Vamos a presentar el espacio de los avisos y comunicados.
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Bien, ya estamos en los avisos y comunicados. Para ello, ¿sabe qué? Voy a invitarle a nuestra amiga, amigas, las florecitas de Misque. Sí, las florecitas de Misque nos van a acompañar. Así que prepárense para cantar y bailar, porque la vida es así. Hay momentos de hacer un renegar, hacer... y hay momentos que también tenemos que relajarnos un poco con nuestros artistas que nos invitan a respirar un poco, porque a las 7 se viene Voz Pueblo, líder de los humildes. Se van a tratar temas relevantes e importantes y luego usted va a participar a través de las llamadas telefónicas. Pero antes, gracias, florecitas. Achaguar, mis coquetas ella, pero está bien. Está bien, se vale todo.

gracias, Florecita de Misque, por despertarnos con ese ritmo tan pegajoso. Despierten, despierten, ya son las 6 de la mañana con 30 minutos.

Vamos con los avisos y comunicados. Hoy tenemos una gran concentración sobre el desarrollo del Censo Agropecuario 2026. La concentración se realizará el día de hoy, domingo 26 de julio, a las 11 de la mañana en la población de Villa Bolívar de la Central Isiboro A, margen derecho, Federación Trópico, municipio de Villa Tunari.

0: nos dice, les informa que en el sindicato San Pedro de Sacaba, perteneciente a la Central Unión Espíritu Santo, Federación Yungas Chapare, se han ido perdiendo, ¿no? Hay personas realmente que ingresaron al sindicato y se han robado, por ejemplo, motofumigadoras, cortadoras de plantas de coca. Por lo tanto, hay mucha seguridad. Si usted quiere ir a visitar a un pariente, amigo, tiene que llamarles. Estoy viniendo y así usted ingresa sin ningún problema. Pero personas ajenas que ingresan al sindicato San Pedro a robar y hacer un daño, porque cuando te roban tus herramientas de trabajo, te hacen un daño económico, más aún en esta situación tan difícil, ¿no? Seguimos con más avisos y comunicados. El directorio de la Asociación Unión de Organizaciones de Productores de Cacao del Trópico de Cochabamba, Chocolate Tropical, informa a todos los miembros de la Asociación de Productores de Cacao del Trópico de Cochabamba a la Asamblea General que se realizará el lunes 27 de julio a las 8 de la mañana en la oficina ubicada en la avenida Senda 2 frente al Colegio Ernesto Che Guevara Chimore. Para mayores informes, 63-93-58-73. Sonda, 6 de la mañana con 34 minutos. 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

5 de la mañana con 50 minutos, último aviso. Tenemos trabajo. La empresa Bolhispania requiere contratar operarios y operarias con un sueldo de 3.300 bolivianos. Usted tiene que comunicarse al 7173.

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de esta manera hemos llegado al final, de la revista de todas las mañanas, Rich Arena. Buenos días, más adelante a las 7 de la mañana, Evo Es Pueblo, líder de los humildes.

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1: chapas. ¿Cómo están, oyentes, amigos en todo el país? Tengan todos ustedes muy buenos días. Una vez más estamos en el programa Evo Pueblo, líder de los humildes, el día de hoy, domingo 26 del mes de julio del año 2026. Por cierto, vale la pena remarcar, este es el último domingo del mes de julio. El próximo domingo ya estaremos en el mes de agosto, y con agosto con muchas actividades. Prácticamente estamos ingresando en la última etapa de la gestión 2026, y por supuesto que va a meritar hacer muchas evaluaciones, mucha información y análisis respecto de la gestión del gobierno nacional, que es lo que nos toca a todos los bolivianos hacer por cómo estamos siendo actualmente. Jatumanta Babayurimoigu, Jatumanta Babayurimoigu. Quiero aprovechar la oportunidad. Hoy día vamos a tener una gran concentración en Villa Bolívar de la central Isiboro A, en el municipio de Villa Tunari, a donde mucha gente va a llegar para impulsar un censo agropecuario y, por supuesto, hablar también de la crisis económica por la que atraviesa nuestro país. Como siempre, hoy vamos a arrancar nuestro programa con un tema musical. Este tema musical que se lo dedicamos con mucho cariño a todos ustedes, amables amigos, oyentes y seguidores en las redes sociales. Adelante, por favor.

0: Muchísimas gracias. Tengo ganas de llorar, dice esa hermosa interpretación, pero ganas de llorar por todo lo que viene pasando en nuestro país. Presidente Evo, ¿cómo le va? Muy buenos días. Bienvenido una vez más a la casa.
1: Muchas gracias, Ramiro. Buenos días. Como siempre, un saludo a toda la amable audiencia de Causa Chuncoca. Y cada semana aparece nueva composición, nueva interpretación. Sí. Algunos compañeros expresan su profundo sentimiento mediante la música. Su sentimiento por la patria mediante la música. Exacto. Eso pasa en toda Bolivia. Algunos que nos llegan, recogimos y difundimos, que nos disculpe, pero muy interesante. Tengo ganas de llorar por la patria.
0: A todos.
1: Y cada día escuchamos más miseria, todo sigue subiendo, más tarde seguramente vamos a comentar temas económicos.
0: Por supuesto que sí, presidente. Bueno, quiero agradecer en principio, presidente, la presencia virtual del doctor Carlos Romero, antes que nada, presidente, con quien vamos a dialogar en esta mañana. El doctor Carlos Romero, ex ministro en su gobierno, presidente, ¿no? Una persona que conoce muy bien sobre el tema que vamos a enfrentar ahora.
1: Sí, muchas gracias, doctor Carlos Romero. Hemos invitado a esta reunión virtual para expresar y para que nos pueda comentar e informar, que hace seguimiento sobre el tema profundo, el tema del narcotráfico. Yo comentaba telefónicamente, antes nos acusaban de comunistas, izquierdistas, socialistas, ahora somos narcoterroristas. Inclusive, la semana pasada en una conferencia izquierdista, el presidente o el canciller o el secretario de Estado de Estados Unidos, Rubio, presenta a 66 países un documento llamado Cuba como capital del comunismo, del terrorismo del siglo XXI, que amenaza la seguridad de Estados Unidos. Ojalá la próxima semana puedan comentar, pero ahora es el tema del narcotráfico y doctor Carlos Romero conoce, hace seguimiento bastante bien y por eso me he invitado a esta conferencia. Pero Carlos, te veo rejuvenecido, un poquito calvo, solamente eso. Bienvenido, compañero Carlos.
2: Buenos días, muchas gracias, un saludo, presidente, un saludo a la quienes amablemente nos acompañan. Acá un poco de frío, pero vamos a tratar de comentar un poco este tema del narcotráfico. Hay varios temas, prejuicios que yo quisiera despejar. Primero, mucho se habla del narcotráfico en torno al Chapare. Vamos a demostrar que el tema del narcotráfico no está precisamente concentrado en el Chapare.
0: Doctor, ¿me logra escuchar? ¿Me escucha, doctor? Sí. Solo para que usted pueda manejarse después de manera autónoma para apoyarle con algún material que tenemos desde acá, le voy a pedir, por favor, que usted nos diga en qué momento desea publicar el material. Lo vamos a hacer desde acá o si no directamente usted, y los videos que tenemos para acompañar. Es importante a nuestros oyentes y a quienes nos siguen la exposición que vamos a tener con el doctor Carlos Romero, porque vamos a hablar de la producción de coca, que no es precisamente en Bolivia la mayor cantidad a nivel de Latinoamérica. ¿Qué pasa con el tema de la droga? Nos acusan al trópico cuando vemos en Santa Cruz circulando mucha droga o saliendo del país. Sí, tópicos importantísimos, claves, que el pueblo de Bolivia tiene que saber. Con esta exposición para aclarar, como usted decía, presidente. Por favor, doctor, así que le dejo en el micrófono y cuando usted guste nos dice nomás el material que vamos a acompañar. Adelante, por favor, doctor.
2: Muy bien, estaba tratando de cortar lo más posible la luz, pero bueno, a ver, veremos cómo vamos adelante. Entonces, decía, normalmente se habla de que el narcotráfico está ubicado en torno al Chapare, de que los chapareños son ahora narcoterroristas, de que inclusive el dinero que se genera desde el Chapare ha sido uno de los que habría generado la estabilidad de los 14 años del proceso de cambio. Vamos a intentar, no con suposiciones, sino con pruebas, vamos a tratar de despejar estos elementos. Primero, quiero referirme el pasado 26 de junio, probablemente no ha tenido mucha visibilidad porque luego apareció el Mundial, etcétera. Se ha publicado el informe de Naciones Unidas a nivel mundial sobre la situación de las drogas y el narcotráfico. Este informe básicamente destaca los siguientes elementos. Primero, el narcotráfico ha generado un proceso de expansión de mercados. Segundo, se ha incrementado significativamente el consumo, el número de consumidores. Tercero, hay innovación tecnológica. Vamos a ver ahora esos temas en detalle. Si nosotros podemos recurrir a una primera lámina, donde tenemos un mapa del consumo de drogas en el mundo, vamos a poder visualizar, ¿no es cierto?, en la pantalla. Ahí tenemos el mapa. ¿Qué nos dice este mapa de consumo de drogas en el mundo? Primero que, bueno, la expansión es en todos los continentes. Estados Unidos tiene una tasa de prevalencia muy alta, la más alta en el mundo. 11.6% de su población está involucrada en el consumo de drogas. Nos preocupa el caso de Sudamérica. En América del Sur tenemos 5.9% de tasa de prevalencia y un incremento significativo. Inclusive América del Sur en este momento está por encima de Europa, que está con 4.3. Luego hay consumo alto en África, Oceanía, y lo tienen bastante controlado en el Asia del Este y el Sudeste Asiático. En la siguiente lámina vamos a poder observar nosotros que en el caso de Estados Unidos, el consumo de drogas, en la siguiente lámina, el consumo de drogas recae fundamentalmente en la población adolescente. Es decir, quienes consumen drogas en Estados Unidos, preferentemente los adolescentes, con un porcentaje de 35%. Es decir, del 11.6% de población estadounidense que consume drogas, 35% son adolescentes, ¿no? Entonces es un dato muy preocupante. Pero, ¿por qué hemos querido hacer incidencia en el consumo de drogas en el mundo? Porque más allá de esta distribución territorial de los mercados de consumo, en el Informe Mundial de Naciones Unidas vemos que en la década presente, es decir, después del COVID, comparada con la década anterior, la década del 2010 al 2020, resulta que nosotros tenemos que el consumo se ha incrementado. 331 millones de personas entre 15 y 64 años están involucradas en el consumo de drogas, dice el informe de Naciones Unidas a nivel mundial. ¿Cuántas personas estaban involucradas en el consumo de drogas en la década anterior? Estaban involucradas básicamente entre 260, 280 millones de personas. ¿Qué porcentaje de la población mundial representaba en la década anterior el consumo? Representaba el 5%. ¿Qué porcentaje de consumo representa la población que está consumiendo drogas en este momento, que alcanza la cifra de 331 millones de habitantes en el mundo, significa que se ha incrementado a 6.2% el porcentaje con relación a la población mundial. Es decir, uno puede decir, sube el número de consumidores porque crece la población en el mundo, pero no hay una correspondencia, puesto que si bien ha crecido la población en el mundo, ha crecido en mayor dimensión el número de consumidores. ¿Esto de qué nos está hablando? De un fracaso a nivel internacional en la estrategia de lucha contra las drogas, que debería ser motivo de especial reflexión. Porque parece que lo que se combate no es realmente el narcotráfico, ni se hacen los esfuerzos necesarios para reducir las tasas de consumo. Bien, además, las drogas se han diversificado. Tenemos 755 sustancias psicotrópicas en este momento. ¿Y por qué se han multiplicado las drogas? Porque se están produciendo gran cantidad de drogas en laboratorios químicos, es decir, drogas químicas o drogas convencionales o sintéticas, ¿no? Que son más baratas, de más fácil acceso, de más fácil traslado, entonces están impactando fundamentalmente en el consumo de los jóvenes. Un dato último, con esto cierro esta parte general, referido al informe de Naciones Unidas acerca de las drogas en el mundo. Nos llama la atención poderosamente, lo vamos a dejar anotado y luego vamos a volver más adelante sobre este dato. Dice, en el presente decenio, el consumo de drogas en lo que hace a la región de Latinoamérica tiene como nota relevante que se ha cuadruplicado la producción de cocaína en Sudamérica. La cocaína se produce en Sudamérica, ¿no es cierto? Se ha cuadruplicado. Según Naciones Unidas, en la década anterior, entre el 2010 y el 2020, teníamos una producción de cocaína que oscilaba las 1.000 toneladas métricas por promedio año. Ahora resulta que el promedio entre el 21 y 24, que es el periodo de muestra del informe, nos habla de que se ha cuadruplicado, es decir, tenemos en promedio 4.000 toneladas métricas año de producción de cocaína, ¿no? Entonces, esto es gravísimo porque resulta que se ha multiplicado por 400% la producción de cocaína en la región. Sobre este dato vamos a volver más adelante porque obviamente nos interesa saber de dónde está procediendo realmente esa producción de cocaína. Pero bueno, ahora vamos al tema de, después de esto, datos generales, vamos a ver el tema de lo que ha motivado un escándalo internacional en el último tiempo, en las últimas semanas. Resulta que en fecha 8 de junio, exactamente, en Chile, la Fiscalía de Arica y Parinacota informa acerca de el secuestro de más de 1.080 toneladas métricas de madera, en las cuales se habría impregnado con cocaína a través de un procedimiento de adhesión química que no sería reconocible, detectado en los escáneres y que sería difícilmente inclusive rastreado por los canes de la policía antidrogas. Se estimaba que más o menos 108 toneladas de droga habrían sido impregnadas en esta madera y que la madera provenía de Bolivia. Muy bien, obviamente se hablaba de el mayor secuestro de droga y el mayor escándalo internacional que protagonizaba tanto la Gendarmería chilena como la Fiscalía de Chile. Al día siguiente, en fecha 9 de junio, un siguiente escándalo. Se trata de enviar inmuebles de madera que
3: se cae el caso Narcomadera.
2: Cocaína desde el aeropuerto de Viru Viru al exterior, una tonelada de droga, ¿no? Una tonelada. Y tres días después salta un escándalo similar en Brasil, donde se dice que 50 toneladas de cocaína estaban impregnadas en 260 toneladas métricas de madera. Las autoridades en Bolivia se comprometen a hacer investigaciones. Lamentablemente no se ha presentado ningún resultado específico sobre la droga de Viru Viru, ¿no? Porque, claro, uno puede decir, bueno, lo de Chile es una investigación de los chilenos, lo de Brasil de los brasileños, pero lo de Viru Viru es de exclusiva responsabilidad de las autoridades bolivianas. ¿Qué importancia tiene este tema de Viru Viru? Que supuestamente, tenemos que hablar en muchos casos de supuestos porque no tenemos el informe oficial que nos permita documentar en este caso ante la falta de producción de elementos de convicción de parte de las autoridades bolivianas. Supuestamente el cargamento de Viru Viru coincide con una de las 15 empresas que ha señalado Chile en su informe de la Fiscalía de Arica Parinacota, ¿no? Es decir, en Bolivia se encontró que había traslado de droga inserta en muebles y en Chile en tablas de madera, ¿no? Pero también es importante hacer una precisión. Sería injusto que nosotros metamos en una sola bolsa a la industria forestal boliviana. Salen los sectores empresariales, la Cámara Forestal, en fin, protestan y dicen se está haciendo un daño a la imagen del sector empresarial. Lo entendemos. Bolivia tiene, de acuerdo a su plan de uso de suelo, todavía vigente, antiguo, sí, en su elaboración, pero todavía vigente, 52% de su territorio de aptitud forestal, ¿no? Entonces, obviamente entendemos la preocupación del sector empresarial maderero y no lo vamos a poner en la misma bolsa a todo el sector, pero alguien, hay alguna manzana podrida que está contaminando a las demás manzanas, está haciendo quedar mal a las demás manzanas, porque esa manzana podrida no es identificada por las autoridades y no se esclarecen los hechos. Bien, volvamos al tema de Chile. ¿Ha ocurrido este hecho? Sí, no. Ramiro, le hemos enviado un videíto de la prensa peruana acerca de la detención de un súbdito colombiano, el señor Edison Romero Parga, lamentablemente tenemos el mismo apellido. Este señor fue detenido el 22 de diciembre en el Aeropuerto Internacional Jorge Chávez de Lima, Perú, en un operativo conjunto de los agentes de Dirandro, que es la Dirección de Lucha contra las Drogas en el Perú, a instancias de la DEA norteamericana y la Interpol. ¿Por qué subrayo de lo de la DEA? Porque esta es una investigación que aperturó la DEA de Estados Unidos. Vamos a ver el video.

0: en un plástico negro. De esta manera evitaba cualquier control de seguridad y podía ser exportada a otro país.
1: Para el químico, el color negro no era un detalle, sino una estrategia. Cualquier objeto oscuro se convertía para él en una oportunidad de camuflaje. En su laboratorio, disolvía la cocaína, la fijaba, la adhería químicamente a materiales impensados. No la ocultaba, la transformaba. Mientras los controles buscaban polvo blanco, él enviaba negro. Ni los reactivos que pintan la cocaína de azul turquesa funcionaban para los productos.
2: El momento de la capacidad de la detección del
3: cuerpo.
2: Colombiano, quien luego es extraditado a Estados Unidos. Pero, ¿por qué cito este caso? Porque resulta que este señor Romero Parca, apodado El Químico, es el que ha confesado ser el autor del procedimiento de adhesión por reacción química de droga en objetos sólidos, madera y otros. No, él ya lo ha confesado. ¿Cuándo se ha producido ese traslado a Estados Unidos? Entiendo que ha sido más o menos el 12 de enero. El 22 de diciembre fue detenido, el 12 de enero de este año ha sido trasladado, él ha confesado. Además, registra un movimiento migratorio de 60 países que ha recorrido en menos de un año. ¿No? Entonces, este tipo se ha movido por todo lado. Sería interesante, por ejemplo, saber... Hubiéramos querido que la fiscalía se traslade, que verifique si en su registro migratorio figura Bolivia, por ejemplo, o que fácilmente se pueda verificar con migración. ¿No es cierto? Pero no tenemos esa información. Entonces, el autor intelectual del procedimiento existe, está detenido, está en Estados Unidos, es una investigación que le inició la DEA. Ahora, si ustedes recuerdan las declaraciones del fiscal de Arica, decía, en febrero hemos iniciado esta investigación. Miren la secuencia cronológica, ¿no? En diciembre es detenido El Químico, en enero es extraditado y en febrero se apertura la investigación en Chile. Luego, las autoridades bolivianas informan que han hecho sus propias indagaciones acá, sus estudios de laboratorio incluidos, y que es falso, que no hay ni un solo gramo de droga en madera que ha sido enviada desde Bolivia, ni a Chile, ni a Brasil, ¿no? Sale al día siguiente el delegado presidencial asignado a la jurisdicción de Arica Parinacota y dice que Chile ratifica, que ha hecho dos exámenes especializados de laboratorio y que ha confirmado la existencia de droga adherida en la madera. No entiendo que no está adherida en todo el cargamento de madera. Entiendo que es un 45%. Seguramente va a salir el informe oficial de Chile. A los pocos días Brasil descartó que haya droga, pero en Brasil confirmaron. ¿Qué nos ha llevado a pensar este hecho? Si vamos a las láminas nuevamente, vamos a encontrarnos con una lámina que da cuenta de la producción de coca y cocaína en la República del Perú, en la vecina República del Perú. Voy a mostrar el mapa. Muy bien, ahí está. Si nosotros vemos, aparece ahí Bolivia, debajo de Brasil aparece Bolivia, ahí un poquito más, ahí está, ahí aparece Cobija, ¿no? Se logra ver la presencia de Cobija en el mapa. ¿Por qué hemos insertado este mapa? Porque resulta que en Perú se ha producido lo que en materia de técnica policial se denomina efecto membrana. Es decir, se ha desplazado los cultivos de coca y cristalización de cocaína de la zona del Brain, de los valles, de los ríos Apurímac y Nemantaro. Antes toda la producción de coca y cocaína estaba concentrada en el Brain. ¿Dónde está el Brain? El Brain está más o menos al medio en el mapa, donde se puede observar una coloración naranja más oscura y más concentrada. Sí, evidentemente ahí aparece el Brain. Pero resulta que en los últimos años se ha expandido del Brain a 15 regiones. A 15 regiones. ¿No? Y algunas de estas regiones donde se ha expandido la producción de pasta base están al frente de Cobija. Vamos a ver más adelante un gráfico. Lo que queremos significar es que en el

2015. Ahora resulta que estamos en 89.000, casi 90.000 hectáreas, 89.755. Pero ¿hacia dónde se ha expandido? Vamos a ver un mapita en el siguiente, en la siguiente lámina vamos a ver un mapa hacia dónde se ha expandido. Se ha expandido, entre otros lugares, al frente de Bolivia. ¿No? Ahí está. Ahí vemos en ese mapa, vemos poblaciones como Convención Lares, Sangabán, Inambari, Tahuamanu, en el Perú, que están al frente de Pando. Y entonces se ha hecho un corredor en Volpebra. Volpebra es la triple frontera, ¿no? Entre Bolivia, Perú y Brasil. Las flechas de producción de esta droga, de este El Brain y estas otras regiones frente a Pando, han marcado una línea en corredor hacia Volpebra, fundamentalmente. Y estarían ingresando en forma de pasta base por vía de contrabando a través de Volpebra al norte amazónico de Bolivia. En el informe de Arica Parinacota se menciona de que la droga provendría, entre otros lugares, de Pando, ¿no? Es decir, ¿qué estamos queriendo anotar acá? Se está cristalizando droga, cocaína, utilizando materia prima que está ingresando del Perú a través de un corredor que se ha habilitado en la zona de Volpebra. Ese corredor de Volpebra está permitiendo ingresar esta expansión de cultivos desde el Perú. Desde el 2015 a la fecha, en el último decenio, se ha duplicado los cultivos de coca en el Perú. Pero también, y si vamos al siguiente mapa, está sucediendo un fenómeno similar en Colombia. En el siguiente mapa vamos a ver los cultivos de Colombia. Ahí está. Todas esas manchas con coloración verde son Colombia. Antes, igual que en el Perú, la producción de coca en Colombia estaba concentrada en torno al Putumayo. Actualmente se ha dispersado a 28 municipios. 28. En Perú, habíamos dicho, se ha dispersado a 15 regiones. En Colombia se ha dispersado a 28. ¿No? Es como un cáncer, más o menos, que ha hecho metástasis. Es decir, se ha desplegado en el Perú y se ha desplegado y se ha dispersado en Colombia. Y también de Colombia está ingresando pasta base a Bolivia. ¿Por qué? ¿Por qué la pasta base que se produce en Perú y en Colombia está ingresando a Bolivia? Porque Bolivia en este momento es un hub de cristalización y de envío de droga. ¿Dónde se está enviando droga? De acuerdo al último informe de Naciones Unidas, desde Bolivia se está enviando a 3 continentes, en total a 31 países ubicados en 3 continentes, ¿no? ¿Qué ha pasado con Colombia? Si vemos el siguiente gráfico, vamos a ver que hasta el 2023 la producción de Colombia había incrementado, ahí está el gráfico, a 253.000 hectáreas prácticamente. 253.000 hectáreas, imagínense ustedes. Pero un reciente informe, fresquito, de Naciones Unidas, que ha sido publicado en Bogotá en fecha 25 de junio del año 2026, lo hemos puesto también en la siguiente lámina como titular,

0: El informe de Naciones Unidas señala que en este momento, los cultivos de Colombia representan, ahí está el titular, representan 261 mil hectáreas. ¿De qué estamos hablando? De que entre Colombia y Perú, los cultivos de coca, 261 mil más 89 mil, estamos hablando de 350 mil hectáreas. 350 mil. Bien, hagamos un paréntesis hasta ahí. 350 mil, nos memorizaremos ese dato entre Perú y Colombia. Veamos cómo está la situación en Bolivia. Primero, un breve repaso del histórico. Vamos a ver un grafiquito que nos muestra los cultivos de coca en Bolivia desde la década de los años, fines de los años 80 y los años 90, en tiempos neoliberales, ¿no? Tenemos un gráfico donde nos muestra los cultivos de esa época y resulta que exactamente. Aquí tenemos. ¿Cómo estaba en ese momento el comportamiento de los cultivos de coca? Reitero, en tiempos neoliberales. En tiempos neoliberales. Tenemos que el año 1988 habían 57 mil 890 y tantas hectáreas de coca en Bolivia. En 1989, 55.400. En 1990, 47.600. Y así sucesivamente, ¿no? En 1994, 48.100. En 1997, 45.800. El 98, 38.000. El 99, 21.800. Y el 2000 tenemos un descenso significativo, 14.600. Ahí sí le voy a pedir al presidente Evo que nos ayude porque él nos va a dar testimonio que pasó el año 2000, que teníamos 14.600 y luego desde el 2001 otra vez empieza a subir. Y si nosotros vemos el 2005, estaba en más de 20, 2006, más de 27.000, que es cuando empieza el proceso de cambio. Quiero, entre paréntesis, hacer significación de un datito. Este comportamiento de los cultivos de coca en el periodo neoliberal eran altos porque no había posibilidades de competencia en el mercado agrícola internacional por los subsidios de Estados Unidos, la Comunidad Europea y Japón. Hemos puesto un cuadrito de los subsidios agrícolas. Vean ustedes. Estados Unidos, en tiempos del neoliberalismo, nos obligó a la libre importación, ¿no? Sin embargo, ellos aprobaron 44% de subvención a sus productos agrícolas y 41% a sus productos ganaderos. La Comunidad Europea, 66% de subvención a sus productos agrícolas y 44% a sus productos ganaderos. Japón, 93% de subvención a sus productos agrícolas y 55% a sus productos ganaderos. O sea, ellos exigen libre importación y ellos adoptan políticas proteccionistas de subsidios a su producción agrícola. En esas condiciones, no solo los campesinos, sino también los empresarios de la CAO no tenían ninguna posibilidad de competir en el mercado externo. Es decir, se inventaron los tractorazos. Mucho se habla de bloqueos en este tiempo, ¿no? Los empresarios en Santa Cruz bloqueaban con tractores. A eso se llamaba tractorazos. ¿Por qué bloqueaban? Bloqueaban contra estos subsidios. ¿No? ¿Cómo iban a competir cuando Europa estaba subsidiando 66% de sus cultivos y Estados Unidos 44%? ¿Cómo se iba a competir? ¿Cómo iba a competir peor el campesino en el trópico de Cochabamba con estos subsidios agrícolas en el mercado internacional? ¿No? Entonces esa era la situación. Es decir, inviabilización de la economía agrícola, no solo del campesino, sino también del empresario, reitero. Coincidían en ese momento campesinos del trópico y empresarios del oriente con sus protestas. Inclusive los empresarios en determinado momento lanzaban sus alimentos desde las camionetas, molestos porque la libre importación estaba matando su producción, ¿no? Pero resulta que la DEA se instala, establece una base militar en el Chapare, en Chimoré, y se dedica a perseguir campesinos mientras los narcovínculos beneficiaban a manos llenas al sistema político neoliberal en esa época. Es decir, los grandes traficantes. Hemos llegado a tener el rey de la cocaína, Roberto Suárez, ¿no? Los grandes traficantes vinculados a los políticos de la época, ¿no?, gozaban de total impunidad. Y los campesinos eran perseguidos, les disparaban, 60 muertos por lo menos, 500 heridos de bala, desaparecidos, detenciones extrajudiciales por miles, torturas, vejámenes, ¿no?, contra los campesinos. Esa era la situación. ¿Qué pasa luego con la evolución de los cultivos de coca ya en nuestra época, en el proceso de cambio? Vamos a ver si podemos poner el siguiente gráfico. Vamos a ver la evolución de los cultivos. Ahí está desde el 2014 para adelante. El 2014 nosotros bajamos a 20.400, el 2015 20.200, luego el 16 empieza a subir otra vez un poco, 23.100, 24.000 en el 2017, así sucesivamente. ¿Con cuánto dejamos el 2019? 25.400. Con eso se deja el 2019. ¿En cuánto estamos? El último informe de Naciones Unidas del año 2024 dice 34.000, ¿no? El informe de Naciones Unidas ya debería haber salido. Normalmente salía en junio, julio. No sé por qué se ha retrasado el del informe del 2025. No ha salido todavía. El último informe dice 34.000 hectáreas, pero como vemos en el gráfico, el 2019 habíamos dejado con 25.000 hectáreas, ¿no? Hay que recordar que la mayor parte de los cultivos se encuentra en los yungas y la menor cantidad en el trópico. Tradicionalmente la relación era más o menos de 60-40, o dos tercios, un tercio más o menos. Si nosotros recordamos las 350.000 hectáreas entre Colombia y Perú y comparamos la superficie de Bolivia, pese a que ha subido en los últimos años, ¿no?, desde el 2019, que estaban 25.000, ha subido a 34.000, no es pues un crecimiento sideral como ha ocurrido en Perú, que ha subido de 40.000 el 2015 a casi 90.000 en el último informe de Naciones Unidas. O en el caso de Colombia, que ha subido de 60.000 a 261.000. ¿No? Entonces, en el caso de Bolivia, más o menos el comportamiento ha sido horizontal. En el caso de los otros países ha subido en una tendencia en meseta. Finalmente, podemos ver nosotros de que la estrategia de erradicación fue exitosa, saludada por la comunidad internacional. Tenemos algunos datitos más adelante de esa estrategia de erradicación. Ahí vemos imágenes, una erradicación concertada, pacífica, sobre eso nos puede hablar el presidente Evo. Ha sido saludada por los organismos internacionales y objeto de reportajes de prensa internacional. Hay unas laminitas, Ramiro, al final, que muestran felicitaciones. ¿Quiénes han felicitado la estrategia boliviana en la época del proceso de cambio? ¿Quiénes nos han felicitado públicamente a nivel internacional? Nos ha felicitado, por ejemplo, ahí está en página 7, sale un titular, ¿no? Ahí está. La Unión Europea se declara satisfecha y aplaude lucha antidroga en Bolivia. Vean un reportaje de BBC de Londres. BBC de Londres. ¿Por qué la estrategia antidroga de Bolivia es más exitosa que la de Colombia y Perú? Así es el titular de la BBC de Londres. Luego tenemos al borde de la pantalla, JIFE es la Junta Internacional de Fiscalización de Estupefacientes, felicita a Bolivia por modelo antidroga basado en erradicación manual de coca. Y tenemos luego, más adelante, un reportaje de New York Times. Antes hicimos mención a un reportaje de la BBC de Londres. Ahí está el reportaje de New York Times. Modelo antidroga de Bolivia promete más que el de Estados Unidos. Luego tenemos The New York Times sugiere que Estados Unidos opte por un enfoque antidroga innovador como el de Bolivia. Y finalmente vamos a decir qué está pasando ahora. Vamos a tratar de, en un mapa, graficar lo que está pasando ahora. Todos esos éxitos en el proceso de cambio, esos reconocimientos internacionales de Naciones Unidas, de la Unión Europea, de JIFE, esos reportajes de la BBC, de New York Times, etcétera, contrastan con lo que está sucediendo ahora. ¿Qué está sucediendo ahora? Tratamos de graficarlo en este mapa de Sudamérica. ¿Por qué decimos Bolivia se ha convertido en un hub del delito transnacional? Está ingresando pasta base, el color verde en la flecha expresa el ingreso de pasta base tanto de Perú como de Colombia. Pero además, como Bolivia autoriza la importación legal de mercurio, el mercurio que ingresa a Bolivia está siendo objeto de contrabando hacia Perú, Colombia, Brasil para el procesamiento de oro. Está en las flechas lila. Las flechas rojas expresan la salida de cocaína de territorio boliviano hacia Paraguay, Argentina, Chile, Brasil, etc. Y el color amarillo representa el ingreso de oro que ilegalmente se produce en Perú y Brasil y está siendo ingresado a territorio boliviano, además del contrabando de oro boliviano que está saliendo desde Bolivia. Se está exportando oro de manera ilegal. En la flecha amarilla dice exportaciones oro ilegal, ¿no? Y en muchos casos se está intercambiando droga por oro en algunos lugares de la Amazonía, como ha advertido Naciones Unidas. La última prueba del contrabando de oro, el escándalo del otro día en Birubiru, ¿no es cierto? Que de no ser porque un piloto se empacó en que revisen el equipaje, hubiera pasado todos los controles una cantidad impresionante de oro que estaba saliendo de este Bolivia, ¿no? Entonces, lamentablemente hay tráfico de drogas, tráfico de oro, otros delitos transnacionales que están funcionando desde Bolivia, se están operando desde Bolivia. Pero cierro con lo siguiente. Vuelvo al incremento de 400% de producción de cocaína del último informe mundial de Naciones Unidas. Decíamos al principio, se ha multiplicado la producción en 400%. Eso significa más o menos 4.000 toneladas métricas promedio año que se estaría produciendo en cocaína. ¿Cuánto se produciría si nosotros tomamos todos los cultivos de coca de Bolivia y los convertimos a cocaína, utilizando el factor de conversión de Naciones Unidas? Se producirían aproximadamente algo más de 300 toneladas métricas. Si nosotros disminuimos la coca registrada en los mercados de Sacaba y Villa Fátima y reducimos las incautaciones de coca y de sustancias controladas en el último informe anual de Naciones Unidas, y solamente nos quedamos con el saldo de coca que no tiene registro comercial ni ha sido objeto de incautación, resulta que apenas se producirían 143 toneladas métricas de cocaína con la coca boliviana. 143. Y en este momento se están produciendo 4.000. Entonces esto confirma plenamente que la materia prima está ingresando a raudales como pasta base desde Perú y desde Colombia. Pero además, un dato final, un dato de mercado. ¿Cuánto está el precio del kilogramo de coca en Bolivia? Más o menos 200 bolivianos. ¿Cuánto está el precio en Perú? 10 soles, $3. ¿Cuánto está el precio en Colombia del kilogramo de coca? $1. La coca que se oferta en Perú y en Colombia es baratísima frente a la boliviana. ¿Qué significa eso? Hay una sobreoferta en Perú y en Colombia. Y hay un ingreso como pasta base, proceso de cristalización en Bolivia y envío desde Bolivia. ¿Por qué han elegido como a Bolivia? Porque no hay control. Porque el territorio boliviano lamentablemente está fuera de control y está tomado por las mafias internacionales. Esa es mi apreciación, presidente Ramiro.
1: Muchas gracias, doctor. Importante, presidente.
2: Gracias, Carlos, por la explicación, repasando la historia sobre el cultivo de coca. Coincidimos perfectamente en la década del 70, con la dictadura de Banzer, crecen las plantaciones de coca. Después de que se recuperó la democracia con Hernán Siles Suazo y Jaime Paz Zamora, presidente, vicepresidente, sigue creciendo, pero en la década de Víctor Paz Estenssoro, más aún todavía. Y ahí Jaime Paz Zamora, 1989, deja como con 60.000 hectáreas de coca. Ustedes planifican. Bueno, los planes del imperio vienen desde el 80 con el dictador de García Mesa, plan trienal, en 3 años cero de coca, bajo la represión. No hicieron nada. Más bien García Mesa, con Arce Gómez, metiendo el narcotráfico. Pues, larga la historia. Viene después programas de Víctor Paz Estenssoro, con la ley 1008, en 5 años cero de coca en trópico. Aunque reconocieron la zona legal por primera vez mediante la ley, con Gonzalo Sánchez Lozada y Banzer, Tuto Quiroga, implementan programas de los gringos mediante la ANAS por hectárea reducida, $2,000. Si quiere mejoramiento de camino, escuelitas, refacción de escuelitas, tiene que reducir la coca. Esa política del imperio más bien fomentó los cultivos de coca. Uno reducía, plantaba, $2,000 por hectárea reducida. Me acuerdo perfectamente la zona de la central Nuevo Chapare, no, la central Todos Santos, históricamente productora de plátano. No había casi coca. Y en la reunión, la central habían decidido, hay que plantar coca para el mejoramiento de caminos. Y el problema de los gringos obliga a plantar coca para mejorar el camino, que haya algún apoyo de mejoramiento de caminos. Bueno, en resumen, como usted decía, nuestro plan, reconocido mundialmente, acordado una reducción, no como antes, con muertos, heridos, violencia, con chantajes, condicionamientos, solo para aumentar. Evidentemente llegó a 14, 15 mil hectáreas con esa compensación, pero momentánea, ¿no? Lo que revisaron, bueno, aquí hay, pero en el fondo plantan una hectárea, reducen una hectárea, ya estaban 2 hectáreas. ¿Quién no quisiera recibir 2.000 dólares por hectárea reducida? Pero además de eso, confesamos oportunamente. Los gringos hacían cortar la coca de arriba, ¿no? Sacar de raíz. Eso se llama pillo, ¿no? Poda. Más brote tiene la coca. Los compañeros serían, están haciendo pillo, lo están podando para que reaccione más. Y tarde se dieron cuenta. Pero mira, yo hice el seguimiento. En lugares lejanas, la DEA supervisaba la erradicación después, y ahí hay resistencia. Donde había resistencia, no había erradicación. Y en algunos lugares no había plantación de coca, a los soldados hacían como cavados, como sacar coca, con picota, no había coca. Eso decían, bueno, aquí se erradicó, en el fondo no se erradicaba. Esa es la historia, ¿no? Un tapita importante. Cuando empezó a subir el precio de la coca por ese mercado ilegal de cocaína en Estados Unidos, especialmente en la década 70-80, yo me acuerdo perfectamente, la coca subía, mi papá decía, la coca está subiendo, la coca yungueña, saludamos, respeto, buena coca, trópico, ni tan de calidad. Entonces, la gente pobre más consume la hoja de coca del trópico. La coca machucada, doctor, control en Santa Cruz. No, es 80-90% de la hoja del trópico, no es yungueya, la coca machucada. Y volen, ahora los cruceños no están ganando en consumo legal de la hoja de coca, están consumiendo como los norte, como argentinos del norte, volando ambos en la calle. Pero lo más importante, doctor, a mí me ha sorprendido algo. Nuestra lucha era por la despenalización de la hoja de coca. Marchas. ¿Cómo va a ser penalizada la hoja de coca? Mediante la Convención de Naciones Unidas de 1961, coca es cocaína, coca es veneno, en la lista uno de estos pacientes de Naciones Unidas. En los 95, cuando estaba Sáenz Berenguer, Víctor Hugo Carlas, Sáenz Berzaín, a Gonzalo Sáenz Lozada. Cero de coca, depresión, detención. Acá el trópico llegaba con su Hércules lleno, se llevaba 30, 40 detenidos a La Paz. Con los 4 o 5 fiscales disfrazados de humo para los fiscales, los doctores, sus colegas abogados. Así era. Pero Harvard de Estados Unidos, 95, dijo, coca no es cocaína, coca no es veneno. Coca es alimento y medicamento, y todavía periódico Presencia, en primeras planas. Coca no es cocaína, según Harvard. Y Harvard recomienda a los andinos no masticar, sino comer la hoja de coca. Yo con ese periódico me presentaba ante Sáenz Berzaín en el diálogo. Mira, ministro, ¿cómo cero de coca? Estados Unidos, mediante una de sus mejores universidades, dice que a la coca no es veneno, aquí está. Y nos recomienda comer, no solo masticar. Solo leía. Y Sáenz Berzaín me responde, señor Morales, entonces prepárese una salsa de coca. O sea, la respuesta. Y ahora, el año pasado, sale nuevamente de Harvard, 15 de octubre de 2025. Harvard pide sacar la hoja de coca de la lista de drogas. 2 puntos. Es hora de corregir un error histórico. Otro, OMS, es una institución dependiente de Naciones Unidas, la Organización Mundial de Salud. Dice, en próximos días OMS dará su informe para sacar coca de la lista 1 de estupefacientes de Naciones Unidas, 12 de octubre del año pasado. Claro, nosotros sabemos del trópico de Cochabamba, nuestra hoja de coca desvían, así también como Yungas. Así que Yungas todito va al tema legal, totalmente falso. Entonces, por eso esta llamada racionalización. Dijimos, no puede haber libre cultivo de coca ni cero de coca. Eso ha tenido mucho apoyo. Aquí venían a visitarnos el Parlamento Europeo, la Comisión Europea, y agarramos y la costura hacía volar hectáreas de plátano. Ahí sí está como lunar, lunar 40 por 40, cato de coca. Tanto parlamentarios o congresistas de Europa, ¿no? Derecha e izquierda decía, mira, han avanzado. Claro, Europa daba cierto apoyo a nuestra gestión, Estados Unidos levanta todo el apoyo, ¿no? Entonces, demostramos, me acuerdo los parlamentarios de la derecha de Europa, el 2018, al año voy a venir a hacer campaña para vos, porque hay resultados en la lucha contra el narcotráfico. Y yo decía, un poco tal vez magnificaba, este es parte del apoyo de Europa. También la verdad, usted como exministro conoce muy bien. Y como reconoce públicamente, ¿no?, el apoyo que teníamos. Entonces, doctor, ahora usa... Ah, mira, pero ¿cómo está? Con base militar, con DEA. Usted explicó muy bien, Colombia y Perú. Estados Unidos fracasa con su base militar, con su DEA en Colombia y Perú. En Bolivia sin DEA, sin base militar. Racionalización, reducción voluntaria, concertada. Ese no hay en otros países. A nosotros, al trópico especialmente, nos acusa de narcoterrorismo. Si Evo estaría coqueteando con Rodrigo Paz, coqueteaba con Lucho Arce, estaría alabado Evo. Lo que pasa con la región de Yungas, con algunos compañeros de Yungas, ¿no? Acá nos acusan de narcoterrorismo. ¿Por qué no acusa al gobierno de Perú de narcoterrorista entonces? Estados Unidos, yo me pregunto, ¿por qué no? O sea, ahí están como 100.000 hectáreas de coca. Porque son 8 o 9 bases militares, además de no solo uno, ¿no? Les preguntamos para el debate. Ahora, a ver, ¿nosotros qué hicimos? Para que no entre la pasta base de cocaína, 3 puestos militares en la frontera con Perú. Llega el año, levanta todo. Radares, ¿no? Para controlar, nada. Hace 3 años estaba de paso a Yungas y un grupo de paseños, algunos empresarios me pidieron una reunión, de paso nos reunimos. Radar está funcionando para controlar, pero no dan utilidad. Y nos dijo, los que controlan, cada día entran como 10, 11, 12 avionetas del Perú. Sabe el gobierno de Lucho Arce y no dice nada. Han cometido un gran negocio. Bueno, tal vez por el programa de tiempo, doctor, agradecer por la explicación. Ojalá las próximas semanas podamos seguir explicando sobre el tema económico, usted ha hecho mucho seguimiento. Yo algún momento comentaba, no quiero decir que se moleste el doctor, algunos compañeros incluso hablan que el doctor, yo dije, a ver, doctor Carlos Romero, de tantos ministros que tuvo Evo, es el único ministro detenido por Lucho Arce, por la dictadura de Áñez. No hay más. Cuando digo eso, reflexiona. Los ministros más cuestionados en nuestra gestión, ¿quiénes eran? Romero y Juan Ramón Quintana, los dos, de la derecha. Cada día, cada noche. Y tal vez algún compañero se mete en eso. Cuando yo explico eso, no. Y esa es parte de nuestra historia. Claro, algunos se han acogido a la embajada, algunos se han ido, pero ustedes, pues, han sido detenidos 7 u 8 meses en la cárcel, injustamente. ¿Qué demuestra? Nada. ¿Qué puede demostrar? ¿No? Claro, amenaza, amedrenta para callarnos, se permanece. Y usted, cuando me conoce, doctor, el llamado la rama, somos la rama, somos rebeldes. Una cosa es la rebeldía, otra cosa es la soberbia, que es rebeldía por la patria, ¿no? Y la sublevación. Yo siento que en América Latina se está gestándose una rebelión contra el escudo de las Américas, contra esas acusaciones, porque el escudo de las Américas tiene que enfrentar al narcoterrorismo. Ese es el antes llamado comunismo, socialismo. La historia se repite. Y además de eso, a ver, estos días estaba en unas videoconferencias, ayer nomás un taller, un video, una reunión virtual. Y para mí, doctor, tal vez otro día podemos desglosar, usted conoce a un niño estudioso, el llamado, a ver, ese tema, a ver, cómo tener el control total a América Latina. Enero, febrero de este año, Estados Unidos cambia el nombre de su Ministerio de Defensa, Secretario de Defensa, ahora es Secretario de Guerra. Hermanas y hermanos que me escuchan, es guerra a los pueblos de América Latina. Parece cambiado, ¿no? Su ministerio se llama, ya no es Ministerio de Defensa, es el Ministerio de Guerra.
1: Y su escudo de las Américas.
2: Claro, eso va a escudar el escudo de las Américas. Y gobierno de derecha sumiso, ¿no? Mira, está oyendo acá, es muy grave esto, doctor. Hace dos o tres días, al 21 de julio, alto funcionario de Estados Unidos se reúne con un gabinete de paz para tratar ruta de lucha contra el narcotráfico. Con gabinete. Y Gonzalo Sáenz nos habla, Fondo Monetario Internacional en reunión con gabinete para imponer modelo neoliberal, saqueo, saqueo. Y cómo nos dejaron en 20 años, 85-2005, Estado limosnero. Carlos Lavesa pidió una limosna para pagar sueldos. Ahora, un alto funcionario de Estados Unidos se reúne con un gabinete de paz para tratar el tema narcotráfico. Fue una vergüenza total, sumiso, ¿no? Es instrumento del neocolonialismo, Rodrigo Paz. Entonces, doctor, yo saludo, ¿no?, su participación. A ver, brevemente, alguna despedida para continuar en las próximas semanas. Debate sobre temas económicos, políticos, esta intromisión abierta, descarada y de manera sinvergüenza, ahora, o sea, pues, no se puede entender. Y la gente que tenemos principios y valores, vamos a seguir en esta lucha, sin rendirnos ni vendernos.
0: Sí, muy breve, presidente. Si nosotros vemos las cifras de económicas de Estados Unidos y la China, estamos hablando de que la economía china en los últimos 20 años ha crecido 30 veces y en esos mismos 20 años la economía estadounidense ha crecido 3 veces, ¿no? Es decir, hay una reducción, pero sideral, del tamaño de economías, y en la próxima década es inevitable que la economía china va a ocupar el primer lugar en el mundo. O sea, ¿por qué quiero significar esto? La producción, la industria, se han instalado en el sudeste asiático fundamentalmente. Milei ha hecho todo lo que le han pedido. Si le pedían que se pare de cabeza, se paraba de cabeza. ¿Cuánto es su inversión extranjera directa en este momento? 1.5% de su PIB. Eso no es nada. Trump ha adoptado una serie de políticas proteccionistas para que retornen sus capitales a Estados Unidos. No han retornado. Entonces, utiliza el tema militar. Provoca invasiones, conflictos armados, utiliza este tema del supuesto narcoterrorismo para activar su economía con base en la industria militar. Porque producción industrial, manufactura, está desplazado. Comercio internacional está desplazado. Y utiliza a Latinoamérica como su patio trasero, ¿no es cierto? Porque más o menos intenta que las zonas estratégicas en recursos naturales de Latinoamérica queden bajo su dominio unipolar. Quiere restituir su dominio unipolar en Latinoamérica, ya que lo ha perdido en el mundo. Ha perdido su dominio unipolar en el planeta. Entonces trata de restituirlo en Latinoamérica. Y dice que está en guerra contra el supuesto narcoterrorismo. Ahora, con estas cifras, estos datos que hemos presentado, ¿cómo se podría demostrar la presencia de narcoterrorismo en Bolivia? No hay cómo. ¿No? Pero sí, por ejemplo, serviría para justificar los 400 millones de dólares que en promedio destinan anualmente a Colombia. Si no tuvieran el pretexto del narcoterrorismo en Colombia, ¿cómo justifican 400 millones de dólares que activan de su industria militar en Colombia? Porque Estados Unidos o es industria militar, o es especulación en la bolsa de Wall Street, o es préstamos usureros, o es fomento a la economía ilegal. Esos son los cuatro mecanismos de acumulación de capital que en este momento está exhibiendo. Ya no es, reitero, industria ni manufactura fundamentalmente. Y termino con lo siguiente. Esta declaratoria de guerra más parece obedecer a una desesperación de tratar de controlar algo en la región ante esta pérdida de control de los espacios estratégicos en el planeta. Ahora, yo me pregunto, los cultivos de coca del Chapare, 3% del total de cultivos en Sudamérica. ¿Cómo podría hablarse de narcoterrorismo con 3% de cultivos en el conjunto de la región? Es decir, argumentos no hay, ¿no? ¿Y por qué significaba que la investigación de la narcomadera se inicia con la DEA y la aprehensión del químico, del colombiano? Porque es desafío. Ahora quiero ver si se cierra esa investigación. Quiero verla. Porque deja muchas dudas que realmente haya una real lucha contra el narcotráfico. Parece ser más bien un pretexto que es utilizado política y geopolíticamente para perseguir movimientos progresistas y de izquierda de los pueblos. Muchas gracias.
2: Por la reflexión, en el fondo, ¿para qué esta operación militar con tanta inversión? Todo por otros recursos naturales. Litio, tierras raras. Esta madrugada estaba leyendo, ya están aprobando nueva ley de hidrocarburos, nueva ley de minería. Ni siquiera las cumbres están terminando, pero ya están aprobando. Privatización, entregar a las transnacionales. ¿Y qué dice Rubio? Hace unos 4 días. Estados Unidos perseguirá a los grupos de izquierda como terroristas. ¿No? Pero lo más sospechoso, doctor, anteayer en la madrugada, el 22 de la noche, en la tarde decía, no va a aprobar el nuevo presupuesto militar el Congreso norteamericano. Pero anteayer en la madrugada ya aprueba, dice, el Congreso de Estados Unidos aprueba un presupuesto militar de récord de 1.15 billones. ¿No? De dólares en una ajustada votación, apenas aprobaron. 1.15 billones de dólares. Yo quisiera que de esta plata que nos preste 20 mil dólares nomás, 20 mil millones de dólares nomás, 20 mil millones de dólares de préstamo sin intereses. ¿Cómo haremos florecer Bolivia? Préstamo, necesitamos que nos regale. Pero tanta plata para intervención militar, para matar, que no haya paz, no haya justicia social, no haya democracia, todo por los recursos naturales, porque Irán está fracasando, ¿no? Y mira, lo que dice otro doctor, también hace 2-3 días atrás, 22 de julio, Trump avisa a las farmacéuticas de que aumentará los aranceles a los medicamentos genéricos hasta 200%. 200%.
1: Eso está grave.
2: Gravísimo.
1: Va a incrementar terriblemente.
2: ¿Qué significa eso? Si comprabas con 100 bolivianos un medicamento, va a ser ahora 300 bolivianos. Si una tabletita comprabas con 10 bolivianos, ahora va a ser 30 bolivianos. ¿No? Entonces, es para identificar, repito nuevamente, quién son los enemigos de la vida, quién son enemigos de la humanidad y quién son enemigos del planeta Tierra. Bueno, ese es el debate. Muchas gracias, doctor. Nuevamente agradecer por su esfuerzo, por su tiempo. Esperamos otros días. Podemos conversar acá presencialmente cuando tenga tiempito. Hasta pronto, doctor. Muchas gracias.
1: Muchas gracias, doctor Romero. Muchísimas gracias. Haciendo un breve resumen, presidente, yo me quedo con lo siguiente. Hay un incremento del 400% de producción de droga, más o menos unas 4.000 toneladas en el año en todo el mundo, nos dice. Hay una producción de coca entre Perú y Colombia de más o menos 350.000 hectáreas. Imagínense, ¿dónde está la DEA? Entre Perú y Colombia, 350.000 hectáreas. A su lado, Bolivia ha hecho un excelente trabajo. Apenas tiene el 3% en el trópico. ¿Y por qué atacan al trópico? Por los recursos, atacan por su liderazgo también, presidente. Esa es la verdadera razón. Deberían atacar Perú, deberían estar reduciendo. Y además yo digo, ¿dónde consumen tradicionalmente? La historia nos dice, ¿dónde se consume tradicionalmente la coca? En los pueblos quechuas y aymaras. ¿Dónde está concentrado? En Bolivia. Entonces, Bolivia tiene mayor razón de consumo, pero ¿qué consumo, digamos, tiene Colombia, por ejemplo, ¿no? Entonces es gravísimo. Estos datos me parecen... Ah, y el último dato, que Santa Cruz, lamentablemente, se convierte en un hub, es decir, una distribuidora de droga. A Santa Cruz llegan y desde Birubiru se está distribuyendo, como hemos visto en las últimas denuncias, desde Santa Cruz, droga en madera, droga, etcétera, etcétera. Y junto con eso viene el tema del oro. Nos dice el doctor que el mercurio llega en grandes cantidades y están trayendo vía Bolivia también distribuyendo oro. Es decir, ilegal.
2: Claro, son narcomaletas, narcomaderas, narcoavión, avión del Estado, ¿no? Está trayendo marihuana líquida de Estados Unidos a Santa Cruz para distribuirla acá a la región. ¿No? Mira, un avión Hércules cargado de plata cae en La Paz, ahí va Santa Cruz a La Paz. ¿Quién era dueño de esa plata? No dice nada. Más la plata que estaba ahí le quema del Banco Central de Bolivia.
1: Y dicen que no ha sido un solo viaje, ¿no?
2: No, son varios viajes.
1: Varios viajes.
2: ¿Para qué? Y segundo, ahora ya son oro. No va a haber tiempo. En oro es... Se habían volteado entre ministros, la gente que paga, ¿quién gana más plata? Según comentarios, alguna gente nos informa, nos dice, ya, y el PPB ya no es mucho negocio. ¿Ah? No es mucho negocio para robar. Claro. Aunque de diésel están cobrando por litro 1.6 bolivianos.
1: Sería eso, no, en millones.
2: Millonarios. Por litro.
1: Dímate. Y a Bolivia llega 3 millones.
2: A mí me llaman de Santa Cruz un empresario y me dice, denuncie esto. ¿No? Yo tengo dignidad, no va a pagar eso. Prefiero quedarme sin cultivo si es posible.
1: Presidente, un dato.
2: El otro temita, sí. Por ejemplo, tampoco ya es negocio, dice, tema droga, mucho conflicto. Ahora es oro el negocio. Pero cuando dice... No sé si el Ministerio Público quería salvar al gobierno, que en las maderas no están impregnadas por droga. Chile responde, Chile afirma que Bolivia no analizó la madera incautada, ratifica que contiene droga.
1: Chile dice eso, y lo has reiterado, ¿no? Con mucha solvencia además, con investigación científica. Además decía el doctor que se ha aprehendido, está preso en Estados Unidos, un personaje conocido como el químico. Y este sería el autor para hacer esta madera impregnada, madera convertida en algo color negro. Es decir, esta persona que no está siendo investigada.
2: Yo escuchaba esta forma de impregnar cocaína a las maderas es modelo colombiano. Eso decía, ese es mi un comentario periodístico, un comentario salió, bueno, prensa, ¿no? Como bueno, compartirían pues esa experiencia para negociar con la droga. Pero sí o sí, el gobierno nacional está metido. Nadie entiende eso.
1: Y cuando, ¿no? Cuando usted decía, presidente, que se están robando un boliviano con 30 o 60...
2: 60 centavos.
1: Según el doctor Romero, en una anterior entrevista hablaba de cuánto combustible llegó, porque él hizo una denuncia, una junta de documentos llevó cuando estaba en la gestión de Lucho Arce, hace 2 años atrás, creo.
2: Pero
1: no le han dado bola. Esa investigación lo han anulado, lo han cesado. En esa investigación decía, en Bolivia consumimos más o menos entre 6 y 7 millones de litros diarios de gasolina y otra cantidad similar, un poquito más, entre 7 y 8 millones de litros de diésel. Imagínese esa cantidad que llegue, ¿cuánto dinero se están robando?
2: Sí, es mucha plata. Ganar, saben algunos, se van a ir. Es como sea ganar plata, robar plata, hasta plata.
1: Claro.
2: Pero así como se denunció en el gobierno de Lucho Arce, no hizo nada. Ahora se denuncia, tampoco hace nada.
1: Tampoco hace nada.
2: Tampoco hace nada. Es una enorme coincidencia. Uno, por ejemplo, nos ha sorprendido el Milton Contreras.
1: Ah. ¿No? A propósito estando, de robos y corrupción.
2: Estando, había trabajado en nuestra gestión en un nivel quechua. Ha habido problemas, observaron, el tipo demandando. De hecho, pagar 80 mil bolivianos por beneficio, bueno, que correspondía. Pero durante el golpe de Estado, haciendo bueno, parte del golpe de Estado, ni tu contera con sus compinches, ¿no? Pasa el golpe de Estado, finalmente, está Nilton Contreras, llega a ser rector, toman con sus compinches el nivel que ha hecho durante la Áñez, con Murillo de la Áñez, ¿no? Y Arce, por algún, mediante algún dirigente prebendario de nombre como rector de Univer Quechua, el 2021. Y tiene una cantidad de corrupción, sacaba plata, 10%, trabajadores para prevenir, ¿no? Y además eso, yo, bueno, aquí nos hacía seguimiento, persecución a los dirigentes, investigar a los ejecutivos de las 6 federaciones. Algunos ejecutivos con dolor de ser, ¿cómo trabajando en Univer nos van a estar persiguiendo, investigando, intentando involucrarnos? Se accionaron, cambiaron.
1: Ah, se ¿no? cambiaron.
2: Era su rector de Lucho Arce. Explicaron, no tenía otro camino que sacar porque había mucha prebendalización con sus ganados, prebendales, hay mucha documentación.
1: Hay mucha documentación, presidente. Estaba mostrando una foto, ahí está, esta fotografía, al lado de la pantalla izquierda, ustedes pueden ver, es el señor Mario Seña. Ah. Al otro no recuerdo muy bien el nombre. Pero se acuerda, presidente, Mario Seña era arcista a morir, anti-evista, antitrópico a morir, siempre estaba en contra. Este Mario Seña era su respaldo inmediato de Contreras. Ellos recaudaban dinero, según las denuncias, recaudaban dinero para distribuir, ¿no? Mario Seña y no sé quiénes más les daban dinero. Le han hecho la denuncia a las autoridades nacionales en aquella oportunidad y Milton Contreras responde con otro informe, ¿no? Y es amplio el informe, seguramente económico, pero en este mismo informe reconoce Milton Contreras que da plata. Dice, en la hoja número 2, creo que sí, número 2, dice, al ministro de Educación, le está diciendo, en efecto, aportamos de manera voluntaria, dice él, ante lo cual es importante describir los antecedentes. En el mes de marzo de la presente gestión 2021, dice, el personal administrativo, docente y servicio de la Universidad Indígena Boliviana Comunitaria Intercultural Univol Quechua Casimiro Huanca, tuvimos una reunión fuera de horario laboral con el fin de determinar de manera democrática y conjunta un porcentaje de aporte voluntario a un fondo social voluntario con el objeto de contar con recursos para poder colaborar a organizaciones sociales en sus actividades de gestión. ¿Estás reconociendo que ha sacado plata, pone entre comillas, el voluntario? Naturalmente, esto es para dar, dice, él mismo dice, para dar, colaborar a organizaciones sociales. En reunión 9 de marzo, de manera voluntaria y democrática, aprobamos aportar el 1.5% de nuestro ingreso económico del personal a dicho fondo, otra vez, fondo para organizaciones. Al mismo tiempo se nombró una comisión conformada por docentes administrativos para que realice manejo y control de dicho fondo. Es decir, en este su informe reconoce el señor Contreras que han recaudado dinero que distribuían. Fruto de eso, presidente, en Chimoré hemos tenido un serio problema con nuestros hermanos dirigentes que estaban siendo manejados, algunos de ellos, y sí.
2: Yo tengo complementario a esta información. ¿A quién le daban? René Álvarez, presidente de CONAC, no sé quién
1: sabe. A los que daban dinero.
2: René Álvarez, a Hugo Casillas,
1: que mencioné. Sí, sí.
2: Casillas, aquí habla de Mario Seña.
1: Justo, es el fútbol.
2: Sí, y un exdirigente de Chimoré, Emeterio. ¿Quién es ese Emeterio?
1: El secretario general de la Federación Chimoré hace dos o tres gestiones atrás. Justamente en ese momento. Bueno,
2: ahora, nombra verticalmente como rector de Unibón, un corrupto, estamos explicando, que ha sido rector nombrado por Arce, ahora Paz. ¿Qué coincidencia? Trabajan juntos. Estaba en golpe de Estado, haciendo campaña para el golpe, después gobierna con la Áñez, con Arce, ahora con Paz. Es el Milton Contreras, que ayer antes se presenta. Y me dice, llegó prepotentemente a la universidad, lo primero que preguntó, ¿cuánta plata hay en la universidad?
1: ¿Cuánto puedo sumar?
2: ¿Cuánta plata hay para la universidad? Pucha, ¿y cuántos funcionarios tiene? Yo saludo al rector o al director con su personal, haciendo esfuerzo. En este momento, Unión El Quecho, gracias a la participación de las 6 federaciones, Chimoré en especial, es la mejor universidad indígena de las 3. Es la mejor. Sí. O sea, sostiene. Y se viene a destrozar eso. Y bueno, federaciones, otros compañeros que tomarán. Pero es el mejorcito, sin casi deuda.
1: Se autofinancian.
2: Su comedor de primera.
1: Sí.
2: Impresionante. Bueno, solo denunciamos eso y,
1: claro.
2: Y lo que compañeros estaban bien dolidos. ¿Cómo nos va a perseguir rector de la universidad a Contreras, Milton Contreras, en tiempos 2021-2022? Ya le ha exagerado, se ha demostrado y han cambiado, ahora vuelve. Un corrupto, un perseguidor, un golpista.
1: Y yo conozco de buena fuente, presidente, en aquella vez, creo que también informé a nuestros dirigentes, a usted, una reunión, y me llamaron a mí, desde Torotoro, una reunión realizada, no sé si en Torotoro, en el norte, pues, 3 departamentos, ¿no? Instrucción de Unibol Quechua, comenzar a dividir las 6 federaciones. Las 6 federaciones. Y esa era su tarea.
2: Sí, fracasó aquí, no ha podido.
1: Esa era su tarea,
2: ¿no?
1: de este señor.
2: Con, ¿no? Plata, imposible.
1: Plata y todo. Y yo tenía entendido de que incluso tenía contratado a personal, porque cambió personal, ¿no? Gente que, en otras palabras, no puteaba contra Radio Causachuncoca, contra Evo Morales, contra las 6 federaciones, eran funcionarios de Unibol. Es decir, oposición.
2: Y se comenta, y también se acomodó en La Paz, ese cargo se ha comprado con $10,000.
1: ¿Él ha comprado ese cargo?
2: Sí, eso me dijo. No sé si al ministro, al dirigente, no sé. Mi mujer, no tengo pruebas, nada, me comentaron. Ha costado $10,000. Yo no sé. Un comentario por ahora, claro, para que se investigue, pero tarde o temprano se va a saber. Así cuestan los cargos, lamentablemente, con el gobierno de Rodrigo Paz.
1: Lo que se dice es que desde el principio, presidente, ha estado detrás del cargo de Unibol, ¿no? Sí. Yo le digo, ¿qué interés puede tener alguien que ya se ha hecho expulsar, votar de un cargo? ¿Qué interés puede tener alguien insistir en venir a Unibol, ¿no? En este caso, Unibol Quechua.

0: Pero rápido, porque tenemos que llegar hasta margen derecho, distrito 8.
1: A las 9 de la mañana, ¿no? Tenemos una gran concentración.
0: A las 11, no 9.
1: 11, claro. Presidente, a propósito de plata y temas económicos, el dólar nuevamente ha subido, ¿no? Si podemos mostrar la cotización oficial del Banco Central de Bolivia, el dólar ha cambiado. Y, por cierto, esa cotización viene desde el día de ayer, es para hoy y es para el día lunes. No cambia y en la noche de lunes seguramente va a volver a cambiar. Y la gente, presidente, en función de esto, ya no puede pagar energía eléctrica, ya no puede consumir agua siquiera porque está bastante, bastante elevado, ¿no? Y me gustaría, por favor, poner como antecedente este video que tengo de una persona, es el video 24, que dice, un adulto mayor se queja de que no, ya no quiere tener luz, dice, que me corten, yo voy a vivir como sea con mi mechero, ¿no? Y en el video 29, recojan sus cables, por favor, no quiero tener más luz.
2: Mira una cosita, yo
0: puse mi panel solar.
1: Sí.
0: ¿No? Claro, tenía que desconectarme a la ELFI. Y una funcionaria llega a cobrar plata.
1: ¿Cómo?
0: Al compañero que vive en Michaco.
1: Ya.
0: No llega, ¿no? Tiene que pagar multa, 500 bolivianos.
1: ¿Y por qué razón?
0: Porque no estamos usando panel solar, perdón, la ELFI.
1: Eléctrica.
0: ¿Pero por qué? Nada. ¿No? Y finalmente amenaza. Y saca 500 bolivianos. Si es multa, de verdad recibo, ningún recibo, 500 bolivianos se va. Hace de mafia es ELFE, Cochabamba. Porque algunos son tus amigos, perdone.
1: No.
0: Dígale, perdón, que devuelva rápido. Si no, claro. El próximo domingo vas a tener un nombre, hora, de la tipa que ha ido a cobrar, a sacar ilegalmente. 500 bolivianos se lo llevó.
1: A nombre de ELFE.
0: Claro, pues, porque se había cortado. Nosotros no somos desconectados.
1: Claro.
0: Ya tenemos el panel solar y sacar plata.
1: Sí, claro.
0: Bueno, si es alguna deuda, debía firmar recibo. Esto debe, le pagamos.
1: Además, con pero factorita.
0: No, si recibo el salario, 500 bolivianos, contense ahí, feliz.
1: Qué
0: lamentable. Ladrón. Hasta en eso no van.
1: Qué ladrón.
0: Pero repito, que devuelva rápido. Si no, el próximo domingo vamos a tener el nombre completo de la señora.
1: Hay que decirlo. A ver, esta persona se queja del incremento de las tarifas. Si tenemos en puerta adelante, por favor, con el video.
3: Yo reclamo de la luz agua. Con este gobierno ha llegado 158,30 centavos. Después ha llegado siguiente mes ha llegado 189,10 centavos. Ahora este último factura ha llegado 321,10 centavos de la luz. Cada mes está subiendo. ¿Qué es lo que está pasando con este gobierno? Porque quiero reclamarme lo que ellos hablan. Los empleados dicen es que ha privatizado a la empresa. Entonces la fuerza tiene que subir todas las cosas. Ahora del agua yo pagaba más antes 8 bolivianitos. Ahora ha subido 17 bolivianos con 30 centavos. Es que demasiado con este gobierno está subiendo las facturas. Entonces yo digo mejor que se recoja nomás la empresa. Porque no nos conviene. No hay trabajo, no hay venta, entonces ¿con qué vamos a pagar? Ahora el gobierno que ponga pues el trabajo para los ancianos, a tercera edad, que nos dé pues un trabajo, por lo menos lavar ropa, algo, cosa. Yo puedo hacer en todo, yo puedo prestar servicio, pero no quieren pues la gente, es mayor, dicen, eso pasa. Por eso es mi reclamo. No tenemos ningún taller nosotros. Solamente llegamos a dormir, mi hijo también llega. Llevo un ratito, un televisioncito tiene nada más, no hay otro.
1: De estar pagando menos de 100 bolivianos a más de 300 bolivianos.

0: bolivianos en la actualidad.
1: A ver, ¿qué dijo el ministro del gobierno? Esto no va a cambiar nada, ¿no? Y el 28 del mes pasado, de 6.96 subió a 9.73.
0: Sí.
1: Ya ayer ha llegado a 11.30 y 11, ha llegado 11, a ver cuánto, 11.37.
0: Sí.
1: Ya. Supuestamente el mercado paralelo está casi 12, algunos dicen 12.
0: Sí,
1: algunos,
0: más de 12.
1: ¿No? Y el plan era que va a desestabilizar, no va a haber paralelo, sino va a ser con este tipo de cambio flexible. Nada. ¿No? Y lo peor es que esta devaluación afecta tremendamente a los importadores, a la gente que trabaja. Pero en resumen, ¿cuáles son los efectos que estamos viendo esta devaluación? A ver, economistas afirma que entidades bancarias generaron la alza del dólar. No es solo el dólar, son los impuestos gremiales. Explican por qué importar ahora cuesta mucho más. Es decir, ¿no? Efectos de la devaluación. Tipo de cambio de referencia pone en emergencia a las microempresas y dan 48 horas al gobierno para instalar una mesa del diálogo. Y no hay diálogo. Otro titular, empresarios de Cochabamba piden frenar alza del gas industrial por lo menos por 180 días. Gas, hablando de gas, enero un decreto supremo, fines de julio va a salir, se va a levantar la subvención al gas. De ser así, tendrían más de 100 bolivianos en la garrafa de gas. Otra información, de evaluación del 57% obliga al sector constructor a exigir una nueva ley de construcción. 57% de devaluación. Otra información, productor de trópica denuncia alza del 50% de insumos. Y acá está viendo otras informaciones. Mira, esto es un tema económico ligado al tema combustible. Escasez de diésel paraliza al 80% de buses interdepartamentales. Creo que más a Cochabamba son 200 bolivianos en bus, ¿no? Otra información, productor de trigo cae a su nivel más bajo en 30 años por falta de combustible. Gremiales, microempresarios y artesanos anuncian movilización por la alza del dólar. Productores camellos denuncian falta de apoyo estatal antes del riesgo del super niño. Entonces, nada le sale al gobierno, todo es mal, ¿no? Tema económico, sus propuestas, y lo peor, yo diría, lo peor, Ramiro, hasta ahora no hay un plan, una estrategia económica, un programa económico para reactivar el aparato productivo. No dice, esta es la solución. Esperemos 4 meses, 5 meses, 1 año, 2 años, así vamos a... No hay crédito, de rodillas, rogándose al Banco Mundial.
0: Al Fondo Monetario.
1: Al Fondo Monetario Internacional, dijo, no se va a prestar plata del Fondo Monetario Internacional ahora.
0: Ya está ahí, ya tiene todo listo.
1: Además de eso, dijo, podemos hablar de la deuda interna. Él dijo, no sé si tienen por ahí, dijo, no va a ser. El Banco Central de Bolivia no va a ser su caja chica. Además, la próxima semana podemos hablar de la deuda externa, pero ahora de la deuda interna, informando. Deuda interna. En 14 años también el Estado nos hemos prestado, pero 16 mil millones de bolivianos. 16 mil millones de bolivianos de la deuda interna. Era para el teleférico, para el gasto de inversión. Me acuerdo, Bulo Bulo, una deuda interna, sino una deuda externa, la planta de Uria, ¿no? Y en gobierno de Lucho Arce, 2020, la Áñez, ¿cuánto se ha prestado? Espero encontrar acá. No sé, ¿tiene algún comentario antes?
0: Antes yo quisiera mostrarle un video, presidente.
1: Vamos a continuar. Sí, mira, Áñez se ha prestado un año 27 mil millones de bolivianos de deuda interna.
0: 27
1: mil millones. Años, un solo año. Nosotros en 14 años, 16 mil millones de bolivianos para inversión pública.
0: ¿Y qué ha hecho Áñez con esa plata? No, no hizo nada en absoluto.
1: Nada,
0: ¿no?
1: Para nada, ¿no? 23 deuda interna del Banco Central ha llegado a 101 millones de bolivianos. 6 veces más que 2017. Bueno, 2019, ¿no? Nuestra deuda. Pero aquí hay un tema de fondo. El tema de fondo es, el primer año llega al gobierno, noviembre, diciembre, se presta 20 mil millones de bolivianos, Rodrigo Paz, para acabar el año.
0: 20 mil.
1: Millones de bolivianos. Entonces, en 14 años, 16 mil millones de bolivianos. Solamente para los noviembre, diciembre, 20 mil millones de bolivianos. Pero otros préstamos. Mira. Hasta el 30 de junio de este año, el gobierno de Rodrigo Paz elevó la deuda interna a 238.920 millones de bolivianos, casi 15, 16 veces más que en nuestra gestión.
0: Estamos hablando de deuda interna solamente.
1: Mira, a 200. Repito, compañero, deuda interna, 238 mil millones de bolivianos. Gravísimo.
0: Mucha deuda.
1: Así es. Esa es la deuda, ¿no? Deuda interna. Entonces, yo prefería, por la razón de tiempo, parar el próximo domingo explicando la deuda externa.
0: Yeah. Yo quiero mostrarle este video. Hemos vuelto a la gestión 2005, creo. Como cuando Carlos Mesa decía, tengo que extender la mano para pedir limosna de afuera para pagarle su sueldo a usted, profesor, a usted, y etcétera, etcétera. Ustedes lo conocen de memoria. Pero Rodrigo Paz dijo lo mismo. Y este video circula en las redes sociales. Y ahora en redes sociales la gente, todo el mundo se informa. Pero veamos lo que decía en el video 21, por favor, Rodrigo Paz mendigando plata. Escuchen.
2: Tenemos para pagar y estamos buscando la platita, maestros, médicos. Estoy seguro que muchos de ustedes tienen algún pariente trabajando, es médico o es maestro o trabaja en alguna institución del Estado. ¿Qué tal si les digo, no voy a pagar salarios?
3: Sabe, señor, señora maestra, le estoy pagando la plata, una parte de su salario, de la limosna internacional que recibo porque extiendo la mano.
0: Igualito, ¿no? No tenemos plata para pagar, estoy buscando préstamos para pagarle su sueldo. Y sabe lo que dice la gente, bueno, después el video número 35 dice, yo preferiría que Evo nos gobierne. Ese es el vox pop de la gente que está en las calles porque sabe que en el gobierno del presidente Evo Morales la cosa era muy diferente. Una persona que señala, yo no soy masista ni mucho menos, pero yo preferiría cómo Evo Morales gobernó bien nuestro país. Escuchemos a ver lo que dijo.
4: No soy masista, no soy evista, pero me hubiera preferido que quien esté manejando aún sea Evo y no estos. Realmente una pena este gobierno, lástima me da una pena. Tiene todo el estudio que ha estudiado nuestro presidente. Ha estudiado, ha sido magista, no sé qué carreras más, pero mira cómo está manejando nuestro gobierno. Hay veces la gente somos así, pero mira cómo ha manejado, discúlpeme, manejando aún sea Evo y no estos. Que él lo ha hecho mejor. Mejor yo en palabras le diría que vaya a pedirse un curso de Evo Morales para que vaya a manejar el camino. ¿Cómo ha hecho? ¿Cómo ha venido?
5: ¡Evos!
4: Que denuncia. Y mira cómo es lo que es, ¿verdad, hermana? A veces a uno duele, a mí como a ti me duele.
0: Bueno, así está, así está. La gente dice, preferimos una vez más que vuelva Evo. Y lo que hace un momento decía, presidente, Rodrigo Paz mintiendo a Bolivia y ahora acude al Fondo Monetario Internacional. ¿Y eso significa más deuda?
1: De videos, por favor. Yo estoy feliz en mi Chaco trabajando, no molesten, por favor.
0: Sí, bueno.
1: Pero es muy grave lo que está pasando.
0: Sí, sí.
1: Entonces, ¿por qué? A ver, para que el pueblo pueda analizar profundamente. Yo estaba reflexionando, los Paz han destrozado Bolivia, continuando a las políticas liberales, dictaduras militares. De estas 52, Mono Paz, Gallo Paz, ahora Pollo Paz.
0: Pollo Paz.
1: Todos los pases.
0: Pero él dice, soy gallo, dice.
1: Claro, en la misma línea.
0: Claro.
1: ¿Ah? Acompañado por otro, por conejo, gorilas, gones. Sí, eso es cúpula.
0: Claro, toda la derecha está ahí.
1: Y usa la política solo para robar. O sea, la política, llegar al gobierno, robar, robar. Eso digo con mucha dignidad, con mucha altura. Compañero, me conoce. Más suave, robar, robar. Ahora es del oro, hace un momento que lo comentamos. Entre gobierno se voltean. ¿Quién está robando más? ¿Para que el otro no esté robando más? Es muy grave. Hasta entre chapacos. Repito nuevamente lo que dije la semana pasada. Hay algunos hermanos nuestros de Tarija que se comunican. Son compañeros de escuela, del colegio, la universidad, de la farra, de las fiestas.
0: ¿Ustedes se conocen?
1: Se conocen. Barbaridad. Hay gente digna, por supuesto. ¿No? Avergonzados de sus compañeros de estudio. Entonces, en esa mentalidad de la derecha hace política solo para robar. Eso es. Y no están pensando cómo resolver, cómo poder, no están pariendo nuevas políticas económicas, nacionalistas, nuevas políticas económicas para el pueblo. Usaron al pueblo con tantas promesas, no cumplieron. Y ahora es robar, robar, robar. Así. Por eso está así como está. Y la gente valora evidentemente a los 14 años. Yo dije, repito nuevamente, no me digan a mí que soy el mejor presidente de la historia. Yo rechacé, estando de presidente, porque escuché ahí con su pancartita, presidente de la historia. No, por favor, no me digan. No me siento el mejor presidente de la historia. Pero sí estoy convencido, los 14 años ha sido la mejor época de la historia de Bolivia. Y todos reconocen eso. Y tantos datos económicos. ¿Cómo estamos en reservas internacionales ahora? Nada. ¿No? Y repito nuevamente, ya tenemos que irnos. Sí, el gobierno que llega ahí gobernaría solamente con esa ley.
0: Antepasados. Los principios de nuestros antepasados.
1: Sí, sí. Masúa, Amayuya, Amajella. ¿Por qué no vemos el video de Carlos Valverde? A ver si tienen por ahí. ¿Ah? Dije, el 95, 99% son corruptos. ¿Tienen? Pero no me...
0: No está listo, creo que no está listo.
1: No, no me sí. Diga a mí.
0: Sí, sí, dijo eso.
1: A ver, encuentra eso, Valverde. No estoy mintiendo.
0: Sí. ¿Ah? Dijo eso.
1: Yo dije la semana pasada, yo dije, un compás en su equipo sería medalla de oro, de lejos.
0: Sí, sí.
1: Puta, mira. Hay que reconocer, yo reconozco. España nos ganó, Rodrigo Paz nos ganó. Me ganó Rodrigo Paz, yo quería apostar mi proceso. Habría perdido. Felizmente no aposté.
0: Pensé que iba a ser mi piscina de
1: trabajo. Claro, pensé que iba a ganar, pero nos ganó ahí. De lejos sería medalla de oro en concurso de mentiras. de lejos sería medalla de oro en corrupción. Y digo con mucha altura, sepan ustedes, otra vez, no están pensando en Bolivia, en país, un programa a corto, mediano, largo plazo, solo es quién gana más, quién roba más. Y algunos, como dije en ese momento, nos vamos a ir, hay que aprovechar esto. Hay esa gente. Yo también digo, cuando él habla, nos toca a nosotros, por eso. Y le conozco, no he podido ser de corrupción. Le conozco. Y ahora con un poquito de experiencia, ¿no? Se puede garantizar cero de corrupción, recomendando a algunas autoridades, ¿no? Es una cuestión de ética. Entonces, lamento mucho así, y esos videos, esas informaciones. ¿Se tienen? A ver, escuchémoslo, a ver.
0: ¿Qué decía Carlos Valverde? Adelante.
5: El país, así como está, se va a la mierda. Porque además son impresionantemente corruptos. El 99% de los que están en el gobierno, impresionantemente corruptos y ladrones. El 99%, el 1% yo no soy corrupto y haciendo los esfuerzos por mostrar que no es corrupto. ¿En qué más quieren? ¿En qué más quieren?
0: Lo dice todo, ¿no?
1: Ya está totalmente demostrado. Medalla de oro en corrupción. Medalla de oro en mentiras, en flojería. Hay otra información, no quiero comentar cómo son sus fiestas. Avión presidencial, le daba a un matrimonio, bueno.
0: Pucha, eso más.
1: Igual que la Áñez, no, su hija, con avión del Estado, del TAPA, las fiestas. Mm. Bueno, qué coincidencia.
0: Gravísimo.
1: Nada más, Ramiro, muchas cosas, pero perdón.
0: Mucho material, sí.
1: Tenemos que terminar nuestra charla para continuar el próximo, tal vez a media semana, algún programa extra, ¿no? Muchas gracias, compañeros. Nos vamos hacia margen derecho a una concentración para explicar sobre el censo agropecuario. Vamos a demostrar la producción, la capacidad productiva que tiene el trópico de Cochabamba.
0: Gracias, presidente. Muchísimas gracias a nuestros oyentes. Hasta aquí, Evo Pueblo, líder de los humildes. Permiso.
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0: Bienvenidos y bienvenidas, amigos, amigas, hermanos y hermanas. Ya estamos nuevamente para recepcionar las llamadas telefónicas al 7220-6295. Después de haber escuchado el programa Evo's Pueblo, líder de los humildes, sé que tenemos mucho que decir, así que bueno, lo que usted tiene que hacer es llamarnos, decirnos de qué departamento nos llama, su nombre completo y continúa con el desarrollo. Ya estamos listos con la primera llamada telefónica. ¿Cómo está? Muy buenos días. Buen día, lo estamos escuchando.
1: Gracias, buenos días. Mi nombre es Emán Campos de la Ciudad del Alto. Saludar a los oyentes de Radio Causachuncoca. Un saludo al expresidente Evo Morales, a Ramiro, a su persona y a todas aquellas personas que siguen custodiando al expresidente Evo Morales. A ver, quería tocar un tema. Un diputado de Santa Cruz pretende presentar un proyecto de ley para la esterilización a personas, hombres y mujeres, en situación de calle, ¿no? La mejor forma de que este problema, colocarlo bajo la alfombra, ¿no? Va a ser y poner bajo la alfombra y que se vea como una solución. Pero, a ver, señalarle a este señor, a este diputado que ha presentado, preguntarle si alguna vez por lo menos ha escrito una carta. ¿Por qué le digo esto? ¿O ha escrito algún editorial en algún medio de comunicación? Escrito, ¿no? Porque decirle y tiene que saber la población de que ha habido un varón que se llamaba Víctor Hugo Vizcarra, un escritor en situación de calle, que ha escrito 6 libros. De los 6 libros les voy a dar los títulos. A ver, un título es Borracho estaba, pero me acuerdo. Otro título es Alcolatums y otros drinks. Otro título es Relatos para gatos y pelagatos. Otro título es, y este libro es texto oficial de la Academia de Policías. ¿Qué libro es? Es el COBA, ¿no? El lenguaje del mundo del AMPA, que también tienen que estudiar los cadetes en la Academia de Policía. O sea, son textos, son libros que ha escrito una persona en situación de calle, ¿no? Pueden tener otra oportunidad, no es simplemente vaciar a esta problemática social y ponerlo bajo la alfombra. Este diputado alguna vez habrá escrito, ahora vuelvo a repetir la pregunta, habrá escrito por lo menos una carta a su madre. Esta persona que yo les digo, Víctor Hugo Vizcarra, ha escrito 6 libros. A los 45 años ha muerto hace aproximadamente 10 años atrás. Pero ha escrito 6 libros. Una persona en situación de calle. Por eso estos fácilmente simplemente quieren cortar, deshacerse, eliminar. Ese es el pensamiento de estos tipos. Y por último, el último tema que quería hablar era el asunto de las empresas, que quieren prácticamente, que están hablando que tienen un déficit, las 15 empresas, ¿no? Pero nunca presentan un balance de las empresas, simplemente los dicen, ¿no? Nunca presentan de carácter público en los medios de comunicación escrito de que cuál es el déficit, no presentan balances de las empresas, si están o no están. Porque si nos acordamos, todas estas empresas han ido aportando con un grano de arena para pagar los distintos bonos, que ahora supuestamente se está prestando para pagar 230 millones de dólares, 530 millones de dólares para pagar la renta dignidad, etcétera, etcétera. No, o sea, estas empresas vendían y tenían que seguir rindiendo si quisieran trabajar, pero cuando se las quiere vender, ahí hay negociado ya de por medio, desde la cabeza hasta los pies, ¿no? Corruptos hasta los más. Yo no lo digo, lo ha dicho claramente el periodista cruceño Valverde. Pero bueno, estamos así, ¿no? Lo único que yo siempre voy a concluir es de que el pueblo siempre salva al pueblo. Gracias, Radio Causachuncoca, muy buenos días.

0: Bien, y continuamos. Recibimos la primera llamada telefónica desde la ciudad de El Alto. Aguardamos línea habilitada 7220-6295. Usted ha escuchado el programa Evo es Pueblo, líder de los humildes. ¿Cuál es el tema que le ha parecido de mucho interés? Participe, opine.
1: Hermanos de clase, el mundo.
0: 7220-6295. 7220-6295. Línea habilitada.

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1: Bien, continuamos con más llamadas telefónicas. Muy buen día.
2: Hola.
1: Buenos días. Continúe, por
2: hola,
1: favor.
2: Hola, buenos días.
1: Buen día, buen día.
2: Sí, hola.
1: Muy buenos días, Causa Chuncoca lo está escuchando. Nos dice de dónde nos
2: muy
1: llama,
2: buenos días,
1: de qué
2: compañera.
1: Departamento.
2: Mire, algo que les voy a decir, y es para que reflexionen, discúlpeme que lo diga así, derechosos, izquierdosos.
1: Aguárdeme un segundo, hermano. Me dice con quién estoy hablando, de qué departamento, para que pueda continuar, por favor, con el desarrollo.
2: Ya. ¿Por qué razón, compañera? Porque resulta que siempre a esta emisora, a usted o al compañero Ramiro, le he señalado lo siguiente. Cuando un pueblo no es instruido ideológicamente, políticamente, ya, filosóficamente, desde el punto de vista económico y social, no tiene doctrina. Y por eso se cae en lo que actualmente estamos. Así, manipulados, engañados, con un montón de...
1: Hola, hola, hermano. Bueno, tenemos dificultades en comunicación. Vamos a continuar. Recomendaciones, hermanos. Tiene que bajar el volumen de la radio. Sí, primero nos dice de qué departamento nos llama, su nombre, y continúa con el desarrollo. Siguiente llamada telefónica,

0: Bueno, quisiera contestarle a una persona que acaba de hablar, de decir que hay personas, como han dicho, sabios, algo por ahí me dijo, personas inteligentes, no sé cómo dijo una palabrita, ¿no? Puta, si hubiera esa clase de gente, como dice, pensadores, sabios, ¿acaso el mundo, la gente estaríamos así viviendo de esta forma? No hay esa clase de, hay más necios en este tiempo. Bueno, voy a hablar corto, a ver si me van a comprender, ¿no? El dólar está subiendo. Perfecto, me gusta que suba el dólar, porque esta gente no ha aprendido cuando estábamos haciendo el golpe, cuando queríamos hacer el golpe, o mejor dicho, las huelgas, los paros que hemos hecho, y no salieron estos tipos, y esos son los que están llorando, transportistas, gremiales, comerciantes y demás vainas que no han salido, están llorando, especialmente el transporte urbano, los que están pidiendo 10, para mí que sube el dólar, a ver, que entiendan qué va a ser, a mí me afecta el dólar, sí me afecta, por eso he salido a bloqueo, pero estos desgraciados, estos encubridores que han encubierto toda esa gente que decía quiero trabajar, que trabajen ahora, ¿para qué se quejan? Especialmente los cuentapropistas, que mi fábrica, que mi este, los ladrilleros, ¿no? La canasta ya subió un poco, hay que ser sincero, pero lo que está subiendo son las cosas como repuestos de autos, tela, esos por ejemplo que venden tela, esos llorones igual han dicho. Que esto no, que ha subido, que esto, los profes ya están chillando, ¿no? Ellos han salido un ratito a bloquear, se metieron, ¿no? Por eso le digo, que siga subiendo el dólar, así vamos a aprender, así vamos a aprender a sentir qué es lo que nos falta, qué es lo que, cómo se vive. Por eso en estos tiempos, el tiempo no conocen que es apostasía, ¿no? Se está cumpliendo y va a haber más todavía. Y termino con esto. Hay una persona que a mí no me agrada, un gordo ojoso, le digo yo, era ojoso, ¿no? Creo que es Carlos, no sé qué se llama, ¿no? Ese ya nos ha traicionado, no sé por qué le están permitiendo hablar en Cauchechongoca, ¿no? Bueno, puede ser por algo, ¿no? A ese tipo, y les digo esto así a los que están, ¿no? El enemigo está en la familia, y esa clase de gente son... Carlos ha estado metido con Andrónico y lo sabemos perfectamente. Y no debemos permitir a ese sujeto hablar. Él también sabía del golpe de Yáñez, perfectamente, porque era ministro, sabía perfectamente. Hay una persona que dijo, no voy a hablar su nombre, pero está en Aviala. Es un español. Él dijo un año antes, cuidado que nos den el golpe, se está tramando el golpe. Un año antes del golpe ha hablado. Tenía 2 horas todavía en Radio Illimani, ¿no? Y lo han cortado a 1 hora porque estaba en contra de la derecha. Así hay cositas que se sabe, por eso les digo, todo lo que se hace bajo tierra se llega a saber. Gracias, señorita.
1: Bien, vamos a continuar con más llamadas telefónicas. Nos dice de qué departamento, su nombre y continúa con el desarrollo. Muy buenos días, Cauchechongoca, lo está escuchando.
2: Hola.
1: Hola, hola, buen día, buen día. ¿Cuál es su nombre? ¿De dónde
2: nos estás llamando? Señora periodista, te llama Departamento La Paz, provincia Camacho, persona amauta. Una amauta que le llama.
1: ¿Tu nombre, hermano?
2: ¿Sí?
1: ¿Tu nombre?
2: Guzmán.
1: Guzmán. ¿Es tu nombre o tu apellido?
2: Sí.
1: Ya, hermano, siga.
2: Ya, señora periodista, a lo que dicen el dólar que ha subido, ellos son enseñados, y igualmente, aquella vez que había el paro general, con Vicente Salazar se han enseñado al pueblo, eso analizamos, que están engañando al pueblo, cuántas toneladas de dinero se hayan recibido, entonces ahora... disimulan que está en el Chonchojoro, disimulan, pues, quiere decir que en Bolivia está creyendo. No, los analistas, psicológicamente nosotros analizamos, el que analizamos es un engaño que está haciendo al pueblo, el gobierno, el Salazar, el Argullo, eso es, señora periodista. Y aparte de eso, hay traición, el que van al servicio

0: reclutar en vano. ¿De qué sirve? No sirve, pues. No sirve, pues. Ese es para tener fuerza. El gente imperialismo, haciendo coronel, general, hacen, pues, nos utilizan, nos someten, pues, de esa forma. Para hacernos, nos hace servir. Te pongo. Pongo nos hace, pues, como del patrón, gratis. Pero un servicio militar que hace servicio a la patria debería ganar también, pues, 23 mil mensualmente. Ese es legalmente, pues. Eso nosotros opinamos, señora periodista.
1: Bien, muchísimas gracias por su llamada telefónica. Vamos a continuar. Llámenos al 7220-6295. 7220-6295 es la línea telefónica.

0: Bien, las llamadas telefónicas. Aguardamos 7220-6295. Llámenos en este momento.
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0: Muy buen día, Causa Chuncoca lo está escuchando. Hola, hola, buen día, buen día.
2: Buenos días.
0: ¿Cómo está?
2: Le habla Fernando de aquí del Alto de La Paz.
0: Muy bien, continúe por favor.
2: A ver, muy bien. A ver, después de que estos politiqueros son un cáncer para Bolivia, para el país. Como lo he dicho al principio, ¿no? Son un cáncer, especialmente los derechosos. Son un cáncer. Ahora que el barco se está hundiendo poco a poco, ¿no? Doria Medina, Tuto y demás traidores ya están saltando, pues, del barco. Todas las ratas. Entonces, para mí es un asco realmente estos politiqueros. No tenemos realmente ideales como en esos 14 años el pueblo puso sus ideales y dijo que el gas es de los bolivianos. Y las empresas también tienen que ser de los bolivianos, ¿no? Y los recursos naturales tienen que industrializarse para vender con valor agregado. Entonces son ideales, pues, que el socialismo tenía que llevar eso a cabo en la práctica, no teóricamente. Entonces, lo estaban haciendo bien, ¿no?, cuando don Evo Morales estaba en la presidencia. Pero estos traidores tenían otro fin, ¿no? Y sabemos quiénes son los traidores. ¿Quiénes son los traidores? Por eso es que el pueblo, especialmente yo, no confío ya en nadie. Tantos infiltrados hemos descubierto. Entonces, ahora el Pollo Paz y el barco se está hundiendo poco a poco. ¿Qué va a pasar? Lo único que le pido, en caso de que don Evo Morales no candidate y saque su personalidad jurídica, no cometa más errores. No, por favor. Infiltrados tiene que erradicar, limpiar de inclusive de la justicia tiene que cambiar de pa a pu. Entonces, toda esta gentuza hace que estos politiqueros del pasado decían, bueno, van a morir unos cuantos campesinos, luego de vuelta voy a entrar a la presidencia. No es así. En democracia tenemos que utilizar la cabeza y tenemos que decir de que en democracia no tiene que haber violencia ni muertos. Tenemos que trabajar con inteligencia para sacar adelante este país. Nada más. Hasta luego. Muchas gracias. Muchas gracias. Sigan ustedes también adelante. Nada más.
0: Continuamos con más llamadas telefónicas. Muy buen día, Causa Chuncoca, lo escucha.
3: Buen día, hermana Aymarita. Le habla Elogio Campos desde el municipio del Alto, departamento de La Paz.
0: Muy bien, continúe.
3: Hola, hola.
0: Continúe, hermano, lo escuchamos.
3: Gracias. Primeramente quiero saludar al comandante de la revolución, a Juan Evo Morales Sáenz. Segundo, agradecer a las 6 federaciones, porque si ellos no dieran su cotita, si ellos no tuvieran la emisora radio Causa Chuncoca, no tendríamos la oportunidad de hacer conocer nuestra opinión. Porque la libertad de expresión es una base fundamental de la democracia. A ver, ¿por qué el campesino se le dice que es ignorante, que es campesino, que es salvaje, que no estudia. Yo me pregunto, ¿el campesino no estudia porque no quiere o porque el sistema lo ha excluido? En la colonia se le negó la escuela al campesino. En la república había escuelas pero sin aulas. Ha tenido que llegar el Estado plurinacional con Evo Morales y construirse 5.500 unidades educativas. Pero estas unidades educativas vienen con ítems. ¿Y cuántos son esos ítems? 50.000. Ahora, para ir ingresando en tema, cuando Evo Morales Ayma ha sido diputado, 1997-2002, implementó una ley para que los campesinos tengan ingreso libre a las universidades, con el visto bueno de su federación. ¿Se dan cuenta? Porque no pueden ingresar a las universidades hasta por raza, por credo, hasta por su vestimenta. Ahora, después de 1952, las aulas estaban sin libros, sin maestros preparados en su idioma para los campesinos. El sistema hace todo para que el campesino fracase. La violencia cultural, una conciencia de excluirlo al campesino, que solamente puede ser vendedor o que pirapita, ¿no? Cargador en los medios de comunicación. ¿Acaso no nos acordamos que la letra entra con sangre, nos decían, ¿no ve? Y era todo castigo en el aula. Peor si eras rebelde, peor si eras hiperactivo. Ah, ya estabas. Estabas condenado a que tenías que llegar directamente a tu castigo. Así ha sido la educación. Ya ha cambiado algo con la ley 070. Hay que seguir profundizando. Y reitero, con Evo Morales Ayma, fuera de unidades educativas e ítems, hay una ley que está vigente de ingreso libre a cualquier universidad estatal de los campesinos. Simplemente con el visto bueno de las federaciones. Debemos dar cumplimiento a esa ley que está vigente. Esa ha sido mi contribución, hermana Aymarita. Tenga una feliz jornada a todas las y los oyentes. Ojalá puedan llenar la olla del día. Ojalá podamos conseguir los dulces de la canasta familiar, ya que todo nuevamente está subiendo. Gracias, bendito.
0: Nueve de la mañana con 49 minutos, línea habilitada, 72-20-62-95, 72-20-62-95. Buenos días, Causacho Uncoca lo está escuchando.
4: Buenos días, hermanita. Habla Arcángel del Alto. Ya. He estado atentamente por es el único medio de comunicación que nos permite transmitir lo que nosotros pensamos, ¿no? O sea, realmente es un culto a la libertad de pensamiento. Primero quiero decir, no sé, señor de la oposición que estaba esta mañana ahí, el Ojitos de Guapurú, no sé qué cosa le dicen, ¿no? ¿Qué tiene que hacer en Causacho Uncoca? Yo no sé. Bien, se va, vuelve, entra, sale. Y darle oportunidad a este caballero, teniendo tantos dirigentes, tan gente pensante, ¿no? Como el Héctor Arce, como el David, hay tanta gente que puede opinar, ¿no? No sé qué cosa lo tienen que llamar a él, hasta la propia Adriana Salvatierra, excepto el traidor de su hermano. Bueno, eso ya es una dirección, ¿no? Segundo, lo que se ha visto hoy día, especialmente lo que habla el comandante, estamos realmente, ya hemos tocado fondo como país, ¿no? Hemos tocado fondo como país, pero todavía no hay reacción de la gente. Por eso alguien decía, me alegro que suba todo. A ver si así reacciona esta gente, ¿no? Pero no es toda la gente, querido hermano, tengo que decirle. No serán los dos primeros anillos de Santa Cruz, la zona sur de La Paz, la ciudad satélite, ¿no? La zona norte de Cochabamba, el centro de Tarija, el centro de Chuquisaca. Esas son las personas que viven bien. Después 7 millones de bolivianos estamos gimiendo de hambre. ¿Qué vamos a hacer? No queda otro camino que la convulsión. Y una vez ya a estos caballeros militares hay que mandarlos a que trabajen pues en las áreas rurales, ¿no? A que defiendan las fronteras, estos policías. Lara bien dijo como chiste payaso ahí la desestructuración de la policía. No ha habido desestructuración de nada, ha habido desestructuración de sus bolsillos, ¿no? Entonces, ¿qué podemos hacer? No vamos a esperar hasta el revocatorio. ¿Por qué? Porque ellos son dueños de la corte, son dueños de la corte. No hay noticias cochabambinas, no hay nada. Han copado hasta los medios de comunicación. Realmente el panorama es trágico, hermana. Y esto no tiene que quedarse en discursito ni en reclamo. Ya hay que adoptar por estrategias fundamentales, que es la formación de cuadros. Y nuevamente pues crear la conmoción nacional, ¿no? Porque de una forma u otra hay que arrancar el cáncer que se ha metido en este país, ¿no? Entonces, esa es mi recomendación, o sea, menos palabras, más hechos. Vamos con la gente, vamos al cambio y vamos a la revolución. Gracias, hermana.
0: Vamos a continuar con más llamadas telefónicas. 7220-6295. Siguiente llamada. Muy buenos días, Causacho Uncoca, lo escucha.
5: Vamos a continuar con las llamadas telefónicas.
0: Hola. Aló, aló, nos dice su nombre, ¿de dónde nos llama? Y continúe, por favor, hermano, si está aún ahí. Aló.
6: Hola. Hola.
0: Ah, ¿cómo está, hermano? Buen día, ¿de dónde nos llama? Su nombre y continúe, por favor.
6: Hola, hola.
0: Hola, ¿me está escuchando?
6: Sí, estoy escuchando, señorita.
0: Ah, muy bien. Ahora dígame su nombre, ¿de qué departamento nos llama? Y continúe con su opinión.
6: Estoy llamando departamento Cochabamba. ¿Aló?
0: Sí, continúe, su nombre.
6: Ya, y bueno, todo el mundo hablan de criterios. Nadie no se acuerdan de que el gobierno, de lo que están haciendo, nadie no habla de que vamos a hacer algo bueno. Todos dicen qué vamos a hacer, qué vamos a hacer. ¿Sabe qué, señorita? Disculpe, ningún compatriota no propone bien. Todo es qué vamos a hacer, qué vamos a hacer. ¿Sabe qué? ¿Quién lo que están haciendo? ¿Quiénes son? El primero, ladrón de mierda, el Rodrigo Paz. Lo siguiente, todos opositores de Santa Cruz. Esos morillos, camachos, todo Mesa, todos están gobernando al país, todos están robando. Todos esos ladrones. Y ahora, claro, subvención nos amasa, subvención nos aplasta al piso. Entonces, para el pueblo boliviano no tenemos más vida. No sé, pobre gente, ahí tienen 5 o 4 hijos y viven en alquiler. No sé cómo soportan de esta subvención, de esta valuación, señorita. Pero para eso, ¿por qué no levantamos la cabeza? Todo el mundo hay que levantar, hay que salir, hay que bloquear. Hasta que salga, hay que atacar a la presidencia. Mire, hay que comprarse armas. Y estos, con las policías, amenazan reprimir cualquier cosa a lo que le da la gana, hacen al pueblo boliviano. Si no levantamos la cabeza, señorita, escuchen, nunca no se va a acabar este problema. Vamos ahora, ya estamos nosotros esclavos. Todo lo que estamos pagando, impuestos, todo, estamos pagando para ellos, para su bolsillo de ellos. Nosotros ya somos esclavos de ellos. Ahora, y sigue subiendo hasta cuándo, hasta cuánto va a subir el dólar. Va a llegar hasta 2000, nadie no va a hablar. Señorita, el pueblo boliviano está muy equivocado. Han votado para este Rodrigo Paz, ladrón, para ese ladrón. ¿Cómo la gente ha pensado que le iba a hacer, que le iba a sacar Bolivia adelante? El Rodrigo Paz es un hijo de ratón. El Jaime Paz Zamora así era cuando yo era chiquito. Pero ese camino ellos han abierto. ¿Cómo crees que van a sacar adelante? ¿Sabe qué? Se puso poncho, se puso abarca, se ha vestido el campesino para engañar, para joder al pueblo boliviano. Nunca este problema no se va a arreglar. Todo son mentiras, nunca va a cumplir. ¿Qué están cumpliendo? ¿Qué cosa cumple? Vale, a lo peor. Bueno, señorita, nada más. Muchas gracias por atenderme. Que sigamos adelante. Les felicito. Muchas veces te he llamado, pero en fin me atendiste. Muchas gracias, nada más. Esa es mi opinión. Hasta luego.

Bien, continuamos recepcionando más llamadas telefónicas al 72-20-62-95, 72-20-62-95.

0: agradecemos a nuestros hermanos que nos han llamado desde el departamento de La Paz, El Alto. Un saludo. A ver, más llamadas telefónicas. Muy buenos días, Causa Chuncoca lo está escuchando.
1: Buenos días, señorita Juan Rodríguez de Cochabamba. Primero, felicitarte por la gran valentía que demuestras desde la radio, por tu participación. Yo te sigo todas las mañanas y la verdad que lo haces muy bien, te felicito. Comentarte de que... saludar a nuestro hermano Evo, saludar a don Ramiro, saludar a todos los de la radio y a todos aquellos que realmente aportan con este... con nuestro país. Comentarte de que hay una, respecto a lo que comentaba el hermano Evo, que le habían multado con 500 bolivianos por haber puesto paneles solares, hay hay una ley que se llama la ley de las energías distribuidas, que el 2018 sacó el hermano Evo, donde se permitía la generación mediante paneles solares y otros medios más, pero es por paneles solares. O sea que esa multa que le hicieron es ilegal. Sería bueno de que tengan conocimiento de esa ley, ¿no? Que está en vigencia todavía. Y finalmente una sugerencia, en el programa Contexto Internacional, sería bueno que busquen comentaristas de la Argentina, del Brasil, de Colombia, de México. Yo escucho varios comentaristas que son realmente muy buenos y que están en la línea de la intervención norteamericana.
0: Bien, muchísimas gracias por la llamadita telefónica. Vamos a continuar aguardando las llamadas telefónicas al 72 20 62 95.

0: Buenos días, Causa Chuncoca, lo está escuchando. Aló, aló, buen día, buen día. Aló, buenos días. Bueno,
1: hermanos de clase.
0: Gracias, solo llamo para escucharnos, eso también es muy bueno.
1: Alzando contra el imperio a los pobres del lugar.
0: Vamos a continuar con más llamadas telefónicas. Nos dice su nombre, de qué departamento nos llama y continúa con el desarrollo del tema. ¿Cómo está? Muy buen día. ¿Aló?
2: Hola, hermano.
0: Ay, ¿cómo está? Buen día. ¿De dónde nos estás llamando? ¿Tu nombre?
2: Sí, hermana, hermanita, estoy llamando de aquí de Montero. Montero, estoy llamando, hermana.
0: Ya, ¿tu nombre, hermano?
2: Yo me llamo Santiago Rodríguez Parón.
0: Continúe, por favor.
2: Ya, hermana, gracias por darme esa cobertura. Saludar siempre a ustedes que estaban en Radio Causa Chuncoca. Siempre nuestro Señor Jesucristo, que les guíe, ¿no?, para poder vencer aquellos derechosos que están en el gobierno. Pero nosotros, hermana, tenemos que estar preparados. Nosotros somos los vigilantes de nuestros recursos naturales. En esta manera, Morales nos daba esas ideas, o más inteligencia, más fuerza. Y ese, hermano, nosotros tenemos que estar preparados. Nosotros tenemos que tiene que respetar el gobierno, Estado plurinacional, y aquí también constitución de política de Estado, hermana, hola.
0: Sí, hermano, te estamos escuchando, continúe, por favor.
2: Ya, no me vayas a colgar, hermana, ya, gracias, hermana. Saludo siempre a nuestro Evo Morales, hay más fuerza, para escuchar en la tele. Esfuércense porque este gobierno paz nos está llevando a la quiebra a nuestro país. Así también, saludo también a Leonardo Rosa. Hermano Leonardo Rosa, yo creo que me estás escuchando. Evo Morales está escuchando también, ¿no? Yo siempre estoy preparado, pero yo estoy cerrado. Estoy cerrado, pero yo cuando yo salga voy a estar atento a ustedes. Siempre voy a estar apoyando, siempre voy a unir. Yo soy de San Julián, hermana. Yo voy a estar uniendo y tratar esta derecha, porque este derechoso siempre quiere malgastar nuestro país. Pero nosotros, hermana, no tenemos que tener miedo, hermana. Hola, hermana.
0: Continúe.
2: Ya, hermana, gracias. Nosotros tenemos que estar bien preparados. Porque la derecha está aliado con Estados Unidos, y allá viene mandato. Los Estados Unidos, ¿qué son? Ellos son, aquel tiempo era pues cuando dijeron, cuando indicaron, ellos son pues los egipcios, nosotros somos hebreos. ¿Los hebreos cuáles son? Los hebreos son los pobres. Porque nuestro Evo Morales inclinaba siempre a nuestros movimientos sociales. También no ha rechazado pues a la derecha. Igual ellos también han enriquecido, ¿no? Pero igual también nosotros han tenido casita, autito, todo eso han tenido. Hemos vivido tranquilos en 14 años. ¿De qué 20 años habla él de la derecha? La derecha habla de aquellos tiempos, pues, del 23 para adelante, para atrás, ¿no? Ese tiempo hablan ellos, pues, ese tiempo, doblaban, pues, a su manera nomás gobernaban un mandato de Estados Unidos. Este, hermana, entonces, existe nada más, hay algunos también quieren hablar. Así también, saludo a San Julián. San Julián no habla, ¿qué pasará? No sé, parece que están haciendo comprar. También saludos a Porvenir, también Porvenir. Yo vivía, hermana Aymarita, porque yo siempre estaba firme. Desde que Evo ganó, yo estaba firme. Pero cuando yo salga, voy a estar preparada, hermana. Voy a unir a la gente. Puede ser, tal vez, si Dios quiere, voy a ser dirigente, hermana. Porque yo siempre... Vamos a estar hablando, hermana. Dios lo bendiga a ustedes, hermana. Gracias por darme cobertura, hermana. Saludos a mi familia allá en San Julián. San Julián, hablen en radio, hablen. Unámonos para derrotar esta derecha. Así también, saludos a Porvenir, a todos los que conozco. También yo creo que me están escuchando. Internacional también, saludos a las presidentes que son de la de la izquierda, fuerza, también allá en Guerra, no, en Ucrania, no, fuerza, Rusia nos protege, fuerza, Putin también, no, Vladimir Putin, felicidades, Evo Morales, Alma, Estado Plurinacional de Bolivia, nosotros tenemos que estar más fuertes, más que nunca, un día voy a salir, hermano. Bueno, gracias, hermana, mi cobertura, hermana, también. A mi hermano Benito también saludos, a mi hermana Paulina, a todos mis familiares, así también todos somos unidos, hermana, todos los movimientos, nosotros tenemos que defender nuestros recursos, este es derechoso, si ellos vienen a robar, estos policías también tienen que ser conscientes, tenemos que llevar este gobierno, esperemos, con calma vamos a llegar, hermana. Gracias, hermana, por darme cobertura, hermana, gracias, ¿me está escuchando?

0: Bien, de esta manera vamos a continuar con las llamadas telefónicas. Saludos para Montero, para Cochabamba, El Alto, La Ollaba.
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0: Aguardamos más llamadas telefónicas al 7220-6295 después de haber escuchado el programa de Pues Pueblo Líder de los Humildes. Sé que tiene mucho que decir, así que bueno, para ello habilitamos las llamadas. ¿Cómo está? Muy buenos días, Causacho Uncoca, lo está escuchando.
2: Chao, chao, despedite de la calle.
0: Hola, hermano, ya está al aire.
2: Buenas, buenos días, hermana.
0: Buen día.
2: Buenos días, yo soy un artesano, mi nombre es Ángel Lembre, ya estoy participando varias veces en la radio. La verdad de las cosas que estábamos en las alacitas, ¿no? De Tucu, sí,
0: ya.
2: Te llamo de La Paz.
0: Muy bien.
2: Continúe, he estado participando en la feria de las alacitas allá en Sucre. Es una pena, la gente, ¿verdad? De verdad que es tan ignorante dentro de la política de que mucho se discute sobre el tema. A mí lo que me ha agradado mucho, siempre les digo, cuando estábamos a los 14 años, yo me he hecho curar, me he hecho ver con el SUS. Nosotros los artesanos no tenemos seguro, no tenemos nada. Entonces yo creo que debemos agradecer este momento. Al menos yo quedo agradecido porque me he hecho ver. Aquellos que no han aprovechado también, ahorita hasta el taxista, he subido con el taxista, llego a la terminal, 30 pesitos, es tan barato te estoy cobrando. Pero ¿por qué no has aprovechado cuando Evo Morales estaba en el poder? Les han regalado cilindros de gas y ni no han hecho caso. Ahí está, ahora ¿cuánto vale? En ese momento deberían haber aprovechado. Entonces hay muchas cosas, hermana, cuando nosotros los artesanos nos ponemos el hombro al país, empezamos a trabajar y siempre hemos puesto el hombro. Por eso cuando llegue al gobierno nuestro hermano Morales tiene que darle duro con los artesanos, tiene que trabajar por la gente humilde. Ha trabajado, no vamos a decir que no, ha hecho muchas cosas por mucha gente, pero de todas maneras esta vez tiene que poner los ojos en los artesanos y los artesanos vamos a empezar a progresar y como mi persona, hay mucha gente que no quiere hablar porque siempre andan lastimándoles cuando sacamos cajas de vista, este androninista, este de la zurdo, ya de todos nos traten. Entonces, allá he hablado con un médico y le digo al médico, ya no me hable de política, mejor no hablaremos nada, porque ¿qué cosa vamos a hablar? Si usted ahorita va a hablar, no, es que ahorita tenemos que soportar para que no vuelva a pasar, pero ¿qué ha pasado? Entonces, yo le digo al médico, ¿de qué pasa usted? ¿O quiere seguir viviendo como está ahorita, así, haciendo files? Yo prefiero esperar. No, pues, le digo, yo la verdad de las cosas es que los 14 años yo lo he pasado bien, entonces he estado bien. Pero ¿gracias a qué? ¿Gracias a qué? Mejor vea, lea historia y tiene esa abundancia. ¿Por qué así? No saben, los que no quieren entender, los que se hacen... No sé, la verdad de las cosas, no entiendo a nuestra gente. Es una pena conversar con nuestra gente aquí en Bolivia porque no sé si es el racismo o porque son médicos o llevan un bonito apellido porque no son condoris, mamani. Esa gente también dice, ahí está el pintor mamani. ¿Cómo saca cara en el extranjero, inclusive sus pinturas, todas esas cosas en fin? Entonces yo creo que los bolivianos debemos unirnos, siempre les digo, debemos unirnos y empezar a salir, hermana. De una buena vez estamos viendo de que está subiendo el agua, la luz, ahora el gas. Cuando nos hagan zapatear, ahí están los choferes, queremos trabajar. Ahora siguen protestando por el diésel, la gasolina. Tan caro los pasajes, bueno, venir de Sucre e ir a Sucre nos ha costado. Entonces yo creo que una vez que llegue nuevamente al gobierno Evo Morales, tenemos que trabajar mancomunadamente. Ya Evo tiene que abrirse hacia el pueblo. No tiene que rodearse de gente que lo esté cerrando ahí, no. Él tiene que salir los domingos y, aunque sea, hacer un programa. Está, tenemos la radio Causacho Uncoca. Mediante ese programa empezar a decirle qué es lo que necesitamos, qué es lo que queremos. Porque finalmente... Finalmente, yo le digo, hermana, de que al hermano le han hecho daño cuando lo han encerrado ahí, le contaban otras cosas, y está bien, pero Evo debería salir. Ahora, cuando se llegue al gobierno, lo que tiene que hacer es él salir. preguntar qué necesidades tenemos el pueblo. Eso es lo que él tiene que hacer como gobernante. Y empezar a salir hasta, mire, como el alcalde de Santa Cruz está saliendo, ahora ya el TikTok, todas cosas, ayuda. Entonces hay que hacer muchas cosas, hermana, para que a Morales nuevamente lo apoyemos y... que lo apoyen, si lo apoyamos, ya lo levanta dentro de nosotros, eso tiene que entender, pero lamentablemente es pollo, ¿me entiendes? Pucha, nos está dando duro, ¿cuándo reaccionará la gente, no? Cuando reaccione la gente va a ser grave, pero también va a ser algo tarde porque ya van a subir el gas, va a subir la luz, va a subir todo, entonces, y como que ya está subiendo nuevamente, entonces este dólar que sube y baja, nunca ha bajado, hasta ha dicho que un dólar recibe que iba a bajar, subir, no, hasta ahorita todo así, subir y subir y subir, entonces yo creo que va a ser eso, así nomás. Y a soportar, porque los mismos maestros con ese bono de 2.400 han hecho comprar. ¿Ahora qué? ¿Les va a durar eso? Los que sufren somos la gente de clase media y la gente pobre. Yo, por ejemplo, soy artesano, no tengo vivienda, no tengo nada. Cuando he estado como dirigente, Evo Morales ha dicho, vamos a dar terrenos, otras cosas. Yo he correteado, pero lamentablemente nuevamente les digo, no es culpa de él, es culpa de los que lo rodean. Son dirigentes en ese momento que a un principio estaban bien, luego están maleados, le han contado cosas que no debería hacer. Por eso es de que yo, hermana, a ratos me pongo a pensar y digo, los artesanos estamos desprotegidos. Y hay que trabajar ahora por los artesanos, hay que trabajar por la gente desposeída, por todos aquellos que no tienen. Los artesanos, ¿quiénes son? Pues son los albañiles, carpinteros, son electricistas, ahí están los talleres, toditos ellos son artesanos. Entonces yo creo que a eso tiene que dedicarse y mediante eso vamos a surgir, Bolivia vamos a sacar adelante, porque los artesanos podemos hacer muchas cosas, si es que nos dan oportunidad. Es lo único. No tenemos ni préstamos de los bancos, no tenemos nada. No hay ni créditos. En vano han dicho créditos. Nunca nos han dado, hermano. Y si alguna vez hemos ido a la banca siempre nos ha cerrado. Entonces, de cualquier lance del Estado, nunca nos han dado la banca. Entonces, yo creo que, hermana, ya es hora de que empecemos a prosperar. Y hay que darle una idea también al hermano Evo de que cada pueblo, por decirle, a ver, Tiquina. En Tiquina que se arme una cooperativa para los que pescan ahí, hagan la pesca, también críen ganado, se puede volver un lugar también ganadero, hay muchas cosas que puede hacer, es cuestión de orientar, hay que detener el capital, el dinero, ahí en el pueblo que se quede, eso tienen que hacer los hermanos campesinos, crear sus propias cooperativas y empezar a trabajar, que no haya fuga de divisas, hay que procurar un país pequeñito, así hay que meterse a su cabeza, que como un país pequeñito que tenga su banca, que tenga todos los servicios ahí, como la luz ahorita, mire, como ya le están queriendo multar porque había puesto un panel solar, bueno, pues es absurdo, entonces yo creo que ya hay que empezar a hacer también departamentales como también leyes provinciales, ya es hora, ya hay que despertar porque nada está escrito en piedra, hermana, todo se puede, es cuestión que los bolivianos empecemos a surgir, que no haya fuga de capital del pueblo y ese pueblo surge, como el pollo dice, pues aquí hay que no se roba la platita, pero él se lo está choreando todo y se lo está llevando todo, entonces yo creo que este gobierno más está apuntando, nos está distrayendo, grave, no se da cuenta, nos está distrayendo, pero él está tirándoselo toda la plata, se lo está llevando la plata, entonces el dato que se den cuenta, recién van a decir, nos han distraído con esto, nos han distraído con el otro, entonces son cosas que pasan, hermana, entonces yo creo que Evo Morales también por el Chapar está haciendo muchas cosas, como también le he oído a Loza de que van a hacer hasta su propia banca. Y eso es bueno, no es malo. ¿Por qué? Porque somos bolivianos, tenemos que surgir. Mediante ellos van a surgir, va a haber créditos, préstamos hacia el agricultor, aquellos que necesitan para hacer sus cosechas. Ahí está, ahí tienen el tambaquín, lo que está haciendo el hermano Evo, tenemos el café, se puede hacer también el cacao, hay muchas cosas que se puede importar y empezar a salir, no siempre tenemos que producir fierro, también podemos salir mediante la agricultura, por eso que les decía, en Tiquina, ¿no? Hacer una cooperativa para los pescadores, y cada hermano campesino que críe por lo menos mínimamente 10 cabezas de ganado. ¿Y cuánta gente hay en ahí? Se puede volver una zona ganadera, empezar a producir lo que producen de sus suelos. Entonces hay que salir adelante, hermana. No creo que nos vamos a quedar ahí. No, vamos a salir, pero no hay un gobierno como de Evo Morales que nos maneje bien. Eso es lo que hay que hacer. Y al hermano Evo, decirle ahora que no está ahorita en el poder y tiene tiempo para escucharnos, ya basta de encerrarse en ese círculo de todos los dirigentes, ministros. También tiene que salir al pueblo. El pueblo también es el soberano, entonces tiene que saber escuchar. Ya es hora de que, porque esto ya está calentándose, hermano, aquí en La Paz. Pero en Sucre, en esos lugares, he visto de que la gente está tibia. Y cuando les habló, sí, pero ¿qué vamos a hacer? La gente no sabe, no sabe qué es lo que va a hacer. No saben qué van a decidir. Entonces hay que nomás seguir trabajando en ese tema y hay que seguir orientando a nuestra gente de que los 14 allí. Y la verdad, si agarran y ven la historia, que la historia les va a decir quién ha sido el mejor presidente. Porque ha habido bonanza, también les va a decir la historia. Es cuestión de que ellos también, arrastran en el minibús una señorita, me dice, pero a ver, señorita, no, hablar de política, usted es muy joven. Primero vea lea la historia y vea por qué ha habido esa bonanza o de dónde han venido esos billetes. Entonces yo creo que usted tiene que también leer, es joven, yo soy una persona mayor, no podría hablar con usted. Porque si hablamos la situación de cuando estábamos en Hernán Siles Suazo, la UDP, en ese momento, un foco no sabíamos poder comprar, porque todos los días subía, subía y subía. Esa era la peor inflación. Ahora también estamos así. Hay todo para comprar, pero es bien caro. No tiene la gente dinero, ya no tiene el dinerito, ya no tiene ese poder para poder adquirir las cosas, ya se ha devaluado. Entonces hay muchas cosas que estamos pasando los bolivianos. Yo creo que Morales, el hermano Evo, tiene que nomás ponerse a pensar. Cuando llegue al gobierno, hermana, quiero ver esa causa chincoca, que igualito al gobierno haga su programa, y desde ahí el hermano Evo que también nos responda al soberano. Gracias, hermana, por haberme escuchado. Gracias a Bolivia y que Bolivia, caramba, salga adelante con todos sus habitantes. Muchas gracias, hermano.
0: Diez de la mañana con 22 minutos. Aguárdenos un minuto, unos 5 minutos. Vamos a cumplir con nuestros auspiciadores y enseguida vamos a reanudar las llamadas telefónicas.
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0: son las 10 de la mañana con 29 minutos. Bienvenidos y bienvenidas, hermanos y hermanas, quienes, bueno, recién están sintonizando la radio Causa Chuncoca y quienes ya desde muy temprano están junto con nosotros. Han escuchado el programa Evo es Pueblo, líder de los humildes.
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0: Es importante su opinión. Seguimos con las llamadas telefónicas. Buenos días, Causa Chuncoca lo está escuchando. Aló, aló, buen día, su nombre, ¿de dónde nos llama, hermano?
2: Hola.
0: Hola, muy buen día, le estamos escuchando.
2: Hola, buenos días, Causa Chuncoca. Hola, buenos días, Causa Chuncoca. Primeramente, hola, pues, hola, estoy llamando del departamento de Cochabamba, provincia de Arani, Don Zenón.
0: Muy bien.
2: Y quiero decirles lo siguiente. Primeramente hay que saludarlo al papá Evo Morales. Saludamos también a los directores de radio. Quiero decirlo lo siguiente. Algunas personas, miren, en Bolivia, todos los que salieron en contra de los bloqueos, ¿no? Siguen creyendo en la política de la gran mentira. Y el discurso de los derechistas o analistas que inventan palabras, mira, toda la vida han inventado autonomía, capitalía, dos tercios, federalismo, 50-50, son modelos de confundir y hacen creer. En esas personas, el coloniaje está grabado en su mente y por eso creen y esperando como sonso hasta la hora de su muerte, y nunca llega la promesa de la gran mentira de estos gobiernos. Pero esta política de la gran mentira no va a durar mucho tiempo. Este abuso de poder, podideo, del gobierno de chupasangres. Hay que organizarse para una guerra civil. Nos matarán pues 100, 200 personas, pero nosotros acabaremos, y son pocos, comerlos vivos y acabar para siempre a este chupasangre. No está esclavizando, no está matando de hambre, no se puede aguantar. Yo me molesto grave. Muchísimas gracias, pero eso quería opinar.
0: Muy bien, vamos a continuar con más llamadas telefónicas al 72-20-62-95. Gracias por colgar, hermano. Es un gentil. Bien, vamos con más llamadas telefónicas. 10 de la mañana con 32 minutos. Saludamos a los hermanos de Cochabamba hasta el municipio de Arani. Están en sintonía de su emisora, La Causa Chuncoca.
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0: Buenos días, Causa Chuncoca, lo está escuchando.
3: Hola, Marita, buenos días. Causa Chuncoca, ¿no?
0: Sí, su nombre, ¿de dónde nos llama?
3: Ya, yo te llamo de aquí del Valle Alto, Cunata, y me llamo Nelson.
0: Muy bien. Continúa, hermano Nelson.
3: Mire, hermanita, yo estoy indignado, renegado. ¿Cómo te puedo decir por este gobierno que está sigue chupándonos la sangre, maltratándonos, llevándonos a un... Este gobierno no tiene compasión de nada, no tiene ni versión siquiera de qué y cómo va a gobernar de Bolivia. Imagínate, a ver, cómo sigue subiendo el dólar. ¿Qué vamos a hacer nosotros? La gente pobre, aquí no estábamos, nos vamos a morir. ¿Con qué plazo vamos a vivir? Imagínate, pero hay dos, está las maletas de oro. ¿De dónde ha salido el mercado? ¿Quién es el dueño? ¿Quién estaba llevando? Podemos directamente, hermanita. Imagínense, a ver.

0: se va a ir a regalar más bien comprando motos a los policías. ¡Qué barbaridad! ¡Ay, Dios mío! No, no puedo creer eso, Reinarita. Imagínense, ahora todo va a subir. ¿Qué empresa va a aguantar? No hay ni una empresa que aguante porque todo está subiendo. Y entonces el pueblo de día en día seguimos más y más. ¿Hasta cuándo vamos a aguantar ahora, Reinarita? Yo ya estoy cansado, estoy al borde de la muerte, pero quiero seguir luchando, Aymarito. Nos uniremos todos de una vez, Aymarito, porque ya no aguantamos más, ya no. Y imagínense, a ver, tanta gente, está el autotransporte, no decía nada, ahora está. ¿Quién paga la cuenta? ¿Quién? Nosotros. Los autotransportistas, ahí está, a ver, recién se levantan. ¿Por qué no lo sacan de una vez a ese Lucio Gómez, que es el dirigente máximo, que no dice nada? ¿Qué vamos a hablar? ¿Qué vamos a ir? Un lío, hay marito, no hay cosa. Y todavía nos deprimen. ¿Quiénes son los para la democracia? ¿De qué democracia habla? Dice que estamos trabajando. Dice, ¿qué trabajo hace? No hace ningún trabajo. No, yo no veo ni una cuadra de asfalto que ha levantado. Está yendo a hacer las obras, que no hay nada. Y no puedo ya más decirle porque no te quitaré más tiempo porque hay personas también que quieren intervenir, ¿no es cierto? Gracias, Marita.
1: Muchas gracias, hermano Nelson. La llamada desde Cochabamba, desde la Perla del Valle, Punata. Rodrigo Paz es un chupasangre. No tiene ni idea cómo va a gobernar el país. Con este gobierno vamos a morir de hambre. Casos de corrupción que no se investigan. Son algunas de las opiniones de nuestros hermanos y hermanas que se comunican con nosotros. Vamos a continuar con más llamadas. Buenos días. José Chuncoca, ¿lo está escuchando? Aló, aló.
2: ¿Cómo está, hermanita? Muy buenos días. Estamos llamándote del Departamento de La Paz, el don Jaime Castillo, aquí desde La Paz, hermanita.
1: Un gusto, hermano Jaime. Continúe, por favor.
2: Muchísimas gracias, hermanita. A ver, estamos atento el programa, ¿no? Los hermanos que participan. Luego es un poquito muy difícil hacer entrar la llamada. Es muy difícil. Bueno, a ver, saludos a todos nuestros hermanos que eran, líderes, que nos alcanzaron algo para todos, no para unos grupos, nos llegó para todos. Por esa razón, un saludo a todos nuestros hermanos que encabezaban en diferentes, exministros, bueno, el líder, nuestro hermano Evo Morales, todo, un saludo. Bueno, quiero referirme, hermanita, es muy preocupante en nuestro país que suceden estos problemas, estas situaciones. Este es como una coronavirus. Como ahora nadie nos dice también ahora del tiempo de la señora Áñez, el tiempo de Arturo Murillo, ahora tiempo de Arce Catacora, nadie se nos dijo. Simplemente todos hablan del Evo, Evo es todo culpable para todo. Pero qué gente, cerebro tan congelado, no lamentan así. En este momento están escuchando los ministros del gobierno del actual, sus militantes, atentos están escuchando. Escuchan todos los domingos este programa, esas personas. Quiero decirles, a esos hermanos, trabajen por el pueblo. Trabaje por la familia más humilde. O bueno, usted va a trabajar por la familia millonario, las familias extranjeras que viven de nosotros, chupando sangre a la familia humilde, viven de eso. ¿Por quién va a trabajar usted? Señor ministro, señor ministro, diputados, senadores, en este momento no hay

0: diputados, senadores que respalden de la familia humilde. No hay, a sus gustos están haciendo. ¿Y por qué sucede esto? Por causa de los traidores, dirigentes comprados, por causa de esas personas. Por eso estamos ahora enojados contra esas personas. Ahora no se podría permitirse a esos traidores, dirigentes comprados, ¿lo vamos a felicitar? Esto tiene que haber un castigo para esos de diferentes provincias, bueno, de diferentes departamentos. Estos son los culpables que haber llevado a este extremo a nuestro país. Por eso ahora estos compañeros están alistando para ver, sacar su ventaja por toneladas en recursos económicos de nuestro país y nosotros servir como un esclavo, totalmente esclavo. Era más o menos, mi abuelo me contaba de año 1970, 75, esas décadas, historia me contaba cómo era. Tiempo de la República, es verdad, tiempo de la República es República de hambre. Es verdad, pero no conocíamos nada ese tiempo, ni una buena casa, ni movilidad, ni un tractor, no conocíamos. Pero gracias a quién, el población ya conoce, trabaja como gente, ya trabajamos. Es lamentable, hermanos bolivianos, ¿sabes? Algunos ¿sabes? Siguen sacando la cara de esas personas, pero que tienen que recapacitar, pensar, analizar para el futuro de sus hijos, para el futuro de nuestro país. Así tiene que ser, y entonces yo pido a los hermanos que todavía algunos están totalmente con conciencia fría, no valoran al hermano Evo Morales. Ha hecho buenas cosas, también se equivocó también en algunas partes. No es que no decimos todo excelente. Cualquiera se equivoca, claro que si la humanidad... Somos humanos, sí, nos podemos equivocar. Todo eso quiero expresar, mi hermanita, y todos reflexionar, y hacer unirse, todos unidos tenemos que empezar la lucha. Gracias, hermanita, que este programa que siga adelante. Hermanita, muchísimas gracias, hasta luego.
1: Continuamos con más llamadas telefónicas. Buen día, buen día. ¿De dónde nos estás llamando? Tu nombre, continúa, hermano. Aló, aló. Hola. Tu micrófono está silenciado, hermano. Te voy a dar un poquito de tiempo. Tu micrófono está silenciado, hermano. Hermano, si me está escuchando, tu micrófono está en modo silencio, actívale. Error de dedo seguro. A ver, vamos a seguir aguardándole. Hola, hermano. Un poquito más vamos a aguardarle a nuestro hermano. Hermano, tu micrófono de tu celular se ha puesto muteado. Está, apretale. Ese, hay un icono ahí con micrófono. Sí, tú tienes que apretarle y ya va a reaccionar, hermano.
2: Alzando contra el imperio.
1: ¿Aló? Nada. Sabemos que cuesta hacer ingresar la llamadita telefónica. Es por eso que, bueno, hemos intentado que el hermano nos pueda solucionar el gran pequeño detalle. Ahora sí, vamos a continuar. Mil disculpas, mi hermano, lo siento muchísimo. Seguimos con más llamadas telefónicas. Gracias, buen día, buen día.
3: Ya, a ver, desde Oruro, don Rubén Quispe. Interesante, ¿no? Escuchar, digamos, a nuestros hermanos que se han expresado, pero me ha gustado más dos llamadas más antes, ¿no? De La Paz. Un caballero que lo ha dicho todo, estaba muy bien, digamos, ideas concertadores, algo democráticos, porque ahorita no nos conviene hablar, digamos, con nuestra radicalidad o el extremismo. Estamos en estado de excepción o estado de sitio, ¿no ve? Entonces, nada raro que eso también va a ampliar otros 3 meses más y nosotros otra vez acumulando rabia, para después de 2 meses, digamos, y salir a bloquear, no creo va a ser posible, entonces, pero bueno. Además, el compañero anterior dijo que tenemos que seguir apoyando a nuestro hermano Evo Morales, sin embargo, yo le digo que él ya está viejito, pues, tenemos que buscar otro líder, porque si vamos a seguir, digamos, con los mismos, No, eso no nos conviene. Entonces, hay que buscar siempre, digamos, nuevos cuadros políticos, nuevos liderazgos. Pero tiene que ser patriota. No puede ser un privatizador, ¿no? Eso sí hay que tomar en cuenta, ¿no? Tiene que ser un patriota. No sé si sería el licenciado Milton Condori, o si no, el doctor René Yahuasi, o de repente la licenciada Adriana Salvatierra, los ex autoridades, pero jóvenes, pues. Nosotros seguimos viendo a los viejitos. No, pues ellos ya han cumplido su ciclo, han pasado su tiempo. Entonces, eso también tenemos que entender. No podemos seguir con los mismos. Tenemos que renovarnos. Para eso están nuestros hijos. Ya son, pues, licenciados, doctores. Mejor siempre es cuando uno estudia, se complementa todo lo que sabe, digamos, tu habilidad natural que tenía, ¿no ve? Entonces, cuando uno estudia, se mejora en todos los aspectos. Entonces, mejor puede gobernar. Pero si se va a corromper, claro, esa es otra cosa también, ¿no? Digamos, es un profesional corrupto. Imagínate, llega a ser autoridad, nada menos presidente, se va a corromper y peor va a ser. Entonces, necesitamos profesionales incorruptibles que se hayan formado bien en las universidades y que pongan al servicio su ética profesional cuando ya van a ser autoridad. Ay, claro, puede rendir, puede dar frutos. Pero cuando uno es corrupto, mentiroso, deshonesto, claro, no, pues las cosas no funcionan, ¿no? Entonces, así tenemos que ir pensando. Ahora, lo que hablaba en el programa al inicio, ¿no?, del tema narcotráfico, eso le digo para terminar, a ver, unos 10 segunditos más. El tema narcotráfico también, querida periodista, nos debilita también, pues. Pero sabemos que los primeros productores son Colombia, Perú, incluso Ecuador. Allá hay más narcotráfico, más hectáreas de coca siembran, ¿no? Entonces, esos son los primeros responsables de que la cocaína se esté esparciendo a nivel continental, incluso a otros continentes. Entonces, eso también hay que tomar en cuenta. Tenemos que ser autocríticos. Ya no podemos seguir produciendo solamente coca. Respetaremos nuestro cato 40-40 y sembraremos otros productos, ¿no es cierto? Desarrollo alternativo. Exportaremos más cantidades de naranjas, plátanos, maní, yuca, arroz, tan lindas cosas que producen el sector chapare, ¿no? Chocolate, miel de abejas. Ya ve, entonces, hay que diversificar nuestra producción, hermanos. Dignificaremos a nuestro sector de la provincia chapare o de las provincias que están en el trópico, ¿no? Demostraremos mejor producción que Santa Cruz. Le ganaremos a Santa Cruz. Santa Cruz que esté envolviendo en temas de crímenes, narcomaletas, lo que sea, pero nosotros produciremos y demostraremos, ¿no?, con exportaciones a diferentes países. Felicidades, Trópico de Cochabamba. Bueno, muchas gracias por darme cobertura, estimada periodista. Hasta pronto.
1: Bien, vamos a seguir en más contacto. ¿Cómo está? Muy buen día. Causa Chuncoca, lo está escuchando.
4: Aló, aló. Buenos días, hermana Aymarita.
1: Un gusto saludarle, hermano. ¿Su nombre? ¿De dónde nos llama?
4: Hola, hola, hola. ¿Me escucha?
1: Sí, sí, clarito, le estoy escuchando. ¿Tú me estás escuchando?
4: Ya, yeah. Gracias. Gracias.
5: ¿De dónde nos llama?
4: Ahorita que está llamando la persona, yo automáticamente rechazo eso. Me rechazo tu cajaquero. Ese parece que es derecha. Si no apoyamos a Levo, peor vamos a debilitarnos, peor dividir gente. Eso, gente, ¿de dónde es su persona? No, hay que analizar ahora profundo, profundo a estas derechas ladrones. Ya es demasiado, demasiado. Ya duele el alma. Ya es demasiado con estos maleantes. Entonces, ¿qué podemos ahora? Producción de Santa Cruz. Yo no veo aquí ningún producción de Santa Cruz. Todo es de Chapare. A Santa Cruz será para a otro país produce. Gracias. Hasta luego.
1: Hasta luego. Vamos con más llamadas telefónicas, el 7220-6295. Uy, 10 de la mañana con 49 minutos. Vamos a continuar. Llamada. buenos días. Causa Chuncoca, ¿lo está escuchando? Aló, aló, buen día, buen día.
6: Hola, hermana.
1: ¿Cómo está? Muy buen día. ¿De dónde nos llama su nombre?
6: Hermana, bueno, muy buenos días, hermana. Estoy llamando desde La Paz.
1: Ya, nombre.
6: Buen día, hermana. Me estoy llamando desde La Paz. Yair Castillo, hermana.
1: Ya, continúa, hermano.
6: Muy bien, gracias, hermana. Mire, después de los bloqueos, hermana, marchas, bloqueos, hermana, nos ha dado este estado de sitio de excepción para hacer sus fechorías peor, don Rodrigo Paz. Ahora, no solamente nos ha afectado a los bloqueístas, a los marchistas, a los que defendíamos en general todo lo que es de Bolivia. Ahora ha afectado a todos con esta alza del dólar, con más corrupción, hermano. No sé si los bolivianos queremos vivir así, de esta forma, con un presidente. Yo me siento mal, sinceramente. No sé qué cosa hemos elegido, qué clase de gente, de política hemos elegido. Es vergonzoso, sinceramente. No sé qué cosas más, hermana, llegará a pasar aquí de aquí a 5 años. Y saben muy bien don Rodrigo Paz y su entorno derechista que no van a volver nunca más. Entonces, en estos 5 años van a aprovechar de robar total para irse a vivir, a comprarse sus fincas en el exterior, en Estados Unidos, no sé en dónde. Quieren asegurarse bien para toda su vida de sus nietos, de sus bisnietos, de sus tatarabuelos. En sí te quieren asegurar la fortuna. Yo no sé qué va a pasar, hermano. Pronto se debe nomás organizar para un referéndum urgente. En esta situación hay que contar con líderes, hermana. No podemos poner a cualquier traidor. Hemos visto que hay traidores, hasta campesinos, indígenas. No debemos equivocarnos más, hermana. Pueblo, gente, hermano, nunca más. Todos somos libres para opinar, para dar nombres, para coincidir. Este político, este personaje, este don, este caballero, este provincial, es bueno o malo, todos. Por ejemplo, alguien decía don Milton Condori, es un... Hola, hermana.
7: Bueno o malo, todos.
6: Entonces...
7: Por ejemplo...
6: Don Milton Condori es un luchador, es un político luchador que lo han querido sacar del parlamento, meterle preso, igual como lo han hecho con el hermano Evo. No hay que olvidarse eso. Ha arriesgado su vida. Es un luchador, es un hombre de oportunidad para Bolivia. Mire. Hay, por ejemplo, como don Álvaro García Linera, expresidente de Bolivia, que ha hecho mucho y ha enseñado mucho al hermano Evo y a todos. ¿Por qué no puede volver el hermano Lineras a tomar una cartera? Por ejemplo, el hermano Richter. Yo apuesto por ese hombre blanco, blancoide, pero que ama a su gente, que ama la política del pueblo, don Richter, que también ha sido... político en el gobierno de Arce, pero él no ha entrado por oportunidad, por oportunista, hermana, ha entrado por el bien de la patria para hacer su trabajo, pero ha hecho un contrato solo por 2 años, luego se iba a ir, y ha cumplido esos 2 años, ha dicho yo he cumplido mi contrato, y con lo que Arce estaba haciendo mal, con más razón se fue. No podía ser cómplices de esto, ¿no? Como otros que se han quedado. Por ejemplo, el hermano Carlos Romero, el ex ministro de gobierno. A ese hermano lo han hecho todo por la patria, por querer defender, por hacer las cosas bien. Lo han hecho todo. ¿Por qué no puede volver ese hermano? Que sabe que tiene sabiduría, que tiene conocimiento. ¿Por qué no puede entrar el hermano Héctor Arce? ser parte del conjunto de que se puede manejar esta nación, el hermano Héctor Arce, que tiene mucha capacidad y que ha luchado al igual que el hermano Condori desde años. Y tenía toda la razón el hermano Héctor Arce. Necesitamos esa clase de hombres. Sería que el hermano Evo Morales vuelva, como alguien decía, a salvar, volver a salvar, porque él cuando entró salvó la patria, salvó Bolivia. ¿Y por qué no puede volver a salvar Bolivia? Pero a la cabeza de estos importantes personajes de nombre que he dado. Y ellos pueden luego, por lo posterior, asumir la presidencia, cualquiera de estos. Pero necesitamos, y no necesitamos gente nueva que se va a corromper, que no sabe si dedican a robar. Por eso cuando el hermano, el pueblo de Enche de gobierno, se debe minuciosamente cernir, zarandear a los nuevos diputados, senadores que van a llevar. Pero para esto, hermana, para esta ilusión que digo, primero hay que sacarle pues, a Rodrigo Paz. Si no lo sacamos a estos derechistas, hermano, y vamos a dejar que se cumpla los 5 años, los próximos elecciones, ellos van a hacer su trampa y va a entrar Tuto o Samuel. ¿Y qué? Estamos jodidos. A esto debemos de una vez estudiar, sacarlo, hacer un referéndum de una vez por todas. Lo pasado que ya sabemos las buenas cosas de nuestros políticos de la izquierda, de los revolucionarios, de Don Evo, ya sabemos cómo trabajan, en excepción de algunos malditos traidores que han hecho también daño, ¿no? Eso es, hermana, sacarlo al Rodrigo Paz, cueste lo que cueste. Si no lo hacemos, no sé qué vida correremos los bolivianos. Ahorita se está viendo todo. Por ejemplo, la Áñez, la golpista, la Áñez, yo no sé. ¿Cuándo hemos votado por él? ¿Cuándo por esa señora ha ganado una elección? ¿Por qué tiene que ganar la renta vitalicia de 32.000 y ya está cobrando? Imagínese. Son muchos, hermana. Gracias, hasta luego. ¿Cuándo por esa señora?

0: Vamos con la siguiente llamada telefónica. Muy buenos días. ¿De dónde nos llama? ¿Cuál es su nombre? Continúe, hermano. Aló, aló. Día.
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0: Muy buen día, buen día, buen día. Causa Chuncoca lo escucha.
2: Buenos días, hermana Aymarita.
0: Un gusto, mi hermano. Continúe, por favor.
2: Escúcheme. Totalmente indignado. Totalmente indignado con esos hombres desarrollistas, progresistas, ¿no? Indignado esos que proponen al Condori. Condori, un mafioso de la derecha, por algo se ha ido con el Samuel Doria Medina, un hombre pagado, un infiltrado, un buzo de Samuel Doria Medina, justamente para eclipsar la mano de Evo. Lo que hay que dejar claro, no va a haber ningún cambio político, social y económico si no pasa a través de la cabeza del comandante Evo Morales. Uno. O sea, ahí puede ir de vicepresidente
0: aló, aló, aló.
2: Bueno, el propio gobernador de Cotorán, no estamos en elecciones, estamos en queja, estamos en protesta. Y tampoco vamos a esperar hasta el referéndum. Hermana, lo que tiene que hacerse, si vos escuchas ese tipo de comentarios, tienes que cortarles, hermana, porque esos criterios inciden en nuestra gente, dividen nuestras políticas unitarias y van contra la consolidación de nuestro hermano Evo Morales. Ya te he dicho, toda revolución, todo cambio pasa solo por él. No hay andrónicos, no hay condores, no hay creencias, no hay pollos, no hay nada. ¿Sí? Y el cambio está acelerándose. O sea, o cambiamos pronto, dejamos de descansar y de una vez, porque el pueblo ya no aguanta más. Especialmente el pueblo de los pobres, el pueblo de los que no tienen qué comer, ¿no? El pueblo de los más, ¿no? El pueblo de los millones. No tiene que comer. No podemos estar esperando a benditos teóricos. Ahora hay que hacer de la acción a la revolución, querida hermana. Muchas gracias.
0: A usted. Bien, seguimos. Son las 11 de la mañana. Enseguida vamos a retornar con más llamaditas telefónicas. Momento de cumplir con nuestros auspiciadores.
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18: Reanudamos nuevamente a las llamadas telefónicas. Buen día, Causa Chuncoca lo escucha. Buenos días. Hermano, dice conectando, debe ser la señal débil de internet, hermano. A ver, ubíquese en un lugar, haga de antena, porque con este gobierno, hasta nuestra empresa estatal de Entel, está siendo dañada su imagen, su servicio, de manera intencional, ¿no? Todo es provocado por Rodrigo Paz, sus ministros, la encomienda del Fondo Monetario Internacional, de Donald Trump, para quebrar nuestras empresas estatales. Y así, con la excusa de decir, no, Intel ya no sirve, YPFB ya no genera plusvalía, entonces la venderemos. Eso es lo que quieren, eso es lo que están haciendo. Qué triste, hermano, no poder comunicarme. Ahí estamos. A ver, vuélvanos a llamar, ubíquese en un lugar donde haya señal, hermanito, ¿ya?

0: buenos días, ¿cómo está Chuncoca? ¿Lo escucha?
1: Hola, buenos días, hermana, estoy llamando a Cochabamba, Víctor Martín Tiquipaya.
0: Muy bien, continúe, hermano.
1: Ya, hermana, primero saludos a la hermana Evo Morales, los que trabajan en radio, Causa Chuncoca, hermano de Víctor, todos los que trabajan, el hermano Leonardo Los, aquí en Cochabamba, gobernador, y también todos los que trabajan en Chaparito, Vico de Cochabamba, todos los que hacen trabajar, gracias por trabajar. Ese rato has llamado de horror de La Paz, no ves, no hay que contestar, pues, hermana, corten la hermana, cortan, pues, el otro día también ha hablado, también el pasado domingo, también, cada vez habla ese hombre de horroreño, ¿por qué no cortas, hermana? Corten, corten, los que hablan de contra, no hay que escuchar a los otros, no queremos eso, estamos denegando ese rato. Hermana, también el presidente también tanto está hablando de todo, haciendo esos programas, haciendo platita, platita, no hay platita, no hay platita, así nomás está haciendo. Está haciendo Bolivia, La Paz, paseños, ¿qué está haciendo paseños? Ya debe estar saliendo a las calles. Es un rabia, es cólera, es renegado y colerado. Los que hablan de Rodrigo Paz, ya no queremos ver. Parece loco nomás ya volviendo. Todo solo está alejando los vicepresidentes, Toto y después Samuel, ya está alejando, pero ¿qué va a quedar? Esto solito nomás está quedando el presidente, pero hay que votar, hay que reaccionar de una vez, ¿hasta cuándo vamos a esperar? Ya va a terminar plata, tanto esta millonaria está deudando al país. A nosotros, los capacitados también, sufrimos. Es millonario, tanto está aprovechando, nosotros sufrimos. A los que sanos también, traen también, nosotros capacitados no se acuerdan, anteriores también no se acuerdan, a nosotros más sufrimos discapacitados, otros tienen, pero ricachos también, eso también tiene plata, nosotros de campo, vivimos de todo, pues hermana, eso hay que decir, hermana, gracias hermana por escucharme, tanto he intentado a entrar, pero apenas ha entrado, hermana, últimitos, gracias hermana.

Buenos días, Causacho Uncoca lo está escuchando. ¿Su nombre de dónde nos llama? Lola, nuevamente mi querido hermano dice conectando, hermano. A ver, ¿qué puedo hacer? Me siento mal cuando no hacen ingresar su llamada, pues es complicado, como lo han dicho nuestros hermanos. Ahora que ingrese y no se puede conectar, es la antena, hermano.

0: hermano Condor, y esperamos tener suerte ahora. Hola, Ana. Conectando, dice hermano, otra vez. Ni modo, lo voy a colgar, ¿ya? Mil disculpas.
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0: 72-57-23, hermano, con Dori. No va a poder, la señal es muy débil. A ver, unita más porque está insistiendo hartísimo, ¿ves? Dice conectando. Usted ya está al aire en este momento, pero la señal del internet le ha fallado el día de hoy, hermano. Lo voy a colgar, discúlpeme.

0: buenos días. ¿Cómo está Chuncoca? ¿Lo está escuchando?
1: Aló.
0: Aló, aló, aló. ¿Su nombre? ¿De dónde nos llama? Aló, hermano, ya está al aire. Uy, no se escucha tampoco. Es como si me estuviera hablando de lejitos.
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0: A ver, otra vez, hola, hola, hermano. Hola, aló, ¿hay alguien ahí? Hitis Hausan Hitu.
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0: 11 de la mañana con 19 minutos. Al mal tiempo, buena cara siempre, hermanos. Prohibir renegar. Podemos enfermar, ¿no? Sí, algunos hermanos que observan por qué le dan fuerte inglés. Dice, uy, a veces no se puede, pues. Quiero portales, pero también es bueno escucharles, ¿no? ¿Qué es lo que opinan los de la derecha? Para tener una lectura clara también. El pueblo es sabio, el pueblo sabe diferenciar entre lo malo y lo bueno. No se dejan manipular, pues, como antes, como hace 20 años atrás. Ahora no, nada que ver. Ya dicen, ah, este es un derechoso que nos quiere convencer, no pasa nada. Algo ha pasado con las llamadas telefónicas. Contesto y nada, no ingresa. ...7220-6295... Voy a reiniciar el teléfono, tal vez se hacía saturado de llamadas.

0: Bien, esperemos tener suerte ahora sí. Ahora es cuando... Hola, hola, hola. Buen día, buen día.
1: Muy buenos días, hermana. Les saluda Alberto de la ciudad de La Paz. Un gusto. En esta oportunidad quiero decirle que saludos a todo el país, tanto al exterior también. Quiero referirme con relación a este director. A este director hay que votarle, no hay que permitir que ingrese. Es un agente del fascismo, de la derecha. Eso nomás quería decir. Saludos a todo el trópico nacional y que sigan adelante. Muchísimas gracias, hermano.
0: Muy buenos días, Causa Chuncoca, lo escucha.
2: Aló, buenos días.
0: ¿Cómo está? Muy buen día, hermano. Continúe, por favor.
2: ¿Me escucha?
0: Sí, sí, le estamos escuchando clarito. Ahora sí, continúe con su participación.
3: ¿Cómo está? Muy buen día, hermano. Continúe, por favor.
2: Alejo Condori.
0: ¿Ya? Sí, le escucho. Continúe.
2: Continúe con Alejo Condori de La Paz.
0: Alejo Condori. Ya, hermano Alejo, ya está al aire. Bolivia lo escucha, por favor, participe. De su opinión.
2: Gracias, hermana. Saludo al hermano Evo Morales. Saludo también a todos los que ustedes trabajan en la radio Causa Chuncoca. Y también al hermano Evo Morales, el gran presidente de las 6 federaciones de Chapare, el defensor de nuestros recursos naturales. Y para todo Bolivia, las 6 federaciones luchan para toda Bolivia, a la cabeza del hermano presidente de las 6 federaciones, Evo Morales, el mejor presidente de 14 años y el mejor expresidente de nuestro Estado Plurinacional de Bolivia. El mejor presidente. Y también quiero indicar de que el presidente Rodrigo Paz se ha aplazado totalmente. Además, se ha declarado el principal narcotraficante de Bolivia. Tanto criticaban, tanto han hablado, todo el tiempo han hablado de Evo Morales, que es narcoterrorista, narcotraficante, pero ahora se ha declarado a todas luces Rodrigo Paz, el verdadero narcoterrorista, narcotraficante, y junto a Estados Unidos. Entonces, este Rodrigo Paz tiene que, una vez que denuncie, tiene que ir a la cárcel. Este Paz es un gran mentiroso que está enriqueciendo en 8 meses con el apoyo de los dirigentes prebendales. Este Rodrigo Paz tiene que abandonar el gobierno en el mes de octubre. Toda Bolivia tenemos que prepararnos para que salga Rodrigo Paz del Estado Plurinacional, del Palacio. Tanto se ha endeudado, nos ha endeudado a la población, y este Rodrigo Paz piensa escaparse, piensa huir con millones y millones de dólares internacionales, 16 mil millones de dólares en préstamos. ¿Dónde está? ¿En qué está? ¿En qué han estado? Seguro que todos sus candidatos se han repartido esos créditos internacionales. Por lo tanto, Rodrigo Paz tiene que renunciar directo a Chonchocoro. Eso es lo que corresponde en el mes de octubre. No podemos permitir que siga hasta 2 años y medio, menos hasta 5 años. No sirve para el Estado plurinacional de Bolivia. El único expresidente del Estado plurinacional, Evo Morales, es el principal, único, confiable, seguro para engrandecer nuestra patria y que tiene que volver. No hay otra para que nuestro país recupere todo lo que hemos logrado, hemos mejorado, se ha transformado en 14 años con Evo Morales. Eso tenemos que recuperar la democracia. Ahora con la derecha desde 2019 hasta ahora, nunca hemos vivido, nunca ha estado Bolivia en democracia. Solo en 14 años estuvo en democracia con Evo Morales. Ahora tenemos que recuperar en el mes de octubre, hermanos. No podemos seguir hambreando, no podemos seguir empobreciéndonos, sobre eso endeudados. Gracias, hermana periodista, sigan adelante.
0: Bien, a ustedes, mis queridos hermanos y hermanas, compañeros, compañeras revolucionarios, de esta manera hemos llegado al final de las llamadas telefónicas. A ver, queremos agradecer al Departamento de La Paz, a la ciudad de El Alto, Cochabamba, Montero. Cochabamba, desde Arani nos han llamado.

0: busca de
1: en general el repudio y el rechazo y la falta de credibilidad de Rodrigo Paz anda en declive, a una piscina sin agua. Han indicado que sus aliados lo están dejando solo, solito, como el quencha del Samuel Doria Medina. También se ha dado una crítica de aquellos traidores que continúan intentando usurpar el poder, como por ejemplo en la Universidad Quechua Casimiro Huanca, entre otros. Con esto nosotros llegamos al final. Muchísimas gracias. Permiso, Bolivia.

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4: Yo también vi en algunos medios de comunicación, pero también vi en redes sociales que es una opinión generalizada por tres cosas: gobierno mentiroso, corrupto, narco, y como todos dicen, se aplazó en pocos meses. Generalizado opinión. Empresarios, no empresarios, campesinos, profesionales, no profesionales, casi todo generalizado, inclusive en su mismo gobierno. Opiniones que no comparte.
5: Creo que desde el 8 de noviembre hasta este 18 de julio no ha cambiado nada en Bolivia. Nada para bien, ha cambiado todo para mal. Porque este gobierno de porquería que tenemos a la cabeza de un incompetente, embustero, mentiroso.
6: Rodrigo Paz, presidente del Estado Plurinacional de Bolivia, ¿tiene aliados como brazos operadores a narcotraficantes? Pues sí, queda confirmado.
7: Señor Rodrigo Paz, no seas tan mentiroso, nos hace quedar mal todos los bolivianos. En este momento, con tus palabras, mintiéndonos, prometiéndonos que usted no va a privatizar, que usted no va a subir el dólar, que usted no va a faltar gasolina, pero miente y miente.
8: ¿Qué lo van a condecorar? A 6 meses del gobierno, ¿de qué lo van a condecorar? De los 53 días que hemos sufrido los paseños acá, ¿de eso lo van a condecorar al presidente? Si ya es, ¿para qué se lo dan? Esto es una especie de provocación.
9: Fila en La Paz, fila en Cochabamba, Santa Cruz, en todo lado.
4: Y está dividido en tres partes su gabinete. No quiero tanto comentar esto. Su cúpula, gente mafia, está muy cercana. ¿No? Y otro, ¿no? Creo que la línea de Doria Medina, vacilando, calculando. Y otro, están por estar. No, solo por aprovechar esta coyuntura. Saben que están haciendo mal. Y es pura mentira. Y les acompañan los medios de comunicación. Esta mañana leí Razón. Dice, a un mes de estado de excepción, cuestionan. La razón debe cuestionar, ¿no? A un mes de estado de excepción, cuestionan falta de sanciones a responsables de los bloqueos.
10: Impulsando.
4: La razón, a ver, por favor. Yo no sé, quiere que. Vamos a comentar cuánta plata cuesta esto. Es estas cosas en los medios de comunicación.
10: Esas publicidades, ¿no?
4: Entonces, ¿cuál el origen del problema, del último problema, de las últimas movilizaciones? La ley de 720. Ya abrogado. Entonces sabía que estaba mal. ¿Cómo el sector, los terratenientes, empresarios, algunos supuestos empresarios, ¿no? Que solo aprovechan la política para hacer plata y la plata que ganan se lo llevan a los paraísos fiscales? A los paraísos fiscales, eso es. ¿Y quién es el autor de esa ley? 1720, Branko Marinkovic. Ah, entonces sanción habría que dar.

0: Abraham Komarenkovich, por culpa de él, movilizaciones, bloqueo de camino, protestas. Segundo, aquí hay que sancionar gasolina basura. Se levantó total, Juli. ¿Qué está insinuando la razón? Bloqueadores. ¿Pero el primer bloqueador, estamos escuchando, el primer bloqueador es el gobierno de Rodrigo Paz. Es el primer bloqueador en este momento.
1: A ellos deberían ser.
0: Claro, pues, a ellos había que sancionar. A ellos había que meter a la cárcel entonces. Claro. Sigue el bloqueo. Meses de bloqueo, no solamente 50 días. Con Rodrigo Paz, desde el momento que empezó, bloqueo. Ahí está el estado chanca. Hablemos la verdad. Hablemos con sinceridad. Porque cualquier problema tiene su origen. El origen es la ley, la gasolina de basura, promesas electorales no cumplidas, y el pueblo no acepta mentira. Yo quiero decir a las nuevas generaciones, no se miente. ¿No? Es mejor reconocer, me equivoqué, me olvidé. Todos nos olvidamos, todos nos equivocamos. ¿Quiere salir? No, yo no he mentido, no me equivoco, soy correcto. No somos correctos. Mentira tras mentira. Creo que un campeonato mundial de mentirosos, de lejos, Rodrigo Paz sería medalla de oro. Así como España, campeón mundial. El mentiroso acompañaría al campeón mundial de España como español. Estoy casi convencido de eso.
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6: De la mañana con 49 minutos. Bien, y vamos a tomar contacto con nuestro compañero de trabajo, Richard Vargas, hasta el municipio de Villa Dunari. El expresidente Evo Morales Ayma y además presidenta de la coordinadora de las 6 federaciones del Trópico de Cochabamba, acompañado por el gobernador Leonardo Loza, han llegado al acto de concentración en el distrito número 8 de Villa Tunari, en la central Isiboro.
7: Bueno, gracias país. En este momento tenemos ya repercusiones desde el distrito 8, central Isiboro, donde ya se tiene este inicio del acto de concentración. Por supuesto que se tiene la presencia del presidente de Bolivia, nuestro hermano Evo Morales Ayma.

0: gusto de bailar, por supuesto, con una de las hermanas, con esa sonrisa, la alegría que se vive de esa manera. Ahí está el hermano Evo, como siempre, con ese carisma que lo caracteriza. Son detalles que vamos mostrándoles a todos ustedes. El saludo en esta hilera, justamente, de lo que se vive en esta jornada, la gente que viene con este callejón humano para recibirlo justamente a Evo Morales y poder participar de concentración. Esta es la imagen que tenemos desde Isidoro A, distrito 8 de Villa Tunari. La gente lo recibe con ese cariño, el colorido de las huipalas, los celulares para tomarse un recuerdo, una imagen, el saludo, por supuesto, de nuestras hermanas, compañeras, que justamente se acercan para abrazarlo. Todos gritan Evo, Evo por este sector.
1: ¡Que viva Evo!
0: ¡Que viva Evo!, dice por ahí. Ahí está el saludo para nuestro hermano presidente de Bolivia, Evo Morales Ayma. Detalles que vamos mostrándoles a todos ustedes mediante nuestras redes sociales. Este es el panorama que tenemos en el inicio de este acto de concentración. Las imágenes son elocuentes, los saludos, el cariño de todos y todas para el hermano Evo Morales Ayma, que se vive de esa manera. Son imágenes. Que viva el hermano Evo, dicen por ahí, que viva Evito, decía alguien. Jóvenes, juventudes, todos realmente salen. Ahí está. Que viva el hermano Evo, se grita una y otra vez. Estas son las imágenes que compartimos con todos ustedes de todo lo que se vive en el distrito 8, la central Isidoro A, y que lo reciba el expresidente del Estado Plurinacional de esta manera, con este calor humano, con este cariño. Lógicamente, tenemos también la participación de otras autoridades, el gobernador del departamento de Cochabamba, Leonardo Loza, el alcalde Omar Claro Espanoso de Villa Tunari. Es el saludo. Bienvenido, hermano Evo. Tata Evo, le dicen, claro. Es un padre para ellos, realmente. De esa manera, entonces, se lo recibe al expresidente de Bolivia, Evo Morales Ayma. Son detalles que vamos mostrándoles a todos ustedes en esta jornada. Los abrazos que se les expresa al expresidente de Bolivia. Ese es el cariño. Hermano alcalde, mucho cariño que se muestra al hermano Evo en esta jornada.
2: Primero, un saludo a nuestro margen derecho del distrito 8, con cariño los 8 centrales de a nivel de la 6 Federación de Tóquio. También nuestro central visita a este sector. Es el hombre que ha dado dignidad, soberanía a todos los bolivianos, al sector también en tierra, en nuestra hoja de coca. Debemos sentir orgullosos y el cariño. Muchos de nuestros compañeros, algunos compañeros con lágrimas, es la fuerza y del pueblo y de un líder que nos ha dado la dignidad, soberanía y también económicamente, socialmente, políticamente. Siempre nuestro hermano Evo, una alegría para nosotros y los compañeros, comenzando a los niños, están como están alegres, felices, son de la revolución, de la lucha, y vamos a defender, cueste lo que cueste, a nuestro líder, nuestro hermano Evo. Muchas gracias.
0: Perfecto, gracias alcalde. Estaba Omar Claros, que también expresa lo que representa Evo Morales para el pueblo boliviano, las organizaciones sociales. Ese abrazo, los jóvenes que se acercan para tomarse una fotografía, un recuerdo. Esa es la realidad de todo lo que se vive con Evo Morales Ayma en el distrito 8 del municipio de la central Isidoro A. Es interminable este callejón humano que se ha armado justamente para recibirlo al presidente Evo Morales Ayma. Todos con la cámara en la mano, el celular, para tomarse una fotografía, para tener ese recuerdo justamente de él. Ahí está el saludo también para Leonardo Loza, gobernador del departamento de Cochabamba. Son detalles que vamos mostrándoles a todos ustedes justamente en esta jornada. Como se puede ver en cámaras, todos saludan ahí, jóvenes, personas de la tercera edad, con banderas en alto. Este es el saludo, ese reconocimiento para el expresidente del Estado Plurinacional de Bolivia, Evo Morales Ayma. Las sonrisas, ahí ese saludo, el apretón de manos, el abrazo para Evo Morales. Estamos llegando ya al sector que se tiene la tarima. Bueno, todo esto lo que se vive justamente en el distrito 8 de Villa Tunaria, en la central Isidoro A.
1: Miren, ahí está nuestro hermano presidente. Evo Morales ya está presente aquí.
0: De esa manera se acercan juventudes también para saludarlo. Los jóvenes que están por este sector. Bueno, detalles y detalles que tenemos para todos ustedes mediante la red multimedia.
1: Ahí está, hermano, nuestras autoridades están presentes aquí. Ya están cerca aquí.
0: Bien, de esa manera las autoridades llegan hasta el sector de la tarima, autoridades departamentales, municipales, autoridades orgánicas que también vienen para poder acompañar este acto de concentración desde el distrito 8 de Villa Tunay. Bien, con este primer reporte, compañeros, vamos a ir con ustedes hasta Estudios Centrales. Luego estamos ya con el inicio, el amanecer de lo que es este acto de concentración. Una pausa, ya estamos de vuelta con todos ustedes cuando Evo Morales ya está en el distrito 8 de Villa Tunaria, en la central Isidoro A, para acompañar e iniciar y encabezar este acto de concentración.
3: Muy bien, queremos agradecer a nuestro compañero Richard Vargas, quien por supuesto viene realizando el seguimiento de esta importante concentración que se va a desarrollar dentro de unos minutos en el Distrito 8 de Villa Tunari, Central Isidoro A, hasta donde ha llegado el expresidente Evo Morales Ayma. Asimismo, también se encuentra el gobernador del departamento de Cochabamba, Leonardo Loza, ejecutivos y ejecutivas de las seis federaciones de la coordinadora y por supuesto también quienes van a estar participando de esta importante concentración. Vamos a estar con más información más adelante con relación a este tema. Nosotros debemos cumplir con nuestros anunciantes. Enseguida retornamos.
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0: Muy bien, las actividades en torno a esta gran concentración que se viene desarrollando en el Distrito 8 de Villa Tunari Central y Siboro A, bueno, ya se viene desarrollando en torno a este tema. Tenemos más información, vamos a recibir información con relación a este tema.
1: Hermanos, en esta mañana sean bienvenidos nuestras autoridades al pedido del pueblo. Tal vez por agendas no han podido venir, hermanos, ahora están aquí presentes, nos van a estar compartiendo y también nos van a estar alentando, hermanos. Y ahí déjenme decir que viva el Distrito 8, que viva las 6 federaciones, que viva nuestro Evo presidente. Gracias, hermano.
2: Muchísimas gracias, fuerte las palmas. ¡Que viva el margen derecho! Maita hui pasa, patita bambuña, mamonganguichexio, prohibido moverse, por favor. Vamos a continuar. En palabras de circunstancia, invitamos a nuestra hermana ejecutiva de la Federación de Mujeres del Trópico, presidenta de la coordinadora de las 6 federaciones del Trópico de Cochabamba. Vamos a recibir con un fuerte aplauso a nuestra hermana Vilma Colque.
0: Muy bien, se viene desarrollando el acto de concentración en el Distrito 8 de Villa Tunari Central y Siboro A. Con relación a este tema, por supuesto, se viene realizando la cobertura correspondiente.
3: Para cuidar, hermana Primitiva, presidenta departamental del pueblo, a los centrales presentes, centrales, a todos y a todas. Primeramente, muy buenos días. Hermanos, hermanas, hoy día una concentración en margen derecho del Trópico de Cochabamba, de la Federación Trópico especialmente. Felicitamos a cada uno de ustedes esa conciencia, esa concentración, una concentración grande. Felicitamos a su ejecutiva, a sus centrales por este compromiso para poder organizarse este censo agropecuario que se va a llevar a nivel del Trópico de Cochabamba. A nivel nacional, nosotros como Trópico de Cochabamba vamos a organizarnos desde ahora, organizarse por central, por sindicato, para demostrar la potencialidad de producción que tenemos en diferentes variedades. No es como nos satanizan la derecha o el gobierno que solamente cultivamos coca, sino aquí, Trópico de Cochabamba, mantenemos la alimentación a diferentes departamentos. Ahora en este censo, a demostrar con seguridad, va a haber diferentes zonas de potencialidad de producción Trópico de Cochabamba. Hermanos, hermanas, felicidades por esta concentración y seguramente en cada federación va a organizarse para poder demostrar la potencialidad de producción que tenemos. Pero sin embargo, compañeros, compañeras, del gobierno central no hay ninguna motivación o apoyo
0: Muy bien, de esa forma se viene desarrollando esta importante concentración en el municipio de Villa Tunari, en la central Isiboro A, en el distrito 8, donde varias organizaciones sociales se han dado cita para poder participar de esta importante concentración. Por lo mismo también, nosotros vamos a continuar con información con relación a este tema y también vamos a estar reflejando lo que viene aconteciendo con relación a las actividades que se tienen programadas. Por supuesto, nosotros debemos cumplir siempre con los anunciantes y, por supuesto, enseguida retornamos con mucho más de la información en la radio.
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0: 12 del mediodía con 10 minutos, mientras aguardamos la transmisión de la gran concentración que se va desarrollando en el municipio de Villa Tunari, en el distrito 8 Central y Siboroa. Vamos a escuchar repercusiones también en torno a esa gran concentración. Vamos a tomar contacto con nuestro compañero Richard Vargas, quien por supuesto viene realizando la cobertura correspondiente en torno a este tema.
1: Bueno, gracias, país. Seguimos con más detalles en esta antesala del acto de concentración que vamos a tener en el distrito 8, en esta central Isiboroa. Estamos con el presidente del margen derecho, el hermano Mauricio Jura. Hermano Mauricio, hoy se tendrá nuevamente una convocatoria 100% de bases, la temática que se va a exponer, esa socialización que va a tener, ¿no? ¿Verdad? El censo agropecuario en esta gestión.
2: Muy buenos días a la prensa, también a todos los radioescuchas. Y sí, evidentemente esta concentración está enfocado al censo agropecuario productivo, ¿no? De tal razón yo creo que es importante este censo. ¿Por qué digo importante? Porque va a enfocar qué predominantes que existe en el trópico de Cochabamba como producción. También va a enfocar, importante, va a dar tarea a las autoridades municipales, gobernaciones y el gobierno central, porque la producción produce y tiene que tener accesos para sacar al mercado nacional e internacional, ¿no? Por lo tanto, este está enfocado y es importante, ¿no?, que esta socialización, esa concentración, a la vez invito a todos los ocho centrales, tienen que aproximarse también del trópico de la federación, también los seis federaciones que deben estar presencia en esta socialización del censo agropecuario productivo.
1: Mauricio, ahora podemos tal vez hablar también, ¿qué producción tiene el margen derecho central Isiboroa? ¿Qué lo caracteriza al margen, por supuesto, de la sagrada hoja de coca?
2: A ver, y ese tema es importante, ¿no?, que mencionar. Por ejemplo, margen derecho es productor de cacao, que en el municipio ha salido el primer lugar, ¿no? Es de Bolívar y el otro es de Ichoa, ¿no? Pues mencionar tan su nombre, de Armando, de Villa Bolívar, y como segundo lugar yo he salido en el municipio, ¿no? Productor de cacao. También hay productos de piña, café, también está enfocado limón, plátano, naranjo, mandarina, todo eso está, pero el censo más va a indicar qué producción está predominando, que tiene mercado internacional, ¿no? Y eso es importante, el censo de socialización hoy día.
1: Son productos de exportación de calidad, pero necesitan esa ayuda, esa iniciativa del Estado para abrir mercados nacionales, internacionales, Mauricio.
2: Correctamente, ¿no? Es todo producto necesita mercado nacional, internacional, para abrirnos, y como estamos en crisis, porque de eso va a venir el dólar, y de la exportación a los otros países, ¿no? Entonces es importante que este censo va a dar luz verde para todo Bolivia, también por todo departamento, ¿no?
1: ¿Faltan esas políticas de Estado?
2: Por supuesto, esa, por lo que mencionaba, ¿no?, la política de del municipio, de la gobernación y del gobierno central. Ese de comercio, abrir mercados.
0: Muy bien, vamos a retomar la señal de esta importante concentración que se viene desarrollando en el municipio de Villa Tunari. En estos momentos las autoridades nacionales interculturales hacen uso de la palabra.
3: Está castigando a los pequeños productores, pero felizmente en la región del trópico de Cochabamba tenemos a los cinco alcaldes. Y a nivel departamental tenemos al gobernador. Y con esas dos estructuras de gobierno tenemos que demostrar desde el trópico que podemos nosotros mejorar la producción aplicando políticas en favor de los pequeños productores. En ese sentido, los datos del censo deben ser abiertos y deben estar disponibles para las instituciones. Y a partir de ahí podemos planificar de mejor manera de aquí en adelante lo que debemos producir. Por otro lado, hermanos y hermanas, cuando el compañero Evo Morales estaba de presidente, el sector bananero exportaba cerca de 76 a 80 millones de dólares por año. Hoy, la exportación de banano ha disminuido y apenas llega a 34 o 35 millones de dólares por año. En un momento hemos perdido el mercado de piña, hemos perdido el mercado de palmito. Ni el gobierno de facto, ni el gobierno de la traición han tenido la capacidad de poder conseguir nuevos mercados. Y este gobierno es mucho peor que esos dos gobiernos anteriores. En ese sentido, tenemos que ver una manera, un mecanismo de que desde esta región podamos generar alguna comitiva que nos permita conseguir mercados internacionales para otro tipo de productos y de esa manera garantizar la sostenibilidad y la rentabilidad de lo que producimos. Por otro lado, hermanos y hermanas, quiero aprovechar la oportunidad para dirigirme a los de la ABC. Mientras veníamos desde Villatunari hasta acá, el trayecto que es la ruta 24, el asfalto totalmente destrozado, hermanos y hermanas. Hace 2 años aproximadamente he ido hacia estos lugares y en ese momento todavía había una buena trayectoria con algunos baches.

Hace 2 años aproximadamente he venido hacia estos lugares y en ese momento todavía había una buena carretera con algunos baches.

0: realmente lo que está haciendo la ABC no, no solo perjudica al sector productivo, sino es criminal. Imagínense la cantidad de accidentes que está provocando solo en esta ruta. Y la ruta a Cochabamba totalmente abandonada. La acción de masas. Jamás debemos cansarnos. Este tipo de concentraciones hay que replicarlo no solamente a nivel de federaciones o distritos. A nivel de centrales también tenemos que generar permanentemente. Porque es la única manera de mantener la conciencia social. El realismo y tú tiene que reflexionar profundamente. Si hoy no luchamos, si hoy no resistimos, el futuro que nos espera es muy sombrío, hermanos y hermanas. Por eso es importante jamás cansarnos, jamás vernos obligados, mas al contrario, con mucha convicción, seguir generando este tipo de concentraciones. Hermanos, hermanas, hoy nuestra lucha no solo es con la derecha boliviana, principalmente es con el imperio norteamericano, que quiere apropiarse de nuestros recursos naturales, de nuestros minerales y de nuestro futuro. Hace poco nada más decían que la extrema izquierda era un peligro para la humanidad. Pero desde el trópico de Cochabamba nosotros le decimos que la única amenaza real para la humanidad es la extrema derecha. La única amenaza real para el mundo es la élite económica de Estados Unidos, que actúa a través de su gobierno. Y contra eso tenemos que ir desde Bolivia, desde el trópico, desde Latinoamérica. Debemos despertar y resistir esta arremetida que viene desde el gobierno norteamericano. Dicho esto, hermanos y hermanas, mucha unidad, mucha conciencia y, por supuesto, a seguir luchando para lograr mejores condiciones de vida. Para terminar, ayúdenme a decir: ¡que viva la producción! ¡Que viva el censo agropecuario! ¡Que viva el trópico de Cochabamba! ¡Que viva nuestro compañero de Morales Alma! Muchas gracias.
1: Muchísimas gracias a nuestro hermano Aquilar de Caricari, secretario general de la familia intercultural. ¡Con alto subimos a Antijés y Manacho! ¡Preparás para los jarinches a ver! ¡Salaripulche, Tuzingo Sunche! Vamos a presentarles la pinquillera que viene desde nuestras comunidades acá del margen derecho, distrito número 8, municipio de Villa Tunari. ¡Pinquillera Banjusca! ¡Tazñarico Sunche, Tuzingo Sunche Lima! Compañeros y compañeras, a ver, acompañamos con las guitarras y paras en alto. Falta Teresa Pintigada. Del distrito número 8, margen derecho. Ajinamanta, Bolivia, su hinchas manga. Zarcichista Carizante. Nuestra música, nuestra cultura, gracias a nuestro hermano Evo Morales Aima, nuestro estado plurinacional de Bolivia, que se vive desde el trópico de Cochabamba también.

¡Ay, los políticos! Estos políticos constituyen el bolsillo roto de los pueblos pobres, por el cual se van al suelo las pocas monedas que ahorramos. Robarle a un pobre es un delito, pero robar a todo un pueblo es un crimen. ¡Latinoamérica!

Contéseno. Con el hermano Evo, como decía, había proyecto, empresa y plata garantizada en plena ejecución. Una reflexión para nosotros, hermanas y hermanos, ojalá algunos que truncan nuestro desarrollo pueden reflexionar. Por otro lado, compañeras y compañeros,

compañeros, cómo producimos, a dónde vendemos para hacer proyectos, estudios y garantizar mercado, consumo para nuestra producción. Este año, así como decían algunos hermanos compañeros que intervinieron, está previsto que el censo se realizara, compañeros, entre el mes de septiembre y octubre de este año. Nosotros desde la gobernación nos reunimos una sola vez con INE Nacional para aperturar el trabajo.

responda y garantizar el censo agropecuario en nuestro departamento, al igual que los 9 departamentos del país. Lamentablemente hay un retraso, compañeros del INE Nacional, que hasta ahora nos andan postergando fechas para firmar ese acuerdo, ese convenio y garantizar el censo agropecuario en las 16 provincias del departamento de Cochabamba. Es importante esto, compañeros, porque a la zona del trópico de Cochabamba todos los días nos acusan cocaleros, narcotraficantes, infín de cosas. Queremos saber, hermanas y hermanos, eso lo que hablan es verdad, porque sabemos que es mentira también, porque todo lo que producimos, los que están acá, compañeros, llevamos a Cochabamba, a la ciudad, para que los hermanos de la ciudad tengan alimento. Llevamos a los distintos departamentos del país nuestra producción de la zona del trópico de Cochabamba. El censo agropecuario es importante para saber eso, compañeros. ¿Cuánto estamos llevando? ¿Cuánto exportamos? ¿En cuánta extensión de tierra producimos, compañeros? ¿Cómo producimos? ¿Cuáles son los problemas en la producción, compañeros, en esta zona? Y por supuesto a nivel de las 16 provincias del departamento de Cochabamba. Pero sin embargo hay un retraso del INE Nacional en el trabajo, compañeros, para garantizar este censo agropecuario que se aproxima este fin de año en nuestro país. Por otro lado, hermanas y hermanos, esta concentración margen derecho de nuestra Federación del Trópico de Cochabamba es para decir, compañeros, como alguien decía, basta las políticas neoliberales en Bolivia. Basta de someterse al Fondo Monetario Internacional y empobrecer al pueblo boliviano en su conjunto. Hermanas y hermanos, ¿saben ustedes en este momento en qué extremo está la producción nacional y la economía del pueblo boliviano? Con el hermano Evo no faltaba dólares, ustedes saben, hermanas y hermanos. Con un precio fijo, hoy en día el dólar, hermanas y hermanos, hoy día tiene un precio, mañana tiene otro precio. Totalmente irregular, compañeras y compañeros. No faltaba combustible, hermanas y hermanos, saben ustedes. Combustible barato, aunque con subvención, pero combustible barato. Hoy en día han quitado la subvención a los combustibles en Bolivia. No hay combustible, compañeros. Caro su precio, no hay combustible. Y si hay, compañeras y compañeros, existe combustible basura que está arruinando a nuestros motores, no solo en el trópico de Cochabamba, sino en todo el territorio nacional. Rechazamos ese tipo de políticas, compañeras y compañeros. Pero también andan hablando, directa o indirectamente, de la zona del trópico de Cochabamba, sobre el tema de la coca, compañeras y compañeros, relacionando al tema ilícito que es el narcotráfico. Pero sin embargo, compañeros, ustedes saben, cualquier cosita, cualquier episodio pequeño en la zona del trópico, están filmando y satanizándonos. Pero cuando droga sale, compañeros, en maletas escondidos de los aeropuertos de este país, en madera, compañeras y compañeros, nadie dice nada, compañeros. ¿Quién autoriza? ¿Quién controla los aeropuertos en este país? No es Evo Morales, compañeros. No es la zona del trópico de Cochabamba. Los que controlan a los aeropuertos son 3 o 4 ministerios. Y es el gobierno, hermanas y hermanos, que controla. Pero sin embargo, droga aparece.

0: Y mi criterio, compañero, espero no equivocarme, la DEA solo sirve para avalar hechos de narcotráfico nacional e internacional en Bolivia, compañeros. La DEA solo sirve, compañeros, para someter a los gobiernos, para someter a nuestros pueblos. No sirve para otra cosa, hermanas y hermanos. Pero con la DEA en las narices de este gobierno, el tema del narcotráfico va, compañeros, de mal en peor en nuestro estado plurinacional de Bolivia. Y eso culpan todo a nosotros, culpan todo al trópico, culpan todo a nuestro hermano Evo Morales Ayma. Para finalizar, hermanos del distrito del margen derecho, yo solo quiero decir acá, atacan al hermano Evo, persiguen al hermano Evo. Hermano presidente Evo, mucha fuerza. Tus hermanos, tus compañeros, estamos acá de pie con vida para defenderte en toda la lucha que has empezado y que sigues continuando. Fuerte aplauso para nuestro hermano Evo Morales Ayma. Bajo ninguna circunstancia, compañeras y compañeros, abandonaremos la lucha que ha emprendido nuestro hermano Evo Morales. Ni por plata, ni por pega, ni por cargo, hermanas y hermanos, vamos a abandonar a nuestro hermano Evo. Seguiremos a su lado, hermanas y hermanos, porque nuestra lucha no solo es cuestión de pegas. Nuestra lucha, hermanas y hermanos, no solo es cuestión de cargos. Nuestra lucha va mucho más allá, por nuestra dignidad, por nuestra soberanía, por nuestros recursos naturales, hermanas y hermanos, por nuestra identidad. Algunos compañeros, si solo estamos en esta lucha pensando en prebenda, en cargo, en pega, estaríamos equivocados, hermanas y hermanos. Nuestra lucha no es cuestión de pega, nuestra lucha no es cuestión de cargos, hermanas y hermanos. Mucha fuerza, hermanos de la Federación Trópico, no nos abandonemos, no nos peleemos entre nosotros, como siempre, hermanas y hermanos, como un solo puñado, a pararnos al lado de nuestro hermano presidente Evo, defender el Estado Plurinacional de Bolivia. ¡Que viva la Federación del Trópico de Cochabamba! ¡Que viva Cochabamba! ¡Que viva el Estado Plurinacional de Bolivia! ¡Que viva nuestro hermano Evo Morales Ayma! ¡Que mueran los neoliberales de Bolivia! ¿Cuándo? ¿Cuándo? ¿Cuándo, carajo? Muchas gracias, compañeras y compañeros.
1: ¡Y que viva nuestro gobernador Leonardo Loza! ¡Fuerte los aplausos, Maitas Maquis! Gracias por la diana también. Vamos a tener la presentación musical de nuestros jóvenes, quienes van a presentar ahora este bonito baile que se denomina Pastorcita. Vamos a pedir a nuestros sonidistas que nos acompañen con ustedes. Vamos a recibir con ese fuerte aplauso esta agrupación de jóvenes, la danza Pastorcita. ¡Fuerte las palmas!
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0: Despedimos con estos fuertes aplausos a Chancata, la Quincito y Ojalas, patadas, compañeros. Pastorcita. Muchas gracias a nuestros jóvenes de esta hermosa localidad. Vamos bajando la música, por favor. Muchas gracias, muy bien. A ver, hermanos y hermanas, vamos a pedirles si pueden venir un poquito más aquí. Picunachacha y cariladitos, picarizanquiche, manachu, gotuchacuzuman, torpitataban, puyo y curimonga. Hermanos, vamos a levantar las huipalas. Vamos a recibir a nuestro hermano líder nacional, a nuestro presidente de la coordinadora, nuestro primer presidente del Estado Plurinacional de Bolivia. ¡Fuerte los aplausos a nuestro hermano Evo Morales Ayma!
1: Muchas gracias, hermanas y hermanos. ¡Que viva Margen Derecho! ¡Que viva Distrito 8! Felicidades, compañeros de Margen Derecho. Estaba por aquí, Delfín Olivera, ¿dónde está? Levante la mano. De miedo se escapó. Han ganado a Margen Centro. Felicidades. No quiero hablar de Margen Izquierdo. A mi margen también han ganado. Saludo a compañeros centrales del Distrito 8, llamado Margen Derecho, por esta convocatoria. Al hermano Víctor, secretario general, presente por acá, hermana Vilma, quien representa la Federación Especial Agraria del Trópico de Cochabamba. Estamos acompañados por asambleístas, un fuerte aplauso para asambleístas que vienen a visitarnos, a saludarnos y ver esta gran concentración. Hermanos alcaldes de la mancomunidad, a la cabeza del hermano Omar. Saben ustedes, hace una semana, compañero Omar es presidente de la mancomunidad del Trópico de Cochabamba. Un fuerte aplauso al hermano Omar y al alcalde que nos presenta o visitan acá. Hermanas ejecutivas, hermanos ejecutivos, otros invitados, está la compañera Primitiva. Estoy preocupado, Primitiva. Hace un momento me presentó su esposo. Bueno, hasta ahí nomás, ¿no, prima? Un pacto de silencio con ella. Nuestra presidenta de Evo Pueblo está presente. Un fuerte aplauso a la hermana Primitiva. Como decían, nos concentramos para informarnos. Nos concentramos también para escuchar qué es lo que está pasando en Bolivia y en el mundo. Permanentemente somos acusados de todos. No solamente el trópico, sino el movimiento campesino indígena originaria. Ha vuelto el modelo neoliberal, pero también el Estado neocolonial. Desconocer al movimiento indígena, al dueño absoluto de esta noble tierra. Y aquí podemos informar con mucha certeza, con mucho conocimiento, por qué, compañeras, compañeros, se asentaron en la década del 80 en esta región del trópico de Cochabamba o de Bolivia. Yo soy testigo. Trópico de Cochabamba me elige a mí como ejecutivo el año 1988, julio, después de la masacre de Villa Tunari. ¿Y saben quién estaba de presidente? Víctor Paz Estensoro, su aliado Hugo Banzer Suárez, MNR y ADN. Y el MNR 88 nos amenazó a votarnos, a sacarnos al margen derecho, ahora llamado Distrito 8. Y compañeros asambleístas, visitantes, a quienes nos escuchan por los medios de comunicación en Bolivia y fuera de Bolivia, con el 21060, decreto supremo de Víctor Paz Estenssoro y Hugo Banzer Suárez en gobierno MNR y ADN. Dictan cerrar las minas, la llamada, mal llamada relocalización. No era ninguna relocalización, que es relocalización. Sacar de un trabajo, llevar a otro trabajo, eso se llama relocalización. Era cierre de minas. Despido masivo al movimiento minero. Y aquí se han ido compañeros despedidos a buscar trabajo. Por eso hay sindicato UNCIA. Hay sindicato central UNCIA. Hay minera Yayagua. Minera Yayagua. Se han venido con sus nombres de centros mineros. Mineros despedidos, cerrando las minas, muchos de ustedes, a sobrevivir. ¿Y por qué tomaron tierra acá? Para buscar trabajo por culpa del MNR y ADN. Esa es la historia. Habían, no vamos a negar, algunos asentamientos antes del 21 a los 60. Y el Víctor Paz Estenssoro, el 88, cuando ya estaba ejecutivo, nos amenaza votarnos a todos. Y compañeros, me invitan a una concentración. Creo he sido el primer ejecutivo he visitado acá esta zona. No había camino. Yo me vine a dormir a Puerto Patiño. Un pequeño carrito de la Federación, dormí ahí. Y al día siguiente salí a las 5 de la mañana caminando para llegar a la concentración en Sindicato Aroma Central 15 de diciembre. Llegué en 4 horas, 5 a las 9 en punto, la cita era a las 9 en punto, hora Evo, como esta mañana, la cita era a las 11 en punto, llegamos a 11 en punto, estaban como soldados, felicidad, un voto de aplauso para ustedes, compañeras, compañeros, disciplina sindical. Si no fuera este calor, ahorita esto sería como un kilómetro, perdiéndose. Creo que con esta concentración podemos ganar a Chimoré, creo. Creo que también podemos ganar las Centrales Unidas, creo. Les felicito, esa es la capacidad orgánica que tenemos. Nuestros compañeros aguantan lluvia, frío, pero calor. Esa es nuestra situación, y con paraguas a veces. Hermanas y hermanos, yo caminé, es sendito, no había camino. Caminando con chofer se quedó. Por allá, un compañero me reconoció, todavía no era bien conocido, 88. Creo que era septiembre, octubre del 88. Estaba caminando, me dice, ¿tú no relevo? Sí, se relevo. Ah, compañero ejecutivo, está de consenso, vamos, todo a pie. Y me invita a desayuno, una sopita. Sacó, ahí en el camino, paradito, tomé sopita, caminando. Llegué en 4 horas. Ni se imaginan como ahora, la gente concentrada, impresionante. Ay, que dijimos, aquí muerto nos va a sacar el MNR y ADN. No vamos a permitir que nos saque. Pero no había prensa. No había ninguna prensa, ni grabadora, ni celulares. ¿Cómo grabamos? Claro, fotografías algunas. Y me han pedido, compañero, otra concentración más grande que esto en Villa Bolívar. Creo que después de 3-4 semanas, no me acuerdo. Convocamos otra concentración. Traiga la prensa. ¿Cómo hacer llegar la prensa hasta acá para demostrar? Aquí estamos, no van a sacarnos. Si no quieren sacarnos, que nos saquen muerto. Esa es la posición. Nos concentramos aquí, donde está la escuela, en la canchita. Compañera, ha empezado a llover todo el día. Yo llegué puntualmente. ¿Qué prensa? No había prensa. Compañero Felipe Cáceres era secretario de cooperativas de la directiva de la federación. Al compañero Felipe compramos una máquina fotográfica, una grabadora. Y dijimos, es el periodista, cuando uno era periodista. ¿Qué periodista podría llegar hasta aquí? Imposible, caminando. Compañeros, yo pensé que iba a fracasar la concentración, lluvia. Compañeros, con su nylon tapadito, algunos sin abarcas, sin pantalón, con corto, se concentró la gente, impresionante, como para llorar. Me dice, ¿dónde está la prensa? Está la prensa, al Felipe Cáceres presentaba, nada más. Claro, grabó, pues sacamos en los radios, en Fides, otras radios sacamos en Cochabamba, tampoco hemos mentido, pero imposible que llegue la prensa. Otra ratificado, si quieren sacarlo, nos van a sacar muertos. Y compañeros, hemos ratificado y hemos consolidado la presencia, el asentamiento en esta región del trópico de Cochabamba, Bolivia. Ahora llamado margen derecho. Les comento para las nuevas generaciones, las juventudes, seguramente no saben, pero los viejos saben, hace un momento había algunos compañeros, vi ahí el sargento, como me llamaba, teniente de Uncía, ya está viejito, nuestro teniente, Moreira, Fidel Moreira, ¿dónde está?

0: antiguo dirigente, compañero, está viejito. No quiero comentar tus aventuras, nos callamos ahí, compañero. Caminaba por acá, quiero decir, yo entraba de a pie por acá, resolver. Después venía, entraba en bicicleta de San Gabriel, salía a Secure. Problema de límites, garantías de asentamiento. Llega el gobierno de Jaime Paz Zamora. Ahí negociamos títulos ecuatoriales como Temen y Cato de Coca, una gran lucha. No ha sido sencillo. Por ahí viene esta lucha. Últimamente, compañeros, los últimos muertos para defender la hoja de coca ha sido esta región del trópico de Cochabamba. Durante el gobierno de Carlos de Mesa ha habido dos muertos, ¿no? 15 de diciembre o Secure, ustedes saben muy bien. Ahí otra vez nos levantamos para garantizar y firmar un convenio, ¿no?, sobre Cato de Coca. Compañeras, compañeros, lo más importante es que siguen amenazando algunas autoridades, pero fundamentalmente el imperio norteamericano. Ahora nos acusan de narcoterroristas. Para una información, antes nos acusaban de comunistas, de socialistas, de izquierdistas. Ahora somos terroristas, narcoterroristas, no solamente para el trópico, no solamente para Bolivia, sino para toda América Latina. Un poquito podemos repasar, mira. Hace 5 días, ¿qué dice? Estados Unidos perseguirá a los grupos de izquierda como terroristas, declaró Marco Rubio. Todos somos del pueblo, organizados. En el mundo, hermanas y hermanos de base, la lucha es ricos contra pobres. Pobres nos organizamos para defender los derechos, para mejorar la situación económica. Y ahí viene esta lucha. Ahora nos están amenazando que van a perseguir en toda América Latina de terroristas a los pueblos organizados por las reivindicaciones sociales o políticas. Y no solo eso, compañera, compañero. Una vergüenza para el gobierno. ¿Qué dice? Hace 3-4 días también, alto funcionario de Estados Unidos se reúne con gabinete de paz para trazar ruta de lucha contra el narcotráfico. ¡Qué vergüenza! Una alta autoridad de Estados Unidos viene a dirigir su gabinete de paz. Rodrigo Paz. Entonces Rodrigo Paz ya no es presidente, pues. ¿Se imaginan? Gobierno sumiso al imperio. A veces cuando hablamos sin apoyo, a veces no nos creen. Estoy leyendo, compañeras, compañeros. Esta semana pasó esto. Pero no solamente eso. Si hablamos, hermanas y hermanos, compañera Vilma, ayer Antaíra estaba explicando con documentos de la Central Bolívar. Mira, compañera, compañeros, Donald Trump, el presidente de Estados Unidos, ¿qué dice? Trump avisa a las farmacéuticas de que aumentará los aranceles a los medicamentos genéricos hasta 200%. Está instruyendo a las fábricas de medicamentos subir aranceles 200%. Si un medicamento costaba 100 bolivianos, ahora va a costar 300 bolivianos. Hermanas y hermanos, de paso, anteayer en la mañana, Estados Unidos aprueba en el Congreso. El Congreso de Estados Unidos aprueba un presupuesto militar récord de 1.15 billones de dólares, una ajustada votación. Una noche antes yo escuché en la prensa, no querían aprobar el Congreso. Gasto militar, solamente gasto militar. No es presupuesto para obras, no es para ayuda, no es para salud, no es para educación. Militar. 1.15 billones de dólares. Apenas aprobaron para intervenir militarmente, para golpe de Estado. ¿Para qué golpe de Estado? ¿Para qué bases militares? ¿Para qué intervenciones militares? ¿Para qué bloqueos económicos? Para adueñarse de nuestros recursos naturales. Compañero Caricara estaba explicando a quién es. Estamos en la mira del imperio por los recursos naturales. Si Bolivia no tuviera litio, tierras raras, no nos daría importancia. Algunos países no hay nada. Algunos países viven solamente vendiendo vaca, soya, carne. Ahí no hay base militar, no hay intervención militar. Pero en los países donde hay tantos recursos naturales, amenaza, amedrentamiento, persecución. No vino compañero Vieter, perseguido por el gobierno, hermana Vilma, perseguido con mandamiento de aprehensión. No sabe cómo hemos rescatado la paz. Realmente el compañero Vicente por acá. Está acá Vicente. Se repite la historia, no es ninguna novedad. Pero con la unidad, compañera, compañero, siempre hemos triunfado, siempre hemos ganado. ¿Saben, hermanas y hermanos, de estas grandes concentraciones donde convocatorios siempre unidos? Hace una semana han cambiado el comandante de la novena división. Bueno, su derecho. Han designado a otro comandante. Ese comandante no quiere venir a novena división. Novena división del ejército en... Y bueno, sin comandante. Está pasando así en algunos regimientos. Y saben, compañeras, compañeros, después de que durante las movilizaciones dijeron, no vamos a mandar a un chico al cuartel si nuestros hijos van a reprimir a sus papás, a sus mamás. A mí me ha sorprendido, me han informado de la primera división del Ejército de la Paz con sede en Viacha. Esa primera división tiene 10 regimientos. En el segundo escalón apenas se habían presentado 80 nuevos soldados. Te dicen 900 soldados. Un poco averiguado, ¿por qué no han mandado a sus hijos? Algunos papás han dicho, ¿para qué van a mandar? Para que mi hijo sea como policía reprimiendo al pueblo. Y algunos no tienen comida en cuarteles, ¿para qué van a mandar a hambrear en cuarteles? Y algunos no tienen uniforme, comprando papá, mamá, uniforme para los soldados. Es el gobierno de Rodrigo Paz. Entonces, compañera, compañero, con esta unidad seguimos fortaleciéndonos con tareas específicas de defender al margen las reivindicaciones, el camino, está evaluando hermano gobernador. En Sinuta firmamos un acuerdo para construir camino pavimentado. Y en Liberata, con hermano Lula, presidente de Brasil, con Hugo Chávez, ratificamos en Liberata. Estaba con plata, con la empresa OAS de Brasil, la construcción del camino pavimentado de Sinuta hasta San Ignacio de Mojos. Como bien decía el compañero Caricari, inventaron algunos supuestos ecologistas para parar, compañeros, la construcción del camino, la llamada marcha por Tiznis. Queridos jóvenes, a juventudes, dentro de nuestro proyecto de desarrollo, de integración, va a haber tres caminos bioceánicos. Y la más grande es de Brasil, pasando por Santa Cruz, Cochabamba, Norte Paceño, Beni, Pando, a Océano Pacífico llamado Changay, de Puerto Santo de Atlántico a Puerto Changay Pacífico, ahí rumbo a China. A los jóvenes, sobre todo, también a todos, no solamente a los jóvenes, cuiden su tierra. El momento que va a pasar el camino por acá, no solamente interdepartamental, internacional, sino bioceánico, eso nos han parado. Primero, llega ese camino, no sé a cuánto va a subir sus tierras. Segundo, comercio internacional, por acá va a pasar miles de millones de toneladas de soya de Brasil rumbo a China. Una reunión les decía, compañeros, no construyan sus casas sobre el camino. Poco a poco aquí va a haber doble vía por el camino internacional. Es el único camino bioceánico, beneficia a 5 departamentos. Por altiplano, por varios altiplanos, a 3 departamentos, más adentro de Guayramerín, hacia Extrema Perú, Brasil, Perú, Extrema, a 2 departamentos. Es de prioridad, es cuestión de tiempo. Entonces, compañeras, compañeros, es importante esta coyuntura para terminar. Podemos seguir hablando, lamento mucho del tema del sol. Compañeros, es importante participar en censo agropecuario. A mí me está sorprendiendo algunos compañeras, compañeros, ya tienen pitahaya, cacao están exportando, piña, ¿de qué decir? Año pasado creo hemos ido a 1 de mayo, 10 de mayo, la piña era más grande que la cabeza de nuestro hermano alcalde, Omar. Aunque es cabezón, pero su cabeza no alcanzaba una piña. Perdón, de compañero alcalde. Compañero, esa es nuestra tierra, cuidar. Comida va a ser comida. Va a faltar comida en el mundo. Puedo seguir leyendo documentos. Los transportistas, apenas el 20% trabajando porque no hay diésel. Siembra trigo, apenas 30% se siembra por falta de diésel y tractores arruinados por combustible basura. Grave. Los precios están subiendo. La ventaja que tenemos en el trópico de Cochabamba, por lo menos que no nos falta para comer, estamos viendo ahí mandarinas, mira los plátanos, tan grandes, racimos. Hay que cuidar nuestra tierra. Qué bueno sería el gobierno ayude a garantizar solamente mercado, mercado interno, mercado externo. ¿Cómo estar aquí tambaquí? Yo ya soy un poco tambaquero, pescado tambaquí. Vayan preparándose, mañana noche vamos a decidir la primera feria regional. Compañero Isidro, compañero Gastón, compañeras, compañera Eva, yo voy a tener mi stand, voy a instalar. En mi stand se va a llamar Tambaquí de la Revolución. Yo voy a vender personalmente. Compañera Eva va a ser mi secretaria. Vamos a ver, vas a demostrar qué productos tenemos, los mejores productos. Creo que van a venir también algunos a vender sus productos, intercambios de producción. Todavía falta organizar una feria de Villa Tunari, no estaba preparando, estaba preparado, lamentablemente por problemas de conflicto social hemos suspendido, vamos a retomar eso. Yo saludo, respeto las ferias agropecuarias a nivel central, excelente, solo me he pedido que no se crucen, un fin de semana no puede haber dos ferias de centrales, ¿no? Sino bien programado, organizado para demostrar nuestra producción. Y con el censo vamos a demostrar cuánta producción tiene Trópico de Cochabamba. Estamos demostrando, compañeras y compañeros, después de Santa Cruz, a Santa Cruz respetamos. Santa Cruz es el departamento más exportador de productos agropecuarios. Después de Santa Cruz es el Trópico de Cochabamba, segunda región más exportador de productos agropecuarios, hermanas y hermanos. ¿Cómo mejorar eso? Compañero Aquilano decía, a ver, queremos saber más datos para la gobernación, para nuestras alcaldías. Nosotros mismos no sabemos cuánto producción tenemos. Compañero Vidaman nos está invitando más tarde a visitar a una parcela donde tiene 4 hectáreas de cacao. Creo que ahí hay más cacao por aquí, por allá, ya están exportando al exterior. Falta cacao para exportar. Qué bueno sería que hayan créditos blandos, baratos, para impulsar la producción. Entonces, compañeras, compañeros, quiero decirles, esta unidad demostrada desde el norte o región norte, distrito 8, más unidad. Yo digo, compañeros, cuando hay problemas económicos nos unimos, nos organizamos. Nos organizamos para una reivindicación ante el patrón Estado o patrón privado. Desde el momento que nos organizamos, y hay una reivindicación social, económica, cultural, también política, porque tenemos diferencias de carácter ideológico y programático. Los ricos solamente piensan para los ricos. Rodrigo Paz, ¿qué hizo? Primero que aprobó un decreto para que no paguen impuestos de las grandes fortunas. Y después paguen los pequeños. Con las movilizaciones, compañeros, hicimos abrogar la ley 1720. Esa ley 1720 empezó, hermanos campesinos, de Pando, de Beni, nos sumamos todos. ¿Qué querían? Que por ley pase la pequeña propiedad a la mediana propiedad. La mediana propiedad, por constitución, paga impuesto por hectárea. La pequeña propiedad, por constitución, es un patrimonio familiar, no se paga impuesto. Ahora querían que pagaran impuesto. Y sorpresivamente, ustedes han debido escuchar, la CAO, la CAINCO, Comité Cívico de Santa Cruz, defendiendo la ley de 720, que afecta a los pequeños productores. La meta era como reconcentrar tierras en pocas manos. Ahora los agropecuarios siguen pidiendo, algunas asociaciones, va a retomar esa tierra. ¿Cómo recuperar la tierra? Concentrar. Otra vez que haya movimientos en tierra. Antes de que sea presidente, hermanas y hermanos, había Federación Sin Tierra. Y en nuestra gestión hemos dotado tierras, hay tierras baldías o fiscales, llamado también el oriente boliviano, ya no hubo movimientos en tierra. Si esa ley se consolidaba, con seguridad otra vez hubiera aparecido movimientos en tierra. Entonces, compañeras, compañeros, de acá, unidad, unidad, solo el pueblo unido va a salvar al pueblo. Con el pueblo unido vamos a derrotar todas las políticas del imperio. El pueblo unido, compañeras, compañeros, la esperanza de los pueblos de América Latina. Quiero aprovechar esta oportunidad. Hermano gobernador, hermanos asambleístas, hace 4 o 5 días teníamos una videoconferencia con algunos congresistas de Perú y Chile. Y hemos coincidido, lindo sería nuestra asambleístas se sumen, hemos coincidido, vamos a tener más reuniones virtuales, cómo hacer un programa para los pueblos de América Latina antiimperialistas. Está en nuestras manos, vamos a debatir. Y han pedido los hermanos de Chile, queremos debatir en Bolivia, en Trópico de Cochabamba. Claro, cuando ha habido reunión de RUNASUR, de concentraciones, grandes concentraciones, y se sorprenden. Seguramente la derecha va a decir, Evo ha pagado esta concentración, haciéndonos acusan, sí o no. La marcha, ¿no? Oh, los cocaderos están financiando la marcha, bloqueo de caminos, qué mentira. Nosotros nos autofinanciamos nuestra lucha, siempre ha sido así. Claro, la derecha es con platita maneja, a nosotros no nos maneja con plata. Compañeras, compañeros, en mi experiencia, en nuestra experiencia, el trópico de Cochabamba no se rinde ni se vende, y nunca vamos a vendernos de rendirnos para liberar nuestra amada Bolivia. Esa es nuestra lucha. Así hemos avanzado, no hemos avanzado. Y ahora quieren volver al pasado. Yo decía, hermanas y hermanos, si hemos derrotado al mono Víctor Paz, al gallo Jaime Paz, ahora nos toca derrotar al pollo Paz. Esa es nuestra tarea. Y con sus errores, con sus mentiras, estamos cada día escuchando mentira tras mentira. A mí me ha sorprendido un periodista de Santo Luis, dice 99% son corruptos. No estoy diciendo yo por si acaso. Entonces, ¿qué? La gente se da cuenta. Es la fuerza del pueblo que identifica a los enemigos internos y externos para garantizar la dignidad, la soberanía, no solamente soberanía política, una soberanía económica. Eso hicimos en el 14 años, porque por eso el pueblo recuerda los 14 años. Por eso, compañeras, compañeros, hemos sido conocidos a nivel mundial, no por Evo, sino por voto, nuestro proceso de cambio, nuestra revolución democrática cultural. Es cuestión de refrescar la memoria. Nada más, compañeros, de verdad, sorprendido, y saludo nuevamente a las centrales de Distrito 8, margen derecho, a la cabeza, compañera Vilma, compañero Víctor, concentrarnos, animarnos, fortalecernos, demostrar, aquí estamos unidos. A ver, se atrevan, compañeros, a militarizar como hicieron, y hemos derrotado todos los programas de los gringos. Solo comentarles, plan trienal 80 de la dictadura de García Mesa, en 3 años cero de coca. ¿Dónde está cero de coca? Con Víctor Paz, extensor, plan quinquenal en 5 años cero de coca. ¿Dónde está cero de coca? Con Gonzalo Sánchez Lozada, cero de tierras para cero de coca, nada. Con Banzer Estuto, cero de coca bajo militarización y fuera campesinos a sus tierras. ¿Dónde está? Resumido, derrotamos con la unidad. Y a los jóvenes, mucha unidad, siempre estar con el pueblo. Cuando uno surge como dirigente sindical o como dirigente político, va avanzando, cuando vas avanzando, más humildad. Escuchando al pueblo, aprendiendo al pueblo también, compartiendo lo poco que conocemos. Así llegamos al gobierno. Compañeras, compañeros, nuevamente para compañeros de base, la historia de Bolivia no se escribe sin el trópico de Cochabamba ahora. Cada día comentario, a veces usan para figurar en la prensa, usan nombre de Evo, del trópico de Cochabamba. Y ahora empieza a usar al compañero Leonardo en Cochabamba, prensa a todos. Hermano Leonardo, no se rinda, firme. Aquí vamos a defender también al hermano Leonardo si quieren provocar en Cochabamba. Mucha fuerza, hermano Leonardo. Ojalá asambleístas sanos, honestos, vuelvan al camino correcto que garantiza la liberación del pueblo boliviano. Esa es nuestra historia, esa es nuestra experiencia. Están hablando de las movilizaciones. Yo sí convencido. Es una necesidad histórica movilizarnos para defender derechos. Llamadas movilizaciones, sean marchas, concentraciones, bloqueos, es la trinchera para garantizar, hermanas y hermanos, garantizar el bien común, la prosperidad colectiva, garantizar los derechos del pueblo Entonces, para eso, ¿qué nos toca? Otra vez, más conciencia, más fuerza. Desde aquí aportar para la liberación del pueblo boliviano. Nada más, muchísimas gracias. Para terminar nuevamente, ayúdenme a decir, ¡que viva el margen derecho del trópico de Cochabamba! ¡Que viva el Distrito 8! ¡Que viva la 6 Federación del Trópico de Cochabamba! ¡Causachuncoca! ¡Huayuchu Yanqui! Muchas gracias.
1: Y que viva nuestro presidente Evo Morales Ayma. Que viva nuestro gobernador Leonardo Loza. Muchas gracias, hermanos, hermanas. Tucuchaspa, Canchis, Caijatun, Gotuchacuita. Para impulsar el censo agropecuario. Y con esa música vamos a acompañar para también hacer cultura y fiesta en esta gran concentración. Manachu tu surpasuman, autoridades Cascuna y Maga, tu sorgona Kamaná. A ver, gobernador Torjoriza, Gaimán Afiacamusan, gobernador Van, presidenta de la coordinadora Van, listo. Pita Jorjonga, tata presidente Bota, mamá Lucía, ya, listo. Con su con su ejecutivo, ¿no? Ya, Eva con Evo. Eva con Evo. ¿Quién va a sacar al más grande de la coordinadora? Peso pesado.
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8: En su viaje de regreso, Felipe Hurtado se detuvo frente a los balcones de la querida de Ixtepec. Luego atravesó la calle y se sentó en una de las bancas de la plaza desde donde dominaba la ventana del cuarto de Julia. Con la cabeza entre las manos y entregado a pensamientos infinitamente tristes, esperó a que amaneciera.

0: mañana, sus huéspedes lo miraron con extrañeza. Hubieran querido decirle que toda la noche habían esperado su vuelta, temerosos de que algo malo le hubiera ocurrido, pero no se atrevieron. Él se presentó manso y sumiso, como un gato, y sus amigos aceptaron su presencia con beneplácito. ¿Cuál fue la lengua que por primera vez pronunció las palabras que habían de empeorar mi suerte? Han pasado ya muchos años y todavía no lo sé. Aún veo a Felipe Hurtado seguido por aquella frase como si un animal pequeño y peligroso lo persiguiera de día y de noche. Vino por ella. En Ixtepec no había otra ella que Julia. Vino por ella, decían las hijas de Don Ramón cuando desde sus balcones veían la figura alta del forastero.
1: Así empezamos el episodio número 21 de nuestra 17ª temporada. Esto es Al Carajo Radio. Estas son las noticias, la política, la música y la literatura de América Latina y el Caribe. Desde la literatura arrancamos como siempre con otro pasaje, el número 61 de la novela Los Recuerdos del Porvenir, de la mexicana Elena Garro, con la lectura de Mavi Sosa, libro que vamos a seguir visitando, como hacemos en cada episodio, a lo largo del recorrido. Recorrido periodístico que nos lleva con las noticias en voz propia por los distintos países de la región, también por la historia y también por la cultura. En esta oportunidad, para el desarrollo, vamos a compartir una entrevista realizada con Carlos Raimundi, ex embajador argentino frente a la Organización de Estados Americanos, con temario que va desde el cambio de gobierno en Colombia, la situación social en Argentina y el contexto regional latinoamericano frente al avance de los Estados Unidos en el marco de la coyuntura global actual. También ponemos en el sumario la lucha por reparación en derechos humanos en América Central, puntualmente en Guatemala. Va a haber cine con Paloma Carreira Griot, nuestra columnista especialista en el área audiovisual, que nos trae recomendaciones de películas de todos los rincones de la patria grande. Mi nombre, Pablo Daniel Ovín, en el micrófono y en la conducción, y también en la producción periodística general de este programa. Al Carajo Radio en las redes sociales, Facebook, X, Instagram, y en nuestro canal de YouTube, también nos encuentran con ese nombre, para escuchar cada transmisión en el momento que quieran. Transmisiones que compartimos y circulamos en medio centenar de radios comunitarias, rurales, universitarias y públicas de Argentina, de Chile, de Uruguay, de Bolivia, en las antenas y a través de internet para todo el continente y para todo el mundo. Abrimos los primeros títulos y empezamos a desarrollar la información ahora mismo.
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0: En Colombia, Abelardo de la Espriella anunció que Medellín será la sede del Escudo de las Américas. El presidente electo informó que ni bien asuma el gobierno, el próximo 7 de agosto, firmará un convenio con Estados Unidos para que se instale en el país la sede principal de esta nueva agencia, presentada por Donald Trump como herramienta para el combate a las drogas y al terrorismo. La elección de Medellín, según el dirigente derechista, es porque en este distrito está la cabeza de la serpiente del narcotráfico y del crimen organizado, y sostuvo que desde esta zona y su área metropolitana salen la mayoría de órdenes al resto del país. El llamado Escudo de las Américas es una iniciativa promovida por el gobierno estadounidense bajo el enunciado de reforzar la cooperación regional en materia de seguridad y cuenta con la adhesión de varios gobiernos latinoamericanos de derecha. Entre otros puntos polémicos, este nuevo sistema se autofaculta para declarar como terroristas a organizaciones de los distintos países y actuar coordinadamente en su represión, algo que desde la oposición emparentan con el Plan Cóndor aplicado en las décadas de los 70 y los 80 entre las dictaduras sudamericanas y la Casa Blanca, que dejó miles de desaparecidos y violaciones de derechos humanos en la región. Con este Escudo de las Américas operando, dijo de la Espriella, desde Medellín se van a concentrar todos los esfuerzos para luchar contra el crimen como debe ser. Y prometió además mano dura con la frase, se someten al nuevo gobierno o se les da de baja.
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0: En México, alerta máxima por el asesinato de dos periodistas en solo una semana. Una de las víctimas es Alejandro Leyva Aguilar, ultimado a tiros el pasado 22 de julio mientras desayunaba en un establecimiento del municipio de San Pablo Etla, en el estado de Oaxaca. Según los testimonios, una persona armada se aproximó al comunicador y le disparó sin aviso en reiteradas ocasiones. El fiscal general del estado local, Bernardo Rodríguez Alamilla, confirmó que Leyva Aguilar recibió 3 impactos de bala en la cabeza y precisó que la principal línea de investigación apunta a un ataque ejecutado por 2 personas movilizadas en una motocicleta. En tanto, el gobernador de Oaxaca, Salomón Jara Cruz, miembro de Morena, el partido de la presidenta Claudia Sheinbaum, condenó públicamente el ataque, reconociendo que Leyva era un periodista crítico de su administración y comprometiéndose a apoyar la investigación para evitar que el caso quede impune. Esta muerte violenta ocurrió a pocos días del asesinato de Josué Martínez Contreras, también periodista, en el municipio de San Martín Texmelucan, en Puebla. Contreras era director de un medio digital local y fue atacado a balazos en presencia de su hijo tras haber denunciado públicamente amenazas vinculadas a sus investigaciones sobre irregularidades y corrupción local. Esta acumulación de atentados mortales contra comunicadores sociales despertó una ola de preocupación de las asociaciones de defensa de la libertad de expresión a nivel local, tanto en Puebla como en Oaxaca, y a nivel nacional, con pedidos al gobierno de Sheinbaum de tomar mayores medidas de protección.
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0: En Paraguay, enfermeros y enfermeras marcharon por mayor presupuesto e insumos para la atención de salud. El gremio, que representa a los trabajadores y trabajadoras del sector, convocó una movilización en la capital, Asunción, que se trasladó frente al edificio de la cartera de Salud Pública y Bienestar Social, que comanda la ministra María Teresa Barán. Luego, las columnas se dirigieron hacia el Ministerio de Economía y Finanzas para pedir el compromiso formal del gobierno, encabezado por el presidente Santiago Peña, para garantizar la inclusión de sus reclamos laborales e institucionales en la planificación presupuestaria estatal. En la convocatoria, encabezada por la Asociación Paraguaya de Enfermería, denunciaron la crisis que atraviesa el sistema de salud y señalaron que el personal asume de manera directa las consecuencias de la falta de materiales e infraestructura en los centros de atención. En su pliego de reclamos, presentado ante las autoridades, exigieron la contratación de más profesionales, la regularización de contratos temporales, el suministro regular de insumos para la atención de los pacientes y la asignación de recursos suficientes para el presupuesto general de la Nación para el año 2027. Esta protesta del sector enfermería se produjo en el marco de una situación de tensión en todos los niveles de salud que vienen denunciando un desfinanciamiento total. En ese sentido, el Sindicato Nacional de Médicos de Paraguay anunció que irá a huelga del 24 al 28 de agosto, advirtiendo que hay hospitales distritales que no tienen agua corriente, ni luz, ni condiciones básicas para trabajar. Hablan las enfermeras en la marcha en Asunción.
2: Venimos a pedir la desprecarización, el plus del 30% que nos corresponde y también la disminución de la carga horaria que hasta hoy, que hace 2 años que ya está en vigencia, pero a nosotros aún no nos llegó. Todos siempre estamos cumpliendo, inclusive a veces por superposición de trabajo, ¿verdad? Con poco personal. Nosotros tenemos 97 abuelos, tenemos 4 enfermerías, 2 de mujeres, 2 de varones, y tenemos 25 abuelitos a cargo de 4 enfermeras.
3: Nosotros lo que exigimos es, primero, un sistema de salud fortalecido, que ningún hospital esté abarrotado de pacientes, que los hospitales cuenten con los insumos y medicamentos necesarios para brindar una atención oportuna a la ciudadanía, y también que todas aquellas personas que cumplen con los requisitos legales para la desprecarización, que sería el nombramiento dentro del ministerio, que son más de 7.000 profesionales.
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0: Sal y Mileto es esta emblemática banda del rock ecuatoriano, con más de 25 años de historia en la escena independiente, originarios de la ciudad de Latacunga, de la provincia rebelde de Cotopaxi, le ponen música a la continuidad de este viaje por América Latina y el Caribe de Al Carajo. Este tema se llama Aguanta, pertenece a 3 disco publicado en el año 2003. Suena Sal y Mileto, de Ecuador.

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rock de Ecuador, en Al Carajo. Sal y Mileto, la banda de culto en este género en el país sudamericano. Más de 25 años de historia, desde la provincia de Cotopaxi, para toda América Latina, sonando con la canción Aguanta.

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3: Y después de las noticias y la música, solemos pasar en nuestra recorrida por América Latina y el Caribe por nuestro segmento de historia. En esta oportunidad y para este episodio número 21 del 2026 de Al Carajo Radio, vamos a cruzar ese segmento que remite a los hechos del pasado con sucesos del presente que ponen en estado de alerta y movilización a las comunidades en los territorios del centro del continente. La información en pleno desarrollo es la concesión de un beneficio para un criminal de lesa humanidad en Guatemala, acusado por el genocidio Itzil, una serie de hechos de violaciones, desaparición forzada y muertes de pobladores de esa etnia ocurridos entre los años 1978 y 1982 bajo el gobierno del dictador Efraín Ríos Montt, hechos de sangre que tienen vinculación también con toda la historia de sometimiento, despojo y asesinato en masa de los pueblos originarios de nuestra América desde la llegada colonizadora de los europeos a este lado del Océano Atlántico. Sobre el beneficio al criminal de lesa humanidad, que se llama Manuel Benedicto Lucas García, ex general retirado del ejército de Guatemala. Se trata de la concesión del arresto domiciliario en la casa de su hijo, mientras los familiares de las víctimas y las organizaciones de derechos humanos piden que continúe en cárcel común. Así lo dice Silvio Tay, de la Asociación para la Justicia y Reconciliación de Guatemala.
4: Hoy, en una audiencia que se dio en el Tribunal de Mayor Riesgo B, pues le dieron una medida sustitutiva para las víctimas, y la Asociación para la Justicia y Reconciliación es bastante indignante. Nosotros nos preocupamos y alertamos ahí a las autoridades de justicia. Él, como autor intelectual, como parte de la cadena de mando del Ejército de Guatemala, no estamos de acuerdo con la decisión que tomó el Tribunal B de mayor riesgo.
3: Desacuerdo con la concesión del arresto domiciliario para el ex general Manuel Benedicto Lucas García, acusado de genocidio, liberado por la sala de primera instancia del Tribunal de Sentencia Penal de la capital guatemalteca. Esto pasa a 48 años del inicio de los operativos sistemáticos de exterminio del pueblo Itzil, realizados por la dictadura militar del país centroamericano. Vamos a la historia, ahora sí, en Al Carajo, para darle contexto a esta lucha del presente. Lo hacemos a través de un informe de la Federación Guatemalteca de Escuelas Radiofónicas, FEJER, el reclamo por memoria, verdad y justicia por la masacre del pueblo Itzil.
5: La mañana del 29 de marzo de 1982 llegó el ejército, entraron a las casas y ordenaron a los pobladores que se presentaran al centro de la comunidad. Las mujeres y los menores de edad fueron encerrados en el juzgado y los hombres en el interior de la iglesia.
6: Posteriormente, militares lanzaron explosivos y dispararon hacia estas dos construcciones. Por último, les prendieron fuego con personas aún vivas en su interior. Los cadáveres de las personas que habían intentado huir fueron destrozados. Al menos 70 personas murieron ese día.
5: Varios días después de los hechos, algunos de los sobrevivientes que se atrevieron a regresar enterraron dentro de dos temazcales restos parcialmente devorados por los perros, restos desmembrados y restos calcinados de las víctimas.
6: Los sobrevivientes se vieron forzados a abandonar su aldea y refugiarse en las montañas de Chajul. No regresaron sino hasta la firma de los acuerdos de paz en busca de justicia, aunque estos dos aspectos aún no han llegado.
7: Tu hijo, íbamos a buscar su polvito, su huesito, y ya no se hallamos. Pero mi papá una vez polvo hizo y ya no conseguimos.
5: Ella es Juana Pedro. Tenía apenas 10 años, pero recuerda claramente que lo que ahora es una escuela fue el lugar donde el ejército asesinó a su padre. Regresó al lugar una y otra vez sin resultados.
6: Esa información permaneció en la memoria de muchos. Por ello, cuando decidieron organizarse, sabían por dónde empezar, comenta Lorenzo Pascual Alonso.
8: Empezamos a formar comité. Ellos están en un lugar donde se fueron a masacrar, ellos se fueron a quemar, y como el lugar donde está es una finca. Entonces ya cuando nosotros vimos pues que los animales están sueltos, está pisoteando todo, donde está el resto de nuestro finado. Nosotros entonces exigimos pues que se hace una exhumación.
5: Pero sus recuerdos no eran suficientes. Eulalia Juan recuerda cómo por años tocaron puertas para encontrar los restos de sus familiares. Una búsqueda incansable que los lleva hacia los antropólogos forenses del Centro de Análisis Forense y Ciencias Aplicadas, CAFCA.
2: No es porque hago la mentira. Yo sé que es ese lugar donde llegamos. Es lugar del finado el que está donde estamos aquí hoy. Es de la montaña. Yo trabajé primero casi como 2 años, 3 años trabajé y no se pudo. Y lo que hice pues, hay una señora vive ahí. Aquí me voy, dije yo, aquí me voy a ir. No tuve miedo. Que si cabal estaba afuera en una bota, metido el hueso adentro de la bota.
6: En 2009, la comunidad logra finalmente que se autorice la exhumación. Don Roberto Utuy recuerda los esfuerzos que tuvieron que realizar para ello. El Ministerio Público dudaba de la masacre, recuerda. El proceso les obligaba a reunir papelería y a viajar, cosa que no todos los familiares podían realizar.
9: Pidiendo pues que como fue y que traigan los papeles y ondan los dueños de los finales, que vengan todos aquí. ¿Y cómo lo vamos a llevar a unos que ya están bien ancianitos y hay unos huérfanos que ni apenas consiguen para sus comiditas aquí y para ir allá? No es nada más. Entonces yo sí, ahí tuve que ir. Y cabal ese tiempo nos tocó un mal tiempo. Y ahí creció esa rueda y ya no pudimos. Así que caminamos todo el día hasta medianoche. Y al llegar allá, parece que 3 días me hicieron preguntas sobre cómo fue la masacre. Me hizo muchas preguntas. El Ministerio Público dudaba de que si es cierto que yo lo vi, cómo fue la masacre. No lo creí. Pues.
5: Revivir aquella madrugada del 82 era desgastante. Significaba revivir los hechos una y otra vez. Parte de la comunidad, sumida en el miedo, prefirió no participar y otros lo hicieron a pesar de no contar con el apoyo de toda la familia.
7: Tengo una hermana, pero me dijo que si usted levanta con ellos, levanta con mi nada papá, porque yo no tengo con qué, soy pobre, como digo, siente uno tristeza, siente uno pena.
2: Él ya no lo vio cuando se sumaron, pues, porque se volvió a enterar otra vez. Como empezó la lluvia, ya no se exhumó, se volvió a enterar, no que él ya estaba con ganas, qué gusto tenía.
6: La esperanza de volver a ver a los suyos y de enterrarles dignamente les mantuvo en la lucha. Pacientemente esperaron 5 años a que sus familiares fueran identificados y devueltos a la comunidad. El evento fue una mezcla de sentimientos.
5: Nostalgia.
2: Yo hablaba dentro de mí solo. Que estuvieras, cuñado, digo yo, que estuvieras. Así viviéramos, alegre, contento, cada fiesta, amando.
6: Gratitud.
7: Gracias que vinieron los restos. Sí, juntamos con todos los compañeros. Aquí juntamos bastante.
5: Tristeza.
8: Tristeza pues porque nosotros damos lástima por nuestro final cuando están metidos allí. Que ahorita ya están ellos en un lugar de respeto y seco, entonces ahorita ya estamos contentos.
6: Ahora los familiares están en el lugar seco. Ahora les pueden visitar según las tradiciones. Los que se fueron vuelven para ser dignificados. Así lo relata doña Juana.
7: Poner candelas y tus familiares. Unos familiares lejos vinieron ellos. Hay unos de Yula. De 2 horas, de 3 horas para abajo. Poner naila, poner chala, poner candela.
5: Con los cuerpos demuestran que todo lo que recuerdan realmente sucedió, que nadie mentía ni inventaba. Aquí hubo violencia, confirma Enrique Itzel.
10: Ahí se mira que sí, hubo matanza en esos tiempos. Eso es un paso para dar a conocer, para hacer justicia pues para los que lo hicieron. El Estado pues tiene la obligación de apoyar a esas personas.
6: Recuperar a los familiares, la comprobación de los hechos fueron pasos importantes. Pero todo termina ahí, con una tumba que visitar.
5: Algo aún no llega a la comunidad. Justicia.
6: Tras años de lucha, ni una sola familia de Covadonga ha recibido apoyo o resarcimiento de parte del Estado. Para ser parte del Programa Nacional de Resarcimiento, deben cumplir con ciertos requisitos y contar con documentos que se perdieron durante los años de la guerra.
8: Parte de Covadonga, ahí nunca hemos recibido, pero ni estamos viendo los papeles, pero ahí tenemos un problema así como los familiares, porque sus finales de ellos no se encuentran en el registro. Dice que no hay libro.
11: libro, que se quemó el libro, que no sé qué. Todos nosotros que hemos sufrido, nunca hemos recibido.
5: Tras años de lucha, la comunidad debe soportar presencia militar, a pesar de que, como recuerda Eulalia, ellos mataron a sus hermanos.
2: No, nunca les voy a decir que ellos son buenos, que tan buenos ellos. Estos sí son malos, son los que riegan la sangre de las personas. Todavía se cuelgan en los carros con la arma, sin vergüenza. ¿Acaso tienen vergüenza? Que por la sangre están ellos caminando, lo pagan por la sangre, por matar a la gente.
6: La tristeza, el miedo, el abandono estatal parecen permanecer en la comunidad sin importar cuánto tiempo pase.
5: El gobierno no les da respuestas. Al contrario, actualmente sus tierras se reparten sin control alguno. La situación de despojo y pobreza no ha cambiado, confirma doña Juana.
6: Don Lorenzo comparte que Covadonga espera que el Estado acepte que lo perdieron todo. Todo a culpa suya.
5: Como comunidad, guardan y comparten lo sucedido. Unos a través de documentos, otros han perdido el miedo y comparten con los suyos cómo perdieron a quienes serían sus abuelos o tíos. La comunidad se levantó y, tras años de ser ignorados por las autoridades nacionales, elevaron el caso a la Comisión Interamericana de Derechos Humanos, demostrando que Covadonga no está dispuesta a olvidar y que la búsqueda por la justicia no claudica.
3: Esa es la historia, tan solo una parte de ella: la masacre, las desapariciones forzadas, las fosas comunes, los cuerpos desaparecidos, buscados, encontrados por los familiares, en tan solo una de las comunidades del pueblo Ixil, historia del genocidio cometido en Guatemala contra esta etnia entre los años 1978 y 1982 bajo dictadura militar. Informe de FEGER, la Federación Guatemalteca de Escuelas Radiofónicas, con testimonios de los familiares de las víctimas, hace casi 50 años pidiendo justicia para llegar a este presente con este golpe, que es la concesión del beneficio de prisión domiciliaria para el acusado como responsable de esos crímenes, el ex general del ejército guatemalteco, Manuel Benedicto Lucas García. Más de los pronunciamientos y de las acciones en contra de esta medida de impunidad por parte de los abogados defensores de los derechos humanos en el país centroamericano.
12: Mi nombre es Mario Rolando Trejo Millán, abogado auxiliante de la Asociación Justicia para la Reconciliación, AJR, que son creyentes adhesivos en el caso Genocidio Ixil contra Manuel Benedicto Lucas García. Tuvimos una audiencia a solicitud de la defensa del sindicado en el Tribunal de Sentencia de Mayor Riesgo Grupo B, en la cual solicitaron una revisión de las medidas de coerción para medidas sustitutivas, las cuales pues fueron otorgadas por el tribunal en contra del sindicado. Esta solicitud por parte de la defensa fue atendiendo a razones de la edad y salud del sindicado. Él es una persona que está próximo a cumplir 94 años. Su situación jurídica era de privación de libertad. Sin embargo, pues las circunstancias reales es que él, desde el inicio de este proceso, pues se ha encontrado recluido en el centro médico militar, que es un centro hospitalario, atendiendo a estos factores de su edad y algunas complicaciones de salud, naturalmente que tiene por su edad, para que pudiera tener los cuidados respectivos al mismo. Sin embargo, pues plantearon esta solicitud por estos mismos factores, atendiendo a estos factores, y que él tiene la necesidad de atender otros compromisos sociales, culturales y religiosos a los cuales pues él se dedicaba previo a enfrentar este juicio, o previo a su privación de libertad en juicios anteriores al de Genocidio Ixil. Como creyentes nos opusimos a dicha solicitud, entendiendo a que no era acorde esta solicitud de medida sustitutiva y otorgarle la libertad cuando se está llevando un juicio histórico en Guatemala por genocidio, desaparición forzada, delitos contra lesa humanidad. Es decir, que son delitos muy graves de violaciones a los derechos humanos, en lo cual pues este juicio se ha sustanciado y se ha acreditado que son alrededor de 1.700 víctimas, se han documentado 1.300 medios de prueba aproximadamente, y también se tiene acreditados 1.100 masacres también aproximadamente dentro de este proceso, ¿verdad? Entonces no es algo que sea ni equitativo ni justo para las víctimas y los familiares de las víctimas, que no se puede alcanzar justicia. Este proceso hace 2 años estuvo próximo a tener una sentencia, casi finalizando su debate, y a través de acciones de la defensa técnica, pues un órgano superior, una sala de apelaciones, pues apartó al tribunal que estaba conociendo y mandó a repetir la fase de juicio. Entonces se sigue a la espera de que se pueda reiniciar el juicio en contra de Manuel Benedicto Lucas García. Sin embargo, ha retomado él su libertad hasta que pueda reiniciarse el juicio y eventualmente poder terminarlo. Nosotros nos hemos opuesto a esto por las razones de que podrían existir riesgos de fuga y de obstaculización a la averiguación de la verdad, derivado de que el sindicado tuvo un alto cargo cuando ejercieron estas masacres y estos hechos en los cuales se está juzgando. Nosotros seguimos en la postura de no estar de acuerdo con esta resolución y se plantearán las acciones correspondientes para buscar revertir la decisión del tribunal.
3: Memoria, verdad, justicia y reparación para las víctimas del genocidio, para el pueblo Iksil, es el pedido en Guatemala, historia y presente del reclamo en Al Carajo.
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3: Fragmento número 62.
14: ¿Piensa usted quedarse mucho tiempo con nosotros?, dijo el señor Martínez mientras escrutaba con avidez los ojos del forastero. Todavía no lo sé, depende. Pero, en fin, un joven debe saber lo que quiere. Tal vez le moleste mi indiscreción, se apresuró a decir cuando vio la frialdad con que su interlocutor recibía sus palabras. No, ¿por qué supone que me molesta? Más bien agradezco su interés, contestó el forastero. La primera vez que lo vi pensé que pertenecía a esa clase de jóvenes dinámicos que buscan un negocio brillante, algo productivo. ¿Un negocio?, preguntó Felipe Hurtado, como si fuera la primera vez que semejante idea le cruzara la cabeza. No, nunca pensé semejante cosa, agregó echándose a reír. Pues imagínese, amigo mío, que Catalán creyó que era usted inspector. Yo le aseguré que no había nada más lejos de usted que esa carrera. Felipe Hurtado se rió de buena gana. Inspector, comentó, como si la ocurrencia de don Pedro Catalán fuera realmente graciosa. Es un charlatán, dijo don Ramón a guisa de excusa por su curiosidad y buscando la manera de continuar el diálogo. Pero Felipe Hurtado hizo ademán de retirarse y a don Ramón no le quedó más remedio que cederle el paso.
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3: Continuamos con el siguiente escalón en esta pendiente que estamos subiendo por todo el continente, con noticias, con música, con literatura, con política y también con películas. Paloma Carreira Griot y la columna audiovisual en Al Carajo. Compañera, ¿a dónde vamos en esta oportunidad?
19: Hola Pablo, hola a todas las audiencias de Al Carajo en todo el continente. Con el cine nos vamos para Costa Rica con la película Viaje.
20: Mira. ¿Para dónde?
19: Esta película, dirigida por Paz Fábrega, es un drama romántico que se estrenó en el año 2015.
20: No lo voy a hacer. Me da miedo.
21: Por eso tiene que hacerlo, porque le da miedo.
20: No, ¿y quién te dice que eso se arregla tan tonta que nada que ver?
19: En la película nos vamos a encontrar con una trama muy sencilla pero interesante. La historia seguirá a Luciana y Pedro, que son dos jóvenes con un espíritu libre que coinciden en que no creen en compromisos sentimentales. Pero de alguna forma el destino los va a hacer coincidir en una fiesta y de ahí irse primero a pasar la noche juntos, para luego Luciana va a decidir seguir y acompañar a Pedro, que tiene que terminar su tesis de biología y tiene que viajar para esto al Parque Nacional Volcán Rincón de la Vieja, en donde tiene que terminar esta tesis, pero esta tesis se va a volver un viaje también para encontrarse a cada uno consigo mismos y descubrir quizás que el amor es solo otro pasajero más.
20: ¿Y cuánto tiempo te tienes que ir?
21: 3 semanas.
19: Viaje es justamente un viaje íntimo a un momento de una pareja de jóvenes que están despreocupados, en donde también veremos cómo se va a transformar su convivencia y la conversación va a pasar de trivial a el descubrimiento de sí mismos, pero en la cercanía del otro.
22: ¡Buenísimo! ¡Póngale!
19: película es muy interesante pues está filmada casi en su mayoría en el Parque Nacional Volcán Rincón de la Vieja, por lo que veremos unos hermosos paisajes costarricenses, pero también desde una propuesta artística distinta porque toda la película está grabada en blanco y negro. Viaje es esta película desde Costa Rica de la directora Paz Fábrega. Lo pueden encontrar en las diferentes plataformas.
0: ¿Cómo es que te llamabas?
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3: Entrevista con Carlos Raimundi, dirigente político argentino, ex embajador de la República Argentina ante la OEA, la Organización de Estados Americanos, y un análisis que compartimos sobre la situación en el continente, signada por el avance de las derechas en los distintos países, alcanzando el gobierno a través de elecciones formalmente democráticas, pero atravesadas por un montón de variables que tienen que ver con la injerencia extranjera, con la omnipresente acción de Donald Trump irrumpiendo las campañas con apoyos a sus políticos aliados de cabotaje y con fuerte estigmatización, demonización y criminalización de los rivales políticos. Sobre este avance derechista coordinado en América Latina y otros temas, va la charla con Carlos Raimundi.
1: Comenzando por las políticas que han tenido para desgastar a los gobiernos populares, ¿no? Es decir, antes de aplicar políticas idénticas de gobiernos de derechas, que siempre gobiernan en favor de los intereses monopólicos, privados, más poderosos, tuvieron políticas idénticas también para denostar, para generar una especie de rechazo muy fuerte de la sociedad hacia los líderes populares, ¿no? Eso le pasó a Evo Morales en Bolivia, a Rafael Correa en Ecuador, a Cristina, obviamente, a Lula en su momento. Así que el diseño de las políticas regionales es muy similar en todo el continente. Estados Unidos indudablemente ya no es lo que era. Estados Unidos gobernó durante 4 o 5 décadas de manera absolutamente única en el mundo, expresando un liderazgo en todos los campos, militar, tecnológico, comunicacional, etcétera, pero hoy obviamente ese poder único está desafiado por potencias emergentes en Asia, sobre todo China fundamentalmente. Entonces, ¿qué hace Estados Unidos? Lo que vos dijiste, replegarse y reforzar su control sobre el área que tiene más cercana, que es América. Esto lo ha hecho siempre Estados Unidos, pero ahora está agravado primero por esta situación de declive y segundo por los modales, por el temperamento de Trump, ¿no? Que se lleva por delante todo, que no respeta absolutamente ninguna regla, que es una persona completamente histriónica, impulsiva, que no duda si tiene que decir que tiene que exterminar a toda una civilización, como hizo con Irán hace un par de meses. Así que es terrible el descontrol, y gobiernos obviamente adheridos, alineados. Estas políticas que vos describías de ajuste, antisociales, antiindustriales, exclusivamente en favor de los grandes monopolios energéticos, petroleros y sobre todo el sector financiero, se diseñan en esas reuniones de ultraderecha colectivas. La verdad, estamos en un momento muy complicado, pero como yo creo que el poder de Trump va a ir en disminución en los propios Estados Unidos por todo el cuestionamiento que tiene, quizá eso pueda de alguna manera aflojar un poco la situación en América Latina, ¿no?
3: Claro, es clave noviembre, ¿no?, con las elecciones intermedias en Estados Unidos, pero es clave lo que nos pasa, Carlos, puertas adentro de nuestros países, ¿no? Por ejemplo, yo estoy sorprendido, y no por Colombia, un país que en un periodo de 4 años de gobierno de Gustavo Petro recuperó o tuvo por primera vez un montón de derechos para sus trabajadores, y una parte importante de esos trabajadores terminó votando a un tigre que dice que va a sacar esos derechos porque son un gasto. Pero bueno, es sorprendente cómo eso sigue permeando en sectores populares, ¿no?
1: Sí, sí, sí. La verdad que es un problema grave, profundo. Hay que seguir estudiándolo muy bien, de cómo han impactado, ¿no? Cómo impactan la función que cumplen las redes en estos discursos que apelan siempre a la emoción, y sobre todo la emoción negativa, porque podría apelar al amor también, pero no, es exactamente lo contrario. Claro, bueno, en Colombia, ¿qué es lo que pasa? Como vos decías, en Colombia desde hace más de 60, casi 70 años, se viene debatiendo en medio de la violencia. La política era una expresión pequeña, digamos, porque la verdadera lucha política en Colombia se daba a través de grupos violentos, grupos armados, y siempre bajo la tutela de las fuerzas de derecha. Podían ser un poquito más liberales, un poquito más conservadoras, pero siempre las fuerzas de derecha. Hasta que aparece Petro, ¿no? Y Petro genera un corte en la política de Colombia. En primer lugar, porque apela a la paz, por encima de todo. Él tenía una proclama fundamental de campaña que era lo que él llamaba la paz total. Cómo convertir a Colombia en un país de paz. Colombia es un país hermoso, es un país grande, es un país culto, productivo, que tiene todo y que sufría esto que te decía. Petro trata de sacarlo de ahí. Cuando Petro trata de sacarlo de ahí, con políticas sociales, con políticas antiimperialistas, soberanas, claro, sufre condenas tremendas, acusaciones tremendas, él de corrupción, lo han acusado de alcohólico, de drogadicto, han querido juzgar a su hijo por malversación de fondos. Entonces, ¿qué pasa? Y la gente, porque a la gente no se le puede pedir que esté hiperinformada, toma lo primero que le dan los medios concentrados y empiezan a dudar. Entonces, el candidato que era la continuidad de Petro perdió las elecciones. Perdió por un margen mínimo. Entonces uno dice, bueno, tendríamos que estar tristes porque perdió. Es cierto, yo no voy a estar contento con eso. Pero la presencia de Petro deja en Colombia un 50% del electorado con estas ideas. Cosa que hace 10 años no existía, no estaba. Entonces, yo prefiero, tiendo a ver el vaso medio lleno, digamos, la mitad positiva, para que a partir de ahí podamos realmente desarrollar una política más fuerte. Lo mismo pasa en Perú. Y sí, y Colombia, yo creo que después de la experiencia de Petro, la gente lo va a valorar, porque va a asumir un presidente que es muy parecido a Milei, ideológicamente, sino hasta en la fisonomía, en la gestualidad. Porque el presidente de Chile es un presidente de ultraderecha, pero tiene un semblante un poco más serio, más aplomado. Este hombre de la Esprelia de Colombia es una especie de Milei, ¿no? Así que yo creo que van a valorar mucho estos años de Petro, y bueno, y son procesos, ¿no?, que tendremos que ir sobrellevando y doblegando nosotros a fuerza de convencimiento, de volver a conversar, de volver a ser escuchados, de volver a explicar, de renovar nuestras ideas, de estudiar cómo funcionan ellos también para no caer nuevamente en una trampa. Sí que son procesos complicados.
3: América Latina, las derechas ganan mientras Estados Unidos tambalea, es el título de una nota que publicó Carlos Raimundi, que está charlando con nosotros en Tectónicos, tectónicos.website, para poder ver la nota, leer la nota completa, Tectónicos con K. Carlos fue embajador argentino ante la OEA durante el gobierno anterior. Quiero aprovechar esa experiencia, Carlos, para la coyuntura de hoy, ¿no? Mencionaste al canciller argentino obrando casi como un puntero político en vez de como un embajador de un país en esos foros de ultraderecha. ¿Cómo ves el escenario, la posición de Argentina en el escenario internacional? Aprovecho el Mundial también, ¿no?, donde una bandera de hinchas que agarraron los jugadores hicieron más por el reclamo Malvinas que lo que hizo el gobierno actual en 2 años y medio. ¿Cómo ves el accionar argentino en el concierto de las naciones, como se dice?
1: La verdad, el daño que le ha hecho la política exterior de Milei a la Argentina es tremenda, porque Milei asume en diciembre del año 23 y el primero de enero del año 24 Argentina tendría que haber pasado a formar parte de los BRICS, que es el conjunto de países que está emergiendo en el mundo, no que el que está en decadencia, sino cuando vos tomás la cantidad de patentes, de invención, de derechos de propiedad intelectual que se registran en los organismos internacionales, nuevas tecnologías, acuerdos comerciales, los países BRICS, que sería originalmente era Brasil, Rusia, India, China, Sudáfrica, pero después se sumaron otros países petroleros de Asia, de África. Ahí tendría que haber formado parte la Argentina. Y Milei lo alejó completamente de esa posibilidad para alinearse con los dos grandes países más decadentes, a mi juicio, ¿no? Los Estados Unidos e Israel, decadentes además, no lo digo por faltar el respeto a sus pueblos, sino lo digo por lo que están haciendo sus gobiernos, ¿no?
3: Claro.
1: Lo de Israel en Gaza, en Medio Oriente, las atrocidades que ha cometido lo ponen en una degradación moral frente a la humanidad tremenda. Bueno, esos son los países con los que Argentina vota en Naciones Unidas. Se equivoca porque ha votado en contra de los pueblos africanos, ha votado en contra de pueblos asiáticos, ha votado en contra de Cuba, cuando todo el resto del mundo ha votado por levantar el bloqueo de Cuba para evitar esa crisis tremenda humanitaria que están sufriendo. Y entonces todo eso lo pone al gobierno argentino en alianza con los peores intereses. Hay una base militar en construcción en Ushuaia de los Estados Unidos. Hay un proyecto de formar un consulado de Israel también en Tierra del Fuego. Todo eso es para que todo este sector se vaya apropiando del Atlántico Sur y vaya teniendo cada vez más injerencia en Malvinas. En algunos casos va a tener más injerencia que los propios británicos por todo lo que está haciendo Trump, por lo que hace Peter Thiel, que necesita enfriar sus máquinas de inteligencia artificial, y para eso la Patagonia Argentina y la Antártida y el sur argentino son fundamentales. Bueno, todo eso es la política exterior de Milei. Y como vos decías, yo sería inclusive más audaz todavía de lo que vos dijiste con la bandera de los jugadores. Yo creo que la bandera de los jugadores es el hecho pro soberanía argentina de Malvinas más importante desde que termina la guerra en adelante. No hubo ningún hecho diplomático de la Argentina, de ningún gobierno, ninguno tuvo el impacto que tuvo esa bandera, de cómo repercutió en el estado de ánimo, en la opinión pública de periodistas, medios de comunicación, sociedad civil, dirigentes políticos en el Reino Unido, porque al Reino Unido hay que incomodarlo. Si vos con una declaración protocolar como las que yo tenía que hacer en OEA, que las tenía que hacer porque me lo indicaba las reglas de la diplomacia.
3: Claro.
1: Y a veces estaban horas para cambiarle una coma, un párrafo, por el lenguaje diplomático. Todo eso no hay que dejar de hacerlo porque después quedan los registros y si vos no lo haces es como un agujero en la permanencia de los reclamos de Argentina. Pero no incomodan al Reino Unido las declaraciones, ¿no? Hay que tocar intereses económicos del Reino Unido de manera pacífica, pero hay que tocar intereses económicos del Reino Unido.
3: Tuvimos esta charla con Carlos Raimundi, ex embajador argentino ante la OEA, en el aire de la cadena Cruce, en la provincia de Buenos Aires, Argentina. Aprovechamos esta plataforma de Al Carajo Radio, este programa que se emite en radios de distintos países de América del Sur, para dar más llegada a estas reflexiones sobre el avance de las derechas en el continente, lo que viene en Colombia con Abelardo de la Spriella al poder, la causa Malvinas en Argentina y las relaciones de fuerzas entre las naciones, con el expertise de alguien que fue representante diplomático, nada más y nada menos que en la Organización de Estados Americanos.
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14: Las mujeres se compadecían a su paso y repetían las palabras que seguían al joven por mis calles. Él parecía ignorar la frase que iba de boca en boca y salía tranquilamente a cuerpo abierto, en donde el sol pega fuerte, la tierra está erizada de espinas y las víboras duermen entre las piedras. Los arrieros lo encontraban cerca del naranjo, caminando o sentado en una piedra, con un libro en la mano y la cara afligida por un pesar que no le conocíamos. A su regreso pasaba por la acera del Hotel Jardín. Julia estaba en la ventana. Nadie los vio nunca darse los buenos días. Solo se miraban. Ella, impávida, lo veía perderse en los portales. Los transeúntes se miraban maliciosos, repitiéndose con gestos. Vino por ella. Y era indudable que algo sucedía. Desde la llegada del extranjero, la actitud de Rosas empeoró. Se hubiera dicho que alguien le había soplado en el oído la frase destinada a todos los oídos, menos a los suyos, y que vivía hostigado por la duda. Nosotros seguíamos con malignidad y regocijo aquellas relaciones apasionadas y peligrosas, y llegábamos a la conclusión, la va a matar. La idea nos producía un júbilo secreto, y cuando veíamos a Julia en la iglesia con el chal negro enroscado al cuello, dejando ver su escote delicado, nos mirábamos levantando un coro mudo de reproches. Inquieto, el general esperaba en el atrio. Él nunca iba a misa, no se mezclaba con beatas y santurrones. Nervioso, fumaba recargado en un almendro. Sus asistentes esperaban con él a que los servicios terminaran. Las queridas eran devotas y asistían con regularidad a la misa. La actitud arisca de Rosas hacía que procuráramos no rozarlo a la salida. Lo veíamos desde lejos y nos alejábamos prudentes. Esa mujer no tiene el temor de Dios. Las mujeres se iban en grupos enlutadas, mirando con avidez a Julia, que se alejaba del brazo de su amante.

El fragmento número 63 de Los Recuerdos del Porvenir, en lectura de Mavi Sosa, para completar el periplo latinoamericano de este episodio número 21 del año 2026 de Al Carajo. Compartimos en interpretación de Mavi la novela de Elena Garro, la escritora mexicana. Compartimos también entrevista con el ex embajador argentino en la OEA, Carlos Raimundi, bajo el título El repliegue de Estados Unidos en el mundo y el avance de las derechas en América Latina. Tuvimos columna de cine con Paloma Carreira Griot, en esta oportunidad con la película Viaje desde Costa Rica. Tuvimos noticias desde Paraguay con la marcha de enfermeros y enfermeras por sus condiciones de trabajo. Desde México, alerta por el asesinato de periodistas. En Colombia, el anuncio del derechista presidente electo de la Espriela, de la apertura de la oficina del escudo de las Américas de Trump en la ciudad de Medellín. Y en nuestro espacio de historia hablamos del genocidio Xil, la matanza de esa comunidad originaria en Guatemala durante la dictadura en los años 80, que es noticia en el presente por la lucha de los familiares, sobrevivientes y organizaciones por memoria y por justicia. Mi nombre, Pablo Daniel Ovín, en la conducción y producción periodística. Acá cerramos este capítulo 21 de Al Carajo, temporada 17. Nos encontramos a la brevedad en nuestra próxima transmisión. Será hasta entonces.

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7: 4 de la tarde, 18 minutos.

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0: 4:11.
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0: De esta forma damos inicio a esta tarde tropical, escuchando buena música, cumbia, por supuesto. Queremos también saludar a todos quienes nos escuchan a través de la red multimedia Erika C, Radio Causachuncoca, en este domingo 26 de julio de 2026. ¿Cómo pasa el tiempo, verdad? Rápido. Bueno, vamos a compartir junto a ustedes buena música, ya casi terminando el fin de semana, pero qué mejor, estando siempre en compañía de la programación de la red multimedia RKC Radio Causa Chuncoca.

Muy bien, habilitamos la línea de la radio, el 7220-6295, el 7220-6295, al cual usted nos puede llamar o también mandarnos un mensajito para poder tal vez solicitar un tema musical. Y pues nosotros vamos a estar complaciéndoles con ese tema. Tal vez quiere saludar a su familia, a sus seres queridos, amigos, quienes tal vez están cumpliendo años en este domingo 26 de julio de 2026. Pues estaremos dando lectura también a esos mensajes.

4:23 y por supuesto recibimos los mensajitos en la línea de la radio, el 7220-6295. Ya estaremos dando lectura y por supuesto también complaciendo el tema de su preferencia. Ahí vamos escuchando buena música en esta tarde de domingo, acompañándoles. Tal vez usted está con actividades, está compartiendo con la familia, con los amigos, y usted está en sintonía de la red multimedia RKC Radio Causachuncoca. Muchas gracias. Estamos junto a usted siempre, día tras día. Estamos con música, información, programación, y por supuesto en esta oportunidad estamos con buena música, compartiendo esta tarde tropical con música cumbia. Si quiere escuchar otro tema, también vamos a estar complaciendo a nuestros amigos y amigas que ya nos hacen llegar los mensajitos a la radio. Muchas

4:30 p.m. Debemos cumplir con nuestros anunciantes y al retorno estaremos ya complaciendo y dando lectura a los mensajitos que nos llegaron a la línea de la radio, por supuesto, para también poder complacer el tema musical de su preferencia. Vamos a cumplir con nuestros anunciantes. Enseguida retornamos. No nos cambie de día.

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8: En su viaje de regreso, Felipe Hurtado se detuvo frente a los balcones de la querida de Ixtepec. Luego atravesó la calle y se sentó en una de las bancas.

0: de la plaza desde donde dominaba la ventana del cuarto de Julia. Con la cabeza entre las manos y entregado a pensamientos infinitamente tristes, esperó a que amaneciera. En la mañana, sus huéspedes lo miraron con extrañeza. Hubieran querido decirle que toda la noche habían esperado su vuelta, temerosos de que algo malo le hubiera ocurrido, pero no se atrevieron. Él se presentó manso y sumiso, como un gato, y sus amigos aceptaron su presencia con beneplácito. ¿Cuál fue la lengua que por primera vez pronunció las palabras que habían de empeorar mi suerte? Han pasado ya muchos años y todavía no lo sé. Aún veo a Felipe Hurtado seguido por aquella frase como si un animal pequeño y peligroso lo persiguiera de día y de noche. Vino por ella. En Ixtepec no había otra ella que Julia. Vino por ella, decían las hijas de Don Ramón cuando desde sus balcones veían la figura alta del forastero.
1: Así empezamos el episodio número 21 de nuestra 17ª temporada. Esto es Al Carajo Radio. Estas son las noticias, la política, la música y la literatura de América Latina y el Caribe. Desde la literatura arrancamos como siempre con otro pasaje, el número 61 de la novela Los Recuerdos del Porvenir, de la mexicana Elena Garro, con la lectura de Mavi Sosa, libro que vamos a seguir visitando, como hacemos en cada episodio, a lo largo del recorrido. Recorrido periodístico que nos lleva con las noticias en voz propia por los distintos países de la región, también por la historia y también por la cultura. En esta oportunidad, para el desarrollo, vamos a compartir una entrevista realizada con Carlos Raimundi, ex embajador argentino frente a la Organización de Estados Americanos, con temario que va desde el cambio de gobierno en Colombia, la situación social en Argentina y el contexto regional latinoamericano frente al avance de los Estados Unidos en el marco de la coyuntura global actual. También ponemos en el sumario la lucha por reparación en derechos humanos en América Central, puntualmente en Guatemala. Va a haber cine con Paloma Carreira Griot, nuestra columnista especialista en el área audiovisual, que nos trae recomendaciones de películas de todos los rincones de la patria grande. Mi nombre, Pablo Daniel Ovín, en el micrófono y en la conducción, y también en la producción periodística general de este programa. Al Carajo Radio en las redes sociales, Facebook, X, Instagram, y en nuestro canal de YouTube, también nos encuentran con ese nombre, para escuchar cada transmisión en el momento que quieran. Transmisiones que compartimos y circulamos en medio centenar de radios comunitarias, rurales, universitarias y públicas de Argentina, de Chile, de Uruguay, de Bolivia, en las antenas y a través de internet para todo el continente y para todo el mundo. Abrimos los primeros títulos y empezamos a desarrollar la información ahora mismo.
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0: En Colombia, Abelardo de la Espriella anunció que Medellín será la sede del escudo de las Américas. El presidente electo informó que ni bien asuma el gobierno, el próximo 7 de agosto, firmará un convenio con Estados Unidos para que se instale en el país la sede principal de esta nueva agencia, presentada por Donald Trump como herramienta para el combate a las drogas y al terrorismo. La elección de Medellín, según el dirigente derechista, es porque en este distrito está la cabeza de la serpiente del narcotráfico y del crimen organizado, y sostuvo que desde esta zona y su área metropolitana salen la mayoría de órdenes al resto del país. El llamado Escudo de las Américas es una iniciativa promovida por el gobierno estadounidense bajo el enunciado de reforzar la cooperación regional en materia de seguridad y cuenta con la adhesión de varios gobiernos latinoamericanos de derecha. Entre otros puntos polémicos, este nuevo sistema se autofaculta para declarar como terroristas a organizaciones de los distintos países y actuar coordinadamente en su represión, algo que desde la oposición emparentan con el Plan Cóndor aplicado en las décadas de los 70 y los 80 entre las dictaduras sudamericanas y la Casa Blanca, que dejó miles de desaparecidos y violaciones de derechos humanos en la región. Con este escudo de las Américas operando, dijo de la Espriella, desde Medellín se van a concentrar todos los esfuerzos para luchar contra el crimen como debe ser. Y prometió además mano dura con la frase, se someten al nuevo gobierno o se les da de baja.
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0: En México, alerta máxima por el asesinato de dos periodistas en solo una semana. Una de las víctimas es Alejandro Leyva Aguilar, ultimado a tiros el pasado 22 de julio mientras desayunaba en un establecimiento del municipio de San Pablo Etla, en el estado de Oaxaca. Según los testimonios, una persona armada se aproximó al comunicador y le disparó sin aviso en reiteradas ocasiones. El fiscal general del estado local, Bernardo Rodríguez Alamilla, confirmó que Leyva Aguilar recibió 3 impactos de bala en la cabeza y precisó que la principal línea de investigación apunta a un ataque ejecutado por 2 personas movilizadas en una motocicleta. En tanto, el gobernador de Oaxaca, Salomón Jara Cruz, miembro de Morena, el partido de la presidenta Claudia Sheinbaum, condenó públicamente el ataque, reconociendo que Leyva era un periodista crítico de su administración y comprometiéndose a apoyar la investigación para evitar que el caso quede impune. Esta muerte violenta ocurrió a pocos días del asesinato de Josué Martínez Contreras, también periodista, en el municipio de San Martín Texmelucan, en Puebla. Contreras era director de un medio digital local y fue atacado a balazos en presencia de su hijo tras haber denunciado públicamente amenazas vinculadas a sus investigaciones sobre irregularidades y corrupción local. Esta acumulación de atentados mortales contra comunicadores sociales despertó una ola de preocupación de las asociaciones de defensa de la libertad de expresión a nivel local, tanto en Puebla como en Oaxaca, y a nivel nacional, con pedidos al gobierno de Sheinbaum de tomar mayores medidas de protección.
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0: En Paraguay, enfermeros y enfermeras marcharon por mayor presupuesto e insumos para la atención de salud. El gremio, que representa a los trabajadores y trabajadoras del sector, convocó una movilización en la capital, Asunción, que se trasladó frente al edificio de la cartera de Salud Pública y Bienestar Social, que comanda la ministra María Teresa Barán. Luego, las columnas se dirigieron hacia el Ministerio de Economía y Finanzas para pedir el compromiso formal del gobierno, encabezado por el presidente Santiago Peña, para garantizar la inclusión de sus reclamos laborales e institucionales en la planificación presupuestaria estatal. En la convocatoria, encabezada por la Asociación Paraguaya de Enfermería, denunciaron la crisis que atraviesa el sistema de salud y señalaron que el personal asume de manera directa las consecuencias de la falta de materiales e infraestructura en los centros de atención. En su pliego de reclamos, presentado ante las autoridades, exigieron la contratación de más profesionales, la regularización de contratos temporales, el suministro regular de insumos para la atención de los pacientes y la asignación de recursos suficientes para el presupuesto general de la Nación para el año 2027. Esta protesta del sector enfermería se produjo en el marco de una situación de tensión en todos los niveles de salud que vienen denunciando un desfinanciamiento total. En ese sentido, el Sindicato Nacional de Médicos de Paraguay anunció que irá a huelga del 24 al 28 de agosto, advirtiendo que hay hospitales distritales que no tienen agua corriente, ni luz, ni condiciones básicas para trabajar. Hablan las enfermeras en la marcha en Asunción.
2: Venimos a pedir la desprecarización, el plus del 30% que nos corresponde y también la disminución de la carga horaria que hasta hoy, que hace 2 años que ya está en vigencia, pero a nosotros aún no nos llegó. Todos siempre estamos cumpliendo, inclusive a veces por superposición de trabajo, ¿verdad? Con poco personal. Nosotros tenemos 97 abuelos tenemos 4 enfermerías, 2 de mujeres, 2 de varones, y tenemos 25 abuelitos a cargo de 4 enfermeras.
3: Nosotros lo que exigimos es, primero, un sistema de salud fortalecido, que ningún hospital esté abarrotado de pacientes, que los hospitales cuenten con los insumos y medicamentos necesarios para brindar una atención oportuna a la ciudadanía, y también que todas aquellas personas que cumplen con los requisitos legales para la desprecarización, que sería el nombramiento dentro del ministerio, que son más de 7.000 profesionales.
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0: Sal y Mileto es esta emblemática banda del rock ecuatoriano, con más de 25 años de historia en la escena independiente, originarios de la ciudad de Latacunga, de la provincia rebelde de Cotopaxi, le ponen música a la continuidad de este viaje por América Latina y el Caribe de Al Carajo. Este tema se llama Aguanta, pertenece a 3 disco publicado en el año 2003. Suena Sal y Mileto, de Ecuador.

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rock de Ecuador, en Al Carajo. Sal y Mileto, la banda de culto en este género en el país sudamericano. Más de 25 años de historia, desde la provincia de Cotopaxi, para toda América Latina, sonando con la canción Aguanta.

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3: Y después de las noticias y la música, solemos pasar en nuestra recorrida por América Latina y el Caribe por nuestro segmento de historia. En esta oportunidad y para este episodio número 21 del 2026 de Al Carajo Radio, vamos a cruzar ese segmento que remite a los hechos del pasado con sucesos del presente que ponen en estado de alerta y movilización a las comunidades en los territorios del centro del continente. La información en pleno desarrollo es la concesión de un beneficio para un criminal de lesa humanidad en Guatemala, acusado por el genocidio Ixil, una serie de hechos de violaciones, desaparición forzada y muertes de pobladores de esa etnia ocurridos entre los años 1978 y 1982 bajo el gobierno del dictador Efraín Ríos Montt, hechos de sangre que tienen vinculación también con toda la historia de sometimiento, despojo y asesinato en masa de los pueblos originarios de nuestra América desde la llegada colonizadora de los europeos a este lado del Océano Atlántico. Sobre el beneficio al criminal de lesa humanidad, que se llama Manuel Benedicto Lucas García, ex general retirado del ejército de Guatemala, se trata de la concesión del arresto domiciliario en la casa de su hijo, mientras los familiares de las víctimas y las organizaciones de derechos humanos piden que continúe en cárcel común. Así lo dice Silvio Tay, de la Asociación para la Justicia y Reconciliación de Guatemala.
4: Hoy, en una audiencia que se dio en el Tribunal de Mayor Riesgo B, pues le dieron una medida sustitutiva para las víctimas, y la Asociación para la Justicia y Reconciliación es bastante indignante. Nosotros nos preocupamos y alertamos ahí a las autoridades de justicia. Él, como autor intelectual, como parte de la cadena de mando del Ejército de Guatemala, no estamos de acuerdo con la decisión que tomó el Tribunal B de Mayor Riesgo.
3: Desacuerdo con la concesión del arresto domiciliario para el ex general Manuel Benedicto Lucas García, acusado de genocidio, liberado por la sala de primera instancia del Tribunal de Sentencia Penal de la capital guatemalteca. Esto pasa a 48 años del inicio de los operativos sistemáticos de exterminio del pueblo Ixil, realizados por la dictadura militar del país centroamericano. Vamos a la historia, ahora sí, en Al Carajo, para darle contexto a esta lucha del presente. Lo hacemos a través de un informe de la Federación Guatemalteca de Escuelas Radiofónicas, FEJER, el reclamo por memoria, verdad y justicia por la masacre del pueblo Ixil.
5: La mañana del 29 de marzo de 1982 llegó el ejército, entraron a las casas y ordenaron a los pobladores que se presentaran al centro de la comunidad. Las mujeres y los menores de edad fueron encerrados en el juzgado y los hombres en el interior de la iglesia.
6: Posteriormente, militares lanzaron explosivos y dispararon hacia estas dos construcciones. Por último, les prendieron fuego con personas aún vivas en su interior. Los cadáveres de las personas que habían intentado huir fueron destrozados. Al menos 70 personas murieron ese día.
5: Varios días después de los hechos, algunos de los sobrevivientes que se atrevieron a regresar enterraron dentro de dos temazcales restos parcialmente devorados por los perros, restos desmembrados y restos calcinados de las víctimas.
6: Los sobrevivientes se vieron forzados a abandonar su aldea y refugiarse en las montañas de Chajul. No regresaron sino hasta la firma de los acuerdos de paz en busca de justicia, aunque estos dos aspectos aún no han llegado.
7: Tú y fuimos a buscar su polvito, su huesito, y ya no se hallamos. Pero mi papá una vez polvo hizo y ya no conseguimos.
5: Ella es Juana Pedro. Tenía apenas 10 años, pero recuerda claramente que lo que ahora es una escuela fue el lugar donde el ejército asesinó a su padre. Regresó al lugar una y otra vez sin resultados.
6: Esa información permaneció en la memoria de muchos. Por ello, cuando decidieron organizarse, sabían por dónde empezar, comenta Lorenzo Pascual Alonso.
8: Empezamos a formar comité. Ellos están en un lugar donde se fueron a masacrar, ellos se fueron a quemar, y como el lugar donde está es una finca. Entonces ya cuando nosotros lo vimos, pues que los animales están sueltos, está pisoteando todo, donde está el resto de nuestro finado. Nosotros entonces exigimos pues que se hace una exhumación.
5: Pero sus recuerdos no eran suficientes. Eulalia Juan recuerda cómo por años tocaron puertas para encontrar los restos de sus familiares. Una búsqueda incansable que los lleva hacia los antropólogos forenses del Centro de Análisis Forense y Ciencias Aplicadas, CAFCA.
2: No es porque hago la mentira. Yo sé que es ese lugar donde llegamos. Es lugar del finado el que está donde estamos aquí hoy. Es de él la montaña. Yo trabajé primero casi como 2 años, 3 años trabajé y no se pudo. Y lo que hice pues, ahí una señora vive ahí. Aquí me voy, dije yo, aquí me voy a ir. No tuve miedo. Que si cabal estaba afuera una bota, metido el hueso adentro de la bota.
6: En 2009, la comunidad logra finalmente que se autorice la exhumación. Don Roberto Utuy recuerda los esfuerzos que tuvieron que realizar para ello. El Ministerio Público dudaba de la masacre, recuerda. El proceso les obligaba a reunir papelería y a viajar, cosa que no todos los familiares podían realizar.
9: Pidiendo pues que como güey, que traigan los papeles y ondan los dueños de los finales, que vengan todos aquí. ¿Y cómo lo vamos a llevar a unos que ya están bien ancianitos y hay unos huérfanos que ni apenas consiguen para sus comiditas aquí y para ir allá? No es nada más. Entonces yo sé, ahí tuve yo que ir. Y cabal ese tiempo nos tocó un mal tiempo. Y ahí creció esa rueda y ya no pudimos. Así que caminamos todo el día hasta medianoche. Y al llegar allá, parece que 3 días me hicieron preguntas sobre cómo fue la masacre. Me hizo muchas preguntas. Entonces, me hicieron porque dudaba de que si es cierto que yo lo vi, cómo fue la masacre. No lo creí. Pues.
5: Revivir aquella madrugada del 82 era desgastante. Significaba revivir los hechos una y otra vez. Parte de la comunidad, sumida en el miedo, prefirió no participar y otros lo hicieron a pesar de no contar con el apoyo de toda la familia.
7: Tengo una hermana, pero me dijo que si usted levanta con ellos, levanta con mi nada papá, porque yo no tengo con qué, soy pobre. Como digo, siente uno tristeza, siente uno pena.
2: Él ya no lo vio cuando se exhumaron, pues, porque se volvió a enterar otra vez. Como empezó la lluvia, ya no se exhumó. Se volvió a enterar, no, que él ya estaba con ganas, qué gusto tenía.
6: La esperanza de volver a ver a los suyos y de enterrarles dignamente les mantuvo en la lucha. Pacientemente esperaron 5 años a que sus familiares fueran identificados y devueltos a la comunidad. El evento fue una mezcla de sentimientos.
5: Nostalgia.
2: Yo hablaba dentro de mí solo, que estuvieras, cuñado, digo yo, que estuvieras, así viviéramos. Alegre, contento, cada fiesta, amándonos.
6: Gratitud.
7: Gracias que vinieron los restos. Sí, juntamos con todos los compañeros. Aquí juntamos bastante.
5: Tristeza.
8: Tristeza pues porque nosotros damos lástima por nuestro final cuando están metidos allí. Que ahorita ya están ellos en un lugar de respeto y seco, entonces ahorita ya estamos contentos.
6: Ahora los familiares están en el lugar seco. Ahora les pueden visitar según las tradiciones. Los que se fueron vuelven para ser dignificados. Así lo relata doña Juana.
7: Poner candelas y tus familiares. Unos familiares lejos vinieron ellos. Hay unos de Yula. De 2 horas, de 3 horas para abajo. Poner naila, poner chala, poner candelas.
5: Con los cuerpos demuestran que todo lo que recuerdan realmente sucedió, que nadie mentía ni inventaba. Aquí hubo violencia, confirma Enrique Itzep.
10: Ahí se mira que sí, hubo matanza en esos tiempos. Eso es un paso para dar a conocer, para hacer justicia, pues, para los que lo hicieron. El Estado, pues, tiene la obligación de apoyar a esas personas.
6: Recuperar a los familiares, la comprobación de los hechos fueron pasos importantes, pero todo termina ahí, con una tumba que visitar.
5: Algo aún no llega a la comunidad. Justicia.
6: Tras años de lucha, ni una sola familia de Covadonga ha recibido apoyo o resarcimiento de parte del Estado. Para ser parte del Programa Nacional de Resarcimiento, deben cumplir con ciertos requisitos y contar con documentos que se perdieron durante los años de la guerra.
8: Parte de Covadonga, ahí nunca hemos recibido, pero ni estamos viendo los papeles, pero ahí tenemos un problema, así como los familiares, porque sus finales de ellos no se encuentran en el registro. Dice que no hay libro, que se quemó el libro, que no sé qué. Todos nosotros que hemos sufrido, nunca hemos recibido.
5: Tras años de lucha, la comunidad debe soportar presencia militar a pesar de que, como recuerda Eulalia, ellos mataron a sus hermanos.
2: No, nunca les voy a decir que ellos son buenos, que tan buenos ellos. Estos sí son malos, son los que riegan la sangre de las personas. Todavía se cuelgan en los carros con la arma. Sin vergüenza, ¿acaso tienen vergüenza? Que por la sangre están ellos caminando, lo pagan por la sangre, por matar a la gente.
6: La tristeza, el miedo, el abandono estatal parecen permanecer en la comunidad sin importar cuánto tiempo pase.
5: El gobierno no les da respuestas. Al contrario, actualmente sus tierras se reparten sin control alguno. La situación de despojo y pobreza no ha cambiado, confirma doña Juana.
6: Don Lorenzo comparte que Covadonga espera que el Estado acepte que lo perdieron todo. Todo a culpa suya.
5: Como comunidad, guardan y comparten lo sucedido. Unos a través de documentos, otros han perdido el miedo y comparten con los suyos cómo perdieron a quienes serían sus abuelos o tíos. La comunidad se levantó y tras años de ser ignorados por las autoridades nacionales, elevaron el caso a la Comisión Interamericana de Derechos Humanos, demostrando que Covadonga no está dispuesta a olvidar y que la búsqueda por la justicia no claudica.
3: Esa es la historia, tan solo una parte de ella, la masacre, las desapariciones forzadas, las fosas comunes, los cuerpos desaparecidos, buscados, encontrados por los familiares, en tan solo una de las comunidades del pueblo Ixil, historia del genocidio cometido en Guatemala contra esta etnia entre los años 1978 y 1982 bajo dictadura militar. Informe de FEGER, la Federación Guatemalteca de Escuelas Radiofónicas, con testimonios de los familiares de las víctimas, hace casi 50 años pidiendo justicia para llegar a este presente con este golpe, que es la concesión del beneficio de prisión domiciliaria para el acusado como responsable de esos crímenes, el ex general del ejército guatemalteco, Manuel Benedicto Lucas García. Más de los pronunciamientos y de las acciones en contra de esta medida de impunidad por parte de los abogados defensores de los derechos humanos en el país centroamericano.
11: Mi nombre es Mario Rolando Trejo Millán, abogado auxiliante de la Asociación Justicia para la Reconciliación, AJR, que son creyentes adhesivos en el caso Genocidio Ixil contra Manuel Benedicto Lucas García. Tuvimos una audiencia a solicitud de la defensa del sindicado en el Tribunal de Sentencia de Mayor Riesgo Grupo B, en la cual solicitaron una revisión de las medidas de coerción para medidas sustitutivas, las cuales pues fueron otorgadas por el tribunal en contra del sindicado. Esta solicitud por parte de la defensa fue atendiendo a razones de la edad y salud del sindicado. Él es una persona que está próximo a cumplir 94 años. Su situación jurídica es de privación, era de privación de libertad. Sin embargo, pues las circunstancias reales es que él desde el inicio de este proceso pues se ha encontrado recluido en el Centro Médico Militar, que es un centro hospitalario, atendiendo a estos factores de su edad y algunas complicaciones de salud. Naturalmente que tiene por su edad, para que pudiera tener los cuidados respectivos al mismo. Sin embargo, pues plantearon esta solicitud por estos mismos factores, atender estos factores, y que él tiene la necesidad de atender otros compromisos sociales, culturales y religiosos a los cuales pues él se dedicaba previo a enfrentar este juicio, o previo a su privación de libertad en juicios anteriores al de Genocidio Ixil. Como creyentes nos opusimos a dicha solicitud, entendiendo de que no era acorde esta solicitud de medida sustitutiva y otorgarle la libertad cuando se está llevando un juicio histórico en Guatemala por genocidio, desaparición forzada, delitos contra lesa humanidad. Es decir, que son delitos muy graves de violaciones a los derechos humanos, en lo cual pues este juicio se ha sustanciado y se ha acreditado que son alrededor de 1.700 víctimas, se han documentado 1.300 medios de prueba aproximadamente, y también se tiene acreditados 1.100 masacres también aproximadamente dentro de este proceso, ¿verdad? Entonces no es algo que sea ni equitativo ni justo para las víctimas y los familiares de las víctimas, que no se puede alcanzar justicia. Este proceso hace 2 años estuvo próximo a tener una sentencia, casi finalizando su debate, y a través de acciones de la defensa técnica, pues un órgano superior, una sala de apelaciones, pues apartó al tribunal que estaba conociendo y mandó a repetir en la fase de juicio. Entonces se sigue a la espera de que se pueda reiniciar el juicio en contra de Manuel Benedicto Lucas García. Sin embargo, él ha retomado él su libertad hasta que pueda reiniciarse el juicio y eventualmente poder terminarlo. Nosotros nos hemos opuesto a esto por las razones de que podrían existir riesgos de fuga y de obstaculización a la averiguación de la verdad, derivado de que el sindicado tuvo un alto cargo cuando ejercieron estas masacres y estos hechos en los cuales se está juzgando. Nosotros seguimos en la postura de no estar de acuerdo con esta resolución y se plantearán las acciones correspondientes para buscar revertir la decisión del tribunal.
3: Memoria, verdad, justicia y reparación para las víctimas del genocidio, para el pueblo Iksil, es el pedido en Guatemala, historia y presente del reclamo en Al Carajo.
12: Elena Garro, Los recuerdos del porvenir.
3: Fragmento número 62.
13: ¿Piensa usted quedarse mucho tiempo con nosotros?, dijo el señor Martínez mientras escrutaba con avidez los ojos del forastero. Todavía no lo sé, depende. Pero, en fin, un joven debe saber lo que quiere. Tal vez le moleste mi indiscreción, se apresuró a decir cuando vio la frialdad con que su interlocutor recibía sus palabras. No, ¿por qué supone que me molesta? Más bien agradezco su interés, contestó el forastero. La primera vez que lo vi pensé que pertenecía a esa clase de jóvenes dinámicos que buscan un negocio brillante, algo productivo. ¿Un negocio?, preguntó Felipe Hurtado, como si fuera la primera vez que semejante idea le cruzara la cabeza. No, nunca pensé semejante cosa, agregó echándose a reír. Pues imagínese, amigo mío, que Catalán creyó que era usted inspector. Yo le aseguré que no había nada más lejos de usted que esa carrera. Felipe Hurtado se rió de buena gana. Inspector, comentó, como si la ocurrencia de don Pedro Catalán fuera realmente graciosa. Es un charlatán, dijo don Ramón a guisa de excusa por su curiosidad y buscando la manera de continuar el diálogo. Pero Felipe Hurtado hizo ademán de retirarse y a don Ramón no le quedó más remedio que cederle el paso.
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3: Continuamos con el siguiente escalón en esta pendiente que estamos subiendo por todo el continente, con noticias, con música, con literatura, con política y también con películas. Paloma Carreira Griot y la columna audiovisual en Al Carajo. Compañera, ¿a dónde vamos en esta oportunidad?
18: Hola Pablo, hola a todas las audiencias de Al Carajo en todo el continente. Con el cine nos vamos para Costa Rica con la película Viaje.
19: Mira. ¿Para dónde?
18: Esta película, dirigida por Paz Fábrega, es un drama romántico que se estrenó en el año 2015.
19: No lo voy a hacer. Me da miedo.
20: Por eso tiene que hacerlo, porque le da miedo.
19: No, ¿y quién te dice que eso se arregla tan tonta que nada que ver?
18: En la película nos vamos a encontrar con una trama muy sencilla pero interesante. La historia seguirá a Luciano y Pedro, que son dos jóvenes con un espíritu libre que coinciden en que no creen en compromisos sentimentales. Pero de alguna forma el destino los va a hacer coincidir en una fiesta y de ahí irse primero a pasar la noche juntos, para luego Luciana va a decidir seguir y acompañar a Pedro, que tiene que terminar su tesis de biología y tiene que viajar para esto al Parque Nacional Volcán Rincón de la Vieja, en donde tiene que terminar esta tesis, pero esta tesis se va a volver un viaje también para encontrarse a cada uno consigo mismos y descubrir quizás que el amor es solo otro pasajero más.
19: ¿Y cuánto tiempo te tienes que ir?
20: 3 semanas.
18: Viaje es justamente un viaje íntimo a un momento de una pareja de jóvenes que están despreocupados, en donde también veremos cómo se va a transformar su convivencia y la conversación va a pasar de trivial a el descubrimiento de sí mismos, pero en la cercanía del otro.
21: ¡Buenísimo, póngale!
18: La película es muy interesante porque está filmada casi en su mayoría en el Parque Nacional Volcán Rincón de la Vieja, por lo que veremos unos hermosos paisajes costarricenses, pero también desde una propuesta artística distinta porque toda la película está grabada en blanco y negro. Viaje es esta película desde Costa Rica de la directora Paz Fábrega. Lo pueden encontrar en las diferentes plataformas.
0: ¿Cómo es que te llamabas?
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3: Entrevista con Carlos Raimundi, dirigente político argentino, ex embajador de la República Argentina ante la OEA, la Organización de Estados Americanos, y un análisis que compartimos sobre la situación en el continente, signada por el avance de las derechas en los distintos países, alcanzando el gobierno a través de elecciones formalmente democráticas, pero atravesadas por un montón de variables que tienen que ver con la injerencia extranjera, con la omnipresente acción de Donald Trump irrumpiendo en las campañas con apoyos a sus políticos aliados de cabotaje y con fuerte estigmatización, demonización y criminalización de los rivales políticos. Sobre este avance derechista coordinado en América Latina y otros temas, va la charla con Carlos Raimundi.
1: Comenzando por las políticas que han tenido para desgastar a los gobiernos populares, ¿no? Es decir, antes de aplicar políticas idénticas de gobiernos de derechas, que siempre gobiernan en favor de los intereses monopólicos, privados, más poderosos, tuvieron políticas idénticas también para denostar, para generar una especie de rechazo muy fuerte de la sociedad hacia los líderes populares, ¿no? Eso le pasó a Evo Morales en Bolivia, a Rafael Correa en Ecuador, a Cristina, obviamente, a Lula en su momento. Así que el diseño de las políticas regionales es muy similar en todo el continente. Estados Unidos indudablemente ya no es lo que era. Estados Unidos gobernó durante 4 o 5 décadas de manera absolutamente única en el mundo, expresando un liderazgo en todos los campos, militar, tecnológico, comunicacional, etcétera, pero hoy obviamente ese poder único está desafiado por potencias emergentes en Asia, sobre todo China fundamentalmente. Entonces, ¿qué hace Estados Unidos? Lo que vos dijiste, replegarse y reforzar su control sobre el área que tiene más cercana, que es América. Esto lo ha hecho siempre Estados Unidos, pero ahora está agravado primero por esta situación de declive y segundo por los modales, por el temperamento de Trump, ¿no? Que se lleva por delante todo, que no respeta absolutamente ninguna regla, que es una persona completamente histriónica, impulsiva, que no duda si tiene que decir que tiene que exterminar a toda una civilización, como hizo con Irán hace un par de meses. Así que es terrible el descontrol, y gobiernos obviamente adheridos, alineados. Estas políticas que vos describías de ajuste, antisociales, antiindustriales, exclusivamente en favor de los grandes monopolios energéticos, petroleros y sobre todo el sector financiero, se diseñan en esas reuniones de ultraderecha colectivas. La verdad, estamos en un momento muy complicado, pero como yo creo que el poder de Trump va a ir en disminución en los propios Estados Unidos por todo el cuestionamiento que tiene, quizá eso pueda de alguna manera aflojar un poco la situación en América Latina, ¿no?
3: Claro, es clave noviembre, ¿no?, con las elecciones intermedias en Estados Unidos, pero es clave lo que nos pasa, Carlos, puertas adentro de nuestros países, ¿no? Por ejemplo, yo estoy sorprendido, y no por Colombia, un país que en un periodo de 4 años de gobierno de Gustavo Petro recuperó o tuvo por primera vez un montón de derechos para sus trabajadores, y una parte importante de esos trabajadores terminó votando a un tigre que dice que va a sacar esos derechos porque son un gasto. Pero bueno, es sorprendente cómo eso sigue permeando en sectores populares, ¿no?
1: Sí, sí, sí. La verdad que es un problema grave, profundo. Hay que seguir estudiándolo muy bien, de cómo han impactado, ¿no? Cómo impactan la función que cumplen las redes en estos discursos que apelan siempre a la emoción, y sobre todo la emoción negativa, porque podría apelar al amor también, pero no, es exactamente lo contrario. Claro, bueno, Colombia, ¿qué es lo que pasa? Como vos decías, Colombia desde hace más de 60, casi 70 años, se viene debatiendo en medio de la violencia. La política era una expresión pequeña, digamos, porque la verdadera lucha política en Colombia se daba a través de grupos violentos, grupos armados, y siempre bajo la tutela de las fuerzas de derecha. Podían ser un poquito más liberales, un poquito más conservadoras, pero siempre las fuerzas de derecha. hasta que aparece Petro, ¿no? Y Petro genera un corte en la política de Colombia. En primer lugar, porque apela a la paz, por encima de todo. Él tenía una proclama fundamental de campaña que era lo que él llamaba la paz total. Cómo convertir a Colombia en un país de paz. Colombia es un país hermoso, es un país grande, es un país culto, productivo, que tiene todo y que sufría esto que te decía. Petro trata de sacarlo de ahí. Cuando Petro trata de sacarlo de ahí, con políticas sociales, con políticas antiimperialistas, soberanas, claro, sufre condenas tremendas, acusaciones tremendas, él de corrupción, lo han acusado de alcohólico, de drogadicto, han querido juzgar a su hijo por malversación de fondos. Entonces, ¿qué pasa? Y la gente, porque a la gente no se le puede pedir que esté hiperinformada, toma lo primero que le dan los medios concentrados y empiezan a dudar. Entonces, el candidato que era la continuidad de Petro, perdió las elecciones, perdió por un margen mínimo. Entonces uno dice, bueno, tendríamos que estar tristes porque perdió. Es cierto, yo no voy a estar contento con eso. Pero la presencia de Petro deja en Colombia un 50% del electorado con estas ideas, cosa que hace 10 años no existía, no estaba. Entonces yo prefiero, tiendo a ver el vaso medio lleno, digamos, la mitad positiva, para que a partir de ahí podamos realmente desarrollar una política más fuerte. Lo mismo pasa en Perú. Y sí, y Colombia, yo creo que después de la experiencia de Petro, la gente lo va a valorar, porque va a asumir un presidente que es muy parecido a Milei, ideológicamente, sino hasta en la fisonomía, en la gestualidad. Porque el presidente de Chile es un presidente de ultraderecha, pero tiene un semblante un poco más serio, más aplomado. Este hombre de la Esprelia de Colombia es una especie de Milei, ¿no? Así que yo creo que van a valorar mucho estos años de Petro, y bueno, y son procesos, ¿no?, que tendremos que ir sobrellevando y doblegando nosotros a fuerza de convencimiento, de volver a conversar, de volver a ser escuchados, de volver a explicar, de renovar nuestras ideas, de estudiar cómo funcionan ellos también para no caer nuevamente en una trampa. Sí que son procesos complicados.
3: América Latina, las derechas ganan mientras Estados Unidos tambalea, es el título de una nota que publicó Carlos Raimundi, que está charlando con nosotros en Tectónicos, tectónicos.website, para poder ver la nota, leer la nota completa, Tectónicos con K. Carlos fue embajador argentino ante la OEA durante el gobierno anterior. Quiero aprovechar esa experiencia, Carlos, para la coyuntura de hoy, ¿no? Mencionaste al canciller argentino obrando casi como un puntero político en vez de como un embajador de un país en esos foros de ultraderecha. ¿Cómo ves el escenario, la posición de Argentina en el escenario internacional? Aprovecho el Mundial también, ¿no?, donde una bandera de hinchas que agarraron los jugadores hicieron más por el reclamo Malvinas que lo que hizo el gobierno actual en 2 años y medio. ¿Cómo ves el accionar argentino en el concierto de las naciones, como se dice?
1: La verdad, el daño que le ha hecho la política exterior de Milei a la Argentina es tremenda, porque Milei asume en diciembre del año 23 y el primero de enero del año 24 Argentina tendría que haber pasado a formar parte de los BRICS, que es el conjunto de países que está emergiendo en el mundo, no que el que está en decadencia, sino cuando vos tomás la cantidad de patentes de invención, de derechos de propiedad intelectual que se registran en los organismos internacionales, nuevas tecnologías, acuerdos comerciales, los países BRICS, que sería originalmente era Brasil, Rusia, India, China, Sudáfrica, pero después se sumaron otros países petroleros de Asia, de África, ahí tendría que haber formado parte de la Argentina. Y Milei lo alejó completamente de esa posibilidad para alinearse con los dos grandes países más decadentes, a mi juicio, ¿no? Los Estados Unidos e Israel, decadentes además, no lo digo por faltar el respeto a sus pueblos, sino lo digo por lo que están haciendo sus gobiernos, ¿no?
3: Claro.
1: Lo de Israel en Gaza, en Medio Oriente, las atrocidades que ha cometido lo ponen en una degradación moral frente a la humanidad tremenda. Bueno, esos son los países con los que Argentina vota en Naciones Unidas. Se equivoca porque ha votado en contra de los pueblos africanos, ha votado en contra de pueblos asiáticos, ha votado en contra de Cuba, cuando todo el resto del mundo ha votado por levantar el bloqueo de Cuba para evitar esa crisis tremenda humanitaria que están sufriendo. Y entonces todo eso lo pone al gobierno argentino en alianza con los peores intereses, Hay una base militar en construcción en Ushuaia, de los Estados Unidos. Hay un proyecto de formar un consulado de Israel también en Tierra del Fuego. Todo eso es para que todo este sector se vaya apropiando del Atlántico Sur y vaya teniendo cada vez más injerencia en Malvinas. En algunos casos va a tener más injerencia que los propios británicos, por todo lo que está haciendo Trump, por lo que hace Peter Thiel, que necesita enfriar sus máquinas de inteligencia artificial, y para eso la Patagonia argentina y la Antártida y el sur argentino son fundamentales. Bueno, todo eso es la política exterior de Milei. Y como vos decías, yo sería inclusive más audaz todavía de lo que vos dijiste con la bandera de los jugadores. Yo creo que la bandera de los jugadores es el hecho pro soberanía argentina de Malvinas más importante desde el que termina la guerra en adelante. No hubo ningún hecho diplomático de la Argentina, de ningún gobierno, ninguno tuvo el impacto que tuvo esa bandera, de cómo repercutió en el estado de ánimo, en la opinión pública de periodistas, medios de comunicación, sociedad civil, dirigentes políticos en el Reino Unido, porque al Reino Unido hay que incomodarlo. Si vos con una declaración protocolar como las que yo tenía que hacer en OEA, que las tenía que hacer porque me lo indicaba las reglas de la diplomacia.
3: Claro.
1: Y a veces estaban horas para cambiarle una coma, un párrafo, por el lenguaje diplomático. Todo eso no hay que dejar de hacerlo porque después quedan los registros y si vos no lo haces es como un agujero en la permanencia de los reclamos de Argentina. Pero no incomodan al Reino Unido las declaraciones, ¿no? Hay que tocar intereses económicos del Reino Unido, de manera pacífica, pero hay que tocar intereses económicos del Reino Unido.
3: Tuvimos esta charla con Carlos Raimundi, ex embajador argentino ante la OEA, en el aire de la cadena Cruce, en la provincia de Buenos Aires, Argentina. Aprovechamos esta plataforma de Al Carajo Radio, este programa que se emite en radios de distintos países de América del Sur, para dar más llegada a estas reflexiones sobre el avance de las derechas en el continente, lo que viene en Colombia con Abelardo de la Espriella al poder, la causa Malvinas en Argentina y las relaciones de fuerzas entre las naciones, con el expertise de alguien que fue representante diplomático, nada más y nada menos que en la Organización de Estados Americanos.
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13: Las mujeres se compadecían a su paso y repetían las palabras que seguían al joven por mis calles. Él parecía ignorar la frase que iba de boca en boca y salía tranquilamente a cuerpo abierto, en donde el sol pega fuerte, la tierra está erizada de espinas y las víboras duermen entre las piedras. Los arrieros lo encontraban cerca del naranjo, caminando o sentado en una piedra, con un libro en la mano y la cara afligida por un pesar que no le conocíamos. A su regreso pasaba por la acera del Hotel Jardín. Julia estaba en la ventana. Nadie los vio nunca darse los buenos días. Solo se miraban. Ella, impávida, lo veía perderse en los portales. Los transeúntes se miraban maliciosos, repitiéndose con gestos. Vino por ella. Y era indudable que algo sucedía. Desde la llegada del extranjero, la actitud de Rosas empeoró. Se hubiera dicho que alguien le había soplado en el oído la frase destinada a todos los oídos, menos a los suyos, y que vivía hostigado por la duda. Nosotros seguíamos con malignidad y regocijo aquellas relaciones apasionadas y peligrosas, y llegábamos a la conclusión, la va a matar. La idea nos producía un júbilo secreto, y cuando veíamos a Julia en la iglesia con el chal negro enroscado al cuello, dejando ver su escote delicado, nos mirábamos levantando un coro mudo de reproches. Inquieto, el general esperaba en el atrio. Él nunca iba a misa, no se mezclaba con beatas y santufones. Nervioso, fumaba recargado en un almendro. Sus asistentes esperaban con él a que los servicios terminaran. Las queridas eran devotas y asistían con regularidad a la misa. La actitud arisca de Rosas hacía que procuráramos no rozarlo a la salida. Lo veíamos desde lejos y nos alejábamos prudentes. Esa mujer no tiene el temor de Dios. Las mujeres se iban en grupos enlutadas, mirando con avidez a Julia, que se alejaba del brazo de su amante.

El fragmento número 63 de Los Recuerdos del Porvenir, en lectura de Mavi Sosa, para completar el periplo latinoamericano de este episodio número 21 del año 2026 de Al Carajo. Compartimos en interpretación de Mavi la novela de Elena Garro, la escritora mexicana. Compartimos también entrevista con el ex embajador argentino en la OEA, Carlos Raimundi, bajo el título El repliegue de Estados Unidos en el mundo y el avance de las derechas en América Latina. Tuvimos columna de cine con Paloma Carreira Griot, en esta oportunidad con la película Viaje desde Costa Rica. Tuvimos noticias desde Paraguay con la marcha de enfermeros y enfermeras por sus condiciones de trabajo. Desde México, alerta por el asesinato de periodistas. En Colombia, el anuncio del derechista presidente electo de la Espriela, de la apertura de la oficina del escudo de las Américas de Trump en la ciudad de Medellín. Y en nuestro espacio de historia hablamos del genocidio Xil, la matanza de esa comunidad originaria en Guatemala durante la dictadura en los años 80, que es noticia en el presente por la lucha de los familiares, sobrevivientes y organizaciones por memoria y por justicia. Mi nombre, Pablo Daniel Ovín, en la conducción y producción periodística. Acá cerramos este capítulo 21 de Al Carajo, temporada 17. Nos encontramos a la brevedad en nuestra próxima transmisión. Será hasta entonces.

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5: 5 de la tarde con 46 minutos y nosotros hacemos seguimiento a la información que se viene generando minuto a minuto. Y en la región del trópico de Cochabamba, el secretario de Relaciones de la Federación Carrasco, Efraín Seña, viene realizando la clausura del quinto ampliado ordinario de la Federación de Juntas Vecinales de Ibirgarzama. Vamos a escuchar.
6: Lo que importa es analizar juntos, reflexionar juntos y prepararnos juntos para lo que se viene, compañeros. Dentro del lapso de 2 meses para adelante se viene, compañeros. En este día, compañeros, de poder recordar la independencia de nuestro país, 201 años vamos a recordarnos este 6 de agosto. Este año el gobierno realizará, compañeros, el mensaje presidencial, el acto oficial desde la capital constitucional de la capital de Sucre, queridos hermanos. Entonces, de ahí, compañeros, van a estar brindando. ¿Pero qué mensaje podemos recibir ahora, compañeros? Mentira tras mentira, estoy seguro que nunca se va a cumplir. Años anteriores, el presidente, compañeros, hacía un mensaje por la unidad, brindaba mensajes de proyectos, grandes proyectos por cada departamento. Y ahí los gobernadores, compañeros, se anotaban qué proyectos les tocaba. Municipios, qué proyectos les tocaba. Ahora, queridos hermanos, un mensaje vacío. Un mensaje totalmente, compañeros, enlopado de mentiras tras mentiras. Pero también nosotros, cada organización, recibamos, compañeros, una reflexión de mensaje en cada organización. Eso es lo que nos queda, compañeros. Muchas gracias, queridos hermanos. Nosotros igual vamos a estar en cada actividad que se vaya a realizarse en municipio o de repente en cada unidad educativa también, a base de la invitación. Nada más, compañeros, que sea en buena hora el retorno a las casitas, compañeros. Muchas gracias. Y que Dios me lo bendiga a cada uno de ustedes, queridos hermanos. Agradezcan por la salud y por la vida que nos otorga nuestro Creador. Nada más, compañeros. ¡Que viva la Federación de Juntas Vecinales! Muchas gracias, queridos hermanos.
7: Muy bien, de esta manera concluye.
5: Muy bien, ahí teníamos palabras del secretario de Relaciones de la Federación, Carrasco, Efraín Seña, quien también participaba de este quinto ampliado ordinario de la Federación de Juntas Vecinales, por supuesto, en Ibirgarzama. con relación a este tema, también el ejecutivo de la Federación de Juntas Vecinales, Mario Almendras, quien también participaba de este ampliado, indicaba que ya llevan el quinto ampliado ordinario de la organización, donde se hace un profundo análisis también de la coyuntura política por la que atraviesa nuestro país. Con relación a este tema, por supuesto, también vamos a escuchar.
8: Bueno, sí, este es nuestro último ampliado, que es el quinto ampliado, ¿no? Es nuestro último ampliado y en la cual, pues, hemos hablado, ¿no?, temas de proyectos que se vienen en el POA, ¿no?, de ese 2026 para el 2027. Entonces, vamos a tratar de meter algunos proyectos, lo más importante, ¿no?, lo que realmente se requiere, ¿no? Sabemos también que hay de mucha necesidad en muchos sectores, pero como Federación de Juntas Vecinales también vamos a pedir al municipio de Puerto, a nuestro hermano alcalde Limber Cosío Arnés, que nos pueda apoyar en algunos proyectos de lo que realmente se necesite, como tema de puentes, el tema de graderías, el tema de calles, todo eso, ¿no? Pero estamos ya, vamos a plantearnos igual como Federación de Juntas Vecinales al respecto de los proyectos, ¿no?
9: Sin embargo, hay mucha necesidad, ¿no? Sin embargo, como también manifestaba en este ampliado, no hay los recursos suficientes para poder tal vez concretar algunos proyectos de prioridad que tiene la Federación de Juntas Vecinales, ¿verdad?
8: Sí, un poco, ¿no? La situación, esto es desde el gobierno nacional, tanto municipal, los recursos, todos estamos peleando, pues no creo que todos están esperando ahorita el POA, ¿no?, que se incierte de una vez. Entonces nosotros igual como federación vamos a tratar de plantear temas de puentes, lo que realmente se necesite, ¿no? Por ejemplo, yo veía un puente que en la cual va a beneficiar a muchos, ¿no?, al sector de juventud, Lado Mercado, que es puente 18 de mayo, unos que eso vamos a priorizar, y hay otros proyectos que puntos más donde vamos a poner, ¿no? Como decía, los proyectos netamente lo que se requiere con necesidad.
9: Sin embargo, el país está viviendo escasez de combustible que no se puede dar solución hasta ahora, ¿no? Por parte del gobierno nacional, seguramente también. Esos otros los puntos que mucho preocupan, ¿no?, a diferentes sectores o organizaciones sociales también.
8: Bueno, sí, ¿no? Ese punto tocando del diésel, la verdad es algo muy complicado. También afecta a los municipios de Puerto, ¿no? Como es, ¿por qué lo afecta, diría, en esa parte? Afecta a todo el municipio y a todas las organizaciones sociales. Sabemos muy bien que el año pasado, el 2025, se ha hecho el POA para el 2026, pero el año pasado era 3.72 era el diésel. Ahora está 9.80, ¿qué significa? 100 litros está ahorita casi 1.000 bolivianos, ¿no? Entonces, esa situación está afectando, apretando lo que es al municipio de Puerto y a todos los proyectos que se han caminado. Yo creo que el diésel es muy importante, tanto como para mejorar caminos, o rellenos, todo eso, ¿no? Afecta bastante.
9: Ese tema está también perjudicando el mejoramiento de caminos, de calles.
8: Yo diría, tanto mejoramientos de caminos está afectando bastante, está afectando no solo en mejoramientos de caminos, tanto lo que es a equipo de medio ambiente, ¿no?, que usan los carros diésel. Creo que su presupuesto ya no tiene ya, ¿no? Eso sería también.
9: Ahora, Mario, se viene 58 aniversario del Distrito 6 Yungarramas. Seguramente también como Federación de Juntas Vecinales se están preparando para conmemorar a lo grande, ¿no?, este aniversario.
8: Bueno, sí, la verdad, ¿no? Yungarramas cumple el 2 de agosto, ¿no?, creo, sus 58 años de vida. Creo que invitamos desde acá, ¿no?, a todos de Cochabamba, Santa Cruz, nos puedan visitar. Va a haber el 2 de agosto una fiesta con grupos, ¿no?, por la noche. Y por la mañana, el 2 de agosto, va a haber sesión de honor y tanto desfiles, toda la organización social va a ser lo que es el 2 de agosto, ¿no?
9: Esto es una población más grande, ¿no?, del municipio, ¿por qué no decir de la región, verdad?
8: Yo diría, la verdad, Yungarramas cumple, como le digo, 58 años el 2 de agosto, y creo la ciudad de Yungarramas es la ciudad más grande de la región del trópico, ¿no? Por eso invitamos hasta acá que puedan venir a disfrutar tal vez de la fiesta que se va a llevar el 2 de agosto por la tarde, ¿no? Va a estar, creo, como Grupo Maroy o otros grupos, si no me equivoco. Sí.
9: Compañero Mario, finalmente, para que la gente un poco entienda, ¿con cuántos puntos se están llevando adelante este ampliado ordinario?
8: Esencialmente estamos tocando temas puntos de los proyectos donde realmente vamos a llevar algunas juntas donde realmente se necesite. Un claro ejemplo voy a dar, por ejemplo, el puente 18 es de muchas necesidades y creo que eso yo lo voy a pelear como ejecutivo. Y hay otros proyectos más por visionar, hay, ¿no? Seguramente nos igual vamos a pelear como federación de que el municipio puede insertar para este año en el POA, ¿no? Eso vamos a tratar de pelear siempre. Y hay otros puntos más, temas políticas, que en la cual estamos debatiendo en este punto político, que en la cual el país está azotando, ¿no? Jodidamente. Sabemos muy bien que con la política todo se requiere, ¿no? Económico, social y todo se viene. Y yo creo que estamos haciendo la evaluación, la situación del país que está pasando. Porque mira, yo viendo la realidad, hemos mandado varias notas a La Paz, no nos responden en tema de proyectos, ¿no? Complicado, la verdad, la situación está en este momento para hacer todo.
9: El tema económico también, ¿verdad? Los productos comienzan a subir, los productores, por ejemplo, decían que los insumos están comenzando a dispararse.
8: Sí, yo la verdad veo, por eso como digo, viene un azotazo a lo que es a toda la ciudadanía boliviana, nos afecta bastante esos temas políticos, como sabemos el dólar igual ha subido, está casi 11.37 creo que se llama, ha subido bastante, creo que eso también ha azotado lo que es a la ciudadanía boliviana, ¿no? Está bastante los temas políticos, todo eso estamos evaluando, hemos tocado el tema del dólar que ha subido, está 11.37 creo que se llama, así está más o menos el dólar en esta instancia.
9: Muchísimas gracias.
8: Ya, listo, muchas gracias.
5: Muy bien, 5 de la tarde con 55 minutos. De esa forma también, el ejecutivo de la Federación de Juntas Vecinales, Mario Almendras, hacía referencia sobre este quinto ampliado ordinario de la organización, donde se hace también un profundo análisis de la coyuntura política, el cambio del dólar, cómo perjudica la mala calidad de combustible y todos aquellos problemas que vienen aquejando al pueblo boliviano. Por supuesto, con relación a este tema, se hacía, en este caso, se debatió en este ampliado ordinario de la Federación de Juntas Vecinales, en el cual han participado también autoridades orgánicas. Bueno, nosotros vamos también informando minuto a minuto lo que viene aconteciendo en nuestro país y, por supuesto, en la región del Trópico de Cochabamba.
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0: En el libro 3 de la en el libro 3, Juan, yo te banco, pero en esta sigo.
1: No, no, no, no, no sé
0: por el libro 3 de la metafísica del desarrollo de las armonías.

6:07, bienvenidos sean al programa de Willaicunas, donde estaremos dando lectura a los avisos y comunicados que nos llegan a la radio. Domingo 26 de julio de 2026, iniciamos el programa de Willaicunas. Por supuesto, estaremos ya dando lectura a los avisos y comunicados. Y si usted está buscando trabajo, esté atento, estaremos dando lectura también al requerimiento de trabajadores que, por supuesto, nos llegan los avisos para poder, en este caso, ese requerimiento de trabajadores para poder que usted también pueda llamar a los números de teléfono de celular que estaremos

6:08, por supuesto, damos lectura a los avisos y comunicados que nos llegan a la radio. Por supuesto, tomen atención a este comunicado. La Asamblea General Ordinaria de Chocolate Tropical, en este caso el directorio de la Asociación Unión de Organizaciones de Productores de Cacao del Trópico de Cochabamba, Chocolate Tropical, informa a todos los miembros de la Asociación de Productores de Cacao del Trópico de Cochabamba a la Asamblea General que se llevará a cabo este lunes 27 de julio de 2026 a horas 8 de la mañana en la oficina ubicada en la avenida Senda 2 frente al Colegio Ernesto Che Guevara en el municipio de Chimoré. Para mayor información usted puede llamar al 63 92 58 73, 63 92 58 73.

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6 de la tarde con 11 minutos, el Comité Valle Nuevo Central Tacopaya del Distrito 8 de Villa Tunari comunica a todos los compañeros que no cumplen función con la organización deben asistir a la reunión general para regularizar todas sus deudas pendientes. Las personas son Trifón Montaño, River Vallejos, Wilson Montaño, David Lara, Germán Cruz, Edwin Montaño, Richard Montaño, Teófilo Cruz, Donato Clemente, Eusebio Montaño, Carlos Rocha, Juan Llampa, José Pérez, Clotilde Rocha, Damián Cruz, Rosa Fernández, Leonardo Vallejos, Benita Álvarez, David Gutiérrez, Lucía Rocha, Esteban Llampa, Aquilino Llampa. Todas las personas mencionadas tienen para regularizar hasta el día de la reunión. Caso contrario, la base determinará sanciones de acuerdo al reglamento interno. Atentamente, el directorio de la población de Valle Nuevo. De esta forma, nosotros damos lectura a los avisos y comunicados que nos llegan a la radio. Por supuesto, también dando lectura a los avisos de requerimiento de personal.

6:14 y damos lectura a este corte programado de energía eléctrica para este próximo 3 y 4 de agosto de 2026, de 7:00 a.m. en el municipio de Entre Ríos, en las zonas de Nueva Esperanza, Cruz del Sur, Jatunciénega, Colonia Unidos, Villa Asunción, Cruce Andino, Barrio 21 de Septiembre, Manco Cápac, Barrio Litoral, Entre Ríos, Barrio El Salvador, Barrio 2 de Abril, El Palmar, Barrio 29 de Agosto, Barrio Punata, Sindicato Santa Bárbara y Barrio 29 de Agosto. Tomar atención a este corte programado de energía eléctrica para este próximo 3 y 4 de agosto de 2026, de 7:00 a.m. en el municipio de Entre Ríos.

6 de la tarde con 16 minutos y por supuesto nosotros continuamos dando lectura a los avisos y comunicados que nos llegan a la radio. En esta oportunidad, otro corte programado de energía eléctrica para este 3 y 4 de agosto de 2026. Cortes menores a 3 minutos de 7 a 7 y 10 de la mañana y de 12:50 a 1 de la tarde. Esto en el municipio de Entre Ríos. En las zonas de Entre Ríos, Río Ichoa, Sindicato Machu Picchu, Barrio Paraíso, Manco Cápac, Barrio Nueva Jerusalén, Barrio La Mansión, Zona Cementerio, Comunidad Puerto Andino, Comunidad Colonia Andino, Barrio Sacta, Barrio Mariscal Sucre, Barrio Litoral y Barrio Mejillones.

6:17 y damos lectura a este comunicado. El sindicato San Pedro, perteneciente a la Central Unión Espíritu Santo, Federación Yungas Chapare, comunica a todas las personas ajenas que está prohibido el ingreso dentro del área del sindicato debido a que existieron pérdidas de herramientas de valor, herramientas de trabajo, entre ellos motofumigadoras, cortadoras de plantas de coca. Por lo mismo, en caso de ser sorprendidos, el sindicato no se responsabiliza y harán justicia comunitaria. Atentamente, el secretario de Justicia del Sindicato San Pedro de Sacaba, perteneciente a la Central Unión Espíritu Santo de la Federación Yungas Chapare. San Luis, Córdoba.

6 de la tarde con 19 minutos y nosotros continuamos en su programa de Huila y Cunas, dando lectura a los avisos y comunicados. Tenemos un aviso de venta de ocasión. Se ofrece a la venta propiedad en la colonia Piraí, departamento de Santa Cruz. El terreno es de 1.400 hectáreas, todo está mecanizado, a 45 kilómetros del asfalto, listo para sembradío de soya, maíz, trigo, sorgo. Tiene casa, galpones, tanque de agua, canal de drenaje, rampla para el lavado de maquinarias. Y si usted requiere más información sobre este aviso de venta, puede llamar al 77-36-2502. 77-36-2502.

22 minutos y damos lectura a este corte programado de energía eléctrica para este miércoles 29 de julio de 2026 de 8 y cuarto a 11 y cuarto de la mañana. De 8 y cuarto a 11 y cuarto de la mañana en el municipio de Shinaota por inmediaciones del hospital de Shinaota. Tomar atención, este corte programado de energía eléctrica para este próximo miércoles 29 de julio de 2026 de 8 y cuarto de la mañana a 11 y cuarto de la mañana en inmediaciones del hospital de Shinaota. OTB Buenas Nuevas, calle Cochabamba, calle California e inmediaciones de las oficinas de Entel.

6 de la tarde con 24 minutos, otro corte programado de energía eléctrica para este miércoles 29 de julio del presente año, de 8:35 de la mañana a 11:35 de la mañana, en el municipio de Villa Tunari, en la localidad de Bomborazama, en inmediaciones del cruce San José, carretera a Eterazama. Tomar atención este corte programado de energía eléctrica para este próximo miércoles 29 de julio de 2026, de 8:35 a 11:35 de la mañana, en el municipio de Villa Tunari, en la localidad de Bomborazama, en inmediaciones del cruce San José, carretera a Eterazama.

De energía eléctrica para este próximo 27 y 28 de julio de 2026, cortes menores a 10 minutos, de 7 a 7 y cuarto de la mañana y de 12:45 a 1 de la tarde en el municipio de Puerto Villarruel, en las zonas de Alto Pucara, San Juan, Siglo 20, Cotoca, Tajibos, Horizontes. También en San Juan de Dios, Daza, Ondarza Norte, Valle Sacta Norte. Tomar atención este corte programado de energía eléctrica para este 27 y 28 de julio de 2026, cortes menores a 10 minutos, de 7 a 7 y cuarto de la mañana y de 12:45 a 1 de la tarde en el municipio de Puerto Villarruel, en las zonas de Alto Pucara, San Juan, Siglo 20, Cotoca, Tajibos, Horizontes, San Juan de Dios, Daza Ondarza, Valle Sacta Norte. Tomar atención a este corte programado de energía eléctrica.

0: 6:27, debemos cumplir con nuestros anunciantes. Enseguida retornamos con más lectura de los avisos y comunicados que nos llegan a la radio.
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1: Yo también vi en algunos medios de comunicación, pero también vi en redes sociales que es una opinión generalizada por tres cosas: gobierno mentiroso, corrupto, narco, y como todos dicen, se aplazó en pocos meses. Generalizado opinión, empresarios, no empresarios, campesinos, campesinos, profesionales, no profesionales, casi todo generalizado, inclusive en su mismo gobierno. Opiniones que no comparte.
2: Creo que desde el 8 de noviembre hasta este 18 de julio no ha cambiado nada en Bolivia. Nada para bien, ha cambiado todo para mal. Porque este gobierno de porquería que tenemos a la cabeza de un incompetente, embustero, mentiroso.
3: Rodrigo Paz, presidente del Estado Plurinacional de Bolivia, ¿tiene aliados como brazos operadores a narcotraficantes? Pues sí, queda confirmado.
4: Señor Rodrigo Paz, no seas tan mentiroso, nos hace quedar mal todos los bolivianos. En este momento, con tus palabras, mintiéndonos, prometiéndonos que usted no va a privatizar, que usted no va a subir el dólar, que usted no va a faltar gasolina, pero miente y miente.
5: ¿Qué lo van a condecorar? A 6 meses del gobierno, ¿de qué lo van a condecorar? De los 53 días que hemos sufrido los paseños acá, ¿de eso lo van a condecorar al presidente? Si ya es, ¿para qué se lo dan? Esto es una especie de provocación.
6: Fila en La Paz, fila en Cochabamba, Santa Cruz, en todo lado.
1: Y está dividido en tres partes su gabinete. No creo tanto comentar esto. Su cúpula, gente mafia, está muy cercana. ¿No? Y otro, ¿no? Creo que es la línea de Doria Medina, vacilando, calculando. Y otro, están por estar. No, solo por aprovechar esta aventura. Saben que está haciendo mal. Y es pura mentira, mentira, mentira. Y les acompañan los medios de comunicación. Esta mañana leí Razón. Dice, a un mes de estado de excepción, cuestionan. La razón debe cuestionar, ¿no? A un mes de estado de excepción, cuestionan falta de sanciones a responsables por de los bloqueos.
7: Impulsando.
1: La razón, a ver, por favor. Yo no sé, quiere que. Vamos a comentar cuánta plata cuesta esto. Es estas cosas en los medios de comunicación.
7: Esas publicidades, ¿no?
1: Entonces, ¿cuál el origen del problema, del último problema, de las últimas movilizaciones? La ley 1720. Ya abrogado. Entonces sabía que estaba mal. ¿Cómo el sector, los terratenientes, empresarios, algunos supuestos empresarios, ¿no? Que solo aprovechan la política para hacer plata y la plata que ganan se lo llevan a los paraísos fiscales? A los paraísos fiscales, eso es. ¿Y quién es el autor de esa ley? De 720, Branko Marinkovic. Entonces, sanción habría que dar a Branko Marinkovic. Por culpa de él, movilizaciones, bloqueo de camino, protestas. Segundo, ¿a quién hay que sancionar? Gasolina basura. Ese levantó total. ¿Qué está insinuando la razón? Bloqueadores. El primer bloqueador, estamos escuchando, el primer bloqueador es el gobierno de Rodrigo Paz. Es el primer bloqueador en este momento.
7: A ellos deberían ser.
1: Claro, pues, a ellos había que sancionar. A ellos había que meter a la cárcel entonces. Claro. Sigue el bloqueo. Meses de bloqueo, no solamente 50 días. Con Rodrigo Paz, desde el momento que empezó, bloqueo, bloqueo. Ahí está estado tranca. Hablemos la verdad. Hablemos con sinceridad. Porque cualquier problema tiene su origen. El origen es la ley, la gasolina de basura, promesas electorales no cumplidas. Y el pueblo no acepta mentira. Yo quiero decir a las nuevas generaciones, no se miente. Es mejor reconocer. Me equivoqué, me olvidé. Todos nos olvidamos, todos nos equivocamos. ¿Quiere salir? No, yo no he mentido, no me equivoco, soy correcto. No somos correctos. Mentira tras mentira. Creo que un campeonato mundial de mentirosos, de lejos, Rodrigo Paz sería medalla de oro. Así como España, campeón mundial. El mentiroso acompañaría al campeón mundial de España como español. Estoy casi convencido de eso.
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6 de la tarde con 41 minutos, estamos de retorno con su programa de Huilla y Cunas. Vamos a dar continuidad a la lectura de los avisos y comunicados. Tenemos un corte programado de energía eléctrica para este próximo 27 y 28 de julio de 2026, de 7 de la mañana a 1 de la tarde en el municipio de Puerto Villarruel, en la comunidad de Tamborada A, comunidad de Chimboco, comunidad Porvenir, Miguel Zambrana, Villa Berlónica, Valle Sacta, Colonia Jerusalén, Tamborada B, comunidad San Benito, comunidad José María Linares, comunidad San Benito, comunidad del Sol, barrio 21 de septiembre, comunidad Israel, comunidad Quillabamba, barrio Villa Flores, comunidad Santa Fe, comunidad Villa Rosario, comunidad Santa Fe, Ernesto Daza, comunidad Nueva Zabala, comunidad Cornelio Saavedra, sector Zabala 2, colonia Sud Chichas, colonia Topater y Zarzama. Tomar atención a este corte programado de energía eléctrica para este próximo 27 y 28 de julio de 2026, de 7 de la mañana a 1 de la tarde en el municipio de Puerto Villarruel.

6:43 y damos lectura a este corte programado de energía eléctrica para este próximo 30 y 31 de julio de 2026. Cortes menores a 3 minutos, de 7 a 7 y 10 de la mañana y de 12:50 a 1 de la tarde en el municipio de Entre Ríos. En las zonas de Entre Ríos, Río Ichoa, Sindicato Machu Picchu, Barrio Paraíso, Manco Cápac, Barrio Nueva Jerusalén, Barrio La Mansión, Zona Cementerio, Comunidad Puerto Andino, Comunidad Colonia Andino, Barrio Sajta, Barrio Mariscal Sucre, Barrio Litoral, Barrio Mejillones, Villa Unión, Comunidad Rodeo Sacaba y Zarzama, Colonia Libertad, Cruce Nazareno, Colonia Santa Ana, Daza Ondarza, Manantial Tarija, Valle Sajta, Barrio del Sol, Barrio 21 de Septiembre, Colonia Sutchichas, Colonia Topáter, Puente Zavala, Comunidad Independencia y Colonia San Benito. Este corte programado será en el municipio de Entre Ríos este próximo 30 y 31 de julio de 2026. Cortes menores a 3 minutos, de 7 a 7 y 10 de la mañana y de 12:50 a 1 de la tarde. Tomar atención.

0: 6:45 PM. Damos lectura a este otro corte programado de energía eléctrica para este 30 y 31 de julio de 2026, de 7:00 a.m. a 1:00 p.m. en el municipio de Entre Ríos, en las zonas de Chancadora, Colonia Esmeralda, Colonia Tunari, Colonia Sucre, Comunidad Sajamacachi, Colonia Titicaca, Comunidad 10 de Febrero, Comunidad Cruce Palmar, Comunidad Alto Linares, Comunidad San Salvador, Comunidad San Miguel, Sindicato Gualberto Villarruel, Comunidad Los Ángeles, Sindicato Sacaba, Nueva Esperanza, Comunidad Cruz del Sur, Comunidad Jatunciénega, Colonia Unidos, Villa Asunción, Cruce Andino, Barrio 12 de Septiembre, Manco Cápac, Colonia Unidos, Barrio Punata, Colonia San Benito, Sindicato Santa Bárbara, Barrio 6 de Julio, Barrio 21 de Septiembre, Mamorecillo, Barrio 6 de Agosto y en la comunidad de Valle Hermoso. Tomar atención a este corte programado de energía eléctrica para este 30 y 31 de julio de 2026, de 7:00 a.m. a 1:00 p.m. en el municipio de Entre Ríos.
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6:47 y damos lectura a este comunicado municipal. El Gobierno Autónomo Municipal de Entre Ríos, a través de la Administración Tributaria Municipal y en cumplimiento de la Ley Municipal número 786/2026, perdonazo con donación de deudas tributarias, multas e intereses, así como del Decreto Edil número 001/2026, que reglamenta la aplicación de la citada ley, comunica a la población en general que a partir de la fecha se dispone la condonación del 100% de multas e intereses generados por deudas correspondientes al pago de impuestos y patentes municipales en el municipio de Entre Ríos. Perdonazo del 100% de multas e intereses en el pago de impuestos sobre bienes inmuebles correspondientes a las gestiones 2018, 2019, 2020, 2021, 2022, 2023 y 2024, vigente a partir de la fecha hasta el 30 de diciembre de la presente gestión. Perdonazo del 100% de multas e intereses en el pago de impuestos a vehículos automotores y motocicletas correspondiente a la gestión 2018, 2019, 2020, 2021, 2022, 2023 y 2024, vigente a partir de la fecha hasta el 30 de diciembre de la presente gestión. Asimismo, la condonación del 100% de multas e intereses en el pago de patentes municipales a las actividades económicas correspondientes a las gestiones 2012, 2013, 2014, 2015, 2016, 2017, 2018, 2019, 2020, 2021, 2022, 2023 y 2024, vigente a partir de la fecha hasta el 30 de diciembre de 2026.

6:50 y reiteramos este requerimiento de personal. La empresa Bolhispania S.A. realiza contratación inmediata de operarios para planta industrial. 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

Damos lectura a este comunicado. Asamblea General Ordinaria de Chocolate Tropical. El directorio de la Asociación Unión de Organizaciones de Productores de Cacao del Trópico de Cochabamba Chocolate Tropical informa a todos los miembros de la Asociación de Productores de Cacao del Trópico de Cochabamba a la Asamblea General que se llevará a cabo este lunes 27 de julio de 2026 a horas 8 de la mañana en la oficina ubicada en la avenida Senda 2 frente al Colegio Ernesto Che Guevara en el municipio de Chimoré. Para mayor información, usted puede llamar al 6392-5873, 6392-5873.

6:53 PM. Vamos a dar lectura a este comunicado. El sindicato San Pedro de Sacaba, perteneciente a la Central Unión Espíritu Santo de la Federación Yungas Chapare, comunica a todas las personas ajenas que está prohibido el ingreso dentro del área del sindicato debido a que existen pérdidas de valor, entre ellas herramientas de trabajo, motofumigadoras, cortadoras, plantas de coca. En caso de ser sorprendidos, el sindicato no se responsabiliza y hará justicia comunitaria. Atentamente, el secretario de Justicia.

Comité Valle Nuevo Central Tacopaya del Distrito 8 de Villa Tunari comunica a todos los compañeros que no cumplen función con la organización deben asistir a la reunión general para regularizar todas sus deudas pendientes. Las personas son Trifón Montaño, Rimbert Vallejos, Wilson Montaño, David Lara, Germán Cruz, Edwin Montaño, Richard Montaño, Teófilo Cruz, Donato Clemente, Eusebio Montaño, Carlos Rocha, Juan Llampa, José Pérez, Clotilde Rocha, Damián Cruz, Rosa Fernández, Leonardo Vallejos, Benita Álvarez, David Gutiérrez, Lucía Rocha, Esteban Llampa y Aquilino Llampa. Todas estas personas mencionadas tienen para regularizar hasta el día de la reunión. Caso contrario, la base determinará sanciones de acuerdo al reglamento interno. Firma atentamente el directorio de la población de Valle Nuevo.

6:55, hemos llegado a la recta final del programa de Huila y Cunas, donde damos lectura a los avisos y comunicados que nos llegan a la radio. Muchas gracias por su preferencia, con ustedes estuvo Sandra Caracara y será hasta otra oportunidad. Permiso.

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3: 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Transporte con el 100% de bases de las 3 líneas de transporte, 14 de junio, Secure, y 26 de agosto, Mercados de Coca, Comité Cívico, Juventudes y todas las instituciones vivas del distrito 8. Mincasgasca Sayancuta, Tata Presidente Evo Morales, Ejecutivos Caris Ginata Juarmis, coordinador Senadora Sostantin Federaciones Manta. 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

están oyentes, amigos en todo el país? Tengan todos ustedes muy buenos días. Una vez más estamos en el programa Evo Pueblo, líder de los humildes, el día de hoy, domingo 26 del mes de julio del año 2026. Por cierto, vale la pena remarcar, este es el último domingo del mes de julio. El próximo domingo ya estaremos en el mes de agosto, y con agosto con muchas actividades. Prácticamente estamos ingresando en la última etapa de la gestión 2026, y por supuesto que va a meritar hacer muchas evaluaciones, mucha información y análisis respecto de la gestión del gobierno nacional, que es lo que nos toca a todos los bolivianos hacer por cómo estamos siendo actualmente. Jatumanta la Baigurimuigu, Jatumanta la Baigurimuigu. Quiero aprovechar la oportunidad. Hoy día vamos a tener una gran concentración en Villa Bolívar de la central Isiboro A, en el municipio de Villa Tunari, a donde mucha gente va a llegar para impulsar un censo agropecuario y, por supuesto, hablar también de la crisis económica por la que atraviesa nuestro país. Como siempre, hoy vamos a arrancar nuestro programa con un tema musical, y este tema musical que se lo dedicamos con mucho cariño a todos ustedes, amables amigos, oyentes y seguidores en las redes sociales. Adelante, por favor.

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1: Muchísimas gracias. Tengo ganas de llorar, dice esa hermosa interpretación, pero ganas de llorar por todo lo que viene pasando en nuestro país. Presidente Evo, ¿cómo le va? Muy buenos días. Bienvenido una vez más a la casa.
2: Muchas gracias, Ramiro. Buenos días. Como siempre, un saludo a toda la amable audiencia de Causa Chuncoca. Y cada semana aparece nueva composición, nueva interpretación. Algunos compañeros expresan su profundo sentimiento mediante la música. Su sentimiento por la patria mediante la música. Exacto. Eso pasa en toda Bolivia. Algunos que nos llegan, recogimos y difundimos, que nos disculpe, pero muy interesante. Tengo ganas de llorar por la patria.
1: A todos.
2: Y cada día escuchamos más miseria, todo sigue subiendo, más tarde seguramente vamos a comentar temas económicos.
1: Por supuesto que sí, presidente. Bueno, quiero agradecer en principio, presidente, la presencia virtual del doctor Carlos Romero, antes que nada, presidente, con quien vamos a dialogar en esta mañana. El doctor Carlos Romero, ex ministro en su gobierno, presidente, ¿no? La persona que conoce muy bien sobre el tema que vamos a enfrentar ahora.
2: Sí, muchas gracias, doctor Carlos Romero. Hemos invitado a esta reunión virtual para expresar y para que nos pueda comentar e informar, que hace seguimiento sobre el tema profundo, el tema del narcotráfico. Yo comentaba telefónicamente, antes nos acusaban de comunistas, izquierdistas, socialistas, ahora somos narcoterroristas. Inclusive, la semana pasada en una conferencia anti izquierdista, el presidente o el canciller o el secretario de Estado de Estados Unidos, Rubio, presenta a 66 países un documento llamado Cuba como capital del comunismo, del terrorismo del siglo XXI, que amenaza la seguridad de Estados Unidos. Ojalá la próxima semana puedan comentar, pero ahora es el tema del narcotráfico y el doctor Carlos Romero conoce, hace seguimiento bastante bien y por eso me he invitado a esta conferencia. Pero Carlos, te veo rejuvenecido, un poquito calvo, solamente eso. Bienvenido, compañero Carlos.
3: Buenos días, muchas gracias. Un saludo, presidente, un saludo, amigo, a quienes amablemente nos acompañan. Pero vamos a tratar de comentar un poco este tema del narcotráfico. Hay varios temas, prejuicios que yo quisiera despejar. Primero, mucho se habla del narcotráfico en torno al Chapare. Vamos a demostrar que el tema del narcotráfico no está precisamente concentrado en el Chapare.
1: Doctor, ¿me logra escuchar? ¿Me escucha, doctor? Sí. Solo para que usted pueda manejarse después de manera autónoma para apoyarle con algún material que tenemos desde acá, le voy a pedir, por favor, que usted nos diga en qué momento desea publicar el material. Lo vamos a hacer desde acá o si no directamente usted, y los videos que tenemos para acompañar. Es importante a nuestros oyentes y a quienes nos siguen la exposición que vamos a tener con el doctor Carlos Romero, porque vamos a hablar de la producción de coca, que no es precisamente en Bolivia la mayor cantidad a nivel de Latinoamérica. ¿Qué pasa con el tema de la droga? Nos acusan al trópico cuando vemos en Santa Cruz circulando mucha droga o saliendo del país. Sí, tópicos importantísimos, claves, que el pueblo de Bolivia tiene que saber. Con esta exposición para aclarar, como usted decía, presidente. Por favor, doctor, así que le dejo en el micrófono y cuando usted guste nos dice nomás el material que vamos a acompañar. Adelante, por favor, doctor.
3: Muy bien, estaba tratando de cortar lo más posible la, la luz, pero bueno, a ver, veremos cómo vamos adelante. Entonces, decía, normalmente se habla de que el narcotráfico está ubicado en torno al Chapare, de que los chapareños son ahora narcoterroristas, de que inclusive el dinero que se genera desde el Chapare ha sido uno de los que habría generado la estabilidad de los 14 años del proceso de cambio. Vamos a intentar, no con suposiciones, sino con pruebas, vamos a tratar de despejar estos elementos. Primero, quiero referirme el pasado 26 de junio. Probablemente no ha tenido mucha visibilidad porque luego apareció el Mundial, etcétera. Se ha publicado el informe de Naciones Unidas a nivel mundial sobre la situación de las drogas y el narcotráfico. Este informe básicamente destaca los siguientes elementos. Primero, el narcotráfico ha generado un proceso de expansión de mercados. Segundo, se ha incrementado significativamente el consumo, el número de consumidores. Tercero, hay innovación tecnológica. Vamos a ver ahora esos temas en detalle. Si nosotros podemos recurrir a una primera lámina, donde tenemos un mapa del consumo de drogas en el mundo, vamos a poder visualizar, ¿no es cierto?, en la pantalla. Ahí tenemos el mapa. ¿Qué nos dice este mapa de consumo de drogas en el mundo? Primero que, bueno, la expansión es en todos los continentes. Estados Unidos tiene una tasa de prevalencia muy alta, la más alta en el mundo, 11.6% de su población está involucrada en el consumo de drogas. Nos preocupa el caso de Sudamérica. En América del Sur tenemos 5.9% de tasa de prevalencia y un incremento significativo. Inclusive América del Sur en este momento está por encima de Europa, que está con 4.3. Luego hay consumo alto en África, Oceanía y lo tienen bastante controlado en el Asia del Este y el Sudeste Asiático. En la siguiente lámina vamos a poder observar nosotros que en el caso de Estados Unidos, el consumo de drogas, en la siguiente lámina, el consumo de drogas recae fundamentalmente en la población adolescente. Es decir, quienes consumen drogas en Estados Unidos, preferentemente los adolescentes, con un porcentaje de 35%. Es decir, del 11.6% de población estadounidense que consume drogas, 35% son adolescentes, ¿no? Entonces es un dato muy preocupante. Pero, ¿por qué hemos querido hacer incidencia en el consumo de drogas en el mundo? Porque, más allá de esta distribución territorial de los mercados de consumo, en el Informe Mundial de Naciones Unidas vemos que en la década presente, es decir, después del COVID, comparada con la década anterior, la década del 2010 al 2020, resulta que nosotros tenemos que el consumo se ha incrementado. 331 millones de personas entre 15 y 64 años están involucradas en el consumo de drogas, dice el informe de Naciones Unidas a nivel mundial. ¿Cuántas personas estaban involucradas en el consumo de drogas en la década anterior? Estaban involucradas básicamente entre 260, 280 millones de personas. ¿Qué porcentaje de la población mundial representaba en la década anterior el consumo? Representaba el 5%. ¿Qué porcentaje de consumo representa la población que está consumiendo drogas en este momento, que alcanza la cifra de 331 millones de habitantes en el mundo? Significa que se ha incrementado a 6.2% el porcentaje con relación a la población mundial. Es decir, uno puede decir, sube el número de consumidores porque crece la población en el mundo, pero no hay una correspondencia, puesto que si bien ha crecido la población en el mundo, ha crecido en mayor dimensión el número de consumidores. ¿Esto de qué nos está hablando? De un fracaso a nivel internacional en la estrategia de lucha contra las drogas, que debería ser motivo de especial reflexión. Porque parece que lo que se combate no es realmente el narcotráfico, ni se hacen los esfuerzos necesarios para reducir las tasas de consumo. Bien, además, las drogas se han diversificado. Tenemos 755 sustancias psicotrópicas en este momento. ¿Y por qué se han multiplicado las drogas? Porque se están produciendo gran cantidad de drogas en laboratorios químicos, es decir, drogas químicas o drogas convencionales o sintéticas, ¿no? Que son más baratas, de más fácil acceso, de más fácil traslado, entonces están impactando fundamentalmente en el consumo de los jóvenes. Un dato último, con esto cierro esta parte general, referido al informe de Naciones Unidas acerca de las drogas en el mundo. Nos llama la atención poderosamente, lo vamos a dejar anotado y luego vamos a volver más adelante sobre este dato. Dice, en la presente década, en el presente decenio, el consumo de drogas en lo que hace a la región de Latinoamérica tiene como nota relevante que se ha cuadruplicado la producción de cocaína en Sudamérica. La cocaína se produce en Sudamérica, ¿no es cierto? Se ha cuadruplicado. Según Naciones Unidas, en la década anterior, entre el 2010 y el 2020, teníamos una producción de cocaína que oscilaba las 1.000 toneladas métricas por promedio año. Ahora resulta que el promedio entre el 21 y 24, que es el periodo de muestra del informe, nos habla de que se ha cuadruplicado, es decir, tenemos en promedio 4.000 toneladas métricas año de producción de cocaína, ¿no? Entonces esto es gravísimo porque resulta que se ha multiplicado por 400% la producción de cocaína en la región. Sobre este dato vamos a volver más adelante porque obviamente nos interesa saber de dónde está procediendo realmente esa producción de cocaína. Pero bueno, ahora vamos al tema de, después de estos datos generales, vamos a ver el tema de lo que ha motivado un escándalo internacional en el último tiempo, en las últimas semanas. Resulta que en fecha 8 de junio, exactamente, en Chile, la Fiscalía de Arica y Parinacota informa acerca de el secuestro de más de 1.080 toneladas métricas de madera, las cuales se habría impregnado con cocaína a través de un procedimiento de adhesión química que no sería reconocible, detectado en los escáneres y que sería difícilmente inclusive rastreado por los canes de la policía antidrogas. Se estimaba que más o menos 108 toneladas de droga habrían sido impregnadas en esta madera y que la madera provenía de Bolivia. Muy bien. Obviamente se hablaba de el mayor secuestro de droga y el mayor escándalo internacional que protagonizaba tanto la Gendarmería chilena como la Fiscalía de Chile. Al día siguiente, en fecha 9 de junio, un siguiente escándalo. Se trata de enviar inmuebles de madera que
4: se cae el caso Narcomadera.
3: Cocaína desde el aeropuerto de Viru Viru al exterior, una tonelada de droga, ¿no? Una tonelada. Y tres días después salta un escándalo similar en Brasil, donde se dice que 50 toneladas de cocaína estaban impregnadas en 260 toneladas métricas de madera. Las autoridades en Bolivia se comprometen a hacer investigaciones. Lamentablemente no se ha presentado ningún resultado específico sobre la droga de Viru Viru, ¿no? Porque, claro, uno puede decir, bueno, lo de Chile es una investigación de los chilenos, lo de Brasil de los brasileños, pero lo de Viru Viru es de exclusiva responsabilidad de las autoridades bolivianas. ¿Qué importancia tiene este tema de Viru Viru? Que supuestamente, tenemos que hablar en muchos casos de supuestos porque no tenemos el informe oficial que nos permita documentar en este caso ante la falta de producción de elementos de convicción de parte de las autoridades bolivianas. Supuestamente el cargamento de Viru Viru coincide con una de las 15 empresas que ha señalado Chile en su informe de la Fiscalía de Arica Parinacota, ¿no? Es decir, en Bolivia se encontró que había traslado de droga inserta en muebles y en Chile en tablas de madera, ¿no? Pero también es importante hacer una precisión. Sería injusto que nosotros metamos en una sola bolsa a la industria forestal boliviana. Salen los sectores empresariales, la Cámara Forestal, en fin, protestan y dicen se está haciendo un daño a la imagen del sector empresarial. Lo entendemos. Bolivia tiene, de acuerdo a su plan de uso de suelo, todavía vigente, antiguo, sí, en su elaboración, pero todavía vigente, 52% de su territorio de aptitud forestal, ¿no? Entonces, obviamente entendemos la preocupación del sector empresarial maderero y no lo vamos a poner en la misma bolsa a todo el sector, pero alguien, hay alguna manzana podrida que está contaminando a las demás manzanas, está haciendo quedar mal a las demás manzanas, porque esa manzana podrida no es identificada por las autoridades y no se esclarecen los hechos. Bien, volvamos al tema de Chile. ¿Ha ocurrido este hecho? Sí, no. Ramiro, le hemos enviado un videíto de la prensa peruana acerca de la detención de un súbdito colombiano, el señor Edison Romero Parga, lamentablemente tenemos el mismo apellido. Este señor fue detenido el 22 de diciembre en el Aeropuerto Internacional Jorge Chávez de Lima, Perú, en un operativo conjunto de los agentes de Dirandro, que es la Dirección de Lucha contra las Drogas en el Perú, a instancias de la DEA norteamericana y la Interpol. ¿Por qué subrayo de lo de la DEA? Porque esta es una investigación que aperturó la DEA de Estados Unidos. Vamos a ver el video.

0: en un plástico negro. De esta manera detectaba cualquier control de seguridad y podía ser exportada a otro país.
1: Para el químico, el color negro no era un detalle, sino una estrategia. Cualquier objeto oscuro se convertía para él en una oportunidad de camuflaje. En su laboratorio, disolvía la cocaína, la fijaba, la adhería químicamente a materiales impensados. No la ocultaba, la transformaba. Mientras los controles buscaban polvo blanco, él enviaba negro. Ni los reactivos que pintan la cocaína de azul turquesa funcionaban para los productos.
2: El momento de la reposición de la detención del
3: el
2: colombiano, quien luego es extraditado a Estados Unidos. Pero, ¿por qué cito este caso? Porque resulta que este señor Romero Parca, apodado El Químico, es el que ha confesado ser el autor del procedimiento de adhesión por reacción química de droga en objetos sólidos, madera y otros. No, él ya lo ha confesado. ¿Cuándo se ha producido ese traslado a Estados Unidos? Entiendo que ha sido más o menos el 12 de enero. El 22 de diciembre fue detenido, el 12 de enero de este año ha sido trasladado, él ha confesado. Además, registra un movimiento migratorio de 60 países que ha recorrido en menos de un año. ¿No? Entonces, este tipo se ha movido por todo lado. Sería interesante, por ejemplo, saber, hubiéramos querido que la Fiscalía se traslade, que verifique si en su registro migratorio figura Bolivia, por ejemplo, o que fácilmente se pueda verificar con migración. ¿No es cierto? Pero no tenemos esa información. Entonces, el autor intelectual del procedimiento existe, está detenido, está en Estados Unidos, es una investigación que le inició la DEA. Ahora, si ustedes recuerdan las declaraciones del fiscal de Arica, decía, en febrero hemos iniciado esta investigación. Miren la secuencia cronológica, ¿no? En diciembre es detenido El Químico, en enero es extraditado y en febrero se apertura la investigación en Chile. Luego, las autoridades bolivianas informan que han hecho sus propias indagaciones acá, sus estudios de laboratorio incluidos, y que es falso, que no hay ni un solo gramo de droga en madera que ha sido enviada desde Bolivia ni a Chile ni a Brasil, ¿no? Sale al día siguiente el delegado presidencial asignado a la jurisdicción de Arica Parinacota y dice que Chile ratifica que ha hecho dos exámenes especializados de laboratorio y que ha confirmado la existencia de droga adherida en la madera. No entiendo que no está adherida en todo el cargamento de madera. Entiendo que es un 45%. Seguramente va a salir el informe oficial de Chile. A los pocos días Brasil descartó que haya droga, pero en Brasil confirmaron. ¿Qué nos ha llevado a pensar este hecho? Si vamos a las láminas nuevamente, vamos a encontrarnos con una lámina que da cuenta de la producción de coca y cocaína en la República del Perú, en la vecina República del Perú. Voy a mostrar el mapa. Muy bien, ahí está. Si nosotros vemos, aparece ahí Bolivia, debajo de Brasil aparece Bolivia. Ahí un poquito más, ahí está. Ahí aparece Cobija, ¿no? Se logra ver la presencia de Cobija en el mapa. ¿Por qué hemos insertado este mapa? Porque resulta que en Perú se ha producido lo que en materia de técnica policial se denomina efecto membrana. Es decir, se ha desplazado los cultivos de coca y cristalización de cocaína de la zona del Brain, de los valles, de los ríos Apurímac y Nemantaro. Antes toda la producción de cocaína estaba concentrada en el Brain. ¿Dónde está el Brain? El Brain está más o menos al medio en el mapa, donde se puede observar una coloración naranja más oscura y más concentrada. Sí, evidentemente ahí aparece el Brain. Pero resulta que en los últimos años se ha expandido del Brain a 15 regiones. A 15 regiones. ¿No? Y algunas de estas regiones donde se ha expandido la producción de pasta base están al frente de Cobija. Vamos a ver más adelante un gráfico. Lo que queremos significar es que en el Perú tenemos un gráfico a continuación de ese mapa. Tenemos un gráfico donde se muestra una meseta, ¿no? Una meseta exactamente. Ahí vemos cómo ha evolucionado los cultivos de hoja de coca del Brain, expandiéndose a 15 territorios ahora. Se ha desbrainizado la producción de coca y cocaína en el Perú, dice el experto peruano Ricardo Soberón. Eran 40.000 hectáreas de cultivos de coca el 2015. Ahora resulta que estamos en 89.000, casi 90.000 hectáreas, 89.755. Pero ¿hacia dónde se ha expandido? Vamos a ver un mapita en el siguiente, en la siguiente lámina vamos a ver un mapa hacia dónde se ha expandido. Se ha expandido, entre otros lugares, al frente de Bolivia. ¿No? Ahí está. Ahí vemos en ese mapa, vemos poblaciones como Convención Lares, Sangabán, Inambari, Tahuamanu, en el Perú, que están al frente de Pando. Y entonces se ha hecho un corredor en Volpebra. Volpebra es la triple frontera, ¿no? Entre Bolivia, Perú y Brasil. Las flechas de producción de esta droga, de este El Brain y estas otras regiones frente a Pando, han marcado una línea en corredor hacia Volpebra, fundamentalmente. Y estarían ingresando en forma de pasta base por vía de contrabando a través de Volpebra al norte amazónico de Bolivia. En el informe de Arica Parinacota se menciona de que la droga provendría, entre otros lugares, de Pando, ¿no? Es decir, ¿qué estamos queriendo anotar acá? Se está cristalizando droga, cocaína, utilizando materia prima que está ingresando del Perú a través de un corredor que se ha habilitado en la zona de Volpebra. Ese corredor de Volpebra está permitiendo ingresar esta expansión de cultivos desde el Perú. Desde el 2015 a la fecha, en el último decenio, se ha duplicado los cultivos de coca en el Perú. Pero también, y si vamos al siguiente mapa, está sucediendo un fenómeno similar en Colombia. En el siguiente mapa vamos a ver los cultivos de Colombia. Ahí está. Todas esas manchas con coloración verde son Colombia. Antes, igual que en el Perú, la producción de coca en Colombia estaba concentrada en torno al Putumayo. Actualmente se ha dispersado a 28 municipios. 28. En Perú, habíamos dicho, se ha dispersado a 15 regiones. En Colombia se ha dispersado a 28. ¿no? Es como un cáncer, más o menos, que ha hecho metástasis. Es decir, se ha desplegado en el Perú y se ha desplegado y se ha dispersado en Colombia. Y también de Colombia está ingresando pasta base a Bolivia. ¿Por qué? ¿Por qué la pasta base que se produce en Perú y en Colombia está ingresando a Bolivia? Porque Bolivia en este momento es un hub de cristalización y de envío de droga. ¿Dónde se está enviando droga? De acuerdo al último informe de Naciones Unidas, desde Bolivia se está enviando a 3 continentes, en total a 31 países ubicados en 3 continentes, ¿no? ¿Qué ha pasado con Colombia? Si vemos el siguiente gráfico, vamos a ver que hasta el 2023 la producción de Colombia había incrementado, ahí está el gráfico, a 253.000 hectáreas prácticamente. 253.000 hectáreas, imagínense ustedes. Pero un reciente informe, fresquito, de Naciones Unidas, que ha sido publicado en Bogotá en fecha 25 de junio del año 2026, lo hemos puesto también en la siguiente lámina como titular. El informe de Naciones Unidas señala que en este momento, los cultivos de Colombia representan, ahí está el titular, representan 261.000 hectáreas. ¿De qué estamos hablando? De que entre Colombia y Perú, los cultivos de coca, 261.000 más 89.000, estamos hablando de 350.000 hectáreas. 350.000. Bien, hagamos un paréntesis hasta ahí. 350.000, nos memorizaremos ese dato entre Perú y Colombia. Veamos cómo está la situación en Bolivia. Primero, un breve repaso del histórico. Vamos a ver un grafiquito que nos muestra los cultivos de coca en Bolivia desde la década de los años, fines de los años 80, y los años 90, en tiempos neoliberales, ¿no? Tenemos un gráfico donde nos muestra los cultivos de esa época y resulta que, exactamente, aquí tenemos. ¿Cómo estaba en ese momento el comportamiento de los cultivos de coca, reitero, en tiempos neoliberales? En tiempos neoliberales. Tenemos que el año 1988 habían 57.890 y tantas hectáreas de coca en Bolivia. En 1989, 55.400. En 1990, 47.600, y así sucesivamente, ¿no? En 1994, 48.100. En 1997, 47.

5 estaba en más de 20, 2006, más de 27 mil, que es cuando empieza el proceso de cambio. Quiero, entre paréntesis, hacer significación de un datito. Este comportamiento de los cultivos de coca en el periodo neoliberal eran altos porque no había posibilidades de competencia en el mercado agrícola internacional por los subsidios de Estados Unidos, la Comunidad Europea y Japón. Hemos puesto un cuadrito de los subsidios agrícolas. Vean ustedes, Estados Unidos en tiempos del neoliberalismo nos obligó a la libre importación, ¿no? Sin embargo, ellos aprobaron 44% de subvención a sus productos agrícolas y 41% a sus productos ganaderos. La Comunidad Europea, 66% de subvención a sus productos agrícolas y 44% a sus productos ganaderos. Japón, 93% de subvención a sus productos agrícolas y 55% a sus productos ganaderos. O sea, ellos exigen libre importación y ellos adoptan políticas proteccionistas de subsidios a su producción agrícola. En esas condiciones, no solo los campesinos, sino también los empresarios de la CAO no tenían ninguna posibilidad de competir en el mercado externo. Es decir, se inventaron los tractorazos. Mucho se habla de bloqueos en este tiempo, ¿no? Los empresarios en Santa Cruz bloqueaban con tractores. A eso se llamaba tractorazos. ¿Por qué bloqueaban? Bloqueaban contra estos subsidios, ¿no? ¿Cómo iban a competir cuando Europa estaba subsidiando 66% de sus cultivos y Estados Unidos 44%? ¿Cómo se iba a competir? ¿Cómo iba a competir peor el campesino en el trópico de Cochabamba con estos subsidios agrícolas en el mercado internacional, ¿no? Entonces esa era la situación, es decir, inviabilización de la economía agrícola, no solo del campesino, sino también del empresario, reitero. Coincidían en ese momento campesinos del trópico y empresarios del oriente con sus protestas, inclusive los empresarios en determinado momento lanzaban sus alimentos desde las camionetas, molestos porque la libre importación estaba matando su producción, ¿no? Pero resulta que la DEA se instala, establece una base militar en el Chapare, en Chimoré, y se dedica a perseguir campesinos mientras los narcovínculos beneficiaban a manos llenas al sistema político neoliberal en esa época. Es decir, los grandes traficantes. Hemos llegado a tener el rey de la cocaína, Roberto Suárez, ¿no? Los grandes traficantes vinculados a los políticos de la época, ¿no?, gozaban de total impunidad. Y los campesinos eran perseguidos, les disparaban, 60 muertos por lo menos, 500 heridos de bala, desaparecidos, detenciones extrajudiciales por miles, torturas, vejámenes, ¿no?, contra los campesinos. Esa era la situación. ¿Qué pasa luego con la evolución de los cultivos de coca ya en nuestra época, en el proceso de cambio? Vamos a ver si podemos poner el siguiente gráfico. Vamos a ver la evolución de los cultivos. Ahí está desde el 2014 para adelante. El 2014 nosotros bajamos a 20.400. El 2015, 20.200. Luego el 16 empieza a subir otra vez un poco, 23.100, 24.000 en el 2017, así sucesivamente. ¿Con cuánto dejamos el 2019? 25.400. Con eso se deja el 2019. ¿En cuánto?

0: Estamos, el último informe de Naciones Unidas del año 2024 dice 34.000, ¿no? El informe de Naciones Unidas ya debería haber salido, normalmente salía en junio, julio, no sé por qué se ha retrasado el del informe del 2025, no ha salido todavía. El último informe dice 34.000 hectáreas, pero como vemos en el gráfico, el 2019 habíamos dejado con 25.000 hectáreas, ¿no? Hay que recordar que la mayor parte de los cultivos se encuentra en los yungas y la menor cantidad en el trópico. Tradicionalmente la relación era más o menos de 60-40 o dos tercios, un tercio más o menos. Si nosotros recordamos las 350.000 hectáreas entre Colombia y Perú y comparamos la superficie de Bolivia, pese a que ha subido en los últimos años, ¿no? Desde el 2019, que estaba en 25.000, ha subido a 34.000, no es pues un crecimiento sideral, como ha ocurrido en Perú, que ha subido de 40.000 el 2015 a casi 90.000 en el último informe de Naciones Unidas. O en el caso de Colombia, que ha subido de 60.000 a 261.000. ¿No? Entonces, en el caso de Bolivia, más o menos el comportamiento ha sido horizontal. En el caso de los otros países ha subido en una tendencia en meseta. Finalmente podemos ver nosotros de que la estrategia de erradicación fue exitosa, saludada por la comunidad internacional. Tenemos algunos datitos más adelante de esa estrategia de erradicación. Ahí vemos imágenes, una erradicación concertada, pacífica, sobre eso nos puede hablar el presidente Evo. Ha sido saludada por los organismos internacionales y objeto de reportajes de prensa internacional. Hay unas laminitas, Ramiro, al final, que muestran felicitaciones. ¿Quiénes han felicitado la estrategia boliviana en la época del proceso de cambio? Quienes nos han felicitado públicamente a nivel internacional. Nos ha felicitado, por ejemplo, ahí está en página 7, sale un titular, ¿no? Ahí está. La Unión Europea se declara satisfecha y aplaude lucha antidroga en Bolivia. Ven un reportaje de BBC de Londres. BBC de Londres. ¿Por qué la estrategia antidroga de Bolivia es más exitosa que la de Colombia y Perú? Así es el titular de la BBC de Londres. Luego tenemos al borde de la pantalla, JIFE es la Junta Internacional de Fiscalización de Estupefacientes, felicita a Bolivia por modelo antidroga basado en erradicación manual de coca. Y tenemos luego, más adelante, un reportaje de New York Times. Antes hicimos mención a un reportaje de la BBC de Londres. Ahí está el reportaje de New York Times. Modelo antidroga de Bolivia promete más que el de Estados Unidos. Luego tenemos The New York Times sugiere que Estados Unidos opte por un enfoque antidroga innovador como el de Bolivia. Y finalmente vamos a decir qué está pasando ahora. Vamos a tratar de, en un mapa, graficar lo que está pasando ahora. Todos esos éxitos en el proceso de cambio, esos reconocimientos internacionales de Naciones Unidas, de la Unión Europea, de JIFE, esos reportajes de la BBC, de New York Times, etcétera, contrastan con lo que está sucediendo ahora. ¿Qué está sucediendo ahora? Tratamos de graficarlo en este mapa de Sudamérica. ¿Por qué decimos que Bolivia se ha convertido en un hub del delito transnacional? Está ingresando pasta base, el color verde en la flecha expresa el ingreso de pasta base tanto de Perú como de Colombia. Pero además como Bolivia autoriza la importación legal de mercurio, el mercurio que ingresa a Bolivia está siendo objeto de contrabando hacia Perú, Colombia, Brasil para el procesamiento de oro. Está en el, en las flechas lila. Las flechas rojas expresan la salida de cocaína de territorio boliviano hacia Paraguay, Argentina, Chile, Brasil, etc. Y el color amarillo representa el ingreso de oro que ilegalmente se produce en Perú y Brasil y está siendo ingresado a territorio boliviano, además del contrabando de oro boliviano que está saliendo desde Bolivia. Se está exportando oro de manera ilegal. En la flecha amarilla dice exportaciones oro ilegal, ¿no? Y en muchos casos se está intercambiando droga por oro en algunos lugares de la Amazonía, como ha advertido Naciones Unidas. La última prueba del contrabando de oro, el escándalo del otro día en Birubiru, ¿no es cierto? Que de no ser porque un piloto se empacó en que revisen el equipaje, hubiera pasado todos los controles una cantidad impresionante de oro que estaba saliendo de este Bolivia, ¿no? Entonces, lamentablemente hay tráfico de drogas, tráfico de oro, otros delitos transnacionales que están funcionando desde Bolivia, se están operando desde Bolivia. Pero cierro con lo siguiente. Vuelvo al incremento de 400% de producción de cocaína del último informe mundial de Naciones Unidas. Decíamos al principio, se ha multiplicado la producción en 400%. Eso significa más o menos 4.000 toneladas métricas promedio año que se estaría produciendo en cocaína. ¿Cuánto se produciría si nosotros tomamos todos los cultivos de coca de Bolivia y los convertimos a cocaína, utilizando el factor de conversión de Naciones Unidas? Se producirían aproximadamente algo más de 300 toneladas métricas. Si nosotros disminuimos la coca registrada en los mercados de Sacaba y Villa Fátima y reducimos las incautaciones de coca y de sustancias controladas en el último informe anual de Naciones Unidas, y solamente nos quedamos con el saldo de coca que no tiene registro comercial ni ha sido objeto de incautación, resulta que apenas se producirían 143 toneladas métricas de cocaína con la coca boliviana. 143. Y en este momento se están produciendo 4.000. Entonces esto confirma plenamente que la materia prima está ingresando a raudales como pasta base desde Perú y desde Colombia. Pero además, un dato final, un dato de mercado. ¿Cuánto está el precio del kilogramo de coca en Bolivia? Más o menos 200 bolivianos. ¿Cuánto está el precio en Perú? 10 soles, $3. ¿Cuánto está el precio en Colombia del kilogramo de coca? $1. O sea, la coca que se oferta en Perú y en Colombia es baratísima frente a la boliviana. ¿Qué significa eso? Hay una sobreoferta en Perú y en Colombia. Y hay un ingreso como pasta base, proceso de cristalización en Bolivia y envío desde Bolivia. ¿Por qué han elegido como hub Bolivia? Porque no hay control. Porque el territorio boliviano lamentablemente está fuera de control y está tomado por las mafias internacionales. Esa es mi apreciación, presidente Ramiro.
1: Muchas gracias, doctor. Importante, presidente.
2: Muchas gracias, Carlos, por la explicación haciendo, repasando la historia sobre el cultivo de coca, coincidimos perfectamente en la década del 70 con la dictadura de Banzer, crecen las plantaciones de coca. Después de que se recuperó la democracia con Hernán Siles Suazo y Jaime Paz Zamora, presidente, vicepresidente, sigue creciendo, pero en la década de Víctor Paz Estenssoro, más aún todavía. Y ahí Jaime Paz Zamora, 1989, entera, dejan como con 60.000 hectáreas de coca. Ustedes planifican, bueno, los planes del imperio vienen desde el 80 con el dictador de García Mesa, plan trienal, en 3 años cero de coca, bajo la represión. No hicieron nada. Más bien García Mesa, con Arce Gómez, metidos en el narcotráfico. Pues, larga la historia. Viene después programas, ¿ah?, de Víctor Paz Estenssoro, con la ley 1008, en 5 años cero de coca en trópico. ¿No? Aunque reconocieron la zona legal por primera vez mediante la ley. Con Gonzalo Sánchez Lozada y Banzer, Tuto Quiroga, implementan programas de los gringos mediante la NAS por hectárea reducida, $2,000. Si quiere mejoramiento de camino, escuelitas, refacción de escuelitas, tiene que reducir la coca. Esa política del imperio más bien fomentó los cultivos de coca. Uno reducía, plantaba, reducía, plantaba, $2,000 por hectárea reducida. Me acuerdo perfectamente la zona de la central Nuevo Chapare, no, la central Todos Santos, históricamente productora de plátano, no había casi coca. Y en la reunión de la central habían decidido, hay que plantar coca para el mejoramiento de caminos. Y el problema de los gringos obliga a plantar coca para mejorar el camino, que haya algún apoyo de mejoramiento de caminos. Bueno, en resumen, como usted decía, nuestro plan reconocido mundialmente, porque acordado una reducción, no como antes, con muertos, heridos, violencia, con chantajes, condicionamientos, solo para aumentar. Evidentemente llegó a 14, 15 mil hectáreas con esa compensación, pero momentánea, ¿no? Lo que revisaron, bueno, aquí hay, pero en el fondo planta una hectárea, reduce una hectárea, ya estaban 2 hectáreas. ¿Quién no quisiera recibir $2,000 por hectárea reducida? Pero además de eso, confesamos oportunamente. Los gringos hacían cortar la coca de arriba, ¿no? Sacar de raíz. Eso se llama pillo, ¿no? Poda. Más brote tiene la coca. Los compañeros salían y miraban, está haciendo pillo, lo están podando para que reaccione más. Y tarde se dieron cuenta. Pero mira, yo hice el seguimiento. En lugares lejanas, la DEA supervisaba la erradicación después, y ahí hay resistencia. Donde había resistencia, no había erradicación. Y en algunos lugares no había plantación de coca, a los soldados hacían como cavados, como sacar coca, con picota, no había coca. Eso decían, bueno, aquí se erradicó, en el fondo no se erradicaba. Esa es la historia, ¿no? Un tapita importante. Cuando empezó a subir el precio de la coca por ese mercado ilegal de cocaína en Estados Unidos, especialmente en la década 70-80, yo me acuerdo perfectamente, la coca subía. Mi papá decía, la coca está subiendo, la coca yungueña, saludamos, respeto, buena coca. Trópico, ni tan de calidad. Entonces, la gente pobre más consume la hoja de coca del trópico. La coca machucada, doctor, control en Santa Cruz. No, es 80-90% de la hoja del trópico, no es yungueya, la coca machucada. Y volen, ahora los cruceños no están ganando en consumo legal de la hoja de coca, están consumiendo como los norte, como argentinos del norte, a ambos, voleando a ambos en la calle. Pero lo más importante, doctor, a mí me ha sorprendido, Nuestra lucha era por la despenalización de la hoja de coca. Marchas. ¿Cómo va a ser penalizada la hoja de coca? Mediante la convención de la